0: ya ver cómo se sigue desarrollando el mundo del downhill. Así que ya tenemos tu contacto para...
1: Sí, sí, no hay problema.
0: ¿Algún saludo que quieras mandar? Aprovechemos que están todos prendidos.
1: No, saludo a todos los que estuvieron en el evento el fin de semana y apoyan a esto, pues apoyaron a Casi de H inscribiéndose a la carrera y estuvieron el fin de semana.
2: Sí. Ahí. Mirá, nos aporta un dato Ezequiel Navarro, dice grande Agus, 9 metros de salto más largo del Chocón.
1: Ahí está, porque él es el encargado de la pista.
2: Ahí está.
0: Mirá, ¿está siguiendo metros. El que diseñó la pista?
1: No diseñó, sino el que le es encargado del mantenimiento con un mirá grupo de chicos de Neuquén que se llama Rente Sendero, que se encarga de mantener los senderos. Son los que estuvieron metiendo pala ahí en el circuito.
0: Eso es un buen equipo.
2: Sí, por supuesto.
0: Te tira, vos preguntás y el tipo complementa. Sí. Cada uno lo suyo, tenés un equipazo. Evidentemente, Agus.
1: Sí, tenemos un equipazo. No es mío el equipo, somos todos.
0: Totalmente, totalmente. Así pasaba Agustín Eisen con nosotros, uno de los miembros, como escucharon recién, organizadores de este evento realmente espectacular. Este certamen de downhill que se llevó a cabo por el Campeonato Patagónico, la segunda fecha, como nos decía Agus recién, en lo que fue Villa El Chocón. Vamos a hacer una tanda más, Yoko, y nos vamos para la parte final del programa.

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0: 21-10 minutitos, venimos rápido, Yoko, hay que volar porque se nos vienen las y media enseguida. Y
1: con todo, Barro.
0: Literalmente se nos cruzan los entrevistados, imagínate sí. lo que
1: se. Y se conocen encima, o conocen gente en común, ¿no?
0: Gente
1: es lindo
0: común
1: esto, es lindo el deporte, común. Claro, es lindo el deporte.
0: Nosotros como dueño de casa, lo más lindo que te puede pasar, que entre un entrevistado y que conozca gente que practica el otro deporte, quiere decir que vamos por buen camino. Pero no dijimos nada de esta última nota, de último deporte que teníamos. Lo teníamos guardado.
1: Sí.
0: Lo teníamos guardado. Vamos a hablar.
1: No apoyamos nada.
0: No dijimos nada. Nada. Te vamos a hablar de básquet. Seguramente un deporte que muchos conocen.
1: Sí, por supuesto.
0: Es un deporte que está ahí arriba dentro del top. Por lo menos top 5, yo tengo que decir que está.
1: Sí, bueno, de hecho, nosotros sorteamos la camiseta acá de Manu Ginóbili. La Generación Dorada. Y tuvo mucha repercusión. Mucha gente que quería la camiseta.
0: Sí.
1: Es un lindo deporte también.
0: Sí. Vamos a meternos de lleno con el entrevistado y vamos a ver
1: nomás
0: cómo está todo el básquet del Club Cipolletti, que nos cuente todo ese mundo de la pelota naranja. Está con nosotros el señor Pablo Mesa, es el presidente de la subcomisión de básquet, como decíamos recién, del Club Cipolletti. Pablo, buenas noches, ¿cómo estás?
2: Buenas noches, chicos, ¿cómo andan?
1: Buenas noches, bienvenido. Bueno,
0: ¿todo tranquilo?
2: Todo muy tranquilo. Bien.
1: ¿Fresco afuera?
2: Fresco.
1: Muy fresco,
2: está,
1: ¿no?
2: Se
1: bajó.
2: Está viendo, sí, se viene, se viene. Así que, pero hay que abrigarse.
1: Sí.
2: ¿Qué va a hacer? Acá estamos. Queda otra. Acá estamos bárbaros.
1: Sí, no, acá está lindo, ¿viste? El estudio se pone caluroso.
0: El estudio es Dubái, decimos nosotros.
2: No, sí, hermoso.
0: Después acá, afuera no podemos dar garantía de nada. Bueno, Pablo, decíamos recién, para irnos metiendo ya de lleno en el tema, todo el mundo del básquet, del Club Cipolletti, que tenemos ganas de conocer.
2: Sí.
0: Te propongo que arranquemos, me gustó algo que dijiste fuera de micrófono, que arranquemos por las bases,
2: sí,
0: que arranquemos por la cancha del Club Cipolletti, ¿te parece?
2: Exactamente, yo creo que es la base, como hablábamos recién, del deporte. Un poco, yo jugué de chico en el club, toda mi niñez, adolescencia y ya grande también. Y me pasó que en los últimos años nos tuvimos que ir de la cancha nuestra por una cuestión de que la cancha se agrandó.
0: Claro.
2: Los límites de la cancha se agrandaron, la línea de triple era hasta 6 metros, después pasó a 7.
1: Claro.
2: Una vez que se agrandó un metro, ya los costados nuestros, si ustedes conocen la cancha nuestra, no teníamos más lugar. Había que tirar y se tiraba y se venía abajo el club.
1: Claro.
2: Entonces ahí empezamos a ir al Corpo Frut, en un convenio con el municipio de turno, y así arrancamos. A medida que pasaron los años, que lleguemos a una cancha, que íbamos a ver en qué lugar la hacíamos, y así siguió hasta que yo vuelvo al club porque mis hijos empiezan a jugar al básquet y seguíamos de la misma manera que yo por lo menos había dejado de jugar. Sin cancha, jugando como siempre de visitante porque entrenamos la cancha del club y después jugamos en Corpo Frut.
1: Claro, pues.
2: Y los chicos se tienen que adaptar a un montón de cosas que por ahí a la hora de jugar se nos complica. El tema de la distancia al aro, de las referencias que vos tenés en la cancha, el que alguna vez jugó al básquet, es importante. Y siempre los chicos, yo les digo, viste, tenemos un plus en contra, que es no poder entrenar en la cancha en la que jugamos.
1: Claro.
2: Pero bueno, viendo todo eso, el año pasado, Lucas y Andreotti, los que están en la comisión directiva, me propusieron agarrar el básquet. Y una de las cosas que me dijeron es, vamos por la cancha de básquet. Obviamente va a llevar un tiempo, no va a ser un día para otro, pero eso fue lo que a mí me motivó. Y bueno, y hoy estamos en esa, armamos un grupo de padres, una subcomisión de básquet, no estoy solo.
0: Ah, bien.
2: Atrás tengo un montón de papás que ya están con experiencia, otros nuevitos,
1: claro,
2: gente que viene del básquet, gente que no. Pero bueno, la idea es unirnos y tratar de el día de mañana tener la cancha de básquet.
0: Pablo, para contarle a la gente esto que es tan importante, ¿no? El tema de la obra en la cancha en sí de básquet, tengo entendido que se está refaccionando. No, quiero saber qué porcentaje va a la obra, todo lo que es el techo, por ejemplo.
2: Sí, es la cancha nuestra, la que decimos, la que está en el club, se armó toda, se hizo toda nuevo el techo se estaba viendo abajo, se sacó toda la parte del techo, llegamos hasta, el techo era de madera,
1: no, de madera,
2: pensábamos que era de chapa, y resultó que era de madera, el cual no se tocó, se arregló todo arriba, por arriba y por abajo, claro, tal cual, y se puso todo un cielo raso nuevo, quedó hermoso, la verdad que el techo quedó bárbaro. Ahora el próximo paso es la pintura, vamos a pintar la cancha, con los 100 años que tenemos vamos a poner el escudo de los 100 años. Y bueno, tenemos muchas cosas para hacer, pero lo más importante por ahí, la asamblea que tuvimos el mes pasado, que bueno, nada, peleamos por tener un lugar, un espacio físico en la sede central, ahí, y bueno, nada, nosotros fuimos por unas canchas de tenis que hay ahí, que están la gente de tenis, la cual nosotros fuimos por algunas, no por todas. Aclaro esto porque por ahí quedó como que básquet quería sacar tenis. Y no, nosotros no fuimos a sacar tenis. En realidad, cuando empezamos a ver, tenis estaba alquilado, entre comillas, sí. Lo tenía el club alemán, se pagaba muy poco por las canchas, tenían todas las canchas, y cada vez venía menos gente, eso está hecho, lo vimos en la cantidad de socios que tenían, y no estaba dejando ganancias para el club. Claro. Entonces, bueno, ahí juntamos una reunión con la comisión, yo quise hacer con el grupo nuestro que tenemos la subcomisión, le explicamos que no queríamos solamente básquet, queríamos ser un polideportivo, que venga vóley, que venga handball, que hagamos algo grande, ya que teníamos ese espacio.
0: Claro.
2: Que serían las canchas, las cuatro canchas que están sobre O'Higgins. Claro.
0: Sí, sí.
1: Que se ven, que tienen, es medio abierto, ¿no?
2: Claro, están las canchas están abiertas.
0: Están a la vista. Sí, y sí, se sí. Llevó a cabo la asamblea como...
2: Se llevó a cabo la asamblea, obviamente fue una asamblea áspera, porque obviamente la gente de tenis vino, pero bueno, nada, nosotros vamos a favor del club, no queremos que la disciplina desaparezca, como dicen muchos, también al contrario, el proyecto, por lo menos el que presentamos nosotros, era hacer la cancha, el polideportivo, y a la vez dejar canchas, algunas canchas ahí en el club para tener la actividad, claro. Y hacer canchas nuevas en casi pesca,
1: claro.
2: Y bueno, nada. Ustedes saben, el club quedó en el centro, estacionar queda complicado, entonces por ahí lo que tratábamos de hacer eso, allá por lo general las canchas de tenis están en lugares amplios, en lugares verdes, y que
1: más
2: mejor,
1: a las afueras, ¿no?
2: Más claro. A las afueras, pero por una cuestión de que están así hechas las canchas, no sé, claro, por qué, claro. Sí, ¿viste? Sí, sí. Si es por el lugar, pero en la ruta chica están las canchas, claro. Ahí se ven. Después creo que en Área 22 también hay por ahí unas canchas, sí, de tenis. Entonces, la idea un poco, hablado así con la subcomisión, era también en el presupuesto poder armar dos canchas de tenis por lo menos para que no se sientan que vino básquet o el polideportivo a sacarle el espacio que por ahí, no digo abandonado, pero sí un poco dejado.
1: Claro.
2: ¿Se entiende?
1: Sí, sí, sí.
2: Entonces, bueno.
0: Queda muy claro, sí, y sí. Está bien porque pone un poco el contexto, ¿no?
2: Claro.
0: De,
2: sí, sí.
0: De todo lo que está pasando en el club. Y en este caso, como decíamos con vos, que te invitamos para charlar, tiene que ver específicamente con el mundo del básquet, pero que está ligado dentro de una institución que tiene otras actividades.
2: Exactamente.
0: ¿Qué te parece? No sí. Sé, San, si querías...
1: No, yo marcar. Quería preguntarle en este sentido, ¿no? De, como presidente de la subcomisión hoy, Pablo, ¿es el desafío más grande que tenés vos decir... dejarle un lugar a los chicos para que puedan entrenar?
2: Sí. Yo, la motivación mía más grande fue
1: esa.
2: Sí. Porque yo lo padecí,
1: claro.
2: El no tener la cancha. Nosotros hace 20 años, no, te miento, 15 años que no tenemos cancha.
1: Claro.
2: Hace 15 años que no directamente no tenemos cancha. Y el básquet no, lo que yo digo un poco, le digo a la gente, nosotros no fuimos y le dijimos a Independiente Neuquén, che, quieren la cancha, no la vamos a armar. No, al contrario, nos apechugamos, hicimos más fuerte, buscamos soluciones, pero bueno, ya llega un punto de que tenemos que tener una cancha.
0: Claro.
2: Es como no podemos ir en el estado que estamos sin tener una cancha. Aparte que quede para el club, para la institución, algo. Y aparte, también hablo, che, Pablo, ¿cuándo vamos a jugar cosas importantes? ¿Cuándo vamos...? Y yo digo, ¿y si no tenemos la cancha, no tenemos la base?
0: Lo que hablábamos recién.
1: Claro.
0: Hay que empezar por algo, terrenal.
2: Claro. ¿Me entendés?
0: Una
2: exacto. Vos tenés, y de ahí proyectemos. Prefederal, federal, y sigamos subiendo si nos da. ¿Me entendés? Que claro. Yo creo que nos da.
1: Sí, sí.
2: Porque te puedo asegurar de que yo estoy jugando, por lo menos. Cipolletti siempre tuvo buen básquet. Siempre. Claro.
1: Talento hay.
2: Talento sobra, te diría. Bien. ¿Y qué pasa? Muchos chicos por ahí deciden tomar, que yo no discuto, no me pongo, no, vos tenés que seguir acá, porque por ahí se van a otros clubes que proyectan un poco más, que son más del palo del básquet. Entonces, yo entiendo esa situación. Me duele, pues yo soy hincha de Cipo, me duele, claro, pues yo jugué siempre acá y defendí los colores, por más que vino un montón de clubes a llevarnos en un tiempo a varios amigos a otro club, nosotros nos quedamos acá. Defendiendo los colores del club.
0: Te gana el corazón, tal cual.
2: Te gana el corazón.
0: Sí, sí. Cual. Yo jugué en el club, no recuerdo qué año, y la camada mía, que tenía Fede Seltzer, Hernán Raciopi, Bambi,
2: ¿sí?
0: Bueno, y demás,
2: ¿sí?
0: Y la de arriba, me acuerdo, eran muy buenas, eran,
2: ¿sí?,
0: muy picantes.
2: Sí, sí.
0: Después yo solté, les hice un favor a los chicos. No, pero en serio lo digo, pues me llevaste ese recuerdo, ¿sí? Y es verdad lo que decís, sí, es verdad la realidad de que uno se queda por amor al corazón, y a veces, creo yo, y esto lo digo con muchísimo respeto, te vas acostumbrando y vas dejando, ¿no?
2: ¿Sí?
0: En este caso lo de la cancha, che, vamos a mejorar. Pero bueno, lo bueno y lo positivo que se desprende de tus palabras para salir un poco de ahí es que se está llevando a cabo la tarea.
2: Por lo menos ya la parte política del club tomó una decisión. Se está todavía terminando de pulir algunas cosas, las cuales, bueno, obviamente hoy el desafío que tenemos es salir a buscar empresas, salir a buscar, obviamente, la plata,
1: claro,
2: que es lo que va a mover todo,
0: por supuesto,
2: porque es algo grande, ya no es una cancha de básquet sola. Para que ustedes se den una idea, serían 3 canchas de básquet y una así, no sé si se entiende, pero el espacio es como una cancha de handball. Entrarían todas esas actividades.
1: Claro, entrarían todas.
0: Sí, bien formato polideportivo, bien, además claro, con todo lo que conlleva, un tablero, sí, ¿no? El reloj digital y demás.
2: Y tengo, el proyecto está bien armado, te digo, porque lo fuimos desarrollando, hasta un restaurante en un entrepiso vendría a ser.
1: No, claro, sí,
2: para que vos, si vos querés ir a comer, o
1: sí, o los padres puede, por ahí que llevan a los chicos y se quedan tomando algo.
0: Está muy bien esa idea.
2: Entonces vos podés ver claro, cómo están jugando, entonces qué estás adentro. Bueno, varias cosas que por ahí se nos fueron ocurriendo y está dentro del proyecto.
1: Claro, en este sentido, me parece a mí, nosotros hemos charlado con un montón de gente del Club Cipolletti.
2: Sí.
1: Todas las semanas viene alguien del Club Cipolletti acá. Y me parece que todos tienen un punto en común, ¿no? Ha cambiado mucho de esta gestión, ¿no? La gestión, sí, de Luca Mancini ha cambiado un montón, le ha dado mucha bolilla, no solo a profesionalizar algunas áreas del club, sino también a esto, ¿no? A los distintos deportes que el club lleva.
2: Sí, correcto. Yo comparto mucho con lo que estás diciendo. Yo también acepté por ese punto, porque le están dando como bolilla a las otras disciplinas, no solo fútbol, obviamente. No me voy a poner a discutir.
1: Se lleva todas las luces.
2: El fútbol, pero hay otras disciplinas que no nos van mal. Que por ahí el cipoleño sabe, pero no sabe tanto.
1: Claro.
2: ¿Me entendés? No saben que por ahí tuvimos, por lo menos en mi camada, un amigo mío que estuvo jugando en Atenas de Córdoba.
1: Mirá.
2: Otro que estuvo preselección.
1: Claro.
2: No me quiero decir yo, pero nosotros marcamos a Delfino,
0: pero está bien,
2: Carlos Delfino.
0: Claro. Sí. Pero aparte, si no se lo ofreces al público, tampoco lo va a conocer.
2: Y después de ahí el más, Manu Rodríguez, que se inició acá, que hoy fue campeón en Boca, vos lo conocés. Un montón de chicos de Cipolletti, y no me quiero olvidar, les pido disculpas, porque
1: hay mejores.
2: Y que han dejado, viste, y vos decís, ¿cómo no tenemos una primera para poder desarrollar?
0: Totalmente, coincido con vos. Te quiero sacar de ahí porque tengo poco tiempo y me gustaría que lleguemos a hablar de todo un poco.
2: Dale.
0: Contanos un poco justamente esto, porque acaba de entrar un mensaje que dice, este proyecto es un gran desafío, que apoyamos todas las familias del básquet cipoleño y algunos neuquinos, dice acá, a la línea WhatsApp.
2: Sí.
0: Y me quiero meter ahí, ¿no? Con el mundo de los más chiquitos, de los
2: pequeños.
0: Hay mucha movida también con eso.
2: Sí. Eso es vendría a ser el motor chico que tenemos, que arranca de abajo, que uno ve cuando llega al club y ves tantos chiquititos en el club, que a mí me llena por lo menos ver tantos chicos con una pelota de básquet. El año pasado compramos 30 pelotas nuevas, hoy ya no están alcanzando. Estamos con la canchita atrás en tenis. Y la verdad que sí, es muy lindo ver los chiquititos. El año pasado, tenemos una categoría llamada Mosquitos, que es más chiquitito que los Cebollitas.
1: ¿Qué edad?
2: Entre 2 y 3 años. Ya donde empiezan a caminar, ya los queremos en la cancha de básquet.
0: La pelota es más grande que él.
2: Sí. Los chicos, los profes que tenemos, bajaron un aro, pues un aro, lo colgaron del aro para que los chicos puedan llegar, porque si no, no llegan, obviamente.
1: Claro.
2: Y terminan jugando a la mancha con las pelotas, ¿viste? Arman, pero es hermoso ir tipo 5:30, 6 al club, porque los veas todos chiquititos con camiseta de básquet. Así que sí, y tenemos varios encuentros, te comento ahora, tenemos un provincial de U11, nos vamos a Bariloche. Ahora el mes que viene, en agosto, nos vamos con las categorías chicas a competir a la Pampa Pico.
0: ¿Básquet femenino?
2: No, todo masculino.
0: Ah, todo masculino.
2: Todo masculino, no tenemos más tiras. Claro. Lamentablemente las chicas llegan, tenemos chicas que llegan hasta una categoría que es U11 y después ya se tienen que ir, se van a Corpo Frut.
1: Claro.
2: Porque no tenemos la capacidad, no tenemos las instalaciones para poder tener otra categoría.
1: Claro,
2: que esto también lo que hablábamos, no tener espacio físico, no tener
1: estructura.
2: Exactamente, no podemos desarrollar. Un ejemplo te doy, porque vuelvo al caso.
1: Sí, por supuesto.
2: Viene un chico de 14 años que jugaba al boli, X deporte, no vamos a poner deporte, que quiere probar básquet. Y empieza jugando en su categoría, con 14 años, juega con U15. Hoy los U15 son chicos entre 14, 13 años, vienen jugando de los 6 años juntos.
1: Claro.
2: Ese chico por ahí no picó nunca la pelota. Entonces los profes por ahí se ven en la complicación de decir, ¿cómo hago con este chico que quiere arrancar, pero no lo puedo poner con el equipo porque van muy arriba?
1: Avanzado,
2: claro, muy avanzado. Sí. Entonces, al tener un espacio más grande, tener una cancha auxiliar, a vos te da para hacer una liga de desarrollo, llamala así, como quieras. Entonces, esos chicos que vienen, capaz que con 14 años le empezaste a jugar al básquet, y a los 16 capaz que son crack.
1: Claro.
2: ¿Se entiende?
0: Sí, sí.
2: Y esos chicos, a los dos meses ahora, los perdés porque no la ven, no la tocan, viste, no saben cómo es el ritmo, les cuesta arrancar. Sí, sí, sí. Entonces, bueno, esas cosas nos pasan.
0: Es muy real lo que escribís en la sí. didáctica, ¿no? Que sí, se puede encontrar sí, sí. un profesional laburando con un, ¿sí? un alumno sí, sí. que llega.
1: Yo tengo otros mensajes acá en el canal de YouTube, nos pueden ver en vivo, el U19, se meten al canal de YouTube. Y estamos en vivo.
0: Sí,
1: y
0: qué lindo que escriban, aprovecho a decirlo.
1: Francisco dice que uno con la comisión priorice las inferiores y tener un estadio acorde a lo grande que es Sipo. Antonella dice, vamos Sipo, gran gestión de la subcomisión. Y acá un saludo muy especial de Isi, Gaspi y Marti.
2: Ah, sí, no.
1: Un saludo muy especial de parte de ellos.
0: Sí. Sonó cercano.
1: Sonó, por eso digo, muy especial.
0: No empieces a pegar abajo.
2: Sí, sí, mira abajo, venía allá arriba. Venía allá arriba con la cancha y me tirás ahí un pelotazo. Sí, sí.
0: Yo ya lo conozco. Sí, bueno, eso debe ser un motor muy grande, ¿no? Sí, para empujar todo esto.
2: Sí, ellos son. De todos los papás, yo creo. De mi papá también, porque yo esto que estoy haciendo me lo inculcó él. Él claro. me siguió a todos lados. Con el club, con la selección de Río Negro, ¿no?
1: Sí, sí.
2: Así que un poco esas cosas que uno, las raíces, las va heredando y las va llevando a cabo. Obviamente él también fue dirigente del club. Y bueno, nada, uno va...
0: Sabés que lo escucho a Pablo en esto que acaba de decir, que generabas vos con el saludo. Y va todo eso, ¿no? Nuestra propuesta, como te comentaba... tiene que ver con mostrar el deporte, en general,
2: sí.
0: ¿no? Y te escuché hablar y fui haciendo toda una construcción. Digo, el club es eso, es identidad, es valores, es chicos que llegan, los padres que llegan, es mucho más que
2: sí.
0: una cancha en sí, digo, que sí, es sí. espectacular. Pero digo, suceden sí. tantos micromundos ahí adentro, sí, ¿me entendés? Sí, sí, sí. Que conectan, que lo llevan a él a llenarse los ojos de lágrima cuando aparece la familia. Hay mucho, sí, hay sí. mucho. Yo sé que entendés de lo que estamos hablando. Por eso es tan importante, me parece, y nos parece a nosotros desde acá, con la radio, con el canal, empujar para que estas cosas traccionen y para que la gente se entere de todo lo que está pasando en el mundo deportivo y en el club, por ejemplo, que es nuestro.
2: Sí, es de acá, es de todos nosotros. Y todo lo que vos dijiste coincide totalmente. Y esto un poco, todos los papás que nos están escuchando, que fomenten el deporte, no solo el básquet, cualquier tipo de deporte, porque hoy la pantalla nos gana 10-1.
1: Ah, sí.
2: Nos gana por goleada. Hoy tenemos la de perder siempre con la pantalla. Y yo digo, tener el chico en el club, en una actividad, que esté corriendo, que esté haciendo algo... es muy importante.
0: Uh-huh. Sí, coincido.
2: Eso para mí tiene mucho. A veces estoy todo el día con los chicos en el club y llego cansado, pero llego con mi señora y digo, bueno, estuvimos en el club, los chicos estuvieron todo el día corriendo, haciendo algo, y se lo transmito también un poco a los papás, no solo por el básquet, que hagan cualquier tipo de deporte, que salgan con los chicos, porque también un poco... nos pasó, yo creo, no estamos tan lejos, soy un poco más grande que usted, ajá. pero hoy los chicos les cuesta estar en la calle.
1: Sí,
2: no es como antes. Coincido. Entonces, coincido. Pasan esas cosas.
1: Aparte del deporte, salud, no solo salud sí. física, sino salud mental.
0: Salud mental.
1: Te distrae, te propone.
2: Te hace ser amigos.
1: Te hace ser amigos.
2: Yo los amigos que tengo del básquet, los tengo de los 6, 7 años, claro. son mis amigos de
0: sí,
2: hoy.
0: Sí, están... y te llenas de recuerdos.
2: Sí, sí.
0: En el club que sea, digo, en este caso, en el Club Cipolletti. Me quedan 2 minutitos sí. y te quiero Vamos. Preguntar por los refuerzos, ¿no? La parte competitiva, de sí. pues, hablamos de los chicos.
2: Sí.
0: También Sipo se reforzó sí, fuerte ahí.
2: Sí, este año tuvimos el compromiso un poco de junto con Andriotti, con Juan Pablo, de la primera reforzarlo un poco. Obviamente estamos jugando el torneo local, pero queríamos dar un poquito un salto. Trajimos 2 chicos que vienen muy bien, más los chicos que ya teníamos. Juanpi, bueno, Mateo, bueno, no me quiero olvidar de ninguno porque seguramente después
0: te
2: me
0: la van a pasar,
2: sí, me sí, la van a pasar sí, factura, van a pasar factura. Pero sí, está muy bien, está bien la primera. Está
0: eso
2: bien,
0: bueno,
2: sí.
0: eso también digo es parte, ¿no? De un proyecto como lo sí. hicimos también con el fútbol. Estamos sobre la hora, Pablo, sí. pero no quiero dejar de agradecerte que te hayas acercado en este horario a contarnos un poco la actualidad del club y todo lo que charlábamos recién también, ¿no? Que roza un poco lo filosófico, lo emotivo, pero que es real, de vuelta. Sí, sí. El club como esencia, los chicos, las chicas, ustedes como dirigentes y personas que ponen mucho. Aparte, me imagino que todos ustedes tienen un laburo como cualquiera de nosotros.
2: Exacto.
0: Y además ponen un montón de tiempo ahí.
2: Exacto. Es así, un poco uno lo hace por eso, sobre todo por los hijos. Y tratar de transmitirle esto que dijiste, que para mí es muy importante, el valor, los valores de la amistad, de decir, bueno, un deporte en equipo, un poco de todo esto que te da el club, ¿no? Uh-huh. Y un poco lo que me dio a mí, transmitirlo y tratar de apoyar al club en eso.
0: Totalmente. No le preguntamos una que siempre tira usted, de cómo se pueden contactar aquellos que están escuchando y demás para acercarse al básquet del club.
2: Sí, aquellos papás que por lo menos, o algunos chicos que quieran venir, están las puertas abiertas del club, pueden arrimarse, tenemos en secretaría todos los horarios. Si no, pueden pasar, le piden permiso, pasan, hablan con alguno de los profes, que estamos de lunes a viernes, a partir de las 5:30 ya están los profes de básquet, y ya ahí con cualquiera de ellos pueden hablar y ellos los van a orientar en qué categoría, en qué horario tienen que ir y en cuándo se tienen que presentar.
0: Espectacular. Pablo, millón de gracias.
2: No, gracias a ustedes. Sí.
0: Estamos sobre la hora,
1: sí,
0: señor Santiago.
1: Sí, nos fuimos. Y 30, justo.
0: Y 30 clavaditos, los clavados. Tipos muy prolijos. Nos queda solamente tiempo para saludar a Yoko, que operó en los controles el día de hoy, comandó el barco, y Facu, que nos manejó como siempre con toda la calidad.
1: Está picante, Facu.
0: Sí, y vuelve a picarla sobre el final. ya se van a arreglar entre ustedes. Yo permanezco al margen. Dijimos, atentos, nos vamos. Miércoles no hay programa.
1: Sí, no hay problema.
0: Juega Santos San Lorenzo, como decíamos recién.
1: Transmisión de Canal 10 y el UB19 MC.
0: Exactamente. Sí. Santi, nos vemos
1: el viernes. Por supuesto, Dale. Acá estamos, como siempre.
0: Nosotros nos vamos, gente. Gracias por estar ahí del otro lado. Chau.

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3: Su servidor quien le habla, Dr. Javier Palacio Celorio, de la Congregación Gozo y Paz en Tehuacán, Puebla, México. Visite el canal de YouTube Shalom 132. Permítame contarle una historia. Después de la muerte del rey Salomón, Israel se dividió en dos: Reino del Norte, Reino del Sur. Las 10 tribus de Israel fueron esparcidas entre las naciones y está profetizado que al final de los tiempos, los descendientes de las 10 tribus perdidas de Israel regresarán a Yahweh a adorarle como Él se merece. Le deseo lo mejor. Shalom.
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Nuestro miércoles empieza de esta manera, empieza con este ritmo. Siempre tranquilos, pero con la mejor energía. Espero que les guste, espero que estén poniéndose a tono para acompañarnos en esta noche. Mucha música, muchas cosas especiales, algunas vivencias, música del recuerdo. Un poquito de todo que siempre estamos preparando para ustedes, ideando para ustedes, para vos, para que podamos hacer de este espacio algo propio y algo mutuo también. Es una de las premisas más importantes de nuestro espacio, Piloto Automático, conducido por quien les habla, Juan Martínez. Vieron que las noches tienen ese algo especial, se viste la noche, llega a un momento diferente, un momento único. Y por eso también queremos estar presentes, no queremos faltar a toda esa postal. Le ponemos música y le ponemos la mejor compañía hasta las 2 AM, ¿les parece? Esto es LU19, esto es Piloto Automático. Nos acompañás siempre en AM690, en 102.9 y también en www.lu19.com.ar. Bienvenidos, este es el Piloto Automático para vos.

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estamos en este piloto automático disfrutando de las canciones, en este caso, internacionales, clásicos, románticos, música que hace la diferencia. Ya sabes, no solamente estamos en AM690, sino que también estamos en www.lu19.com.ar. Te voy a contar un dato histórico. En la antigua China, especialmente durante la dinastía Han, existió una forma de castigo tan silenciosa como inquietante. No se asusten. No usaban cuchillas, no dejaban cicatrices, no rompía huesos. ¿Saben qué? Se basaba en algo que hoy asociamos como un juego. Con el juego. Las cosquillas. Las cosquillas. Eso. Conocida como Sila, esta práctica era utilizada sobre todo contra los nobles y los funcionarios. Se la consideraba como un método civilizado porque no dejaba marcas visibles y el castigo podía reaparecer en público sin señales de maltrato. Pero lo que no se veía era el verdadero daño. Ustedes me dirán las cosquillas. ¿Qué daño pueden hacer? Deben haber los que disfruten de las cosquillas, los que no les gustan o directamente los que no las sienten. Lo que empieza como risa deja de serlo muy pronto. Cuando las cosquillas son prolongadas, inevitables y sin posibilidad de escape, el cuerpo entra en pánico. La risa se vuelve forzada, incontrolable. La respiración se desordena. Aparece la hiperventilación, los espasmos, la sensación de ahogo. El cuerpo intenta defenderse de un estímulo que ya no es placer, sino que es agresión. En casos extremos, por si no lo sabían, puede ser letal. Las cosquillas, a tal nivel extremo, puede ser letal. El riesgo aumentaba en personas con problemas cardíacos. El estrés extremo, la descarga de adrenalina, el aumento brusco del ritmo cardíaco y la presión podían desencadenar arritmias graves o un colapso repentino. Pero el daño más profundo no siempre era físico. La tortura funcionaba también en la mente. La invasión del cuerpo, la imposibilidad de resistir, la imposibilidad de reír mientras se sufre, rompían algo esencial en la persona. El prisionero perdía el control, la dignidad y la voluntad, sin que el verdugo necesitara recurrir a instrumentos visibles, como antes decíamos. Era una violencia sin sangre. En la dinastía Han, este castigo, una crueldad sin marcas, un recordatorio inquietante de que incluso aquello que asociamos con la inocencia puede convertirse, en otro contexto, en una herramienta de dominio. La historia no siempre castiga con fuego o hierro, a veces castiga con silencio y con risa obligada. Fíjense ustedes algunos de los castigos curiosos. En este caso estamos hablando de China, la dinastía Han, donde los verdugos le hacían cosquillas a los prisioneros con plumas, con agujas, sin lastimar. Todo artefacto que pudiese hacer cosquillas era utilizado en este castigo, y hubo prisioneros que, con todo esto que estuve contando, que morían, no lo aguantaban. Había resultados letales con las cosquillas. Así que a pensarlo bien, las cosquillas, ahora ya sabes que además de ser divertidas, además de ser de molestia también, para mucha gente, también puede ser letal.

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bloque de cine, televisión y series. Matrix 5, Matrix 5 sigue viva. Nuevo director toma el control y la saga podría decir adiós a Neo y Trinity. Cuando muchos pensaban que la historia había cerrado su ciclo con The Matrix Resurrections, la realidad es otra. Matrix 5 sigue oficialmente en elaboración, pero con un giro que nadie vio venir. Después del regreso de Lana Wachowski en la cuarta entrega, Warner Bros. Confirmó a comienzos de 2024 que la quinta película avanzará sin las hermanas en la dirección, las hermanas Wachowski. Eso sí, Lana no se desvincula del todo y va a participar como productora ejecutiva, manteniendo un lazo creativo con el universo que redefinió la ciencia ficción moderna. El elegido para liderar esta nueva etapa es Drew Goddard, cineasta responsable de The Cabin in the Woods y Bad Times at the El Royale, dos títulos que han demostrado su capacidad para jugar con los géneros y también para romper estructuras narrativas. Actualmente, Goddard se encuentra enfocado en la escritura del guión, mientras también trabaja en Proyecto Salvación 2026. Pero acá viene lo que puede sacudir a los fans. La nueva historia de Matrix 5 podría alejarse por completo de Neo y Trinity. Eso significaría que Keanu Reeves y Carrie-Anne Moss, quienes habían mostrado interés en regresar, podrían quedarse afuera del proyecto. Por ahora, lo único confirmado es que Matrix 5 está en plena fase de escritura, con Goddard al mando creativo y Lana Wachowski en la producción, una de las directoras originales.

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Quizás ya conocías la canción Solo pienso en ti de Víctor Manuel. Lo que no todo el mundo sabe es que nació de una historia real. Víctor Manuel compuso la canción después de leer en un periódico la historia de Mariluz y Antonio, dos jóvenes con discapacidad que se enamoraron en Promi, en Cabra, Córdoba. Él mismo ha contado que lo que lo desarmó fue una imagen muy simple. Cuando terminaban de trabajar, se agarraban de la mano y paseaban por el jardín. Eso fue suficiente. No necesitó inventar nada. La emoción ya estaba allí. Mariluz y Antonio vivían en un tiempo en que muchas personas con discapacidad eran escondidas, apartadas o tratadas como si no pudieran amar, elegir ni construir una vida propia. Y sin embargo, ellos hicieron exactamente eso: enamorarse, resistir prejuicios y abrirse paso en medio de una sociedad que todavía no sabía mirarles con dignidad. Su historia no se quedó en esta canción. Se casaron y formaron una familia. Según recordó después Víctor Manuel, tuvieron 3 hijos. La canción no solo se convirtió en uno de los grandes himnos de la música española, también ayudó a dar visibilidad a una realidad que durante demasiado tiempo había permanecido encerrada dentro de las casas y del silencio. Y por eso Solo pienso en ti sigue teniendo tanta fuerza, porque no habla de un amor idealizado, habla de un amor real, de dos personas a las que muchos habrían querido negarles el derecho a sentir, a elegir y a vivir como cualquiera. Y sin embargo, ahí estaban, juntos de la mano por el jardín, demostrando sin discursos que el amor siempre llega antes de los prejuicios.

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hay un misterio que solamente sucede cuando salís a la ruta en familia. Me acuerdo de unas vacaciones, cruzando las altas cumbres en Córdoba. Era tarde, muy tarde, y en el auto todos se habían dormido. Mi viejo manejaba en silencio, y yo, desde el asiento de atrás, miraba cómo las luces del tablero iluminaban su cara. En esa época no había celulares con señal en la montaña, ni listas de reproducción. Dependíamos de lo que el aire nos quisiera regalar. De repente, la radio empezó a hacer una estática extraña, un siseo que subía y bajaba, hasta que se detuvo en una frecuencia que no tenía nombre. Empezó a sonar una música que yo nunca había escuchado. No era rock ni folclore, era como si el sonido de las estrellas tuviera melodía. Mi viejo, sin decir una palabra, subió el volumen. Nos miramos por el espejo y me guiñó un ojo. En ese momento, juraría que el auto dejó de tocar el asfalto. Sentí que íbamos flotando por encima de las nubes, escoltados por la Vía Láctea. Fueron 10 minutos donde el tiempo se eliminó, se borró. No éramos una familia yendo a un hotel, éramos astronautas en una vieja nave. Cuando la canción terminó, la radio volvió a la estática y después una publicidad de un pueblo lejano. Mi viejo suspiró y dijo: "Esa no la vamos a volver a escuchar más". Tenía razón, nunca supe qué era esa música. Pero cada vez que hago un programa de radio de noche, espero, en el fondo, que alguien del otro lado sienta que su viaje también se volvió un poquito mágico por un momento.

Vamos a disfrutar de la inconfundible voz de Steven Tyler, Aerosmith, Crazy y Bon Jovi, Beat of Rose. Change your crazy ways.

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vamos a hablar un poco de series. En este caso vamos a hablar de Pluribus, esta serie creada por el mismo creador, Vince Gilligan, el mismo de Breaking Bad. Ahora Vince enfría las expectativas. La temporada 2 de esta serie, Pluribus, va a tardar en llegar. En una época donde esperar 2 años o más entre temporadas ya se volvió costumbre, series como The Pitt han hecho soñar a los fans con el regreso de la televisión a la vieja escuela. Temporadas nuevas cada año, sin eternas pausas, pero Vince Gilligan, el legendario creador detrás de Breaking Bad, acaba de dejar claro que Pluribus no seguirá ese camino. Durante el Press Day de Apple TV, donde se presentaron las próximas apuestas de la plataforma, Gilligan fue consultado por la gran pregunta: ¿cuándo volverá Pluribus? Y su respuesta no fue precisamente alentadora. Estamos trabajando sin parar. Para desarrollar estos episodios lleva muchísimo tiempo. Igual que ocurrió con la primera temporada, Gilligan quiso disparar cualquier ilusión de un regreso rápido de Pluribus. Apreciamos la paciencia del público, pero no vamos a volver cada año como The Pitt. Ojalá, pero con nosotros no va a pasar. E incluso recordó con nostalgia los tiempos de Expediente X, cuando las series regresaban puntualmente cada temporada. Y remató con una frase que ya duele en el fandom: si volveremos el mismo mes, la cuestión es saber qué año. ¿Estreno en 2027 o incluso en 2028? Las palabras del creador dejan abierta una posibilidad inquietante: que la segunda temporada no llegue hasta finales de 2027, o que la espera se estire todavía más. Para los fans de Rhea Seahorn y este esperado thriller, la paciencia va a ser clave.

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La trasnoche queda. Nosotros nos vamos despidiendo, vamos empezando la retirada. Quedamos en piloto automático. Espero que les haya gustado, espero que hayan disfrutado de nuestra compañía. Mañana nos encontramos por esta parte en el piloto automático Juan Martínez. Un placer haberlos tenido de copilotos. Mañana nos encontramos a partir de la hora cero. ¿Les parece? Sigan en la sintonía de AM690. En unas horitas más se vienen las primeras noticias. A partir de las 5 te las cuentan Omar Fuentes, Graciela Bercholiz, Karina Melo. Empezás el día informado con ellos. Nosotros nos vamos. Hasta mañana. Buenas noches.

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0: Las 5 de la mañana, 9 minutos. 5 de la mañana, 9 minutos. ¿Cómo les va? Buenos días para todos. Buena jornada, buen inicio de este nuevo día para toda la gente que está escuchando la radio, que está junto a nosotros, que está en la voz del Comahue de Chipoleti. ¿Cómo les va? Buenos días para todos. Hoy es martes ya, Hoy es martes 19 de mayo del año 2026. Estamos acá nosotros, estamos en la voz del Comahue de Chipoleti. Estamos en AM690. Estamos junto a ustedes también como a través de FM Comahue en el 102.9. Que tengan una excelente jornada, buen inicio de este nuevo día para toda la gente que está escuchando la radio, que está junto a nosotros, que está en la voz del Comahue de Chipoleti. Buenos días para todos, buena jornada, que tengan un buen martes. Estamos también en Cinco Saltos, nos ponemos de pie en el 96.3, buenos días para ustedes también. Allí en la línea sur, buenos días, estamos en AM880 y en la zona de El Bolsón, en el 102.9, allí está toda la gente también escuchando la radio a través de la voz del Comahue de Chipoleti. Está Graciela Bergiolis, está Karina Melo, está Kenin Poblete, está toda la gente de la radio. ¿Cómo les va? Buenos días. Y por supuesto, esté atento que en un ratito nada más vamos a comentar el tiempo, cómo está la temperatura en estos precisos momentos. Graciela, ¿cómo te va? Buen día.
1: Hola.
0: ¿Cómo
1: estás, Graciela? Omar, Kenny, Karina y a todos ustedes, buenos días. Está frío, es lo único que les voy a decir, después Karina va a completar, pero linda mañana, muy linda.
0: Linda
1: mañana.
0: Pero sentí frío yo.
1: Sentiste frío, mira, mira, y bueno, porque venís con el pelo mojado, además, igual que Karina.
2: húmedo.
1: Claro, húmedo.
0: Sí. Un día voy a venir con todo el pelo blanco, más blanco todavía, escarchado, ¿viste? ¿Cómo te va, Karina?
2: ¿Cómo les va? Buen día, Graciela, Omar, Kenny. Es verdad, yo estoy acostumbrada a bañarme a la mañana.
0: También me pasa eso.
2: ¿Viste? A darme el baño a la mañana y bueno, con un poquito de secador, no termino de secarlo completo al pelo y salgo abrigadita, eso sí, y me vengo caminando tranquila hasta la radio. Es cierto, hace frío y la sensación térmica está bajo cero. 0.7 grados sobre cero, el último registro, cielo despejado, 1 grado centígrado bajo cero. Es la sensación térmica, 65% la humedad relativa del aire, viento del oeste a 6 kilómetros por hora. No tanto como ayer, pero igual se siente el frío. 18 será la máxima para hoy, con algo de nubosidad durante la jornada. Mañana miércoles ya empezamos a espiar un poquito, se anticipa una mínima de 4, no vamos a estar bajo cero, la máxima será de 15, vamos a tener el cielo ligeramente nublado y va a aparecer viento fuerte hacia la noche.

0: del noreste entre 40 y 50 kilómetros por hora.
1: Bien, así que le decimos buen día a toda la gente que se va sumando en estos precisos momentos y nos puede escuchar cómo también.
0: A través de la web en lu19.com.ar.
1: Y buen día, le decimos a toda la gente que puede estar opinando, puede estar mirando qué pasa con este frío, bueno, lo puede decir.
0: Al 299-511-2144, Mar.
1: Claro, un mensaje de voz también para escucharlos, para puedes aparte escribir, escuchar también. Lo que sí le decimos es que hay que abrigarse entonces, Hay que abrigarse, transite con precaución en las rutas, tanto de Río Negro como del Neuquén. Recuerde que la bici ya no puede estar, solamente no está muy buena en la zona de chacras, por la humedad y demás, el rocío. Así que ténganlo en cuenta, los autos los veía blancos, ¿viste? Me costó un poco a veces, le cuesta que la gente hay que calentar un poco el auto para el carro y demás. Así que hay que tener un poquito de paciencia en el día, porque hay que abrigarse.
0: Hay que abrigarse.
1: Hay que abrigarse.
0: Abrigar las plantas, abrigar el auto si duerme afuera.
2: Sí, ya se ven muchas plantas en las calles, en las veredas que están tapadas, ¿no?
0: Heladísimas.
1: Sí. Heladísimo está todo.
0: La tela antiladas hay que comprar. No es caro, ¿eh?
2: No.
0: No es cara y protege las plantas.
2: Claro, no tejida.
0: La no tejida.
1: Bueno, les propongo lo siguiente. Hacemos un poquito de música, como es habitual, y ya comenzamos.

0: Y así comenzábamos nuestras primeras noticias escuchando a Carlos Gardel interpretando Mi Buenos Aires Querido.
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0: Las 5 de la mañana, 17 minutos, 5 de la mañana, 17 minutos. Atención, la gente que se está levantando, la gente que está yendo a trabajar. Bueno, ayer les cuento algo, chicas. Me escribieron varios compañeros que son tanto de Chipoleti como algunos de Cinco Saltos, que se van a trabajar desde tempranito para la zona de Añelo. Y también se van para Rincón. Bien. Así que les mando un saludo a todos ellos que van escuchando la radio desde temprano. Así que sigan, por supuesto, con nosotros, porque tienen como 2 horas, 1:30 de viaje y demás, donde van a buscar a cada grupo de que está en la ruta y demás esperando en las tráficas. Así que van escuchando la radio. ¿Qué temperatura le decimos que hay ahora, o más o menos, para que lo tengan en cuenta?
1: 7 décimos de grado sobre cero, sensación térmica 1 grado centígrado bajo cero, cielo despejado, 65% la humedad relativa del aire, viento del oeste a 6 kilómetros por hora.
0: Le mandamos un saludo grande a Fernández Oro, chicas.
1: Está feliz de cumple,
0: Fernández Oro. Así sí. Que van a haber actividades a partir de las aproximadamente las 11 de la mañana, pero bueno, vamos a estar después informando desde un programa especial, así que desde las 14 más o menos vamos a estar informando desde allá, pero hay un acto.
1: Está lindo previsto, Fernández Oro, y cómo está creciendo, increíble.
2: Sí, ¿no? Increíble. Lo que es, uno se mete por todas zonas de que eran chacras, ahora loteos por todos lados.
1: Hay barrios por todos lados, la parquización que están haciendo en Oro es hermosa. La verdad que está, y hay mucha gente de acá de Chipoleti que se ha ido a vivir, a comprar en Chipoleti, se ha ido a alquilar allá, porque es un poquito más económico también.
2: Sí, y además tranquilo. Sí.
0: Claro. A las 11 de la mañana en el Zoom, el loteo social 1, Chubut 2150 de Fernández Oro, va a estar el acto aniversario, la entrega de aportes y escrituras, pero después está el desfile, que a la gente, ¿qué es lo que más le gusta? Escuchar toda la parte del desfile, va a mirar,
2: sí,
0: la parte
2: del
0: desfile. Así que le decimos a todos feliz cumpleaños, a toda la gente de Fernández Soro, que está con nosotros como todos los días.
2: ¿Darán
0: también
2: chocolate caliente?
0: Debe haber,
2: capaz, ¿no? Sí. ¿Y una torta habrá?
0: Me imagino, hoy debe haber.
2: Sí. Yo en el aniversario de Chipoleti hasta ahora no he podido comer torta. Siempre veo que están ahí las tortas.
1: ¿No llegas?
2: No llego. Uno se pone a hacer notas y qué sé yo, y ves cómo corre, circula. Pero un chocolate caliente.
1: Un chocolate. Amerita, ¿no? Porque sí, además temperaturas frías. Sí, antes, los aniversarios de los pueblos siempre, y de las ciudades, siempre había un chocolate caliente. Siempre. ¿Y quién lo hacía? Gendarmería.
2: Exacto.
1: Era el clásico. Venían con esas ollas gigantes con los cucharones y te servían. Uno iba con la tacita
2: y
1: saboreaba. Aparte del desfile, después del desfile venía el chocolate.
2: Típico.
1: Total. Riquísimo. No solo en los cumpleaños que venía el chocolate caliente, sino en los desfiles de aniversarios de las ciudades. 95 años.
0: Mirá vos, mucha
2: jóvenes,
0: actividad.
2: 95, ¿no?
1: Jóvenes 95.
0: Soy una persona, viste, de 90, está con todas las luces, 95, todas las luces está.
2: Se llega muy bien.
0: Por eso te digo, viste,
2: una se ha prolongado la expectativa de vida y, claro, depende, bueno, la salud, ¿no? Siempre.
0: Sí. La salud.
2: Claro, eso, ¿no?
0: Bueno, un hecho lamentable que ayer dio, y fue comentario lo de Bariloche, ¿qué me cuentan?
2: Fue una tragedia, ¿no?
0: Un comerciante que lo mataron de un balazo en Bariloche.
1: Estaba cenando con la familia.
0: Sí, dice que la policía de Río Negro investiga un hecho de sangre ocurrido en una vivienda de la ciudad cordillerana, donde un conocido comerciante de la ciudad fue herido de un balazo y falleció horas más tarde en un establecimiento médico al que había sido trasladado para recibir asistencia. Poco después, un hombre ingresó al hospital local herido de un disparo en el rostro y quedó demorado como presunto partícipe del crimen. Una versión indica que la víctima de 65 años se encontraba en su casa cenando junto a su esposa y 4 delincuentes armados habían irrumpido tras violentar la puerta con la intención de asaltarlos. Tremendo fue.
2: Se llama Franco, la persona que está detenida es Franco Ali González, de 40 años, identificado como el único sospechoso detenido por el crimen de Elías Miguel, que es la persona asesinada durante este violento asalto ocurrido el domingo por la noche. Este hombre posee un extenso historial delictivo en la provincia de Chubut, donde fue condenado por robos agravados, protagonizó fugas, era investigado por integrar una peligrosa banda de asaltos comando. Y estaba en la calle, ¿no? Estaba en la calle. Eso pone en jaque también a la justicia, ¿no? Porque quienes dieron la orden de permitirle las salidas a este sujeto, ¿no? Tan peligroso que volvió a cometer los mismos hechos que ya había cometido, esta vez con un asesinato aparentemente, ¿no? En su haber. Miguel fue asesinado cerca de las 20:30 en la vivienda, que está ubicada en calle Albarracín, esquina Sarmiento, y por lo menos no se sabe bien, ¿no? Pero un grupo de delincuentes irrumpió cuando estaban allí dentro de su domicilio. Sí. Parece que Elías, según lo que ha trascendido, ¿no?, la reconstrucción del hecho, Elías Miguel habría intentado defenderse utilizando el arma de fuego y alcanzó a efectuar un disparo que impactó en el ojo de González. Sin embargo, uno de los asaltantes respondió efectuando el disparo mortal que terminó con la vida del comerciante.
1: Claro. Es muy conocido, ¿no?, y querido en Bariloche, por lo que comentaban ayer. Sí. Dueño de un local mayorista en la ciudad. Y yo digo, qué loco, ¿no? Uno hablando de una noticia de Bariloche a la mañana, sin darnos cuenta que posteriormente salía a la luz esta otra.
2: Sí, ¿no? Fuera. Exactamente. Tremendo. Pero bueno, el prontuario, ¿no? Porque una persona está en la calle teniendo un prontuario semejante, ¿no? Como este hombre, con fugas, quebrantamientos de pena, se escapó ya de la alcaldía de Trelew junto a otros internos, fue recapturado meses después cuando intentaba escapar por los techos del tiro federal. Bueno, y innumerable cantidad
1: de delitos,
2: Karina,
1: que acreditaba para tener y se justifica que debería estar bajo arresto, claro. y no libre. No se entiende. Y
2: viene banda muy peligrosa, lo mismo totalmente que los otros sujetos que están prófugos en este momento.
1: Después nos lamentamos, ¿no?, cuando pasan estos hechos, esta persona debería estar presa y no lo está.
0: Bueno, leí también algunos conceptos, está enojado, que dice que van a ir por todo para atrapar a los delincuentes, fue el propio gobernador, lo leía, ¿no?, en los medios de comunicación.
2: Y bueno, justo le tocó estar en Bariloche participando de unas jornadas, ¿no? Sí. Así que esas fueron las declaraciones frente a este hecho.
0: Bien, ¿hay cortes de luz?
1: Sí, hay cortes programados para el día de hoy. Atención, Edersa está informando, estamos hablando del suministro eléctrico, va a interrumpir 3 ciudades en distintos horarios al servicio, Viedma, Roca y Fernández Oro. Hoy que está de aniversario, empezamos con Oro contándote que de 9 a 12 se va a interrumpir el servicio de luz para el loteo Brabeuo, lo digo bien, y Las Quintas, cuadrante comprendidos entre las calles 2 de Abril, Joaquín Osés, Iguazú y Regioni, por mantenimiento en redes de media tensión. En Roca, el corte programado va de 10 a 14:30 para las chacras 215, 214, 229 y 228 para modernización de instalaciones en media tensión. Y Viedma, de 9:30 a 13:30, la interrupción va a ser para el camino 4 de Idevi en su totalidad por mantenimiento en redes de media tensión.
0: Así que a tenerlo en cuenta. Neuquén cortes no hay, ¿no?, por ahora.
1: En Neuquén sí hay un corte programado, lo anuncia Calf, va de 8:30 a 13:30 para Alta Barda, Avenida Las Flores, desde Los Pensamientos hasta Los Lirios, una poda preventiva y recambio de transformador por mantenimiento para mejorar la calidad y confiabilidad del servicio eléctrico.
0: Bueno, las 5:26, hacemos un poquito de música, la pausa. ¿Con qué temperatura, Karina?
1: Con 7 décimos de grado sobre cero, sensación térmica 1 grado centígrado bajo cero.

0: Y esta reversión sonaba en Primeras Noticias. Estábamos escuchando a Los Auténticos Decadentes junto a Andrés Calamaro, Costumbres Argentinas.
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0: Las 5 de la mañana, 36 minutos. La gente se comunica en qué número.
1: Al 2995-11-2144.
0: Bueno, así que recordemos que están los actos hoy. Desde las 14 va a estar todo el tema del desfile y demás en la calle central en Fernández Oro. Así que si tiene la oportunidad de ir, vaya a Fernández Oro. Van a estar de actividades hoy, ¿eh? Va a estar todo tipo de recuerdo para toda la gente. El homenaje que se hace siempre, ¿para quién? Para los primeros pobladores y demás. Así que va a estar todo Fernández Oro, sí, hoy de fiesta.
1: Bueno, recuerden que por una cuestión económica de presupuesto habían dicho que iba a ser austero el festejo de oro. Hoy nada más que el acto y el desfile. Bueno,
0: ATE ha aceptado la propuesta del gobierno. La UNTER ha convocado un congreso. UPCN no fue, así que no sabemos qué va a pasar con UPCN, pero ATE sí ha aceptado esta propuesta en un plenario que se hizo de ATE, que ha respondido en la jornada de ayer la aceptación, aunque ha peticionado por modificaciones en las propias asignaciones familiares. Así que hay que estar atento a ver qué es lo que puede pasar.
2: ¿Y cuándo va a ser el congreso de la UNTER?
0: El jueves.
2: El jueves va a ser el congreso. El ahí van a decidir si aceptan o no, o si también piden modificaciones o hacen paro.
0: El jueves se va a definir en un congreso que se va a hacer, mira, yo te digo, en Viedma.
2: En
0: Viedma. En Viedma va a ser, en la capital de la provincia va a ser este encuentro donde se va a estar debatiendo cuál va a ser la respuesta que le van a dar al gobierno de la provincia de Río. Así que vamos a estar atentos allí esperando. ¿Te parece?
2: Bien.
0: ¿Qué es lo que va a pasar?
2: Así ayer, Omar, hubo una conferencia de prensa de las autoridades del Banco Central que confirmaron las gestiones para renovar el swap con China. El presidente del Banco Central, Santiago Bausili, afirmó que el gobierno avanza en la renovación del swap de monedas con el gigante asiático. Además, aseguró que no está en la agenda levantar las restricciones cambiarias para las empresas. Creo que esto es lo más importante, ¿no? No van a levantar, no se va a levantar el cepo para las empresas, algo que se había especulado y por eso han salido a descartarlo públicamente en esta conferencia. También descartaron tensiones por un eventual desarme del llamado carry trade. Esto se confirmó este lunes. El rumbo de la política monetaria y cambiaria del gobierno y las avanzadas negociaciones con China para extender este swap de monedas vigente, cuyo vencimiento estaba previsto para el mes de julio. Este anuncio lo hizo el propio presidente de la entidad, Santiago Bausili, durante una conferencia de prensa junto al vicepresidente de la entidad.
0: Bien, si yo estaba leyendo, yo digo, otra vez algunos problemas económicos, dije, la verdad. Cuando escuchaba
2: nunca se, sí, claro, siguen los problemas económicos, digamos.
1: Lees cepo cambiario y decís, claro, te agarras la cabeza, pero en realidad no se va a levantar. Las restricciones que rigen hasta el momento no se
2: y
1: va a dar.
2: Y evitaron anticipar cualquier nueva flexibilización del cepo cambiario, aunque dijeron que las últimas medidas adoptadas resultan más permisivas de lo que aparentan. Bausili mencionó como ejemplo la autorización para que las compañías extranjeras puedan remitir el 100% de utilidades correspondientes al ejercicio 2025. Y según explicó, en términos generales, las empresas suelen distribuir alrededor del 25% de las ganancias, por lo que interpretó que a medida que la medida también puede permitir limpiar stocks de deuda pasada. Bueno,
1: también sigue el plazo, perdón, Graciela, claro, para el blanqueo de capitales. Todavía está vigente los famosos dólares bajo el colchón.
2: Bajo el colchón, exactamente, que todavía están esperando, ¿no?
1: Que se blanquee.
0: Deben quedar todavía.
2: Espere, tranquilo, Caputo, porque
0: deben quedar todavía por ahí.
2: Sí, sí. No, sí, yo creo que nadie puso los dólares, ni siquiera los mismos funcionarios pusieron los dólares que tienen bajo el colchón.
1: Están trabajando en otro lado.
2: En el sistema bancario, claro.
0: Es que tengo que sacar mis...
2: Tus dólares debajo del colchón.
0: Por Dios, bueno, claro, voy a hacerlo.
1: No es un lugar para guardarlo igual, Omar, ¿eh?
2: No, una caja de seguridad, ¿no?
1: Claro, es mucho más seguro, además.
2: Como las de Adorni.
1: Corres el riesgo a que se humedezcan, a que se rompan, a que después cambias el colchón y te olvidaste. Y...
2: Claro, oh, claro, que te entren a robar a tu casa. Bausili, lo que destacó también como para cerrar este tema, que el dólar se mantuvo estable pese al conflicto en Medio Oriente.
0: Bien. Bueno, un tema que quería hablar con ustedes ayer, no sé si lo han leído o lo han escuchado, el marido, la pareja de la persona que está siendo buscada en San Carlos de Bariloche, ha escrito una carta.
1: Analía Corte todavía no aparece, se cumplieron más de 10 días de la desaparición de esta mujer de 52 años en Bariloche, y lo que llama la atención es que ahora el marido salió a aclarar a través de una carta su preocupación y contando más o menos el trasfondo del perfil de su pareja, de Analía Corte, alegando que tiene problemas psiquiátricos, que ha atravesado en algunos momentos de su vida, que ahora estaba medicada. Pidió evitar especulaciones mientras se continúa con la búsqueda. No hay rastros de Analía Corte, quien desapareció hace más de 10 días, un viernes por la tarde en la ciudad de Bariloche. Continúa la búsqueda sin resultados y crece la angustia entre familiares, amigos y vecinos. Y en medio del desconcierto, su esposo, un brasileño cuyo nombre es Milton Márquez, publicó una sentida carta en la que reveló los problemas psiquiátricos que la mujer atravesaba desde hace años, recordó una desaparición ocurrida incluso durante la pandemia y pidió evitar especulaciones. Esta publicación cayó como una bomba en las redes sociales y rápidamente comenzó a circular entre los grupos que siguen minuto a minuto el caso. El hombre explicó que decidió romper el silencio porque comenzaron a aparecer rumores y cuestionamientos sobre la situación familiar mientras la desesperación crece con el correr de los días. Dentro de algunos fragmentos de la carta, que es extensa, Márquez contó que los problemas de salud mental de su esposa comenzaron en 2019, cuando fue diagnosticada y comenzó un tratamiento médico. Según relató, desde entonces ha atravesado periodos complejos vinculados a cuadros depresivos e insomnio, aunque también tuvo etapas de estabilidad y momentos felices junto a su familia. También al final alega que al momento de desaparecer había salido sin la documentación, pero sí con los medicamentos en la mochila. Sin celular, sin documentación, sin dinero, aunque en la mochila se llevaba los medicamentos.
0: Estaba observando ayer, hablando de toda esta realidad que se presenta con las personas, ¿no?, que pueden tener algún tipo de inconvenientes, problemas de salud,
1: sí,
0: que puede tener alguna dificultad en el desarrollo de su vida. Escuchaba ayer a un profesional que decía, con respecto también a este tema, ¿no?, que a veces también es bueno aclararlo, por más que sea duro, ¿viste?, cuando están buscando una persona, que es bueno aclararlo de entrada. Cosa que,
1: claro,
0: porque uno que quiere que aparezca.
1: Aparezca.
0: Entonces, cuando esa persona aparezca, poder ayudarla.
1: Sí.
0: Poder ayudarla, ¿no?
1: Y ha tenido, claro, un antecedente fuerte, que fue en 2021, cuando desapareció de su vivienda durante una jornada de intensa lluvia, y había sido encontrada al día siguiente en una zona de la playa, al kilómetro 4, con un cuadro de hipotermia, luego de una búsqueda a contrarreloj en la que incluso participó un perro entrenado para rastrillajes. O sea, ya tenía antecedentes de estos cuadros, de desaparición incluso. Lo cierto es que hoy, 19 de mayo, todavía no tenemos ningún rastro fuerte, ¿no? Más allá de que se haya visto que ha tomado un colectivo urbano, que lo haya dejado en el centro de Bariloche, después de eso se disipó. No hay otra hipótesis. Sigue la búsqueda de Analía
0: Igual
1: Corte.
0: Igual se la sigue buscando.
1: Se la sigue buscando por distintos lugares, pero no hay un resultado feliz.
0: Bien. Vamos a estar siguiendo, por supuesto, la información. Las 5 de la mañana, 45 minutos. Hacemos un poquito de música. ¿Con qué temperatura?
1: Con 7 décimos de grado sobre cero, sensación térmica 1 grado centígrado bajo cero, cielo despejado.

0: te estamos deseando muy buenos días. Estabas escuchando a los pericos, el ritual de la banana.
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7: Su servidor quien le habla, Dr. Javier Palacio Celorio, de la Congregación Gozo y Paz en Tehuacán, Puebla, México. 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Permítame contarle una historia. Después de la muerte del rey Salomón, Israel se dividió en dos: Reino del Norte, Reino del Sur. Las 10 tribus de Israel fueron esparcidas entre las naciones y está profetizado que al final de los tiempos, los descendientes de las 10 tribus perdidas de Israel regresarán a Yahweh a adorarle como él se merece. Le deseo lo mejor. 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

0: Las 5 de la mañana, 54 minutos. Vamos a recordar datos del tiempo, ¿te parece?
1: Sí, decíamos 7 décimos de grado sobre cero, con sensación térmica bajo cero, de 1 grado bajo cero, cielo despejado. Hay un porcentaje promedio de humedad 65 y viento del oeste a 6 kilómetros por hora.
0: Chicas, ¿me dejan hacer algo cortito, puede ser?
1: Sí.
0: ¿Puede ser, Graciela?
2: Sí.
1: Bueno, es una social.
2: Todo tuyo.
0: Una tipo social, ¿sabes para qué?
1: ¿Para qué?
0: Para toda la gente que está yendo a trabajar ahora en las traffic, que está yendo a trabajar, se está levantando para irse a trabajar y demás.
2: ¿No le saludaste hace un ratito?
0: No, pero quiero hacer algo más.
2: Ah, bueno.
0: Escuchen esto, se lo vamos a dedicar a toda la gente que va a trabajar. Vamos, Kenny, con un poquito de música para toda la gente que me ha pedido un tema musical, se lo vamos a cumplir. ¿Te parece?
2: Mira qué bueno.

0: Y se pusieron de acuerdo hace muchos años atrás y le quisieron poner su impronta, un sello femenino, Soledad, Lila Downs, Niña Pastori. Se unieron sus voces para un disco que se llamó Raíz, publicado en 2014. Las tres referentes de la música de Argentina, de México, de España, dijeron que jamás se sintieron perjudicadas ni tuvieron prejuicios a la hora de grabar el álbum. Unificaron tres países, tres voces y estábamos escuchando aquí en nuestro programa, Que Nadie Sepa Mi Sufrir.
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0: Las 6 de la mañana, un minuto, 6 de la mañana, un minuto, ¿cómo les va? Buenos días para todos, una vez más, estamos en la segunda hora de noticias, Buenos días para toda la gente que se va sumando, la gente que está junto a nosotros, la gente que está a través de la radio, que está a través de Canal 10 y que está a través de streaming, Estamos con Graciela, con Karina y con Kenin desde las 5 de la mañana, un ratito antes. Estamos acá para compartir información y, por supuesto, ahora se suma también Daniel Polanco. Daniel, buen día. Y le decimos buen día a la gente de Canal 10, Allí está Ricardo Alessandrini. Le decimos buen día a Pablo Alfieri, a Lorena, a Mirta, a Miguel Alcina, a Gustavo Wendel y también a Marco del Ferro. Todos buenos días, y en streaming nos pueden buscar como la gente.
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0: Y por supuesto podés seguir opinando de todos los temas de toda la provincia, tanto en Río Negro como en Neuquén y otras partes, por supuesto que sí. ¿En qué número?
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0: Bueno, en la primera hora de noticias en la radio hacemos un resumen breve, Graciela. Estuvimos hablando de lo que ha pasado en Bariloche, triste, lamentable, ¿no? Y que por supuesto ahora la justicia y la policía está buscando a dos personas más que estarían faltando.
2: Sí, el hecho gravísimo, ¿no?, que ocurrió en San Carlos de Bariloche. Hay una persona detenida que es un conocido delincuente de Chubut con un enorme prontuario en su haber. Bueno, esta persona fue quien recibió un disparo por parte presuntamente de la víctima, y se llama, ya te digo, Omar, según lo publican los medios de Bariloche, Franco Ali González. Ingresó al hospital con una herida de arma de fuego, como implicado en el asesinato del comerciante Elías Miguel. Digo prontuario enorme porque además se había evadido la comisaría de Trelew, tenía causas en trámite en Comodoro Rivadavia. González en febrero se fue con salidas transitorias de una comisaría, estaba detenido allí por estar vinculado a causas por robos, ¿no? Y se pone lo que comentábamos, ¿no? También en tela de juicio son las personas que habilitan las salidas transitorias para estas personas que evidentemente todavía no pueden convivir con el resto de la sociedad. Porque pasa lo que pasó ahora, ¿no? Un delincuente suelto provocó la muerte de un reconocido vecino, ¿no?
0: Así es.
2: Que estaba cenando en su casa, tranquilo, cuando los sujetos irrumpieron en su vivienda para robarle.
0: Bueno, también en la primera hora estuvimos hablando de que se sigue la búsqueda de esta mujer en Bariloche, y la pareja, ¿no?, ha dado a conocer una carta pidiendo, por favor, también que no existan especulaciones.
1: Claro, bueno, estamos hablando de Analía Corte, se cumplen más de 10 días de su desaparición. Estamos hablando de la mujer de 52 años que sigue intensamente buscada a través de distintos rastrillajes por Bariloche y alrededores. Se cumplen más de 10 días desde su desaparición, y ayer lo que apareció y circuló en las redes es la carta que escribió su pareja. Estamos hablando de un brasileño, su nombre es Milton Márquez, quien en su extensa carta reveló que Analía desde hace años está atravesando por distintos problemas psiquiátricos, incluso tuvo distintas crisis. En más de una oportunidad se ausentó de su domicilio, el último había sido en 2021.
0: Bien, y otro de los temas también que estuvimos hablando en la primera hora, le contamos a toda la gente, Graciela y Karina, el saludo para toda la gente de Fernández Oro, que está cumpliendo años.
1: 95 años.
0: Va a estar la radio, la voz del Comahue, va a estar Canal 10 después de las 14, seguramente un ratito antes, informando, dando a conocer en directo, así que quédese con nosotros también después, que se va a enterar, va a escuchar y va a mirar lo que está pasando en General Fernández Oro en el día de hoy por un nuevo cumpleaños, que la actividad va a comenzar a las 11, pero vamos a estar vosotros informando de todo lo que esté ocurriendo, por supuesto que sí, en esa localidad. Así que nuestro respeto, nuestro saludo para todo General Fernández Oro hoy en su día de cumpleaños. Así que a todos buenos días una vez más, la gente de Fernández Oro especialmente. Y un tema Graciela, para pasar otro luego a las 6 de la mañana, 6 minutos, tiene que ver con estas respuestas que están dando los gremios en la provincia de Río Negro, porque si bien UPSN no está participando de estas paritarias con el gobierno, el ATE ha aceptado la oferta del gobierno y UNTE ha convocado para el día jueves a un congreso en Viedma. Esto para que también se conozca de lo que ha ocurrido también en las últimas horas respecto a estas modificaciones por las asignaciones familiares.
2: De todas formas, claro, de todas formas los dirigentes exigieron que se convoque de manera urgente a paritarias para definir el incremento en las acciones asignaciones familiares, que en Río Negro se encuentran retrasadas. La asignación universal por hijo, por ejemplo, es de 12.000 pesos, en tanto en Nación es de 113.028 pesos, y también pidió la regularización de todas las formas contractuales y el pase a planta permanente, y volvió a reclamar la incorporación al básico de la suma de 250.000 pesos correspondientes a la compensación del 2025.
0: Bien, y un tema económico que estuvimos hablando hoy tempranito está relacionado con el Banco Central de la República Argentina, y ¿hay que poner la plata arriba de la mesa? No. ¿Debajo del colchón?
2: No.
0: No sé, los dólares.
2: No sé, cada uno sabe cómo hacerlo, pero lo que hubo fue ayer una conferencia.

0: Boda, el aniversario, como si fuese casado, sí. ¿No? Pero el aniversario de Onyx. Hay que regalarle algo de Onyx a oro.
1: Ah, mira.
0: Es la piedra que rige los 95 años. Hay información, el escenario principal va a ser en Avenida Cipolletti y calle Pueyrredón, en la esquina del ex hospital, para que tengan esa referencia. El sentido del desfile va a ser en dirección desde Cipolletti hacia Allen. El cronograma de actividades para hoy es el acto oficial a las 14 y el desfile inicia a las 15. Cuando finalicen, Graciela, te podés acercar también porque va a haber chocolate para todos.
1: Mirá,
0: hoy, una tarde con chocolate caliente. Diet. Y hay que tener en cuenta que los festejos y artistas musicales recién van a ser en septiembre por la situación económica y por las bajas temperaturas. Así que hoy, desfile, acto protocolar y chocolate caliente para todos.
2: Me quiero quedar con vos un segundito, Karina, porque vamos a recordarle a la gente que en la primera hora estuvimos hablando acerca de interrupciones del servicio eléctrico.
0: Y vamos a repasarlo. También,
2: una vez más, sería bueno reiterar los cortes de energía, por favor, que van a haber tanto en Neuquén como en Río Negro, pero comenzamos como es habitual con Río Negro.
0: La provincia de Río Negro va a tener 3 cortes programados de acuerdo a el cronograma de EDERSA. Atención Fernández Oro, de 9 a 12 va a afectar los loteos Brabeuo y Las Quintas, cuadrante comprendido por calles 2 de Abril, Joaquín Osés, Iguazú y Regioni, por mantenimiento en redes de media tensión. Roca, ojo, de 10 a 14 y 30, tenemos interrupción del servicio eléctrico para las chacras 214 y 215 y además 228 y 229, esto es por modernización en las instalaciones de media tensión. Si vamos a la capital rionegrina, Viedma, hoy también tiene un corte programado por parte de EDERSA, va de 9 y media a 13 y 30 para el camino 4 de IDEBI en su totalidad y esto es por mantenimiento en redes de media tensión. Atención Neuquén Capital, porque CALF también está anunciando un corte programado y en este caso va de 8 y media a 13 y 30, afectando la zona de Alta Barda, desde Avenida Las Flores, desde Los Pensamientos hasta Los Lirios. Esto es por poda preventiva y recambio de un transformador para el mantenimiento y mejora de la calidad del servicio.
2: Bueno, ayer escuchaba a algunos periodistas a nivel nacional del tema del fútbol. ¿Cuánto falta para el Mundial? A ver, el examen para las dos. ¿Cuántos días faltan para el Mundial?
0: Y son 20 y tantos, bueno, ya.
2: Todavía no.
0: El 11 de junio empieza.
2: Claro, pero viste que ya el fútbol de acá termina todo el domingo a nivel nacional.
0: La final
2: es
0: de
2: el domingo.
0: La liga.
2: Bueno, juega la preselección.
0: 24 días faltan.
2: ¿Cuánto falta?
0: 24 días.
2: 24 días, juega la preselección, la número 2.
0: De ahí salen los convocados confirmados para
3: el Mundial. A eso quería llegar, bueno, a que juega River.
2: Escuché una cosita, lo que le quería plantear es que ayer escuchaba a unos periodistas a nivel, viste, en los canales deportivos, hablar de este viaje de Tapia.
3: Sí, lo autorizó la justicia a viajar al Mundial, tuvo que dejar un dinero ahí depositado.
2: 30 millones. ¿No?
0: 30 millones.
3: Un vuelto para Tapia, para las cifras que manejan.
2: Yo te iba a decir que...
0: ¿Vos te pensás que se lo iba a perder?
2: Eso te iba a decir yo, que lo que pusieron la...
3: Creo que nunca estuvo en duda, ¿no?
0: No.
3: Donde hubo una protesta, y sí, 30 millones sería muchísimo, ¿dónde? Es para los trabajadores de nucleados en Satsair, gremio que incluye a los trabajadores de los medios públicos del país. Esto fue en el marco de los Martín Fierro que se entregaron ayer. Anoche. Todo muy lindo, toda alfombra roja, vestidos increíbles, ganadores, perdedores. Pero, mientras tanto, la gente que hace posible que todos estos programas salgan al aire estaban protestando. Porque los sueldos son muy bajos.
2: Yo voy a discrepar con vos ya.
0: ¿Por qué?
2: Públicamente.
3: Perfecto.
2: Prepárate. Porque el cable no llegaba para mostrarlos.
3: A ellos.
2: Claro, el cable
3: es deliberado, es no mostrar algo que opaque.
2: El cable estaba justo mostrando cuando venía, no sé, Guido Casca, y no estaba, que estaba con el bombo ahí.
3: Claro, pero los deben haber escuchado, pero es un poco injusto también, porque sin toda esta gente y sin todos los trabajadores, no hay figura que pudiese haber ganado un Martín Fierro. Pero lo cierto es que los trabajadores de, por ejemplo, de la TV pública y medios públicos que están agrupados en Southside, están primero denunciando el vaciamiento de los canales estatales y el congelamiento de los salarios desde el 2024. Pues fíjate, los niveles de inflación que ha habido en los últimos tiempos, bueno,

0: es este escandaloso el nivel de depreciación de los salarios del sector, una pérdida total y real del poder adquisitivo, ¿no? Que están atravesando, bueno, casi todos los medios. Pero justamente el reclamo ayer frente al Hotel Hilton fue que Satsai protesta contra el vaciamiento de los medios públicos de nuestro país.
1: Bueno, no te olvides que la última paritaria que
0: quieren
1: hubo...
0: privatizar, ¿no? Quieren privatizar los medios públicos de comunicación. Sí.
1: Bueno, pero te digo, la última paritaria que hubo para el sector, tanto de locutores como operadores, y en lo que respecta a la gente que trabaja en los medios de comunicación, llamarle la intendencia, la gente que está en la administración y demás, que sería otro de los gremios también, bueno, han conseguido el 1%, algo así, un retroactivo del 1%.
0: Nada.
2: Es nada eso.
0: Es nada,
2: Omar. En dos años un 1%.
1: La última
2: es una tomada de pelo,
1: eso,
2: prácticamente. 1%. Bueno, volviendo a lo que te interesa, Omar. Mañana miércoles salen a la venta las entradas para esta final en Córdoba.
0: Partido. Ir, ¿por qué no vas?
1: Tuviera dinero, iría.
2: Que será a las 15:30. Si quieren, yo me.
0: ¿Te ofreces?
2: Me ofrezco por los dos y hago una corresponsalía desde allá. Bueno.
0: Estaría buenísimo.
2: Estaría buenísimo, ¿no? Sí,
0: estaría palpitando.
2: Bueno, el estadio Mario Alberto Kempes va a ser el epicentro de esta final del torneo de apertura este domingo, 24 de mayo. ¿Sabes qué es el 24 de mayo? El aniversario del nacimiento de...
1: ¿De quién?
2: De Rodrigo.
0: De Rodrigo Bueno.
2: De Córdoba.
1: Ah, mirá.
2: Hincha del Pirata. A las 15:30, mañana salen a la venta las entradas para ambos clubes. Desde las 14, la organización ha informado que en caso de existir un remanente de entradas, se va a informar oportunamente la venta a no socios. En este caso, vamos con los precios, si te parece.
1: A ver.
2: River va a tener la posibilidad de acceder para la popular Willington, 80.000 pesos. El no socio va a pagar 150.000 pesos. En Platea Ardiles, el socio 120.000 y el no socio 180.000. Mismos precios para Belgrano, para la popular Artime como socio en 80.000 pesos, el no socio 150.000, y le toca la Platea Gasparini para los socios 120.000 y los no socios 180.000. En todos los casos se suma un cargo del 5% por el servicio del ticket. Recuerden, a partir de mañana a las 14 salen a la venta las entradas para ambas parcialidades.
1: Bien, así que la gente que quiera viajar, que lo haga y tiene los precios.
2: Mañana van a volar las entradas. Sí, se va a agotar rápidamente. Confío que es así.
1: Bueno, Graciela, para darle un segundito a Karina, que ahora la vamos a escuchar a ella con las efemérides. Bueno, 30 millones fue lo que tuvo que depositar el Chiqui Tapia para viajar al Mundial.
2: Sí. Ajá,
1: el juez, mira. Diego Amarante, concedió el permiso para que el dirigente sea ausente del país entre fines de mayo y julio. Deberá depositar una caución de 30 millones de pesos en el marco del expediente donde está procesado por retención indebida de aportes. Bueno, lo escuchaba... Algunos periodistas ayer decían que no les parece bien, que no es bueno para la imagen del país que tenga que ir un presidente que nada menos que esté a cargo de que está a cargo, ¿no?, de una entidad tan importante como es el fútbol, de autorizarlo para que viaje por plata, porque él viaja por plata.
0: No es que viaje por
1: no,
0: plata,
1: dice, viaja
0: es
1: por
0: una
1: plata,
0: caución,
1: viaja por,
0: algo viaja que se queda, pero eso claro, como para... No se va a fugar del país, no se va a fugar, va a ir y va a volver, que se queden tranquilos los periodistas. Hay tanta gente que tiene causas judiciales, mira a Adorni, y sigue siendo jefe de gabinete. Uh-huh. Y también está allí en la mira de la justicia. No se va a ir a ningún lado, chiquita.
2: No, va a estar, ya saben dónde va a estar, va a estar en el Mundial, no va a ser shopping ni mucho menos.
0: Pero además está a derecho porque se ha presentado cada vez que se lo ha pedido, o sea, esto lo determinará la justicia, si es culpable o inocente, pero no se va a ir a ningún lado. Sí. Los periodistas, bueno, qué sé yo, viste, hay mucha interna también dentro del periodismo. Están los que están a favor de la AFA, los que están en contra, los que están a favor de las sociedades anónimas y los que están, bueno. Pero quiero decir, es un hombre que está derecho, no se va a ir a escapar. Lo conoce todo el mundo.
1: ¿Cómo se llama este DT que trabaja en TN, que fue director técnico,
0: Caruso, Lombardi.
1: Lo escuchaba el otro día hablar del tema del arbitraje en la Argentina, bueno,
0: sí. ¿No? Sí, cuestionado, ¿no? Como pocas veces, está muy cuestionado.
2: Desde hace años.
0: Sí.
2: Y hablaba de todo. No tiene problemas en mandar al frente a todos.
1: Lo que tiene para
0: dar. Mientras tenga pruebas de todo lo que dice, sí. está bien.
1: Está bien que sí.
0: Sí, bueno, si lo hace con pruebas... Está bien.
1: Sí, las 6 de la mañana, 18 minutos. Vamos a aprender un poquito más, ¿te parece, Graciela, lo que pasó un día como hoy?
0: Dale.
2: Bueno, vamos a repasar las efemérides que nos deja este 19 de mayo. Hoy es el Día Mundial del Médico de Familia. Por ahí se ha desfigurado este rol importante. Antes teníamos todos nuestro médico de cabecera, el médico, claro, de familia. Iban todas las generaciones, iban nuestros padres, sí, íbamos nosotros, iba después nuestros hijos. Y perdimos mucho este vínculo con ese gran referente de salud que es el médico de familia. Cada 19 de mayo rendimos un merecido homenaje a todos esos especialistas en la medicina de familia y comunitaria que brindan asistencia médica integral a las personas. Hoy estamos celebrando el Día Mundial del Médico de Familia, este que ofrece atención médica personal, contención primaria e integral a todas las personas e integrantes de la familia que forma parte de nuestra comunidad. Tenemos seguramente en nuestra memoria el recuerdo de algún querido médico, si quieres recordarlo y mencionarlo también, 2995-11-2144. Hoy es el Día Mundial del Juego Limpio. La Asamblea General de las Naciones Unidas ha declarado este día otorgando una especial relevancia al deporte como medio para conseguir una sociedad pacífica e igualitaria. En 2025 fue el primer año en celebrar esta efeméride y hoy la repetimos. Los deportes y la actividad física tienen el poder de cambiar los prejuicios, de inspirar a las personas, de derribar banderas y barreras raciales y políticas, luchar contra la discriminación y relajar los conflictos. De hecho, en la historia de la humanidad hay muchos casos de cómo el deporte ha actuado a favor de la paz. Podemos poner varios ejemplos. Hoy, entonces, destacamos Día Mundial del Juego Limpio. Además, es el Día Mundial de la Donación de Leche Materna, la importancia para el desarrollo de los bebés. Cada 19 de mayo se celebra a nivel mundial el Día de la Donación de Leche Materna para rendir homenaje a esas madres que participan en campañas de donación de leche materna. Tenemos banco de leche nosotros aquí en la región.
1: Sí.
2: A recién nacidos que no pueden ser amamantados por sus madres por causas diversas, como enfermedades e intolerancia a las fórmulas de leche artificial. Además, tiene como finalidad este día promover, estimular la participación de las madres en esta práctica, así como divulgar los beneficios de donar leche humana para salvar vidas y fomentar el sano desarrollo de neonatos en la fase de la lactancia. Sumamos un día más, un día especial, y hoy es el Día Mundial de la Enfermedad Inflamatoria Intestinal. ¿Cuántas personas tienen problemas con sus intestinos, incluyendo la enfermedad de Crohn, la colitis ulcerosa? Bueno, esta enfermedad inflamatoria intestinal son enfermedades digestivas crónicas y graves que afecta a más de 10 millones de personas en todo el mundo y se caracteriza porque cursan brotes y periodos de remisión. Se desconoce el origen de la enfermedad, aunque se piensa que entran en juego factores inmunitarios, ambientales y genéticos. Su presencia es más frecuente en los países desarrollados. Vamos de específico y de lleno a los hechos que ocurrieron un día como hoy y nos vamos al año 1962 cuando nacía Maitena. ¿La tienen a Maitena?
1: Sí, Maitena.
2: Buenos Aires, la ciudad que la recibía a la dibujante e historietista cuyo nombre es Maitena Inés Brundarena, cuya obra ha sido publicada en medios gráficos en 30 países latinoamericanos y europeos, entre ellos Brasil, Chile, México, España, Francia e Italia. Hoy es el cumpleaños de Maitena. Hoy también es el cumpleaños de un juego que muchos tratamos de completarlo, y es el cubo mágico. ¿Alguna vez se pusieron a jugar el cubo, sí, cubo mágico? Sí. Y hay una cara, dos, tres, hasta que completas todas.
0: Claro.
2: Bueno, tiene el origen en 1974, este cubo mágico, cuando un arquitecto, escultor y diseñador húngaro, cuyo nombre es Erno Rubik, creaba el rompecabezas mecánico llamado Cubo Mágico o Cubo Rubik para ayudar a sus alumnos de la Escuela de Artes Comerciales de Budapest a entender la geometría tridimensional. Fíjate vos el incentivo que tuvo este profesor, es a ver cómo logro que mis alumnos entiendan cómo es la geometría tridimensional. A través de un juego.
1: Con esa palabra lo dijo con otra.
2: ¿Por qué?
1: Para que uno entienda, digo.
2: No, y fue, la verdad, que un gran invento, y no solo para sus alumnos, sino que después se ha convertido en el gran desafío para todos de lograr que ese cubo tenga las cuatro, no son cuatro, ¿no? Son seis lados completos. Cada color, dice, no, claro. Yo puedo hacer nada más que el amarillo, no, a mí me salió nada más que el verde.
0: Pero bueno, ahora...
2: ¿Todo completo?
0: Sí.
2: ¿Viste
0: sí.
2: que hay campeonatos mundiales sí. donde en segundo nada más, y listo, ya está?
0: Sí, cuando era lo arma. Mucho más joven lo hacía, lo armaba.
2: Destreza mental, está muy claro, bueno, sí. está muy
0: Ahora,
2: bueno.
0: Ahora no sé, creo que si lo agarro no lo recuerdo. Pero
2: tendríamos que hacer un desafío,
0: hay que
2: practicar, al aire.
0: Y listo, y lo haces.
2: Sí. Y sí, claro que sí. Vamos a una efeméride más, a Argentina también, año 1963. Debutaba en la primera división de Boca el delantero Ángel Clemente Rojas, formado en las inferiores del club, jugó un total de 222 partidos, convirtió 79 goles, alias Rojitas, uno de los ídolos de todos los hinchas ceneices. Ahí está la imagen que nos está acompañando, si está siguiendo el streaming de la radio o Canal 10. Hablando de deportes, año 1978 y previo al Mundial, el primero que ganó la Argentina, sí. ¿Sabes quién quedaba fuera de la lista de los convocados?
1: Sí, pero que decilo vos.
2: Diego Armando Maradona. Lo dejaban afuera porque era muy joven. El técnico de la selección argentina, César Luis Menotti, quitaba a Diego Maradona, de 16 años y figura de Argentinos Juniors, de la lista de jugadores del plantel para el Mundial 1978, que ganaría el equipo albiceleste al vencer por 3-1 a Holanda. Si lo hubiese convocado, también hubiese sido ganador de ese primer trofeo mundial. Y bueno, a partir de ahí, esa distancia que se tomó durante años, porque tenía memoria, Diego, y le dolió el del alma que lo hayan dejado afuera. Nos venimos a nuestra región, y en este caso tenemos que contar que en el año 1995 fallecía en la ciudad de Neuquén, a los 80 años de edad, el obispo Jaime Francisco de Nevares. El querido Jaime, defensor de los derechos de los trabajadores, el obispo neuquino que formó parte de la CONADEP, el organismo que reunió testimonios de los crímenes de lesa humanidad cometidos durante la última dictadura. Hoy se cumple un aniversario más de su muerte, una sentida muerte. Quienes lo han conocido en vida recuerdan ese carisma que tenía, esa solidaridad. Sí. Ese valor humano ante todo, ¿no? Tenemos lindos recuerdos de nuestro querido Jaime de Nevares. Y nos vamos a retirar de las efemérides con una musical que es de nuestro país, porque en el año 1972 perdía la vida a los jóvenes 26 años José Alberto Iglesias, conocido como Tanguito.

0: Lo estábamos escuchando a Tanguito en Amor de Primavera. Bueno, recordando a Tanguito, hay que decir que junto a Lito Nevia crearon La Balsa, canción interpretada por Los Gatos, considerada como el hito decisivo en el desarrollo de nuestro rock argentino.
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0: Estamos acá nosotros, estamos en la voz del Comahue Chipoletti. Estamos junto a ustedes como es habitual a través del streaming, en el YouTube. Y estamos en Canal 10, como todos los días, en la radio desde las 5. Así que contale a todo el mundo para que nos escuche por internet y que nos escuche también a través de la radio. ¿Con qué temperatura?
1: Que nos están pidiendo cómo está el tiempo ahora. Estamos bajo cero, con la real y con la sensación térmica. 0.2 grado bajo cero en estos momentos. Sensación térmica 2 grados centígrados, 0.1 bajo cero con el cielo despejado. 80% la humedad relativa del aire. Viento del oeste a 6 kilómetros por hora. Y saludamos a quien nos ve todas las mañanas. Tomás dice, buen día.
0: Hola, Tomás.
1: Los veo todas las mañanas, de lunes a viernes. ¿Qué temperatura tenemos? Bueno, recién lo contábamos.
0: Bien,
1: ¿sabían que tenemos un argentino como último campeón mundial de el cubo Rubik que estábamos dialogando recién?
2: Un argentino
1: no, que el año pasado, con 21 años, se consagró campeón mundial. ¿En cuánto tiempo logró resolver este cubo mágico? 26 segundos.
2: No, nada.
1: 26.3. Increíble. Se llama Leandro Martín López. Se consagró campeón mundial en el torneo mundial dentro de la categoría Mega Minx, una de las disciplinas más complejas, que consiste en resolver un rompecabezas con forma de dodecaedro, 12 caras y 50 piezas móviles. Consiguió de esa manera la medalla de oro en la competencia que se celebró en Seattle, Estados Unidos, registrando este promedio de tiempo final, 26.3.
2: No,
1: nada. Y es muy joven, no sé si ya cumplió los 22 años, pero el año pasado, en julio, con 21 años, se consagraba campeón mundial.
0: Bien, para saberlo,
1: y
0: ¿no?
1: Es un argentino, Mar.
0: Es argentino, el del ajedrez.
2: Tardaron más en presentarlo que en él a armar el cubo, ¿no? Sí, la verdad es impresionante, 26 segundos no es nada.
1: Es nada.
0: Les digo algo, igual que les pasaba con el chiquito este de ajedrez, ¿cuánto, 12 años tienes?
1: 12,
0: ¿no?
1: Sí.
0: Está entre los mejores del mundo. Es una inteligencia, yo digo, a todo vapor. Nos escribe la gente en...
1: Sí, en el streaming. Dice, buen día, chicos. Por favor, comenten el cierre de la calle Aguado ayer para volver desde Neuquén y las demoras de horas que sufrimos los automovilistas.
0: Un caos
1: total. Está
0: ofuscada
1: la gente que diariamente une Neuquén con Chipoletti a través de los puentes carreteros. Sí. Espera que la obra se termine. Va a quedar maravillosa. Lo que pasa es que en el mientras tanto ocurre todo esto.
2: Hay que atravesarla,
1: hay que pasarla.
0: Claro. Esto, que ayer hubo problemas, que la gente estaba más que enojada.
2: Claro, porque nos mandaban fotos, ¿no? Las filas kilométricas, ¿no? Para acceder. Bueno, unos días más quedan, paciencia.
1: 45 días, dijeron en total, se adelantó. Bueno, otro mensaje, saludos desde Roca, Omar, todas las mañanas, bien acompañado por las bellas Graciela y Karina.
0: Muy bien, bueno,
2: gracias.
0: Muy bien.
1: Gracias.
0: Algo lindo para las chicas, casi que muy, muy bien para José de Roca. Le mandamos un saludo a toda la gente que a veces me dice, ay, escucho la radio y demás, los veo en la tele, pero a veces no anoto, hago mal, tengo que empezar a anotar. Con el celular, viste, rapidito anotamos, ¿no? Vamos a leer algunos informes de los diarios, a ver qué dicen algunos diarios en el día de hoy. Vamos a estar, por supuesto, como es habitual, a las 6 de la mañana, 39 minutos. Estamos acá nosotros en La Voz del Comahue, estamos en Canal 10, estamos en streaming. Y vamos a comentar algunas tapas de los diarios que aparecen también a esta hora de la mañana, que se van actualizando, por supuesto que sí, como es habitual, y que nosotros vamos a estar comentando. A ver, comenzamos con cuál, Graciela.
2: Tenemos el Río Negro, la edición digital. El presidente del Banco Central de la República Argentina dijo que no es prioritario levantar el cepo y anunció una renovación del swap con China. Estas definiciones fueron formuladas por el presidente del Banco Central, Santiago Bausili, y el vicepresidente Vladimir Guerning durante una conferencia de prensa. No descartan que las restricciones cambiarias para las empresas permanezcan por un largo periodo. Además, otros títulos, los salarios registraron pérdidas contra la inflación en marzo del 2026. El sector público lideró las subas. Y la carta del marido de Analía, corte a 10 días de su desaparición en San Carlos de Bariloche. Evitar especulaciones, dijo. Y en Neuquén e YPF aceleran el asfalto en la ruta para llegar antes a Chosmalal y licitarán otro tramo. En política, con Javier Milei al margen, así escaló la interna entre Santiago Caputo y Martín Menem a través de las redes sociales. ¿Y cómo siguen las causas contra José Luis Espert tras el giro judicial de Fred Machado? En Estados Unidos, recordemos que se declaró culpable de los delitos de fraude y lavado de activos y aseguró que la justicia norteamericana aceptó la declaración de inocencia con respecto al narcotráfico y que el diputado libertario sufrió una operación mediática infame, dijo Javier Milei, ¿recuerdan? Sí. Durante este fin de semana, pero las causas contra José Luis Espert siguen abiertas.
0: Bien.
2: Voy con otro mar. Sin memoria no hay orgullo. Inauguraron en Viedma un mural por los 33 años del crimen de Freddy Pasos. A tres décadas del crimen de odio contra Freddy Pasos y en el marco del Día Internacional contra la Discriminación por Orientación Sexual e Identidad de Género, la Municipalidad de Viedma inauguró el mural memorial. Y Servicio a la Comunidad de Ersa anunció cortes de luz para Viedma Roca Fernández Oro para este martes 19 de mayo. Cortes que ya contó Karina más temprano.
0: Por supuesto que sí, ¿eh? Las 6 de la mañana, 42 minutos. Estamos acá nosotros. Estamos en La Voz del Comahue. Bechipoleti, háganos caso. Transite con precaución. Recuerde, por supuesto, lo que está ocurriendo en la zona de los puentes, ¿no? Que unen Chipoleti con Neuquén. La gente se está quejando. Vamos con más información, a ver qué publican algunos diarios.
1: Vamos ¿cómo al se portal van actualizando? Dale. De LM Chipoleti ahora. Nos toca recorrer la información destacada. La primera de ellas: después de meses sin actividad, la histórica estación meteorológica de Chipoleti volvió a funcionar tras meses sin emitir datos. La estación estuvo meses sin enviar información clave para pronósticos y alertas. Ahora volvió a funcionar con un solo trabajador. Estafa frustrada, estafó con un comprobante falso, regresó por más y cayó con su cómplice tras una persecución. Actitud polémica, directora, le pateó un banco a un alumno y aseguran que es de Río Negro, aunque, ¿qué dijo Educación? Desmiente
2: que no,
1: esta información.
2: Desmitió, que no corresponde a ninguna escuela, a ninguna.
1: Y el video se hizo viral. Pero,
2: de todas maneras, Karin, podría haber ocurrido en Río Negro o en sí, cualquier otra localidad de la Argentina, ¿no?
1: Sí, tal cual.
2: Es un dato eso, nada más.
1: Campaña histórica de prevención. Río Negro aplicó más de 17.000 vacunas en una semana y reforzó el alerta contra enfermedades. La campaña alcanzó toda la provincia, apuntó a completar esquemas en niños, adultos y personas mayores. Capacitación gratuita, inteligencia artificial en Chipoleti. Darán una charla abierta para aprender a usarla en el trabajo y en la vida diaria. Y además, radares, ¿cuáles empiezan a cobrar multa y cuáles están en discusión? Bueno, ayer fue tema de nota aquí. Así en nuestro es, programa. Angustia y preocupación, otra información. Salió de su casa en bicicleta y no volvió. Intensa búsqueda de un joven de 24 años en el Alto Valle. Vamos a detenernos aquí para aportar información. Es Mateo González, quien fue visto por última vez el sábado. La policía difundió su foto y pidió ayuda urgente para encontrarlo. Estamos hablando de un gran operativo de búsqueda para dar con el paradero de González. Mateo Cristian Emanuel tiene 24 años. Desapareció el pasado 17 de mayo y desde entonces no volvió a su domicilio de Roca. Según se informó oficialmente, Mateo fue visto por última vez alrededor de las 12:30 del sábado cuando salió de su casa y no regresó, lo que generó una fuerte preocupación entre familiares y allegados. Al momento de ausentarse, el joven circulaba en una bicicleta rodado 26, color negro y azul, vestía una campera negra, gorro de lana azul, jeans celeste y zapatillas blancas. Además, llevaba una mochila negra y utilizaba anteojos recetados de color negro. Mide aproximadamente 1,69 m, tiene cabello negro, tez blanca y ojos oscuros.
0: Bien, chicas, vamos a hacer una pausa ahora, después seguimos por supuesto con toda la nueva información, todas las noticias, aquí en La Voz del Comahue, Bechipoleti, en Canal 10, en el streaming, que la gente se puede comunicar y opinar como, Karina.
1: Al 299-511-2144 o al chat del streaming de YouTube LU19 en vivo.
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0: Las 6 de la mañana, 51 minutos. Vamos a hablar ahora con Silvana Rodríguez, es la coordinadora de gestión ambiental de la Municipalidad de Chipoleti. La tenemos en línea. ¿Cómo le va? Buen día. ¿Cómo está usted?
1: ¿Cómo le va, Omar? Buenos días. Buen día a toda la comunidad que lo escucha.
0: Bueno, estamos en esta expo ambiental en Chipoleti. ¿De qué se trata? Cuéntenos.
1: Bueno, como se habrán enterado, en el día de ayer se hizo el lanzamiento de la primera exposición ambiental que hacemos para cuidar el ambiente. Esto va a ser una jornada que se realiza en el marco del Día Mundial del Ambiente, que es el 5 de junio de cada año. Nosotros lo vamos a hacer el martes 9 de junio en el Complejo Cultural Cipoletti. Van a haber salas con stand donde se van a exponer distintas actividades que hacemos para cuidar, ¿no es cierto?, el lugar donde vivimos. Van a participar en esos stands recicladores, empresas recicladoras, recuperadores informales, productores orgánicos de acá de Cipoletti y de ciudades vecinas también, que nos han confirmado que nos van a visitar, así como también municipios aledaños como Allen y Contralmirante Cordero, van a estar presentes también en esta exposición. La exposición está destinada a estudiantes de cuarto y quinto grado de las escuelas primarias de nuestra ciudad, que ya se inscribieron, pero también está abierta al público en general para que compartan con nosotros también esta experiencia de conocer cómo trabajamos puertas adentro, también en cada organismo, en cada institución que estamos relacionados al cuidado del ambiente.
2: Silvana, ¿y concretamente qué se hace desde el municipio por el ambiente?
1: Y en este momento en la Municipalidad de Cipoletti, o sea, se está trabajando en coordinación con la provincia de Río Negro con el proyecto GIRSU, que va a ser justamente el tratamiento de los residuos en la ciudad para tratar de darles definitivamente, ¿no es cierto?, una disposición final. Por nuestra parte, en el área de educación ambiental, nosotros...
2: Perdón, eso del GIRSU, ¿para cuándo se va a concretar?
1: Y eso es un programa, no es a corto plazo, obviamente, si bien ya están trabajando en el registro de recuperadores, o sea, están trabajando el personal de la Secretaría de Desarrollo Humano del municipio en el registro de recuperadores para saber cuántas personas hay trabajando en el área del basural, en qué condiciones, o sea, todo, digamos, el relevamiento social. Sí,
2: claro, pero eso debe ser más o menos corto, ¿no? No deben tardar mucho en hacerlo, pero concretamente claro, el plan y el tratamiento de los residuos.
1: Claro. Y eso va a llevar un poquito más de tiempo, pero estamos bastante avanzados porque ya, por ejemplo, la agencia, digamos, que financia este proyecto, uno de los requerimientos fue justamente que se incluya o se tenga en cuenta el género, y como en el basural hay muchas mujeres que trabajan, ¿no es cierto?, de esto, o sea, tuvimos como un buen visto sobre este proyecto. Entonces, uh-huh, hay un avance bastante importante. Se va a hacer mucho hincapié en la educación ambiental, porque sabemos que ningún proyecto es viable, ningún proyecto de gestión de residuos en este caso, es viable si no se trabaja también con la educación ambiental, ya sea tanto en niños como en adultos, porque tiene que ir acompañado, ¿no es cierto? Entonces, desde nuestra área, desde el área de educación ambiental, nosotros venimos reforzando en las escuelas, en los colegios, en los jardines, en todos los ámbitos donde nos convocan, donde nosotros creemos que es necesario ir y trabajar con ellos, lo hacemos. De hecho, anoche estuvimos en una charla con un secundario nocturno, justamente también para tratar esta temática. Así que en eso estamos, digamos, desde el área de educación.
3: Silvana, ¿cómo estás? Buen día, Karina te saluda por acá. Días atrás realizábamos una entrevista a nivel provincial y planteaba la inquietud de por qué los municipios, y la pelota estaba del lado de los municipios, empezaban a generar políticas para separar los residuos ya desde el domicilio, y en este caso contenedores bien identificables, ¿no? Para dónde saber dónde van los húmedos, dónde van los secos, los reciclables. ¿Se puede hacer? ¿Se puede implementar?
1: Sí. Bueno, la ciudad está trabajando con eso. No sé si ustedes han visto que hay unos dispositivos nuevos que son los puntos limpios,
3: sí,
1: donde se pueden separar cuatro tipos de residuos. Se están instalando en algunos sectores estratégicos de la ciudad, como por ejemplo el Parque Norte. Y el otro día vi uno que habían instalado al lado de la Biblioteca Bernardino Rivadavia, sobre la calle Teniente Ibáñez. Bueno, en esos lugares la gente puede disponer, digamos, los residuos, ya sea papel, cartón, plástico, aluminio y vidrio. Esos residuos en estos momentos se los están entregando a la Fundación Siendo, que trabaja articuladamente con el municipio ya hace un par de años, para su posterior reciclaje. La idea es eso, es educar a la población, porque como les dije anteriormente, perdón, de nada sirve un proyecto de gestión de residuos si la población no acompaña, o sea, si la comunidad no acompaña. Nosotros tenemos que aprender a separar en origen, por ejemplo, con lo húmedo, como lo nombraste anteriormente, uh-huh, podemos hacer, por ejemplo, compostaje, uh-huh, podemos utilizarlo, digamos, en nuestras casas o en nuestros lugares de trabajo, pero también tiene que ir con un, digamos, un convencimiento de que eso tiene que ser así. Y acá es muy importante la educación, te lo vuelvo
2: a repetir. Lo que pasa es que si esto no se implementa, no vamos a poder valorar si la población está preparada o no. Es muy difícil, claro, separar una bolsa de un color, unas cosas, claro, en los domicilios, una roja, una negra, no sé cuáles son los colores, o una verde.
1: Claro, claro, claro. No, y en este momento, o sea, hablar de colores, es como les dije, solamente son los dispositivos que son los puntos limpios, están identificados ese tipo de residuos. Uh-huh. Pero hoy por hoy todavía no apuntamos a la separación en origen netamente hasta que no haya una campaña de sensibilización y donde la gente también vea que esos residuos llegan a un tratamiento. Uh-huh. Porque muchas de las veces que nosotros nos ha tocado ir a algún establecimiento o algún lugar, siempre nos hacían la pregunta... Claro. Nosotros separamos, pero después pasa el camión, junta toda la basura o los residuos y llega a un destino a cielo abierto como tenemos hoy en día, ¿no? Entonces hay que cambiar un poco esa mentalidad. Porque, por ejemplo, hay recuperadores, como yo les decía, en el basural, que trabajan, que van todos los días, que arriban todos los días, y ellos ya recuperando, por ejemplo, el cartón, el plástico, el aluminio, si uno los dejase separados cuando saca los residuos en horario que pasa el camión, eso ya es un montón también. O sea, si nosotros empezamos a separar de a poquito, aunque sea dos o tres residuos, dos o tres clases de residuos, eso ayudaría no solo al ambiente, sino también a los recuperadores, sí, que después venden esos residuos y para su posterior reciclaje.
0: Bueno, el encuentro se va a hacer cuando, el 9 de junio entonces...
1: Sí, esta exposición es el 9 de junio y justamente es una forma de mostrar esto que yo les decía, todo lo que por ahí nosotros hacemos en nuestras oficinas, a puertas cerradas, o que no toda la gente tiene, digamos, la posibilidad de saber o de interiorizarse, de conocer en qué estamos trabajando, cómo lo estamos desarrollando. Esta exposición trabajan muchos organismos en la organización, está la Secretaría de Ambiente de la provincia, el Ministerio de Desarrollo Económico y Productivo de Río Negro también, el Departamento de Aguas de Río Negro, o sea, la Autoridad de Cuencas, o sea, somos un montón de organismos que estamos yendo hacia una misma dirección con el tema del ambiente y el cuidado de los recursos naturales.
0: Está bien. Gracias por habernos atendido. Muy amable ha sido.
1: Que tenga buen día. Muchas gracias a ustedes.
0: Hasta luego. Muy amable. Ahí hablamos con Silvana Rodríguez, la Coordinadora de Gestión Ambiental Municipal de Chipoleti. El encuentro se hizo ayer en la sede, una exposición, y va a haber un nuevo encuentro.
2: Ayer fue el lanzamiento. Claro, el lanzamiento. La presentación.
0: El 6 de junio.
2: Claro, lo que pasa es que si bien la Municipalidad de Chipoleti organiza todos los días, ¿no?, que no es un trabajo menor, todo lo contrario, ¿no?, la recolección de residuos domiciliarios a la mañana, a la tarde, a la noche, bueno, en todos lados. Lo que estamos haciendo es llevar todo un basural a cielo abierto que es absolutamente contaminante. Claro. Me parece que estamos un poco muy atrás, ¿no?, con respecto a esto. No solo en la ciudad de Chipoleti, sino en todas las localidades que tienen basurales a cielo abierto, ¿no? Porque son toneladas y toneladas, y vos podés tener un par de puntos fijos, pero acá estamos hablando de toneladas de basura. Puede haber 5, 10, 15, 20 puntos.
3: Sí.
2: Es muy poco.
3: Y no todos se acercan, pero bueno, pero es muy poco. Hay que crear el hábito, o sea, empezar, claro. Y está bueno, pero desde sí. El origen, ¿no? Decir, claro. Bueno, acaban los plásticos, acaban los vidrios,
2: de basura.
3: Acaban el papel, sí. Y el cartón, y los húmedos por otro lado. Y que después esto realmente, claro, repercuta, o sea, desde el domicilio hasta la recolección y hasta el basural, tiene que seguir el mismo caminito.
2: A mí me parece que hay gran parte de la población que ya está preparada para hacerlo.
3: Ya lo
2: pero
3: hace.
2: No están los recursos, no los tiene el municipio, no sé si es prioritario o no para el municipio en estos tiempos que estamos viviendo, pero lo que sí, esto genera una toxicidad tremenda para todos los barrios, para toda la ciudad, pero sobre todo los barrios aledaños, ¿no? Que están, bueno, acá en la ciudad de Chipolete hay grupos organizados, sí. Que no saben qué hacer ya con esto, y sobre todo cuando se producen los incendios, y hay días de viento, y bueno, están respirando todo el tiempo ese humo tóxico.
0: Bueno, antes de estar con Rigo, ¿les parece un minutito? Antes de estar con Rigo, un segundito.
3: Sí.
0: Me quedó pendiente de hoy, y así me ayudan, chicas, una de las páginas que tiene que ver con la radio. Página de la,
2: sí,
0: radio, ¿no?
2: Nuestra,
0: por supuesto,
2: página.
0: Claro, la página de LU19, antes de estar con Rigo ahí, la página de LU19, Radio La Voz del Comahue de Chipoleti.
2: Es LU19.com.ar y titula hoy Beretilnek, y está en la foto, firmó contrato para obra de para construir el hospital de Dina Huapi. Este es el gobernador, uno de los anuncios, ¿no? El gobernador junto al intendente Hugo Covarrubia firmó el contrato de obra para el nuevo hospital de Dina Huapi, que tendrá una infraestructura sanitaria que permitirá fortalecer la atención de la salud pública en la ciudad más joven de la provincia y brindar respuesta a las necesidades sanitarias de la localidad y la región. Bueno, va a tener un presupuesto de 14.256 millones, vamos a redondearlo ahí.
0: Sí.
2: Río Negro, sede del Encuentro Federal sobre Precursores Químicos. Comercios de Chipolete atraviesan una fuerte retracción. Ya cerraron entre 10 y 15 locales céntricos.
0: Pues ya que nos vemos en la página, che. Mirá vos.
3: Sí.
0: Te estaba mirando recién, nos estamos viendo. Vos lees, te estoy mirando acá en persona.
2: Ah, mira.
0: Y te veo allá, te veo en la tele, te veo en todos lados.
2: La justicia pidió al gobierno el expediente completo de una licitación impulsada por Karina Milei. Y Fred Machado admitió lavado y fraude fiscal en Estados Unidos para desligarse de los cargos por narcotráfico. Vamos con los dos últimos. Chipolete refuerza la prevención por monóxido de carbono en las escuelas primarias.
0: Lo aclaraba recién.
2: Y el último. Más de 16.000 rionegrinos llegan a la escuela gracias al transporte escolar.
0: Bien, algunos de los temas entonces que tiene la página. Hay que ir a la página, Hay que ir a la página de la radio, lu19.com.ar. Allá haces un clic y nos escuchás, nos ves, nos lees todo, ¿o no?
2: Todo.
0: ¿Tenemos
2: está
0: todo ahí. ¿Unos mensajitos tenemos?
3: Sí,
0: ¿no?
3: Dice, igualmente según el tamaño de la bolsa de residuos, el recolector lo alza. No siempre alzan todos los residuos, nos dice un oyente. Hola radio, quisiera saber si andan censando por la ciudad, porque ayer en la Plaza San Martín una mujer andaba censando. No existe.
2: No, oficialmente no hay nada. Capaz que hay alguna encuestadora.
3: Un relevamiento.
2: Alguna encuestadora local. Privada puede haber, pero censo no.
3: No hay. Censo ya no. Todavía no. Hola chicos, ahora en un ratito vamos a compartir esta imagen, porque es una práctica que la aprendí de mamá. ¿Ustedes hacen los ladrillos ecológicos?
2: Claro, las bolsas, se meten las bolsitas chiquititas,
3: ¿dentro?
2: Se doblan chiquititas y se meten adentro las botellas de plástico.
3: Exactamente. Ahí está, Dani, ahí te mandé la imagen. Chicos, miren, yo junto todos los residuos secos y los llevo a la escuela 305. Pone una botella de plástico, lo ahí podemos está. Hacer en nuestra casa, claro. También, cualquiera, una de gaseosa, una agua saborizada, y los papelitos que no estén húmedos, los empezamos, las bolsitas también, todas a apilar dentro de esa botella, y hacemos los ecoladrillos. Y después la llevan a la escuela 305 por si alguien está escuchando, ¿dónde poder llevar? Escuela 305.
0: Yo pensaba que era para una defensa por un
3: Se construyen casas también con estos ladrillos. Claro, se ponen de base. Sí, sí, sí. Se ponen de base.
0: Pensé que era para botella porque tenía en tu casa, venía justo alguien.
2: Un arma de defensa.
0: Vamos al móvil, chicas, ¿les parece?
3: Dale, dale.
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0: Está Rigo, Rigo Castaño, como todos los días. Rigo, ¿cómo te va? Buen día, buen martes para vos.
5: Muy buen martes, Omar, buen martes, chicas, a todo el mundo. Saludo a la gente de Canal 10, de LEU19, a la que está conectada por el streaming. A todo el mundo, muy buenos días, ¿cómo andan?
3: Muy bien
0: acá,
3: buen día.
0: ¿Con frío, Rigo, no?
5: Está frío, sí, y por lo que veo en el pronóstico va a estar más frío. Bueno, ayer pasó eso, Omar, cuando estábamos hablando a esta horita, estaba fresco, estaba muy fresco, pero cuando salió el sol hubo un descenso de la temperatura súbito, breve, pero yo te diré que creo que estuvimos cerca de los 3 bajo cero en un momento, porque salió el sol y fue impresionante cómo se notó el bajón de temperaturas, este comportamiento que tiene el clima, o sí, el clima, digo bien, donde se genera esto, y es, para quienes andamos en moto, la verdad que es un suplicio atravesar esa parte del día. Pero ahora no está helando, o por lo menos no por donde podemos ver nosotros. No estuve cerca del río, así capaz que estemos ya debajo de los 0 grados, pero... respondiendo brevemente a tu pregunta, porque la hice más larga que la autopista del Sol de Cortázar.
0: Más larga que llanto de Boca.
3: Álvarez.
0: No, más larga que llanto de Boca, dale.
5: Oh. Bueno, sí. Ay, qué fácil que me la dejás. Pero bueno, te iba a decir.
0: Vamos lo tuyo.
5: Hace frío.
0: Bien.
5: Chicos, mira, estoy viendo

tanto por 22 como por Pacheco y también por 151 ingresando a la rotonda de Chipolete y las tres vías, están congestionadas y ya presentan demoras. Lo que calculamos, por ejemplo, para quien viene por ruta 22 con intenciones de llegar a Neuquén por el puente carretero, estamos calculando una demora que está en el orden de los 15 minutos ahora. Es temprano para tanta demora. Principalmente en la margen norte de la rotonda 151 y circunvalación, o sea, para los que vienen desde Cinco Saltos, se encuentran allí con un tránsito detenido camino al tercer puente, y para los que salen de circunvalación también, rumbo al oeste, la misma situación, por lo cual esto ahora va a comenzar a generar algo de lentitud en el tránsito en sentido norte-sur y sur-norte, porque empieza a congestionarse la propia rotonda. Bueno, allí la demora para cruzar a Neuquén está en el orden de, ya les digo, 13-14 minutos aproximadamente, un poquito menos que el puente carretero en Neuquén Chipolete, normalmente es al revés. Vemos por ruta 7, ¿sí? Atenti con esto, estamos hablando de Neuquén, Cañadón de las Cabras, mano a Parque Industrial, hay una congestión importante que se está formando justo ahora en el acceso al rulo para subir a la ruta, arriba. Mano a Centenario, atención con esto porque probablemente se trate de algún incidente vial, porque justo en el acceso al rulo, repito, Mano a Centenario, para aquellos conductores que van saliendo de Neuquén rumbo a Parque Industrial, sepan que pasando Mercantiles se está generando una congestión importante súbita en aquel lugar y puede ser que se trate de algún inconveniente, digo, para que no empiecen a chocar por alcance, como suele suceder lamentablemente allí. Pero bueno, mano a Neuquén, la ruta 7 está mostrando algo de congestión a la altura del peaje, bastante más congestión para atravesar el Parque Industrial, una demora de aproximadamente 7-8 minutos, quizá un poquito más, para atravesar el semáforo de Conquistador del Desierto, y luego se libera completamente hasta el acceso norte a Neuquén, donde hay una pequeña demora para ingresar tanto al corredor del Dr. Ramón Leluar como al alto de Neuquén, al alto este. Sí. Vamos a la 151, entre Chipolete y Barda del Medio, tenemos obviamente la congestión en circunvalación rumbo al tercer puente, luego totalmente despejado hasta Barda del Medio, no vemos ninguna congestión, lo mismo en el nexo en Centenario Cinco Saltos y viceversa, y Vista Alegre Barda del Medio también, igual situación. La 69 rumbo a San Patricio del Chañar, con la congestión propia a la altura de Villa Manzano, aproximadamente 4 o 5 minutos, luego se libera completamente, y para atravesar el casco urbano de San Patricio del Chañar, también tenemos la congestión de todos los días, sumado a lo que observamos. A ver, ya les digo, a ver cómo está ahora, porque cambia notablemente de un segundo a otro. No, está bien, está bastante bien la salida del dique compensado Bronpar. Tenemos demora solamente en la penúltima curva saliendo del dique, aproximadamente 10 minutos, 8 o 10 minutos para acceder al cruce de 7 y 8. Luego completamente liberada la 7 hasta... directamente hasta Añelo, ya incluso la obra de San Patricio, perdón, la obra de Tratallén ya finalizada, está bastante agilizada. Volvemos a la ruta 22 entre Chipolete y General Roca. Observamos toda la traza, Allende, Rico, Fernández Oro, Gómez. Llegamos a Gómez, el cruce de Gómez, mano a Roca, tenemos aproximadamente, no es mucho, 4-5 minutos de demora, alrededor de 10 minutos, 10-12 minutos, mano a Allen. Atravesamos el casco urbano de General Roca con las demoras propias de los semáforos, no es mucho, de San Juan y de la calle Mendoza, y llegamos al cruce de Padre Stefanelli. Bueno, increíble. Liberado mano a Cervantes, no tenemos absolutamente ninguna demora mano a Cervantes, y mano al centro de General Roca, alrededor de 5 minutos de demora. Y para el cierre, dejamos el acceso a Chipolete por Ruta Chica, que siempre me lo piden, Ruta Chica y Circunvalación. 2 segundos, por favor. Ah, perdón, estaba mirando Fernández Oro, estaba equivocado. Acá estamos. Bueno, hay un cúmulo de vehículos importantes, pero con movimiento, Omar. No tenemos mucha demora. Estamos hablando aproximadamente 5 o 6 minutos, que es lo que dispone el corte de semáforo. O sea, no tenemos tránsito detenido, como sí solíamos observar antes de la finalización de la obra allí en Circunvalación y Ruta Chica. Aeropuerto Presidente Perón, hoy con mucha actividad, a diferencia de ayer.

0: tenemos 17 servicios en total, ya partió el primero, está próximo a partir el segundo, 11 de esos servicios rumbo a Buenos Aires, 2 a Córdoba, 1 a Mendoza, 1 a Salta, 1 a Comodoro Rivadavia y 1 a Santiago de Chile.
1: Completo entonces el informe. ¿El tren cómo estaba hoy, Karina?
2: Servicio normal.
1: Servicio normal, con aumento.
0: Y atención con eso, porque ayer... No, ayer por lo menos hasta el mediodía, no lo chequeé después chicos, pero no estaba reflejado el aumento, seguían los los valores viejos.
2: ¿No los notificaron del aumento?
0: No sé, en realidad
2: no actualizaron ellos.
0: Por sistema, no lo modifican desde las boleterías, se hace directamente por el sistema informático. O sea, le llega directamente cuando pasan la sube o compran el boleto en el pasaje, cuando van a dar el pasaje, ahí ya queda registrado, pero no lo digitan desde acá, directamente se hace desde Buenos Aires.
1: Bien, para tenerlo en cuenta.
2: Que sigan aprovechando, entonces.
1: Que sigan aprovechando la gente.
0: Claro, totalmente.
1: Que sigan aprovechando la gente. Bueno, vamos a estar atentos a toda esta realidad que se vive en el día de hoy con las rutas. Gracias, Rigo.
0: Hasta luego.
1: Hasta luego. Adiós. Ahí está Rigo, Rigo Castaño, con la información relacionada a esta realidad que se ve en las rutas principalmente. Chicas, hacemos pausa, ¿les parece? A las 7 de la mañana, 15 minutos. ¿Con qué temperatura nos vamos a la pausa, Karina?
2: Bajo cero, 0.2 de grado bajo cero, sensación térmica 2.1, también bajo cero, cielo despejado, 80% la humedad relativa del aire, hay viento del oeste a 6 kilómetros por hora.
1: ¿La gente está escribiendo en qué número?
2: Al 299-511-2144 y además en el streaming de la radio por YouTube, LU19 en vivo.
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0: Las 7 de la mañana, 22 minutos. Hoy temprano lo decíamos, ¿no? Va a estar la radio, va a estar la voz del Comahue en Fernández Oro, va a estar junto a Canal 10, vamos a hacer de allí un programa especial para después de las 14, ¿no? Estar con todos los móviles para transmitir qué pasa en Fernández Oro. Pero bueno, queremos hablar con el intendente de esa localidad, nos estamos refiriendo a Gustavo Amati, lo tenemos en línea. ¿Cómo le va? Buen día. Y el feliz cumpleaños, lo dijimos temprano, chicas, hoy.
1: Sí, lo saludamos tempranito.
0: A las 5 y algo ya, 5 y monedas, ¿eh? El feliz cumpleaños para Fernández Oro. ¿Cómo le va? Buen día, ¿cómo está usted?
2: Buenos días, muchas gracias, buen día, gracias por el llamado, gracias por el saludo, gracias a toda la audiencia. Bueno, feliz porque estamos cumpliendo un año más en nuestra joven localidad. Desearle también un muy feliz día a todos los, a toda la gente linda de Oro, a todos los orenses, muy feliz cumpleaños, muy feliz aniversario. La verdad que muy contento y muy ansioso por el día de hoy.
0: ¿Se imaginó usted alguna vez ser el jefe comunal de General Fernández Oro?
2: No, nunca jamás. Me lo habían dicho, en algún momento vas a ser intendente. Yo estaba totalmente alejado de la política, siempre relacionado con el privado. Digo, no, estás totalmente equivocado. Y hoy cada vez que me cruza esa persona me dice, te lo dije. Claro. Gringo, porque me dice gringo, sí. te lo dije. Bueno, nunca me lo imaginé, la verdad que nunca me lo imaginé. Y la verdad que fue... Costó desde el día uno que asumimos, desde el día uno de la campaña, desde el día uno costó muchísimo, y ni hablar cuando se ganó las elecciones, tuvimos que agarrar el volante de esta gran nave, ¿no? De este gran barco, costó muchísimo asumirlo y decir, bueno, wow, qué responsabilidad, qué gran trabajo que hay que llevar para adelante. Sí. Pero bueno, acá estamos ya con el tercer aniversario. Llevándolo, teniendo una localidad.
0: ¿Cómo está hoy Fernández Oro?
2: Está muy bien, está muy linda, está con muchos proyectos por delante, con algunas obras en ejecución, con algunas obras que van a empezar, con obras terminadas. Está linda, estamos justo como una localidad que creció de golpe y que bueno, hay que empezar a crecer desde el municipio en todo sentido, hay que crecer de la misma, al mismo ritmo que lleva el crecimiento físico de una localidad, ¿no? Porque no solamente se crece con más casas, más tierras, más edificios, más comercio, sino solamente también crear ese crecimiento.
0: Bueno, ¿y qué obras están pendientes ahora para toda esa zona, ¿no? Que es General Fernández Oro.
2: Bueno, hoy vamos a estar firmando en el acto directamente ya el contrato con la empresa que va a estar empezando la obra de del cordón cuneta de la calle Mitre. La calle Mitre es la que conecta Regioni con Maestro Espinosa, es la continuidad con donde vos ingresás a Fernández Oro, que son más o menos 1.100 metros, que es una colectora que se utiliza mucho y la gente la utiliza mucho para ir a trabajar, para ir a hacer compras, para volver, para estudiar, para todo. Descomprime la ruta 65. Bueno, hoy vamos a estar firmando el contrato ya con la empresa ejecutora del cordón cuneta. También vamos a estar firmando hoy el llamado a licitación por el asfalto de la misma calle. O sea, hoy comenzaría el cordón cuneta y en 30 días estaríamos abriendo los sobres del llamado a licitación del asfalto, de las empresas que se presenten a ofertar. Eso quiere decir que la Mitre ya es un hecho, vamos a contar con cordón cuneta y asfalto, que es una obra realmente... que venimos, y esto con un fondo, con un financiamiento del gobierno provincial, ¿no? Esto es un gracias al gobernador que nos ha escuchado, lo hemos vuelto loco para que nos pueda acompañar con esa gran obra, porque la verdad que sería un beneficio para toda la gente de la localidad y no de la localidad también, porque es muy utilizada y muy segura también. y eso nos ayuda a descomprimir, como decía hace un ratito, a descomprimir la ruta 65. Después tenemos en los colegios tenemos diferentes obras. Estamos por hacer la refacción de una escuela primaria, todo el sistema de gas también. Esto lo estamos coordinando con Educación, se va a estar ya firmando con la empresa una obra, un polideportivo.
0: Bueno, hay momentos que no lo estamos escuchando bien, no sé si se mueve mucho el celular o es el lugar donde estamos. ¿Ahora me escucha usted?
1: Es un poquito baja la señal en el último registro. ¿A Mati nos está escuchando?
0: No, ahí vamos a mejorar un poco.
1: Dale.
0: Por ahí, lo que está pasando ahí en Fernández Oro. ¿La gente se comunica en qué número?
1: Bueno, y justo teníamos una inquietud desde Fernández Oro, así que en un ratito la vamos a dejar ahí pendiente. Se están comunicando al 299-511-2144. Nos mandan videitos de gente que nos está escuchando y siguiendo el streaming. Buenos días, los miramos todos los días con mi hijito Samir Marinao, somos de Alta Barda, y nos compartían parte de su vida diaria. Videos que después vamos a estar compartiendo en el streaming de la radio. Nos dice Marcela, en el jardín de infantes juntan estos ecoladrillos al costado de la escuela 305 acá en Chipoletti.
0: Bueno, lo tenemos de vuelta al intendente de General Fernández Oro. Nos vamos hacia esa localidad que está cumpliendo años. Allí está Gustavo Mati. ¿Me escucha, Mati?
2: Hola, hola. Sí. Ahí lo escucho.
1: Ahí estamos, como la
0: señor. No, nos estaba diciendo entonces de las obras.
2: Sí, bueno, les había contado que ya estábamos avanzando firmemente con la Mitre, con la calle, sí. Mitre, lo que es cordón cuneta y asfalto también. Vamos a estar avanzando en un colegio secundario, también en un polideportivo que tuvo muchos años de abandono, y estamos haciendo el polideportivo nuevo, donde ya se hizo el techo, se hizo el gas, ahora vamos por el piso, por el playón, porque es muy utilizado por los chicos del colegio, para la actividad física, para los actos de la misma del mismo colegio. Estamos terminando con 8 cuadras de asfalto, nos queda una sola por terminar, en la que esa se demoró un poquito porque había que hacer una corrección en el cordón cuneta, y después tenemos todo lo que es la extensión de la ciclovía. La extensión de la ciclovía que hoy se completó un tramo sobre la ruta de 800 metros y vamos a estar comenzando, calculamos en 60 días, una nueva ciclovía que va a arrancar desde la calle Rivadavia hasta calle Irigoyen. Para que se ubiquen mejor, sería desde la rotonda, desde Destimpra, todo por el costado del predio del ferrocarril, hasta la rotonda de la vieja estación, ¿sí? Cruzando todo el parque central, cruzando por el museo, y nuestro objetivo es poder llegar hasta el límite de la localidad de Allen, con una conectividad, porque creemos que la conectividad es importante para el vecino, es un bienestar, más allá de la parte recreativa, de salir a correr, a trotar, andar en bicicleta, a caminar, también entendemos que la conectividad tiene que estar por ese lado, entre la localidad de Concipo, ya la tenemos, y queremos ir para el otro lado también.
1: A Mati le transmito la inquietud de un oyente que dice, si llegan a entrevistar al intendente de Fernández Oro por el aniversario de hoy, si pueden consultarle cuándo se va a solucionar el tema del barrio Los Frutales durante los eventos y actividades, ya que no se respetan los estacionamientos y además con el cordón cuneta la calle quedó muy angosta y 2 autos no pueden pasar juntos y hay una ordenanza que no se implementó.
2: ¿Del barrio Los Frutales me decís?
1: Sí.
2: No te escuché bien.
1: Barrio Los Frutales.
2: Sí. Del barrio Los Frutales. Bueno, ese es un trabajo que lo está llevando adelante la dirección de tránsito, que tiene que estar presente ahí cada vez que hay evento para poder organizar, para poder acomodar los diferentes vehículos, porque entendemos cuando hay por ahí, tenemos el barrio Los Frutales está cerquita, pegado prácticamente al complejo Estimpra. Estimpra, cada vez que tiene algún evento, colapsa el barrio en lo que es el estacionamiento. Entonces, lo que tiene que estar el personal de tránsito ahí y poder ordenar y, bueno, corregir aquel que mal estaciona o estaciona en una entrada o salida de vehículo, y bueno, si tiene que aplicar una infracción, se la aplicará, pero la idea es que puedan estar ahí desde el principio y poder ir corrigiendo y acomodando y ordenando y que todo se pueda... Sí. Que pueda convivir tanto el evento con el barrio también.
1: Bien, otros mensajes. Es verdad, Oro, está muy linda. Feliz aniversario. Mucho mejor que Allen, dice un oyente. Buen día. Antes de hacer el asfalto, habría que pensar en un sistema de pluviales, nos dice Vanessa. Supongo que lo deben tener diagramado.
2: Sí, está eso. Siempre cuando se habla de cordón cuneta y de asfalto, ya está pensado lo pluvial. Es más, tengo ya el proyecto de 50 cuadras de asfalto, donde hay calles, que muchas personas en las redes sociales siempre preguntan, ¿y la primera pobladores por qué no? Bueno, la primera pobladores es una de las arterias súper importantes donde transita el colectivo, donde hay colegios, donde, bueno, es una calle ancha. Esa calle, la Primeros Pobladores, tiene que hacerse toda una obra pluvial, que es un entubado que va por bajo tierra hasta el desagüe, porque están muy mal los niveles que se han hecho en algún momento y hoy no es manera de corregirlo con el cordón cuneta. Hay tramos de cordón cuneta que hay que romper porque están mal hechos, entonces hay que rehacer todo de nuevo. Y dentro de este proyecto de 50 cuadras de asfalto, que ya lo tenemos terminado, y voy a nombrar las calles porque es Irigoyen, Primeros Pobladores de ambos lados, son dos tramos de Primeros Pobladores, calle Iguazú, calle Arrayanes, y en todas tenemos trabajos de obra pluvial, cordón cuneta y asfalto. Cuando no se puede corregir con los niveles, sí o sí hay que ir con una obra pluvial por bajo tierra, un entubado que se le llama. Eso está contemplado en todas las obras que... Cada vez que hace cordón cuneta la municipalidad u asfalto, se contempla la nivelación o la obra entubada.
0: Bien, vamos al último, ¿te parece?
1: Bueno, siguen las consultas. Siguen. Pregúntenle al intendente por el agua. Hace más de un mes que estamos sin agua o con muy poca presión y el asfalto de los Primeros Pobladores que recién estaba diciendo.
0: ¿Otra más ahí, no, Karina?
1: Sí, hay otro. Dice, ¿le pueden preguntar al intendente cuándo podrán terminar con los servicios del Loteo del Sol, la calle Espinosa y Lucinda? Las calles están destrozadas, no se arriesga, hay mucho yuyo por allá.
2: Bueno, y Loteo del Sol es un desarrollo privado, todavía no, el privado es quien tiene que terminar, todavía no entregó el loteo al municipio, está demorado, atrasado, deberían consultarle al desarrollador, porque le falta terminar todavía con el cordón cuneta, con el enripiado de calle, y después el tema de los yuyos, habría que ver de quién es el lote, porque tiene que tener un propietario, tiene que tener un dueño. O sea, nosotros como municipio vamos y hacemos el desmalezamiento a los espacios públicos, sí, vamos y hacemos el desmalezamiento al privado, sí, con multa y con severas multas, porque la responsabilidad es del propietario. Del lote, es la responsabilidad de mantener cada uno su lote, así que bueno, esa consulta por ahí tendría que derivarla al desarrollador, que todavía no ha terminado el desarrollo y que no lo ha entregado a la municipalidad. Con el tema del agua, lo que es el agua no es que esté faltando, sí es que hay baja presión, eso es verdad, es real. Nos habíamos acostumbrado en el verano a tener una presión increíble, que como nunca tuvimos agua, no era que teníamos presión en el verano, tuvimos agua en el verano. Esto es importante decirlo y aclararlo también, porque el año pasado, para el aniversario del año pasado, se inauguró un segundo filtro potabilizador en nuestra localidad. Contábamos con uno, contamos con dos. Ese segundo filtro estuvo funcionando una vez que se largó el agua del canal. Aumentó significativamente la presión en las cañerías, en los caños, en la canilla de cada vivienda. De hecho, tuvimos, si recorren el centro, el casco viejo de la localidad de Fernández Oro,
0: sí,
2: muchísimas roturas de caño, pero muchísimas. Hay roturas en los asfaltos donde se estuvieron rompiendo los caños, Aguas Renería tuvo que ir reparando y ahora nosotros tenemos que ir haciendo el bacheo, poniendo asfalto. Bien. ¿Qué pasa? Se corta el agua del canal, volvemos con un solo filtro. Obviamente que no es la misma presión que teníamos, estamos al 50% en el verano, porque el otro filtro no tiene más agua. Entonces, ya en reiteradas oportunidades que le he hablado al gerente de Aguas Rionegrinas, al señor gobernador, diciéndole, nos va a pasar esto, se va a cortar el agua del canal. Bueno, en 45, 60 días se va a estar iniciando una obra de Aguas Rionegrinas, que se va a estar instalando un motor más en la captación, en la toma de agua, y se va a estar haciendo una remodelación de caños sobre calle 2 de Abril, que esto va a beneficiar a, pero notablemente, todo Fernández Oro, donde hay puntos críticos. Ellos tienen un mapa con colores. Bien. Un mapa con colores donde hay baja presión y donde hay muy buena presión. Bueno, van a cambiar los tamaños de los caños para tener una mejor redistribución de agua potable.
0: Bueno.
2: Pero que estamos trabajando. No es está lo que queremos llegar, sí, está claro. Lo que queremos llegar es la solución definitiva. Pero bueno, tenemos que ir haciendo paso a paso.
0: Bueno, hay varias consultas, las vamos a reenviar a la gente de prensa suya para que usted la responda. El acto comienza entonces hoy a las 11 de la mañana con firmas y demás.
2: A las 11 de la mañana, sí, comenzamos ya con entrega de escrituras,
0: sí,
2: firmas en el Centro Comunitario del Social 1, y después ya a las 14 horas comienza el acto protocolar. Y después, sí, continuamos con el desfile y cerramos con la gran torta y el chocolate.
0: Bueno, para toda la gente que está escuchando la radio en estos momentos, para Calle, para vos, Graciela, querías como tomar chocolate, tenés la oportunidad de ir a Fernández Oro.
2: Muy rico, están
1: claro
2: invitados,
1: sí.
2: Bueno. Están todos invitados ahí, por favor.
0: Bueno, gracias por habernos atendido y esperemos que la gente vaya, participe y se divierta hoy en General Fernández Oro. Muy amable ha sido.
2: Muchísimas gracias, un saludo grande.
0: Hasta luego.
1: Adiós.
0: Bueno, hablamos con el intendente de Oro, Gustavo Amati. Antes de la pausa.
1: Sí, hay mensajes en YouTube.
3: Sí, hay mensajes. ¿Querés leerlo, Graf? Porque yo tengo otros aquí también.
1: Muy buenos días, espero que estén bien. Saludos desde Añelo. Gran Hola. Equipo, los felicito. Abrazos y good show. Y vermú con papas fritas.
0: ¿Quién dice eso?
1: Juana.
0: ¡Ah, Juana!
1: Jorge nos escribe y dice buenos días. Omar Fuentes y compañía, feliz cumpleaños. Fernández Oro, Jorge de Fernández Oro.
0: Ah, Jorge, bueno, muchas gracias.
1: Bueno, esos son los mensajitos. Los otros creo que los habíamos leído.
3: Sí,
1: ya,
3: los otros,
1: ¿no?
3: Ya los leímos.
1: Dale.
3: Por acá, feliz cumple Oro. Ojalá para este año se pueda hacer algo con el problema de abastecimiento y presión de agua, que es una constante en algunas épocas del año. Gracias por trabajar para la ciudad. Otro de los mensajes y siguen más.
0: Bueno, un ratito lo vamos a leer y
3: le
0: vamos a reenviarlo a la gente de prensa para que le respondan a la gente, en lo que no, los que no se alcanzaron a leer al aire, para que la gente de prensa se los envíe al intendente y después respondan a los propios oyentes. ¿No es cierto? Lo que quieren, inquietudes, ¿no? Uh-huh. Que hacen a Fernández Oro. Vamos a la pausa. Una noticia triste porque nos acaban de informar que la locutora Ana Deli, que estuvo también trabajando acá en la radio, en La Voz del Comahue, yo hice programas con ella, una excelente locutora, estaba internada y falleció en las últimas horas. Así que le mandamos un beso grande a sus hijas. Uh-huh. A las hijas de Ana Delgui y también de José Luis Datri, que fue esposa también de José Luis. Así que le mandamos un abrazo grande para toda la familia, nuestro acompañamiento y, por supuesto, lo decimos, una voz impresionante tenía Ana Delgui. Yo trabajé con ella mucho tiempo acá en la radio y también en el U5. Ella también me enseñó muchas cosas, así que muchísimas gracias también para toda la familia de Ana Delgui. Lo quería comentar porque una muy buena persona conmigo, siempre hablábamos de vez en cuando, nos mandamos algunos mensajitos y demás. Estaba uh-huh. enferma, estaba internada, de lo que me acaban de señalar. Así que le mandamos un saludo a sus hijas
1: y a José Luis.
0: De José Luis y a José Luis Dati también un abrazo. Desde acá, a la distancia, a todos y nuestro uh-huh. respeto principalmente. Vamos a la pausa, ¿le parece, chicas?
3: Vamos.
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0: Las 7 de la mañana, 47 minutos. Estamos acá en la radio, estamos en la voz del Comahue de Chipoleti, estamos en streaming, en el YouTube, buscanos, estamos en la página, estamos en todos lados y estamos ¿dónde? En Canal 10. Hablamos ahora con Emilia Albornoz, es la responsable del registro único de aspirantes a guarda con fines de adopción, fines adoptivos en Roca. Nos vamos hacia Roca, donde está Canal 10. ¿Cómo le va? Buen día. ¿Cómo está usted?
1: Hola, muy buenos días. Muchas gracias por la invitación.
0: Bueno, queríamos hablar con usted, como hemos hablado con otras personas que tienen que ver también con fines de adopción, porque está continuando convocatorias, ¿no?, a familias del Alto Valle. Cuéntenos, por favor.
1: Sí, en principio por ahí explicarles un poco en qué consiste la convocatoria pública.
0: Por
1: ¿sí?
0: favor.
1: Cuando hablamos de la convocatoria pública, dentro de lo que es el proceso adoptivo, son una herramienta excepcional que utilizamos desde el registro cuando se han agotado todas las instancias dentro del registro de aspirantes. ¿Esto qué quiere decir? Que no hemos logrado encontrar una familia que pueda dar respuestas a este niño, niña o adolescente. En este caso en particular, ¿sí? Estamos hablando de un adolescente que necesita de manera prioritaria un entorno familiar que pueda ofrecerle estabilidad, cuidado y disponibilidad afectiva. Específicamente, en el marco de la convocatoria, sí puedo decir que esta joven es sociable, disfruta de compartir con los padres, o tiene un vínculo con un hermano más pequeño que fue dado de alguna manera en adopción. Entonces es importante entender o por ahí reflexionar de que cuando difundimos una convocatoria pública lo hacemos también desde el lugar de la responsabilidad, ¿no? Buscamos ampliar la posibilidad de encontrar una familia que esté dispuesta a acompañar su historia, a respetar sus tiempos y sostener sus necesidades, por supuesto.
2: Emilia, Graciela, te saluda, ¿cómo estás? Buen día. ¿Hay algún requisito en cuanto al lugar de residencia?
1: No, de alguna manera...
2: Digo, como es ampliada, ¿no? En esta ocasión, la convocatoria es ampliada.
1: Sí, de alguna manera las convocatorias públicas en general, a no ser que esté especificado en las convocatorias, pueden anotarse cualquier persona de cualquier lugar de la República Argentina. ¿Sí? Específicamente, lo ideal sería que esta familia se encuentre dentro del Alto Valle, justamente por esto, porque tenemos esta joven específicamente que necesita o de alguna manera necesitaría tener de alguna manera al menos un vínculo esporádico o diario, si eso lo permite, con su hermano que vive en General Roca. Pero de alguna manera puede inscribirse cualquier persona que se encuentre dentro de Río Negro.
2: Ajá, está bien. ¿Y esta adolescente está ya transitando el nivel medio? ¿Está escolarizada? O todavía está
1: sí, ella está escolar.
2: Sí.
1: No, esta joven en particular sí ya está escolarizada, siempre lo estuvo, no tiene ningún tipo de discapacidad o de alguna manera limitación que le impida al momento cumplir con las diferentes actividades de la vida diaria, incluyendo bueno la esfera de lo que tiene que ver con lo educativo, lo social, lo comunitario y demás.
2: Claro. Está muy bien. Y bueno, los requisitos, bueno, ahora las familias tienen distintas formas, ¿no? Mamá, mamá, papá, papá, papá y mamá, o monoparentales. ¿Esto también está vigente para esto?
1: Sí, puntual, aprovechando esto que por ahí me decís, es importante aclarar que muchas veces existen ciertos mitos alrededor de la inscripción para el registro o para anotarse dentro de lo que es una convocatoria pública. El proceso, de alguna manera, en principio es ágil y accesible. ¿Sí? Se puede hacer como una preinscripción de modalidad online. Se puede inscribir en lo que es una convocatoria pública de modo online, pero también pueden inscribirse una persona sola, parejas convivientes, matrimonios, parejas del mismo sexo, entre otras configuraciones familiares, y eso no hay algo preestablecido, ¿no? También por ahí importante aclarar que no es requisito contar con ingresos elevados, uh-huh, ni tener una vivienda propia o habitaciones de más, y por ahí otros mitos que pueden surgir en torno a ciertos requisitos que claro, se puedan pedir desde el registro. Lo fundamental es ofrecer un entorno de cuidado y estabilidad, ¿no? Ni más ni menos.
2: Claro, y además ir construyendo de a poquito un vínculo, ¿no? Que por ahí, pero hay tantos casos que vemos, y algunos que se hacen públicos, de actores, de actrices, o gente que es pública, donde los procesos realmente son hermosos, ¿no? Porque es un amor que va creciendo y se construye. ¿Cuánto pesa aquí también, preguntarte, Emilia, la decisión del adolescente? Porque así hay una familia se presenta, pero bueno, acá, ya es una...

0: Bien, esto es muy importante aclararlo que obviamente en niños más pequeños, es decir, a partir de los 10 años de edad en adelante, todos aquellos niños que se encuentren declarados en situación de adaptabilidad o que se encuentren en el marco de una convocatoria pública, prestan el consentimiento. Es decir, ellos tienen que prestar el consentimiento ante un juez y de alguna manera y los equipos técnicos que quieren ser adoptados, ¿no? Entonces hablamos de que cuando un niño está dentro de lo que sería de la órbita del registro y demás, está esperando una familia, ¿no? Esto también es importante aclararlo que se va trabajando el proyecto adoptivo con los equipos técnicos y demás, preparándolo o preparándola para el proceso, pero sí es importante tener en cuenta que ellos están activamente esperando una familia.
1: Bien, la vamos a volver a llamar. Nos parece importante hablar de este y otros temas, ¿no? Que hacen principalmente al tema de adopción. Esperemos que encuentre una familia y que le dé todo el amor que necesita.
2: Lo último, Mar, que nos diga cómo, a dónde tienen que llamar,
1: Sí.
2: dónde se tienen que conectar la gente que a lo mejor estuvo escuchando la nota y no se le despierta este interés, o a lo mejor lo tenía planeado y nunca lo concretó. ¿Dónde pueden comunicarse?
0: Puede ingresar a lo que es la página del Poder Judicial, www.jusrionegro.gov.ar. Hay un apartado de acceso a la justicia y ahí encontraremos el apartado de adopción. Si no, pueden acercarse a San Luis 853, que es en la ciudad judicial de General Roca, o bien enviarme un mail a mí, ruagfa2@jusrionegro.gov.ar. En esto es importante aclarar que, porque por ahí muchas veces surge este miedo asociado a si yo consulto o me acerco o firmo un formulario y demás, estoy obligado a adoptar. No,
2: No.
0: simplemente tiene que ver con esto, del acceso a la información, de que se saquen todas las dudas y los temores, que para eso estamos para
2: Claro,
0: ayudarlos.
2: está
0: Bien.
2: muy buena la aclaración, Emilia. Bárbaro.
1: Gracias, ¿eh? Realmente la que quiero volver a llamarla en otro momento para hablar de este y otros temas, ¿o no, Graciela, que
2: Sí,
1: estaba
2: claro que
1: también
2: sí,
1: Karina, ¿les
2: ¿no?
1: parece?
2: Lo único que se necesita aquí es las ganas de dar y recibir amor.
1: Por supuesto que sí. Emilia Albornoz, muy amable, muchas gracias.
0: Muchas gracias. Hasta luego.
1: Hasta luego. Hablamos con Emilia Albornoz, responsable del Registro Único de Aspirantes a Guarda con Fines Adoptivos de Roca, ¿eh? Estábamos hablando de Roca. ¿Cómo pasó el tiempo, chicas? Las 7 de la mañana, 56 minutos. Contame, Karina, algunos
2: Sí.
1: mensajes que te han quedado por ahí, por favor.
3: Al 299-511-2144. Hola, buen día, equipo de Primeras Noticias. Anoche, en la entrega del Martín Fierro, se pudo ver el famoso clientelismo.
1: Así.
3: Vergonzoso, solo premiaron a los programas de Telefe y Canal 13 y los mismos de siempre. No se premian a programas nuevos, nuevas figuras por capacidad de entrega. Mirtha Legrand ya los tiene ganados con anticipación. ¿Cuándo veremos premios reales? Nos escribe Cecilia.
2: Bueno, fue la polémica de toda la semana, ¿no? Y la semana anterior.
3: Claro.
2: Claro.
3: Ya ahí habían ganadores per se.
2: Claro. Además, la figura para que vayan a la fiesta, además,
3: Sí.
2: vos venís,
3: Bueno, igual
2: algo te
3: ganó el
2: damos.
3: 9, ganó la
2: Claro.
3: televisión
2: Igual
3: pública,
2: lo
3: no solo fue
2: transmitió
3: Canal
2: todo
3: 13.
2: Telefe, que creo que ganó la mayor cantidad de premios, pero el oro se lo dieron a Canal 13, a Guido
3: A
2: Cascardo,
3: Guido Casca. Sí,
2: ¿no?
3: sí.
1: Al que
3: Ese
1: le
3: fue el
1: toca,
3: de
1: le
3: oro.
1: toca. La suerte es loca.
2: No, no,
3: No, no, es la
2: no,
3: suerte.
2: no, esto no,
3: Es por
2: claro, esto es
3: votación.
2: mérito,
1: Pero no,
2: claro.
1: por eso te digo, vos fuiste a votar
2: Ponele.
1: y
2: Claro.
1: te votaron, Graciela. Ponele que te votan acá y a ustedes dos,
3: Y
1: no sé, los
2: todos los
1: vota
3: asociados de
1: como
3: APTRA, en
1: claro,
3: realidad.
1: claro.
2: Claro. Bueno, pero estaba un poquito cuestionado todo eso. Pero bueno, a mí, yo me quedo con la parte de que fue la que mencioné desde un principio, que es el reclamo
1: El
2: de los
1: reclamo, sí, lo
2: trabajadores, ¿eh?
1: dijimos hoy.
2: Porque para que ellos puedan estar sobre los escenarios o la televisión o radio, se necesita un gran equipo atrás. Así
3: Correcto,
2: que
3: claro.
2: ahí hay que mejorar los salarios de todos los trabajadores y en este caso concreto de la televisión pública.
3: Buen día. Lamentablemente, el personal de tránsito brilla por ausencia en el barrio Los Frutales cuando hay eventos en Stimpra, nos dice Adriana, otra de las inquietudes de la mañana. Buenos días para ustedes tres. Muy buena información y mucha suerte para los hinchas de Boca, que son muchos. Un abrazo
1: juegan hoy Boca.
3: Viedma, Carlitos Hernández. Gracias, Carlitos. Claro, hoy hay
1: Boca.
3: Partido.
1: Y lo transmite la radio, 21:30. Transmite la radio a partir de las 21:20. Comienza bien. Toda la transmisión acá por La Voz del Comahue. Juega Boca hoy.
3: Por la Libertadores ante Cruzeiro de local.
1: Que gane Boca. Gracias. Que gane Boca porque es un equipo argentino. Hay que apoyar a los equipos argentinos.
3: Omar.
1: Hay que darle fuerza al equipo argentino.
3: Buen día, ¿cómo se prepara?
1: Hay que vivir con el equipo argentino. Basta,
2: lo estás lechuceando. No, lo estás lechuceando. Basta, Omar.
1: Mentira.
2: Déjame después un minutito para cerrar con algo, después de los mensajes.
3: Buen día, ¿cómo se prepara Don Omar con Belgrano? ¿Apostamos? Le doy revancha, te dice Carlos.
1: No, mira, ya Carlos, quedó.
2: Ya no apuesta más porque no le alcanza el dinero para.
1: Yo voy a esto. Si
2: responder.
1: Vos sos de Boca, ¿qué carajo tenés que ver con Belgrano?
3: ¿Qué?
1: Mirá.
3: ¿Qué te parece, Mirta Legrand, carajo?
1: No, pero es la verdad, ¿o no?
2: No sé qué dijiste. Bueno, Omar, lo único que escuché fue la palabra.
1: No, si vos sos de Boca.
2: Sí.
1: Y juega otro equipo contra de River. ¿Vos jugarías en contra? Si vos no tenés nada que ver.
3: Y pero si vos tenés todas las de ganar, Omar, ¿por qué no apostás?
1: No, pero ¿por qué voy a jugar con él?
2: Yo soy clara, quiero que pierda River.
1: Qué feo lo tuyo, Graciela.
2: ¿Pero qué querés, que mienta?
1: Graciela tiene un chip afuera. Si alguien le quiere poner algo, tiene un chip blanco. Te lo aclaro. Esta es una advertencia. La próxima digo la patente de tu chip.
2: No, pero bueno, es tu, qué sé yo, es con quien vos confrontás, tu eterno rival. Y vos no querés que gane el rival. Si vos me decís que querés que gane el rival, no te creo.
3: No te creo.
2: Algo estás diciendo.
1: No, yo digo la verdad.
2: Sinceramente.
1: Pero Boca
2: si es tu histórico rival, ¿vos querés que gane?
1: Sí, hoy sí juega con equipos de extranjeros.
2: Ay, lo que pasa es que vos tenés un corazón grande.
3: Buenos días, saludos a cada uno de ustedes, que sea una hermosa jornada, nos dice Vivi. Y Graciela, hola, buen día, LU19 con un corazoncito y ya cumplí con todos los oyentes.
1: Con todos. Graciela, ¿tenés algo para decir? ¿Te ibas a decir algo?
2: Sí, espera que
1: se me fue. Porque... está, listo.
2: No, pará, que me mandaron una foto de cómo está la fruta ahora, toda tirada.
3: ¿En serio?
2: En el piso, no pagan nada. Nada en la industria, y bueno, estaba con eso. Pero sí, ¿para qué? Por acá se me perdió.
3: Ay,
2: iba a decir sobre el PAMI, que parece que le están cortando también la atención con los odontólogos. Con los odontólogos. Bueno, la tenía por acá, la info se me acaba de perder.
3: Teníamos los oftalmólogos en principio, después ahora se suman.
2: Que siguen los oftalmólogos con el servicio cortado. Esto no tenemos que olvidarnos, ¿no?
3: Sí.
2: Pero también ahora se suman los odontólogos, así que...
3: ¿Y esta tregua continúa de atención en la región?
2: Y parece que sí, Karina, no hemos tenido ninguna información, pero no, hasta ahora no tenemos la información de que le hayan girado los fondos, ¿no?
1: Claro. Nada, no hay nada. Bueno, Graciela Bergiolis, que hoy dijo que
2: soy sincera.
1: No.
2: Y te molesta.
1: Tiene un chip blanco. Mañana por mala, ¿sabes qué?
2: ¿Vos querés que me apedren?
1: Mañana le voy a dar un chip blanco, mañana le voy a dar la patente.
2: Bueno, si me pasa algo, fue Omar Fuentes.
3: Claro, públicamente.
2: Fue Omar Fuentes.
3: Déjame aclarar un mensajito anterior que habíamos leído.
1: Favor.
3: Dice Radio, no a todas las personas estaban censando en la Plaza San Martín, sino solo a personas ancianas. Me llamó mucho la atención. Mi hija me avisó que andaba gente haciéndolo. Y me dijo, no des tus datos, porque andan tomando datos y puede ser que sean estafadores.
2: También.
3: Bueno, gracias Radio, nos escribía Luz más temprano, preocupada, ¿no? Porque había buena movimiento
1: muy bien
3: en la calle San Martín, pidiéndote supuestamente censarte y no existe tal censo.
2: Sí. Bueno, yo con esto ya me despido. Ahora, si lo encontré, odontólogos de PAMI dejarán de dar turnos a jubilados por falta de pago. Desde las 6 de la mañana, decenas de personas aguardaban por un turno en el Hospital Odontológico Universitario en Buenos Aires. Profesionales advertían que la crisis económica, el aumento de las prepagas y el conflicto entre odontólogos y PAMI podría agravar la situación en los próximos días.
1: Graciela,
2: mañana
1: volvés a la
2: ampliar,
1: tarde.
3: Gracias,
1: tarde.
3: Graciela.
2: Sí.
1: Volvés a la tarde a las...
2: Sí, a las 18.
1: 6 menos 5.
2: Sí, antes estamos
1: con
2: acá.
1: Mario Favole.
2: Con Mario Favole.
1: Bien, Graciela, entonces
2: sin tanta vuelta.
1: Sin tanta vuelta con Graciela Bergiolis. Ahora, después que se va Graciela del éter y demás, ¿nos vamos dónde, Karina? ¿Sabes dónde?
3: Nos vamos al aire.
1: Nos vamos a Canal 10, ¿eh? Vamos a probar con Canal 10. Estamos en Canal 10 nosotros. Las carreras, ¿eh? Vamos a estar, por supuesto, con ellos. ¿Cómo les va? ¿Cómo están? Buen día.
4: Buen día, ¿cómo están vos? Buen martes.
5: ¿Cómo va? Buena jornada.
3: Bueno, no los estamos escuchando, no, chicos. Ahora vamos a tratar de solucionar.
4: Qué pena.
3: Están recibiendo muy bien.
4: Sí.
3: Nosotros estamos ya cerrando nuestro programa. Ya vienen nuestros compañeros. Pasa de todo. Con Mario, con Martín y gran equipo. Y ustedes van a seguir con la programación en Les deseamos una hermosa jornada. Nosotros nos sacamos.
1: Lo despegamos de cada 10. Adiós a todos. Ya por su sí, Canal 10, quédese en Canal 10, va a estar
6: Canal 10, quédese en Canal 10, va a estar
1: Diana, se suma Belén, Matías, se suma todo, Canal 10, así que llegamos a Canal 10. Excelente jornada, y hoy el escenario de Fernández Oro, Canal 10,
6: y nosotros inclusive con Canal 10, cada vez que tomamos, con Carla estamos capaces de estar en 14, así que nos vamos a Canal 10.
3: Ahora yo le digo, quédense.
4: Bueno, nosotros, no nos escuchaban los chicos. ¿Cómo les va? Buen día, ¿cómo va
1: a ser? La gente, por favor, ¿cómo pueden hacer para el streaming?
3: En YouTube, LU19 en vivo, ya están súper enganchadísimos y están esperando que nosotros nos retiremos.
1: ¿Nos vamos a en la página cómo?
3: En la página LU19.com.ar.
1: ¿Nos vamos?
3: Sí, hasta mañana. Chau, chau.
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0: 8:09, señoras y señores, mi nombre es Mario Favore, les doy la bienvenida a esto que es Pasa de Todo. Pasa de todo en la radio, pasa de todo en la web, pasa de todo en streaming, pasa de todo en la TV. Sí, puede ser, no con nosotros. Así que espero que quienes estaban con primeras noticias se hayan quedado de este lado, en la radio y en el streaming. ¿Tenemos algo en contra de los chicos de la tele? Probablemente, no lo vamos a decir al aire. Lo podemos charlar en otro momento. Así que quédense de este lado. La verdad, este es el lado de los buenos. Ustedes son los buenos también. Quédense de este lado. No se vayan para la tele en este momento, por favor, no me hagan enojar. Eugenio Kenny Poblete en los controles de M690, Daniel Polanco en la dirección de streaming, Marcela Hernández en la producción de este programa, en la que estuvo trabajando con el señor Agustín Bulfón, que se ha desdoblado, Omar Fuentes en servicio informativo, Rigo Castaño en el móvil, un gran equipo en la web, ahí con Moni Huere, también en redes sociales con Amarule Desma. Agustín Bulfón, bienvenido, ¿cómo va? ¿Cómo van que hace frío?
1: ¿Qué tal? Pensé que ibas a decir deslomado. Dije, no, Mario,
0: bueno,
1: por favor.
0: No, porque escucho a unos colegas que dicen, ¿qué hacen, deslomados? Claro. Así puede ser, a veces lo podemos usar si quieres.
1: Desdoblado, me gustó. ¿Qué tal?
0: El principio del fin, el deslomado.
1: El principio del fin, que desencadenó.
0: Fue el principio del fin, de verdad, ¿eh? Que pidió disculpas de eso, después de esa, sí, de usar ese término. Pero teniendo en cuenta el nivel de soberbia que ha manejado habitualmente, me parece que nadie le creyó las disculpas al jefe de gabinete.
1: En fin, no vamos a empezar así, Mario, porque
0: fin,
1: es martes.
0: En fin.
1: Es el peor día de la semana, pero que estamos encarándolo con toda la energía. ¿Qué tal, cómo va por ahí? Estamos preparados. Yo hoy no necesariamente me puse la escarapela porque ya tengo el escudo argentino.
0: Exactamente, ¿eh? Claro.
1: Mirá qué bien que queda.
0: Yo sí vine, pero no se nota.
1: Bien, Mario, sí, ahí está.
0: No sé.
1: Me gusta que esté marcando a Levis, ¿eh? Muy bien. Estamos preparados para encarar este día fresco, Marito, realmente.
0: Sí, señor.
1: A mí, por lo menos, me dio la sensación térmica de mi rostro que el frío está presente aquí en Cipolletti al menos, ¿eh? Aquí en Cipolletti al menos, no sé si...
0: Sí, notorio. Ahora vamos a chequear, yo voy a chequear Región Sur.
1: Dale, muy bien.
0: Si hay alguien de aquel lado, ayer contábamos que, por lo que publicaba Seba Navarrete, 8.5 bajo cero en la zona de Huergo. Ese había sido uno de los lugares con más frío. Y Maquín Chao tenía 7.8, si no me equivoco. Quiero decir una cosa, eran distintas mediciones. Ahí no es lo mismo, es como si tenés los datos de dos consultoras, ¿viste? No es lo mismo lo que te mide Servicio Meteorológico Nacional que lo que te miden, no sé, algún otro sistema de medición en la zona y dependiendo del lugar en el que esté. O la expectativa en cuanto a mínimas y máximas que te otorgan o que te marcan AIC y Servicio Meteorológico. Son distintas. En Maquín Chao, en este momento... 5.2 grados bajo cero.
1: Ay, ay, ay.
0: Es lo que marca, con un cielo ligeramente nublado, una humedad del 86% y el viento absolutamente en calma.
1: Y en Cipolletti, aquí 3 grados es de temperatura. La sensación térmica es de 1 grado, Mario, porque hay un viento presente del sureste de 10 kilómetros por hora, con algunas ráfagas que alcancen incluso los 15 kilómetros por hora. Igual, atención, porque para hoy se espera una máxima de 19 grados, ¿eh? Va a estar lindo, me parece, bueno, al mediodía. Como estuvo ayer también. Hay que decir que ayer, a la tarde temprano, digamos, estaba lindo,
0: sí,
1: el sol radiante,
0: no,
1: ventanas abiertas de la casa. La verdad que estaba potable, era un día potable. Ahora, si estás en la capital provincial, Mario, te aviso que son 9 grados de temperatura. Más arriba, la sensación térmica incluso de 6 grados, hay un viento del sur, 14 kilómetros por hora, unas ráfagas de viento que alcanzan los 25, poquito más, y la máxima esperada para hoy en la capital provincial es de 17 grados centígrados. AccuWeather.
0: Claro, porque Servicio Meteorológico te da 3 grados menos.
1: Mirá.
0: 3 grados menos, en la máxima, pero en la actual también.
1: En las dos.
0: En las dos.
1: Bueno, es parejo.
0: Sí, bueno, puede ser.
1: Es parejo. Claro. Yo sigo preguntándome por qué tanta diferencia, ¿no? Habrá, porque además si buscamos el tercero en discordia,
0: sí,
1: probablemente sea diferente también.
0: También, no, digo porque sí, 3 grados no es poquito. Vos me decís, bueno, 1 grado, sí, lo entiendo. Pero 3, y vos me decís,

0: uno está midiendo 30 grados y el otro 33, bueno, ahí de 30 a 33 es el 10% que aumentó nada.
1: Claro.
0: En cambio, si vos me estás midiendo de 6 a 9, ya aumentó el 50%.
1: Es bastante, Mario. Nos manda nuestro oyente desde Guerrico, 3 grados bajo cero, 3,1 bajo cero en este momento, Inta Guerrico.
0: Bueno, ese es un lugar habitual de medición, sector chacarero, suele tener temperaturas un poquito más bajas. Gracias por la info también.
1: Impecable. Así que estamos, Mario, me parece, como para arrancar un día así, ¿no? Fresquito, pero lindo. Sí. Hay propuestas, tenemos varias notas.
0: Juega Boquita.
1: Juega Boquita a la noche. Sí, viene la Libertadores, que tanto nos interesa. También sí, mañana, señor, tenemos Estudiantes. Sí. Vamos a ver entonces cómo depara todo esto. Y si finalmente se termina de comprobar que la Libertadores arregla todo.
0: Yo creo que en principio lo va a arreglar en Central, que va a haber mucho apoyo a Di María, que ha salido a bancar al club, a la institución y a las relaciones políticas del club también. A las 19 contra Universidad Central, y a las 21 juegan Platense de visitante contra el Independiente de Santa Fe, que es colombiano. Y 21:30 juega Boquita contra Cruzeiro. Algo que obviamente va a ser transmisión de la radio.
1: Aquí estaremos, obviamente.
0: Ustedes mañana.
1: Así es, nosotros jugamos mañana. Partido difícil, pero definitorio. Si Estudiantes saca un buen resultado, se queda ya prácticamente, bueno, con la clasificación.
0: ¿Ustedes juegan en Brasil mañana?
1: Sí.
0: ¿Contra el FLA?
1: Yes.
0: Qué partidito.
1: Mañana tenemos lindo partido. Pero el FLA, que ya está... Flamengo está prácticamente clasificado. Claro. Para colmo, como el equipo de Medellín ha tenido líos en la hinchada en el último partido, justamente contra Flamengo. Entonces tiene sanciones posibles que hacen que Estudiantes y Flamengo queden un poquito mejor perfilados. Pero depende mucho el partido de mañana. Estudiantes, bien, mañana se puede asegurar la clasificación, básicamente.
0: Bueno, mañana juega River también, después repasamos Sudamericana. Hablando de Brasil, se confirmó que Neymar va al Mundial.
1: Ah, ¿viste?
0: Tuvo muchísima repercusión en la Argentina. Vos decís, se confirma que un jugador de otra selección va al Mundial. Y la verdad que si te dicen que va Lamine Yamal, vos te lo imaginás, bueno,
1: claro,
0: le prestás atención. Si va Bellingham en Inglaterra, lo mirás.
1: Arda Güler, el turco, el del Madrid.
0: Si vos mirás que va Haaland, lo mirás.
1: Güler.
0: Pero creo que acá hubo hasta alegría en muchos.
1: Hubo alegría, sí, es cierto.
0: Es un fantasista.
1: Hay algo de lo que tiene alrededor, ese lo que dicen los chicos, tiene mucho aura farmeado, Neymar, vamos a decirlo así.
0: Sí.
1: Ya farmeó el aura, entonces ahora lo tiene ahí. Después, futbolísticamente, Mario.
0: Sí. ¿No está en su mejor momento?
1: No,
0: ¿o qué?
1: Sé si es una buena convocatoria futbolísticamente.
0: Sí, cuando vos tenés un mago, nunca sabés si va a sacar la varita ahí y te va a salvar en alguna de esas.
1: Pero no es Messi.
0: No, no es Messi, no es el Neymar de otras épocas.
1: Por
0: tampoco.
1: Eso.
0: No es el Neymar de, no sé, de la final de la Copa América que ganó Argentina, por ejemplo, que lo tuvo Montiel a las patadas para frenar.
1: Bueno, bueno. Sí, sí, tranquilamente. Pero ayer escuchaba a un periodista deportivo que conocido, de los que está con la selección, que decía, también un poco da la sensación de que no va, o sea, no, es parte del Brasil, del peor Brasil de la historia, Neymar también, que es el de estas últimas épocas.
0: Sí, bueno, puede
1: entonces,
0: ser.
1: Entonces tampoco sé si es que él representa la... No es un Ronaldinho, por ejemplo, llegando en mal estado.
0: Es una carta que te puede jugar a favor, pero que en el banco también te juega en contra. Porque si vos, las cosas no te salen bien, vos lo tenés a Neymar y en algún momento tenés que ponerlo.
1: Y sí.
0: Si las cosas no te salen bien y tenés una mirada atrás que pesa, digo,
1: claro,
0: son los ojos que escrutan desde atrás los de Neymar. ¿Tenemos algún mensaje? ¿Ya empezaron a engancharse?
1: Mensajito, más que nada acá una vecina que nos dice: buenos días, es imposible transitar por calle Menchel, Club Cipolletti, porque estacionan los autos en doble y triple fila para que los niños desciendan de los vehículos para ir al colegio. No hay agentes que organicen el tránsito. Hubo
0: en el IPA los bajan a UPA, a los chicos. entonces se complica ahí. Vos llegás y decís, opa, qué quilombo, epa.
1: Bueno, opa, lo de la todo. Triple fila es cierto. Paso por esa esquina todos los días, Mario.
0: ¿Pero triple fila? ¿Tanto como eso?
1: Por momentos, sí.
0: ¿Qué es, un fantoche de estacionamiento?
1: Porque además, vos imaginate que normalmente viene el vehículo y estaciona, digamos, sí. se frena por el semáforo, se frena casi en la puerta, digamos, un vehículo. Que no esté llevando un pibe, está ahí,
0: sí.
1: está ahí frenado. En el carril donde vos estás frenado, ahí ya paran normalmente.
0: Sí.
1: Ese es el carril donde de funcionamiento normal, ahí ya hay autos parados. Y hay veces que hay algunos que ante esa fila eligen como pegarlo un poquito, ¿no? A esa sí. primera fila. Y terminan hablando lo que no es una triple, sería como una segunda fila de estacionamiento en realidad, sí, porque sí. la primera no, ya no cuenta. Y se arma lío. Es poco tiempo, ¿eh? Yo le acepto a la gente que, bueno, pero es un segundito. Y pero el lío que se arma. Y si cada situación individual termina primando, después se arma un lío colectivo, Mario. Sí. Es imposible. No se puede. Así que yo le acepto a la vecina, lo veo, es cierto. Sí. Es cierto.
0: Yo hago doble fila también.
1: ¿Hacés doble fila?
0: Sí, también.
1: Para
0: pero si lo hago mal, pero también estaciono en doble fila.
1: ¿También para lo mismo? ¿Para el colegio?
0: Sí. No bueno, es en ese, así que no se pueden quejar.
1: Pero ya es grandota, baja rápido. No tenés que acercar hasta la puerta.
0: No, claro, es. Taca, baliza, puerta, abajo.
1: Bueno.
0: Fíjate que no venga bien atrás. Carajo.
1: Bueno, pero ves, pero ahí de última, Mario, es casi que la empujás. Casi que la tirás del auto.
0: Sí.
1: No es lo mismo cuando se baja el chiquito, o va de la mano, se baja tu pareja, va de la mano, entra, vuelve.
0: Selfie,
1: es claro.
0: Es el día número 138 del año.
1: Hablas con las mamis, porque están ahí, justo el grupo de las mamis, que lo que dijo Carmen el otro día en el grupo, no, y viste.
0: No.
1: Y se estira y está el auto en triple fila, mano.
0: No, y además, en un sector complicado ahora también, porque bueno, la salida, tenemos para. ¿Tenemos imagen de la rotonda, Dani, como para chumear un ratito? ¿Podemos ver a ver cómo está en este momento? Queremos pegarnos una miradita ahí por la rotonda de 22 y 6 para ver cómo está. Mira, ahora está tranqui. Mira cómo viene.
1: Bueno. Mirá, qué bien. Fluido, ¿eh? Muy fluido, te digo la verdad, Mario. Y,
0: si mirás por... ahí tenemos tercer puente, mirá. También.
1: Ok.
0: Si mirabas en la otra por 22, no se veía no se ve mucha fila al final. Porque vos decís, bueno... capaz que es un momento que se descomprimió, pero obviamente viene por 22, va a llegar, probablemente recién frenado por el semáforo, que largó y habilitó ahora. Se ven vehículos, pero con cierta fluidez.
1: Es cierto.
0: Ayer, Neuquén, caótico.
1: Explotado, Mario.
0: No llegaban mensajes, mientras vemos cómo se está trabajando en ese sector, que es el que vincula la avenida Mosconi con la zona de puentes, que es lo que se va... ha cambiado en el programa de obras para inaugurarlo en los próximos días y no tener que ir por Aguado, por Lule, tomar a Obrero Argentino para subir. Bueno, ayer por los mensajes que nos mandaban, muchísima demora. A la tarde, mucha gente escuchando casi el programa completo, te diría, sin tanta vuelta, porque la verdad es que no podían avanzar.
1: Estaba complicado. Bueno, no sé, Mario, me parece que tenemos que escuchar un poquito de música. Listo. Perdón, estábamos acá atentos.
0: Estamos negociando nota ahí. Está bien,
1: me parece perfecto.
0: Bien, comuníquense, 299-511-2144, es nuestro número de teléfono. Lo digo de nuevo, 299-511-2144.
1: O YouTube.
0: O YouTube.
1: LU19M690, como Mau, que dice buenos días, buen día, pasa de todo. Hola Mario, estoy de este lado. Me pareces excelente y sabio en tus palabras. Muy centrado, dice. ¡Fua, Mario, tremendo,
0: Un aplauso.
1: Te felicito.
0: Uno solo fue.
1: Un aplauso para Mario.
0: Demetrio Talasilis es el ministro de Salud de la provincia de Río Negro. Lo saludamos ahora. Ministro Agustín Bulfón y Mario Favole de este lado. Buen día.
2: Buen día, Mario. Buen día, Agustín. ¿Cómo están?
0: Muy bien. Gracias por estos minutos, ministro. Donde en principio queremos preguntar cuáles fueron los temas centrales de ese encuentro que tuvieron los ministros en COFESA, en el Consejo Federal de Salud.
2: Sí, Mario, fundamentalmente se evaluaron los cursos de las campañas de inmunizaciones en cada una de las jurisdicciones del país y la provisión de vacunas por parte del Gobierno Nacional o del Ministerio de Salud de la Nación a cada una de las jurisdicciones. En el primer trimestre del año tuvimos algunos retrasos en la entrega de vacunas, fundamentalmente en lo que hace a vacuna antigripal. si bien ya se han normalizado las entregas a cada una de las jurisdicciones, esto nos provocó algunos retrasos o algunos baches en la provisión de vacunas y en la ejecución de la campaña, pero eso se encuentra normalizado. Esto fundamentalmente tuvo que ver con cuestiones de logística y de compras internacionales que se han visto afectadas fundamentalmente por la ocurrencia de un conflicto bélico en el Medio Oriente. Pero afortunadamente está confirmada todas las vacunas del primer trimestre y ya tenemos previsibilidad para el segundo y tercer trimestre en términos de vacunación. Lo segundo es el compromiso que asume la Nación en mantener la provisión de vacunas a cada una de las jurisdicciones. Y se produjo un acta como consecuencia de esto, que nos parece importante porque nos da previsibilidad para el aprovisionamiento de insumos básicos como son las vacunas a cada una de las jurisdicciones. En ese contexto también se abordó el tema de medicación de alto costo, de patologías de baja frecuencia y tratamientos oncológicos de excepción. Recordemos que la provincia de Río Negro financia con recursos propios más del 90% de los tratamientos de los pacientes oncológicos o con patologías de baja prevalencia en la provincia, y que existe un remanente de tratamientos que son financiados por mecanismos interjurisdiccionales que coordina el Ministerio de Salud de la Nación. También hubo un compromiso de continuidad en el financiamiento de estos tratamientos, que son drogas que uno no dispone porque las patologías no ocurren de manera frecuente, son esporádicas, y ese mecanismo es importante para llegar en tiempo y forma a cada uno de los pacientes. Creo que estos dos puntos son centrales en la reunión de ayer en el Consejo Federal de Salud.
0: Ministro, en los últimos días se ha anunciado un fuerte recorte en diversas áreas del Estado, entre ellas en salud. ¿Hubo algún planteo de los ministerios provinciales o alguna explicación de Lugones?
2: Fundamentalmente esto, ¿no? Nosotros queríamos tener previsibilidad con respecto a la continuidad del suministro de vacunas, medicación de excepción y medicamentos de altísimo costo y baja prevalencia, y hay una confirmación por parte del Ministro de Salud de la Nación de la continuidad o garantizar la continuidad de estos programas. Esto nos parece que es muy importante porque, insisto, nos da previsibilidad y también reduce el estrés financiero sobre los presupuestos provinciales.
0: Bien, lo traigo a la provincia por algo que se anunció, que por ahora tiene más que ver con el ministerio que conduce Alejandro Echarren, que es el de Obras y Servicios Públicos. Pero si se firmó contrato para construir el hospital de Dinahuapi. Dinahuapi es para quienes no han recorrido la cordillera, la zona de ahí, previa a Bariloche, aunque están en distintos departamentos, porque no está en Bariloche, sino en el de Pilca. Es la ciudad más joven de la provincia de Río Negro y va a tener su propio hospital.
2: Sí, me parece que el hospital de Dinahuapi es una respuesta a la solicitud de la población y al crecimiento de la población, a las características geográficas. Como bien usted dice, esos dos departamentos tienen una extensión poblacional a lo largo de la costa del lago, que son de 40 kilómetros aproximadamente, y esto en términos, y en esta localidad en estas localidades en particular, es Bariloche y Dinahuapi, se convierte en un obstáculo para la atención y la asistencia de urgencias. La presencia de un hospital dando respuesta en Dinahuapi a condiciones de urgencia y evitando el traslado de pacientes hacia el Hospital Zonal de Bariloche encuentra consistencia sanitaria y seguramente va a permitir una mejor respuesta a cada uno de los ciudadanos.
1: Y ministro, también... Perdón, estuvo presente en una inauguración en Regina, puede ser, este sábado creo que fue la ampliación del sector de kinesiología y fisioterapia.
2: Sí, es un ejemplo del trabajo conjunto entre organizaciones civiles y el Hospital Zonal de Villa Regina. La Fundación Vivir junto al ALSEC han coordinado y desarrollado una ampliación en el sector de kinesiología, donde se atiende a pacientes oncológicos o pacientes que están o que requieren tratamientos de rehabilitación. Esta nueva sala de kinesiología cuenta con todos los recursos necesarios para estos tratamientos, nos permite ampliar la oferta de turnos para rehabilitación en pacientes oncológicos o con discapacidad, y se ha realizado un muy buen trabajo desde la Fundación Vivir y del ALSEC junto al hospital, a quienes les agradezco enormemente la dedicación, la solidaridad del pueblo de Villa Regina que se evidencia en cada acción de salud que promovemos desde el Ministerio, ¿no? Así que son cuestiones para destacar. Creo que hace a la construcción conjunta de un mejor sistema de salud provincial, y que está destinada fundamentalmente para aquellas personas que no tienen ninguna cobertura de salud. Esto hace más grande el esfuerzo de cada uno de los ginenses.
0: Ministro, le agradecemos mucho por estos minutos. Muy amable.
2: Muchas gracias a usted, Mario. Que tenga buen día.
0: Igualmente, hasta la próxima. Estabas escuchando al ministro de Salud de la provincia de Río Negro, Demetrio Talaselis. Bueno, esto que preguntaba Agus, vinculado con Regina, anuncio del nuevo hospital, 14.700 millones de pesos la inversión para el hospital de Inahuapi. Y el resultado del encuentro en COFESA, el Consejo Federal de Salud, del que tanto hablamos, lo tenemos COFESA de la época de la pandemia, que eran las reuniones donde se definían los parámetros en ese momento de cuáles eran de lo que se podía hacer, lo que no se podía hacer, por dónde iba el proceso durante la pandemia, y donde, entre otras cosas, los ministros plantearon la necesidad de que se garanticen ciertas coberturas a partir del recorte que anunció Salud en el área de salud y en otras áreas más.

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2: Ocho de la mañana, 32 minutos.
1: Regionales.
2: Río Negro aplicó más de 17.000 vacunas en la Semana de las Américas, con un amplio despliegue de territorio en los 36 hospitales públicos y centros de salud de Río Negro. La provincia aplicó y registró más de 17.000 vacunas, una iniciativa impulsada por la Organización Panamericana de la Salud para fortalecer la prevención y ampliar también la cobertura inmunológica en toda la comunidad. Esta campaña tuvo como objetivo central cerrar las brechas de inmunidad y garantizar también la protección de todas las generaciones, logrando así una participación activa de la comunidad en cada localidad de Río Negro.
1: Economía.
2: Nueva edición de Argentina Week, esta vez será en París y va a buscar inversiones tras el acuerdo Unión Europea-Mercosur. El gobierno nacional anunció que avanza en la preparación de un nuevo encuentro internacional orientado a fortalecer la llegada de capitales desde el continente europeo y a consolidar la agenda económica argentina en mercados estratégicos.
1: Internacionales.
2: Donald Trump dijo que canceló un ataque contra Irán que estaba previsto para el día martes, es decir, mañana, donde las negociaciones son serias. El presidente de Estados Unidos también manifestó que tomó la decisión a instancia de los líderes de Qatar, Arabia Saudita y Emiratos Árabes Unidos. El presidente sostuvo que estamos preparados para lanzar un ataque a gran escala contra Irán en caso de que no se alcance un acuerdo aceptable.
1: Estos son los datos del tiempo.
2: 8 décimas de grado bajo cero la temperatura. La sensación térmica, 3 grados bajo cero. La humedad del 76%. El cielo despejado. La máxima, 19 grados. 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
4: Lo saludamos a Rigo Castaño a esta hora. Buen día, Rigo, ¿cómo andás?
5: Muy buen día, Mario. Buen día a todo el mundo por allá. Estoy con frío. La verdad que estaba fresca la mañana. No sí. Tan gélida como ayer, que estaba realmente dura. Ya de 10 dedos de la mano contaba 7, más o menos, porque habían 3 que habían desaparecido del registro mientras iba en la moto. Por eso pasé por allá por la radio a tomar un cafecito para salir un poco de la hipotermia. Pero sigue estando fresco. Chicos, dos temitas vengo. Vamos con el primero, que le interesa mucho a la gente de Chipoletti, de Allen, de Fernández Sol, la gente que va a trabajar a Neuquén o que hace su vida diaria en Neuquén y luego vuelve aquí a territorio rionegrino. Uy, ya le voy a mostrar por qué me corrí ahora. Porque arrancó una parte de la obra de la Mosconi cruzando el puente del lado neuquino, que es el fresado, o sea, levantar la última capa de asfalto de la ruta entre la rotonda y calle Aguado, por lo cual está hoy, para aquellos que fueron a trabajar tempranito, se encontraron con este inconveniente y, bueno, esto generó y está generando enormes demoras porque ya la vía de acceso a Neuquén es la colectora, chicos, y obviamente es mucho el tránsito que hay en el lugar. Eso por un lado, ténganlo en cuenta, van a seguir las complicaciones. Más allá de la buena noticia que dábamos ayer de que le metieron quinta fondo a este acceso para la vuelta a casa, ¿no? Mirá, ahí, justamente, ayer yo pasé por ese lugar y vi que faltaba un tramo de cuneta muy importante. ¿Te acordás, Mario? Que yo te contaba que sí. Había unos cables subterráneos que salían de la central térmica Alto Valle. Bueno, exacto, en la margen sí. Derecha de esa imagen podés ver bien en la esquinita ahí por donde va la camioneta, para aquellos que están viendo por YouTube, hay un montículo de tierra nuevo, ¿lo ves? ¿Lo notás? Que es que se nota que han movido recientemente. Bueno, la información que tengo es que ya terminaron con el trabajo subterráneo para poder realizar la cuneta hasta el tramo de Lázaro Martín, que es el último tramo que falta asfaltar para que bueno, lleguen los vehículos. El asfalto ahora llega hasta ahí, hasta donde está el hombre, que lo ven ahí abajo con casco blanco, hasta ahí llega el asfalto, luego falta un tramito más adelante. Ahora bien, volvemos acá a Chipoletti con a la rotonda. Vamos a mostrar aquí, primero saludar a la chica que nos tocaba bocina saludando. Hace algunas semanas Mario contaba que había un peligro aquí en la rotonda que le decía, bueno, la Muni que tome nota, que es la que irriga la rotonda, porque cuando llegaran las heladas iba a complicarse. Bueno, nobleza obliga, Mario, fíjate, nada, nada mojado, absolutamente nada mojado. No he visto funcionar los rociadores a la mañana, pero me dicen que por la tarde están regando y que no mojan la ruta. Así que bueno, nobleza obliga, cuando hicimos la crítica vinimos y lo mostramos, corresponde mostrar cuando dan solución. Uy, cómo se la jugó el 1S. Bueno,
4: crucial y ahora para una de cal, los una que se mueven como vos en moto, Rigo, ahí crucial porque se congela eso, claro. Y cuando pasás en moto por ahí terminás haciendo patito.
5: De hecho he venido a cubrir varios accidentes que han tenido ese origen aquí, por lo cual era importante que la gente de la Muni hiciera esto para evitar que esto sucediera, ¿no? Más con heladas. Bueno, pero no son todas buenas noticias. Les presento, y esto es para la gente de Vialidad Nacional, porque sigue siendo una ruta nacional. Gente, este pocito con aires de pileta, fíjate lo que es, Mirá lo que es. Estaría bueno, ¿no? Un pequeño parchecito. Recién me moví, yo estaba parado en ese lugar, y me moví porque un camión pasó por acá, metió sus ruedas derechas acá y vos no sabés cómo se balancearon los bins que tenía arriba. Los vi como que se me venían encima. y no le quedaba otra porque son dos carriles, chicos. El camión tenía que pasar por acá y tenía que ingresar por Pacheco, por lo cual no le quedaba otra que meter las ruedas acá. Y por si esto fuera poco, mientras vigilo la choque, porque la dejé allá estacionada, seguimos un poquito más atrás y lo que falta de asfalto ahí para rellenar lo tenés 15 metros atrás en este hermoso montículo. Fíjate lo que es. A ver, me voy a agachar para que tengan dimensión, chicos. Fíjense lo que es esto, ¿no?
6: Te tiro una moto fácil eso, ¿eh?
5: Sí, totalmente. Fíjate, ahora cuando pase la traffic que va a pasar por acá, van a tomar dimensión de la tremenda ondulación que es esto. Es el asfalto que se ha ido corriendo como si fuera una sábana, como si fuera un líquido hacia la banquina. Y bueno, por un lado desaparece la banquina como tal, porque obviamente el montículo no permite que se utilice como corresponde, según la ley 24.449, una banquina. Pero bueno, una de cal y una de arena. Yo sé, chicos, vamos a ser sinceros, que la gente de Vialidad no le está interesando mucho. Esto lo veo no solamente en las rutas acá de Río Negro, sino también de Neuquén. Pero bueno, el hecho de que no le metan power a las cosas que les corresponden no significa que no las mostremos, ¿no?
4: Exactamente. Rigo, buen reporte en esta primera salida. Abrazo y abrigarse.
5: Hasta luego.
4: Hasta luego, Rigo Castaño, desde el móvil, 8:45 en toda la República Argentina. Esto es Pasa de Todo.

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0: Esta semana hay acción en el Congreso de la Nación. Mañana, bueno, hoy en principio, por ejemplo, hay reuniones de las comisiones.
1: Ah, muy bien.
0: Pero mañana es miércoles 20, el temario incluye Ley Hojarasca, esto es directamente vinculado con Federico Sturzenegger, tratados internacionales y la modificación a la Ley de Zonas Frías, de la que estuvo hablando el otro día Agustín, que busca retrotraer un proyecto aprobado allá por 2021, impulsado por Máximo Kirchner, que ampliaba las zonas frías. Bueno, busca eliminar esos beneficios directos. Y después ver el alcance por vulnerabilidad, considera el gobierno que hay que avanzar. Que hay que avanzar en eso. Es decir, tal vez no universalidad, sino dependerá el porcentaje de acuerdo a la vulnerabilidad de aquellos que necesitan el subsidio.
1: Según el ingreso familiar.
0: Según ingresos, claro. Pero bueno, con un diferencial de Patagonia respecto a
1: claro.
0: Otras provincias que también alcanza, porque esto alcanza también Córdoba, Buenos Aires,
1: Mendoza.
0: Además, a las 11 está una sesión especial. Buscan tratar más de 20 proyectos, entre ellos pedido de interpelación para el jefe de gabinete, Manuel Adorni.
1: Ingresó, mira.
0: La ministra de Capital Humano, Sandra Petovelo, el ministro de Economía, Luis Caputo. Y eso, y bueno, después algunos otros proyectos, bueno, modificación de las licencias parentales, básicamente para que los varones tengan más días para acompañar ante un nacimiento, y algún proyecto vinculado con el PAMI, del cual no tengo mucho dato. ¿Qué va a pasar con el de Adorni? No, difícil, porque no sé si va a conseguir el apoyo suficiente como para que vaya el jefe de gabinete a dar explicaciones.
1: Por lo que dicen, Mario, no dan los números. No dan los números. ¿Y sabes por qué no dan los números? Porque hay una parte del peronismo que no va a votar por esa interpelación.
0: Sí.
1: Hay una parte del peronismo federal, sobre todo, que no el, digo federal en el sentido no el porteño, no el bonaerense, pero hay una parte del peronismo que no va a votar por la interpelación de Manuel Adorni. Y no porque no es que no crean que haya hecho algo malo, ¿eh? Hay algunos que creen que esto tiene que seguir ocupando las planas, bueno, de los principales medios argentinos.
0: Claro, puede ser, sí, entienden que ganan con la difusión.
1: Un poco así. Sí. Ante eso, no tiene todavía unanimidad en el pedido de interpelación y sobre todo lo que implica de esfuerzos, ¿no? Porque vos tendrías que gastar algunas balas políticas para conseguir algún voto más, que quizás en alguna ley te viene mejor que en una interpelación a Adorni, que ya está siendo investigado por la justicia. No,
0: ayer había una lectura que era: hay poco espacio político que le pueda pedir explicaciones a otro por temas de corrupción.
1: Bueno, además de eso, Mario, todos tienen alguna oveja negra.
0: Imagínate a Ritondo pidiéndole la declaración de bienes cuando no pudo explicar todas las propiedades que tiene en, sí, en Miami, creo que era.
1: Nos hemos olvidado, pero son más de 30.
0: Pero lindo. Bueno, que señalaban a todos los espacios. Creo que salvo la izquierda se marcaba casi todos.
1: Sí, es cierto.
0: 8:54, señoras y señores. Acuérdense que tienen que... ¿Es obligación?
1: Sí.
0: No es.
1: Ah, bueno,
0: más
1: no.
0: O menos.
1: No, está bien. Bueno, sí.
0: Pueden suscribirse si quieren. Mirá, es tan poco obligatorio que yo no lo hice todavía, pero lo voy a hacer. Antes de fin de año me suscribo.
1: Qué vergüenza.
0: Es que no quiero que lo hagan por imitación. No quiero influenciarlos. Ustedes suscríbanse, pongan me gusta y va a ser más fácil que encuentren este programa en streaming cuando lo busquen en YouTube.
1: Mario, ¿respira Lionel Andrés Messi, quizás? ¿O
0: por qué?
1: ¿Rodrigo De Paul?
0: ¿Por?
1: ¿Respira la familia de él, calculo? No lo sé. ¿Alguien se pone feliz? El Chiqui Tapia finalmente puede viajar al Mundial, Mario, porque la justicia se lo permitió tras depositar una caución de 30 millones de pesos. Esto en la causa en la que está procesado por presunta retención indebida de aportes. El Chiqui Tapia, Claudio Tapia, presidente de la AFA, estaba en duda para viajar al Mundial, Mario. Te imaginas qué vergüenza, ¿no? Realmente... La selección campeona del mundo sin su presidente,
0: la verdad que sí,
1: hubiera sido una vergüenza. Bueno, se va a poder ausentar del país desde el 27 de mayo, es decir, semana que viene, al 21 de julio, básicamente todo el mundial. Si no me equivoco, el 21 de julio es uno de los últimos días, uno o dos días después del final del mundial y de las actividades finales. Esto, bueno, primero va a viajar a Hungría, igual, por compromisos deportivos e institucionales, como miembro de Conmebol, y obviamente de la AFA, y de allí va a partir a Estados Unidos, México y Canadá. Porque claro, la idea, y qué es lo que yo marcaba en la previa, no es que el Chiqui Tapia va a estar en México o en Canadá porque está la selección. No, la selección argentina no va a salir de Estados Unidos en todo el Mundial. La selección argentina no va a viajar.
0: Se queda ahí.
1: Se queda en Estados Unidos, eso es seguro. Pero este Mundial tiene 3 partidos inaugurales.
0: Claro, uno sí.
1: Entonces, en esos 3 partidos inaugurales, la selección campeona del mundo actual, bueno, va a tener que estar presente el Chiqui Tapia, obviamente. También va a ser parte de la final de la Champions League, el Chiqui Tapia, invitado por Infantino, ¿eh? Atención. Así que, finalmente, tras... anunciamos, está con un embargo de 350 millones de pesos, el Chiqui Tapia. A pesar de ese embargo...
0: Para Chiqui Tapia es... Son 35.000 para nosotros.
1: Es lo que juntaba 2 días como recolector de basura, olvídate. Y el Chiqui finalmente 30 millones de pesos es lo que ha pagado en esta caución, entonces, y tiene permitido viajar. Hay presidente de la AFA para el Mundial, finalmente. Y bueno, un poco estuve intentando averiguar ayer cómo funciona esto, si simplemente se puede pagar o no, ¿viste? ¿En qué situaciones? Bueno,
0: funciona así a veces la justicia. Con plata es mejor siempre.
1: Se abren algunas puertas, vamos a decir, ¿sí? ¿No? Algunas puertas se abren con plata, ¿viste?
0: Pensé que cuando decías lo de Messi te referías a el canto de la hinchada del Inter de Miami pidiendo el jugadores.
1: No, ¿qué es eso, Mario? Ni siquiera.
0: O sea, vos viste que cada vez es más seguido. Vos lo ves en la calle. Yo diría que se escucha.

0: se puso mal el astro del fútbol. Nos vamos con el astro de las noticias, el Messi del informativo, el señor Omar Fuentes.
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3: Las 9 de la mañana, un minuto.
2: Regionales.
3: ATE Río Negro aceptó la oferta del gobierno y UNTER convocó a su congreso. A la propuesta salarial del gobierno de Río Negro, el plenario de ATE respondió con su aceptación, aunque peticionó por modificaciones en las asignaciones familiares. En cambio, la respuesta de UNTER llegará este jueves recién, cuando se reúna su congreso, convocado en Viedma, con el propósito de analizar el ofrecimiento formalizado el jueves pasado por el propio Ministerio de Educación.
2: Economía.
3: La crisis de la yerba mate golpea la provincia de Misiones y crece la preocupación en todo el sector. La caída del precio de la hoja verde y la desregulación del mercado profundizan la crisis de la yerba, donde advierten que producir ya cuesta más de lo que se paga y crece la incertidumbre en toda la actividad. El conflicto engloba a unas 50.000 familias y pone en riesgo la estabilidad de uno de los sectores clave para toda la economía de la provincia de Misiones.
2: Nacionales.
3: Caso cupón PBI avanza en Londres, un reclamo que podría duplicar el monto de la condena contra la República Argentina. El país ya fue sentenciado a pagar 1.800 millones de dólares, a lo que no hizo. El tribunal que sigue la causa fijó una serie de audiencias para determinar si la Argentina también canceló de manera incorrecta los pagos a bonistas desde el año 2014.
2: Estos son los datos del tiempo.
3: 8 décimas de grado bajo cero la temperatura. La sensación térmica, 3 grados bajo cero. La humedad del 76%. El cielo está despejado. La máxima, 18 grados. 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

0: En los últimos días hubo un anuncio supermillonario vinculado con el sector de Vaca Muerta. Lo hizo el presidente y CEO de YPF, Horacio Marín. Sobre eso vamos a hablar con nuestro especialista en el tema, que es Matías Pordomingo. Matías, ¿cómo andas? Buen día.
1: Mario, equipo, ¿cómo están? Muy buenos días. Ahí estamos conociendo los detalles de esta noticia impactante por los números y por lo que proyecta para la región, ¿no? Están hablando de un megaproyecto de YPF que va a invertir 25 mil millones de dólares. Una cifra que, bueno, estas industrias nos tienen acostumbrados a estos números, pero si te
0: a pensar ahí así, sonó casi musical, sonó, porque se nos corta un poquito, Matías.
2: Como si tuviera autotune.
0: Sí. ¿Estás como... ¿Viste el videito del relator de fútbol ese que le pone el autotune cuando grita el gol?
2: Me encantó.
0: Es muy bueno. Que no tiene nada que ver con
1: esto. No les conté, chicos. Ahora hablo así.
2: es un nuevo formato.
0: Robotizado. Bueno, lo decías vos.
1: Es un plugin que puso el operador para que suene.
0: No te puedo ver. Pará, vamos a hacer una cosa ahí. A ver, probamos de nuevo y si no, vamos a tener que llamar... otra vez.
1: Mirá, yo le digo, no estoy en casa, pero cuando estoy en casa tengo tan mala señal que siempre pido que me llamen por WhatsApp, lo cual me da un poquito, parece que fuera de la lucha, ¿viste?
2: Sí, claro, pero yo te juro que aunque hagamos lo mejor, me parece que no lo llevo a entender.
0: Y nosotros cobramos por esto, imagínate la gente que en casa lo escucha gratis.
1: vamos por WhatsApp si quieren, me llaman.
0: ¿Podés creer que dice eso y se escucha bien?
2: Sí. Obvio, Mario.
0: Siempre pasa lo mismo.
2: En la ley de Murphy es así.
1: A mí me encanta, además, en la radio hay un truco que es ahora escuchás mejor y de repente el entrevistado pasa a escuchar mejor.
0: Sí.
1: Nadie explica por qué.
0: Porque estuvo con convencimiento nada más. 25 mil millones de dólares. Pero para, ¿qué van a hacer con esa plata? ¿Para qué es?
1: Bueno, lo que buscan es llevar la producción de,

0: Claro, Mati se refiere a que el volumen pasa de 200, va a ser de 240 mil barriles diarios.
1: Yo ya fui papá, así que me podría cortar los huevos tranquilamente.
0: No, pasan Mario, estas cosas. No digas eso. Bueno, yo te entiendo igual, es frustrante. Es frustrante porque estamos hablando, anunciando tecnología, estamos anunciando inversión, estamos anunciando que estamos ahí, adelante de todo, estamos a pleno, estamos en un lugar increíble del mundo y no podemos hablar por teléfono. Es porque así. La tecnología hoy
1: es así.
0: Sí. Avanza y avanza, pero no nos da señales concretas y buenas de teléfono.
1: Esto a Pancho Casado no le pasa.
0: Seguro que le pasa también.
1: No le pasa a Pancho Casado, no.
0: Estoy,
1: pero bueno,
0: seguro.
1: Tiene una trayectoria incomparable.
0: Obvio, no, pero él no tiene arreglos con uy. Sonó fuerte. No sé si él tiene arreglos con las empresas, Mario. Acá son todas muy parecidas en esto, hay que decirlo. Son todas bastante malas en su servicio. Y bueno, no estamos exentos.
1: Bueno, una inversión trascendente para la región, la explotación de muchos más pozos petroleros, eso es lo que se está buscando, la generación de más barriles para exportar, lo que implica trabajo, lo que implica una, sobre todo, una ganancia, imagino, exorbitante para Neuquén.
0: 1.152 pozos, 240 mil barriles diarios, 100% para exportación.
1: Bien, ¿es así, Matías?
2: Tal cual, son esos números realmente impactantes que se proyectan hacia el año 2032. Calculan que pueden llegar a esas exportaciones cercanas a los 6.000 millones. Y bueno, lo que cambia significativamente con este proyecto es que Argentina entra en el juego grande de la energía. Esto es imposible pensar sin lo que ya venimos charlando, el Vaca Muerta del Sur, todo ese tendido de ductos y los distintos tanques de almacenamientos, tanto en Allen como en Punta Colorada, que permiten pensar en umbrales de producción que tranquilamente duplican los actuales, a los cuales ya la industria destaca como producciones récord, ¿no? Mes tras mes encontramos esa noticia de nuevo salto en la producción de Vaca Muerta, un nuevo récord alcanzado. Pensemos que ahora se habla más o menos en promedio de 700.000 barriles y este proyecto, solo este proyecto, va a aportar un tercio de eso, es decir, 240.000 barriles diarios de petróleo. Es decir, el incremento va a ser muy notorio. Entra también en juego acá la logística terrestre, esto que mencionamos, el Vaca Muerta del Sur, pero a la vez también los megacargueros, esos barcos gigantes que tienen con esa sigla VLCC, son esos barcos que pueden transportar hasta 2 millones de barriles por viaje, realmente ciudades flotantes que están circulando el globo en las principales rutas energéticas. Bueno, eso sumado a la logística en tierra, a toda la infraestructura que se está haciendo con el Vaca Muerta del Sur, hacen posible que esto tenga un nexo con las posibilidades reales, ¿no? Porque siempre el dilema está entre lo grande que es Vaca Muerta, la enorme potencialidad que tiene esa formación, pero la posibilidad que vos tenés de trasladarlo. Bueno, este proyecto de YPF es posible porque el Vaca Muerta del Sur está en un 60%. Si no, la verdad que sería como un sueño de marín imposible, claro, de realizar.
0: Mati, y algo que estoy viendo acá es que también, por lo que se dice de este proyecto, el gas natural que salga de ahí va a ser destinado a abastecimiento local, lo cual entiendo que es interesante teniendo en cuenta que todavía en esa balanza estamos a pérdida, ¿no? O sea, todavía estamos necesitando, claro, comprar gas.
2: Actualmente, recordemos que estamos hablando de estos proyectos mientras Argentina importa gas.
0: Claro.
2: ¿No? Se está discutiendo en estos momentos justamente cómo se va a afrontar las importaciones de gas para abastecer el mercado interno en el invierno que está arrancando. Fíjate cómo cambia la ecuación, que a partir de este proyecto ya empezás a hablar de garantizar, por ejemplo, todo el consumo interno. Parece medio disparatado. Alguien que nos escucha puede decir, pero ¿cómo están hablando de estos volúmenes de exportación cuando no podemos abastecer todavía el mercado local, pensando

0: Claro, no en petróleo. Bueno, se basan en obras que están en ejecución, ¿no? Vaca Muerta del Sur lo venimos contando desde el año pasado, avanza muy rápido, avanza cumpliendo los tiempos de obra, pero todavía no está listo. Pasa lo mismo con los proyectos de GNL. El proyecto de CESA ya está haciendo, de Panamérica, ya está haciendo las obras costeras, pero todavía falta el caño en sí, la audiencia pública que está prevista ahora para algunos días, el próximo viernes ahí en San Antonio Este. Uh-huh. La industria ya está haciendo proyecciones sobre obras que están en ejecución. Por eso se da esta situación tan paradójica, es decir, cómo están hablando de exportar al mundo estos volúmenes de gas, pero por otro lado leo en las noticias que Argentina está importando gas, ¿no? Suena muy contradictorio, tiene una explicación y es esa. Estos proyectos se plantean, por ejemplo, que estamos hablando esto de YPF que presentó, están un umbral de acá al 32, no al año 32, y son obras que se anuncian ahora y hasta que las vemos en ejecución llevan un tiempo. Pero bueno, tal cual lo decís, tiene además asociado el tema del gas natural licuado, que si vos haces 1000 pozos, tenés, además de la producción de petróleo, que es el objetivo que tiene este proyecto, en el mismo pozo liberás el gas, y de hecho la reserva de gas de Vaca Muerta es todavía más grande que la de petróleo.
1: Claro, sí, a nivel mundial ahí somos el segundo reservorio, me parece, ¿no?
0: Exactamente, en gas. Segundo en shale gas y cuarto en shale oil.
2: Y en un momento donde Bolivia está perdiendo muchísimo volumen, era un gran exportador en ese sentido, y Argentina abre las puertas, pero bueno.
1: Falta obra.
2: Sí, falta obra, y sobre todo que yo insisto como argentino en que ojalá que se destine para el mercado interno y que dejemos de pagar gas caro. Si eso fuera posible, y que deje de faltar gas en la Argentina, ¿no? Eso sería ideal teniendo en cuenta esa reserva.
0: Y bueno, la estimación que hacen sobre el gas en Vaca Muerta te da el consumo equivalente a 300 años de abastecer, como tenés ahora la red actual de Argentina, tenés gas para 300 años abastecer la red argentina actual. Ponele que la amplías al doble, vamos a suponer que la amplías al doble linealmente, estás hablando de que por 150 años tenés gas para todo el mercado interno. Evidentemente hay una cuestión de infraestructura que está limitando esta cosa tan tan rara, es decir, se está hablando de llevar gas a todo el mundo, pero el vecino que vive arriba de Vaca Muerta no tiene gas.
1: Exacto. En su casa, ¿no? Claro, lo que pasa es que ahí hay que ver quién hace y quién financia eso, porque ahí es donde la gente puede pensar, pero pará, ¿y entonces por qué hacemos el gasoducto este para exportar por la costa? Bueno, porque la plata la ponen empresas que están con están atrás de este negocio.
0: No, exactamente, está buenísimo aclarar eso. Estas inversiones en las que hablamos son empresas privadas que tienen ese recurso y que lo destinan a exportación, no es que estamos hablando de obra pública. Lo que trae, digamos, como consecuencia interesante es cuando un Estado se involucra en ese tipo de inversiones, empieza a percibir impuestos, recursos, regalías, es decir, cuenta con un montón de recursos que antes no tenía, que antes quizás para hacer obras de infraestructura como una red domiciliaria de gas, como una expansión de la red de agua, vos esa plata tenías que poner a partir de las arcas de, por ejemplo, un Estado provincial. Cuando ya pasás a entrar a estos negocios de la energía, esa disponibilidad de recursos en los estados provinciales aumenta, y ahí podés pensar en hacer inversiones que quizás no tienen rentabilidad, porque obviamente las empresas lo que van a buscar es la rentabilidad, no el beneficio por ahí de todas las poblaciones. Pero bueno, pasa a generar ingresos a los estados públicos. Obviamente después dependerá de las decisiones políticas definir a dónde van esos nuevos ingresos, pero a esa discusión que es súper interesante, es decir, cómo exportamos gas, pero todavía hay gente que no tiene gas, bueno, la mirada que por ahí está bueno ver, es decir, mira, si exportás, tenés más recursos y tenés más chances de hacer obras como, por ejemplo, redes locales de gas. Pero bueno, es una discusión digamos, no es que es 2 más 2, 4, ¿no? Uh-huh. Depende también de las decisiones que se toman respecto a todo lo que se genera con esta industria.
1: Buenísimo, Matías, muy fluido, por lo menos el último tramo del hilo.
0: ¿Saben qué le quiero agregar respecto a estos temas? Va a estar muy interesante mañana la decimotercera, para hacerlo bien, decimotercera edición de las Jornadas de Energía del Diario Río Negro. Van a estar presentes los principales referentes de la industria, estos temas que estamos charlando y que habitualmente repasamos en la radio y en el canal. Van a estar justamente sus protagonistas mañana ahí en el Domuso, en Neuquén, para esta 13ª edición de Jornadas de Energía, del suplemento Energía On, de los colegas del diario Río Negro. Las figuras más relevantes, ¿no? Marín ya en su visita habitual a este encuentro, pero también los CEOs de la empresa Tango, Pablo Giuliano, también está, uh-huh, va a estar Juan Martín Bulgeroni de Pan American Energy, va a haber gente de Chevron, de Geopark, van a estar también las figuras políticas de la región, hablando de cuestiones energéticas, el gobernador Beretinec, el ministro de Energía de Neuquén, rondas de negocios súper, súper interesantes. Digo esto porque seguro mañana surge algún título importante en torno a la agenda energética después de este encuentro, que ya es un clásico.
1: Perfecto, tomamos nota de eso también. Te mandamos un abrazo.
0: Un abrazo.
1: Otro, Matías Pordomingo, periodista especializado en energía, contándonos un poquito más del impacto del último anuncio del presidente y CEO de YPF, Horacio Marín. Y además, bueno, ojo, a prestar atención a lo que surja mañana, porque mañana seguramente habrá muchas preguntas también para Marín en torno a ese anuncio de una inversión de 25 mil millones de dólares y cómo va a impactar en nuestra región.
2: Así es, Mario. Bueno, y aquí estamos entonces. Vamos a ver, lo podemos, en todo caso, si llega a tener Mati mañana un ratito, le pegamos un llamado. Hay que ver después los horarios.
1: O a Horacio Marín.
2: Hay que ver. O a Horacio Marín, en una de esas, nos atiende desde una de sus amplias ojeras. Ayer fueron los Martín Fierro, Mario.
1: Sí, devaluadísimo los Martín Fierro para mí.
2: ¿Sabes por qué?
1: Devaluadísimo. ¿Sabes por qué voy a...? Solo Martín Fierro era una cosa.
2: Sí.
1: Ahora Fierrito, Fierrazo, Fierrón.
2: Los Martín Fierro siempre fueron un negocio, antes estaba más disimulado. Vamos a decirlo así.
1: Sí, puede ser.
2: ¿Me querés? Porque hoy se nota demasiado que son un negocio y obviamente a nosotros no nos parece que no es lo correcto. A pesar de eso, lo traemos a Martín aquí al aire, lo ponemos adelante para que lo vean. Este no es el que se llevó Guido Casca.
1: Para ustedes, caretas.
2: Este no es el que se llevó Guido Casca, que se llevó el de oro, bueno. Martín Fierro de oro. Y quiero decir, justicia divina, al mejor conductor de la República Argentina, sí. Guido Casca, merecidísimo Martín Fierro.
1: Al fin.
2: Qué tipazo Guido Casca, una persona que ha nacido y se ha criado en la televisión argentina, completamente traumado por la caja boba, es obviamente el mejor conductor que puede haber.
1: Al fin se reconoce a Guido Casca en la... Del Moro ya lo tenía.
2: Del Moro ya lo tenía, pero además...
1: Para mí Guido Casca es mejor.
2: Pero es que sin duda que es mejor y además tiene más años que Del Moro. Del Moro porque, bueno, se ha sabido mover, no vamos a decir que no, pero...
1: Los mejores conductores, Fangio y Guido Casca. Son los mejores.
2: Está muy bien. Guido Casca, entonces, que ha ganado, dijo: la tele es mi vida. Encontré una forma de vida desde muy chiquito. Muchas gracias a todos. Me quieren mucho y lo sentí esta noche. Trabajé en todos los canales. Es una forma de vida. Me gusta vivirla así. Ustedes me permiten vivir de este modo. Mi hobby es mi trabajo. Tengo mucho más de lo que imaginé, dice Guido Casca. No voy a trasladar lo que nos dice la pregunta.
1: Había un juego que estaba buenísimo que hacía Guido Casca, que metía en la mano en una caja y tenían que sacar un lingote de oro. Era buenísimo.
2: Era bueno, sí.
1: Era muy buen juego, porque no era solo fuerza.
2: Sí, es cierto.
1: Y vos decís, ¿y qué hacía Guido Casca ahí? Te entretenía mientras el otro se fruncía tratando de sacar el lingote de oro o el de plata, lo que hubiera.
2: Muy bien. Difícil, ¿no?
1: Difícil, pero además difícil sostener un montón de aire diciendo cosas que resulten más o menos interesantes.
2: Es que es lo que mejor hace.
1: Muy bien.
2: Sí, en las puertas, viste, perdón, este programa de las puertas nos ha traído momentos históricos bien. Que no vamos a poner en YouTube porque nos van a bajar el video.
1: Hubo polémica ayer.
2: Varias.
1: Seguramente hubo varias. Hay una con Lizzie Tagliani Hablando de Viviana Canosa, yo si lo digo así como polémica, que tal vez suena farandulesco, pero es mucho más que eso.
2: Sí.
1: Es Liz Italiani diciendo, sí, básicamente, te cagaste en un nene de 4 años. Con la denuncia que me hiciste.
2: Textual, ¿eh?
1: Sí, así. Bueno, evidentemente lo tenía ahí Liz Italiani, que lo podría haber dicho muchas veces y en muchos lugares, y lo planteó adelante de ese conglomerado de celebridades, si querés, entre comillas, argentina.
2: Que bueno, el caso es largo, pero básicamente a través de algunos informes se cayó sobre Liz Italiani y su adopción.
1: Sí.
2: Y bueno, sí, se habló.
1: Hablaba de las. De,
2: mal y pronto, sí, sin mucha data y con mucha opinión de un caso, sí, sensible.
1: No, pero es que además ella, en un momento en el que estaba desatada, como suele estar, no sé, después de que toma dióxido
2: de cloro, sí, ¿cómo era?
1: Viviana Sarnosa,
2: monóxido, no sé.
1: Empezó a tirar, a vincular gente con, por ejemplo, con contactos sexuales, con, básicamente con pedofilia,
2: sí,
1: por favor, contactos con, no creas, con menores, no sé de qué edades hablaba en ese momento, pero no le apuntó solamente a ella, sino a más gente, y le agarró un momento a Liz Italiani en un proceso de adopción, que le complicó la vida.
2: Y sí, porque vos te, en esos momentos es importante el contexto que se arma familiar, y ella estaba queriendo generar un poquito un contexto familiar tranquilo y que pueda recibir a esta personita en adopción. Y bueno, obviamente que con todos los medios alrededor, que empieza a pasar eso, sale a la calle y le caen los medios encima. Bueno, por eso la denuncia. También, Mario, estuvo la Chiqui. La Chiqui, sí, Legrand, a los 99 años. ¿Y sabés qué dijo?
1: ¿Qué dijo?
2: Voy a volver centenaria, dijo, ¿eh? Porque voy a cumplir 100 años y voy a venir, dijo Mirtha Legrand, que yo creo que muere Mirtha y se terminan los Martín Fierro.
1: Tal vez sería justo.
2: Yo creo que sí. Sería lo mejor que puede pasar. Lo que pasa es que se nos muere de hambre Luis Ventura, ¿no? Vive de eso. Si no fuera por los Martín Fierro que ha creado.
1: Ya la juntó. Ya la juntó, debe tener propiedades, puede vivir de alquileres.
2: Pero vos viste cómo es la gente que la gasta, que la junta, la gasta rápido también, ¿no? Como algunos. Estuvo Moria Casán con su nieto, Dante de la Paolera. Mirá.
1: Ah, no lo vi.
2: ¿Qué
1: lo
2: me
1: vi
2: contás?
1: ¿Cuántos impresionante años tiene el nieto? Más o menos.
2: Y calculale unos 11 años, 10, algo así, no estoy seguro, acá tampoco tengo el dato de esa edad. Más de 600 invitados, Mario, de todo un poco, no sé si querés que te repase, pero...
1: Sí quiero.
2: Qué sé yo, a ver, humorístico, ganó Polémica en el Bar, nuevito, una novedad de la televisión.
1: ¿En serio el Martín Fierro? Pero
2: humorístico de actualidad, para colmo.
1: ¿Pero por qué es el canal que lo organizaba? ¿Ganó Polémica en el Bar?
2: Ganó América. Y creo que organiza Telefe, ¿o no?
1: No sé, pero de verdad ganó Polémica. Bueno, está bien, qué sé yo.
2: ¿Qué sé yo?
1: No lo puedo juzgar mucho porque lo he visto poquito.
2: Y sí,
1: contame algunos más, ¿eh?
2: El Deportivo ACTC de la TV Pública, le ganó a Carburando y a Knockout 9.
1: Claro, la cobertura de las carreras,
2: claro,
1: que hace TV Pública.
2: Exactamente, sí. Futbolístico, ganó Mundial de Clubes por Telefe.
1: Mira vos, bueno, está separado Deportivo de Futbolístico.
2: Sí, parece que sí, sí. Y que en transmisiones, porque también estaba la Conmebol Libertadores como otra de las opciones, por ejemplo. Noticiero Diurno, ganó Tele9 al Mediodía. Nocturno, Telefe Noticias.
1: Telefe es el de Barili.
2: Claro, exactamente. El de Papá Noel no se va a morir. Interés General, ganó LAM. Los Angelitos.
1: Los Ángeles de Mario.
2: De la mañana,
1: ah,
2: sí.
1: Ah, no, los... Sí, ya sé eso.
2: Perdió Almorzando con Juana, por lo tanto nos ponemos felices. Muy bien. Musical ganó La Peña de Morphy. Bueno.
1: Ese es el de Liz Italiani, ¿no?
2: Ahí trabaja. Sí. Por eso también el discurso. Magazine ganó Cortá por Lozano.
1: Bien.
2: Cultural Educativo Tierras.
1: ¿Maju Lozano o Vero Lozano? ¿Qué preferís vos?
2: No me puede importar menos, pero vamos con
1: Maju.
2: Vamos con Maju.
1: Yo prefiero Maju Lozano.
2: Sí, sí, está bien. Cultural Educativo ganó Tierras. Ese no es el que ha recorrido.
1: ¿Cómo se llama?
2: Tierras, el programa.
1: No lo tengo. No lo ubico. Que recorre las provincias de nuestro país.
2: Es el de Martitegui. Estuvieron por aquí cerquita. Ah, estuvieron, sí, acá con las almendras.
1: No lo vi nunca.
2: Ah, sí, estuvieron, sí, en Río Negro.
1: En Río Negro estuvo varias veces. Anduvo por la zona de Chacras.
2: Sí.
1: Y sí. No nos escucha la gente de Canelo. Les mandamos un saludo. Ellos que mandan almendras.
2: Que mandan almendras.
1: Creo que anduvo, sí, por Canelo. Que hace poquito les hicieron una nota también reconociendo productores de la región en el diario Río Negro.
2: Viajes ganó por el mundo. ¿Quién? Es todo lo mismo. Creo que es el que está Fedeval no, ahora.
1: Malísimo. Ese lo pasa Canal 10, pero es malísimo.
2: ¿Qué sé yo?
1: A mí no me gusta Fedeval, por eso.
2: Creen todas esas cosas. Sí, creen en cada cosa. Bueno, y Mario, no sé si hay muchas cosas más interesantes. Después, labor periodística femenina, ¿sabés quién lo ganó?
1: Marcela Hernández.
2: Mirta Legrand. Sí. Labor periodística femenina. Investiga, Mirta, investiga. Lo que tiene es una gran red de espías.
1: ¿Pero por qué ganó?
2: No sé, no tengo idea.
1: ¿En serio?
2: ¿Qué sé yo? Le dan cosas, ¿viste? Rolando Graña ganó el labor periodística masculina.
1: Rolando Graña.
2: Imagínate.
1: Sí, Rolando Graña, que tuvo un discurso muy fuerte hablando de que de cómo se ha normalizado el ataque a los periodistas, y él dijo: seguramente soy un parte del 95% de los ensobrados de los que habló el presidente Javier Milei.
2: Sí, Rolando, lo sos. Panelista femenina.
1: Sí.
2: Para mi tristeza, perdió Marcela Feudale. Ganó Analía Franchín.
1: Analía Franchín, sí, la ubico.
2: Ojo,
1: No sé dónde trabaja, pero la ubico.
2: Está en A la Barbarosa.
1: Ah.
2: El programa de Telefe.
1: Bueno, uno más y noticias.
2: Mejor actor, Luciano Cáceres. ¿Quién diría que Luciano Cáceres podía ganar un mejor actor?
1: Luciano Muñoz.
2: Ahora, estaba con Benjamín Vicuña, Gustavo Garzón y César Bordón. La verdad, sí, ganó porque tiene dónde apoyarse.
1: No, chicos, Luciano. Ese es Luciano Castro, lo que están diciendo ustedes. No es Luciano Cáceres.
2: Ah,
1: es diferente. Qué poco que saben de la farándula, gente. Me voy a las noticias, ya vengo.
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0: Las 9 de la mañana, 32 minutos.
1: Regionales.
0: Convocan para mañana en Neuquén Capital a una jornada en defensa de la ley de salud mental. La actividad será a las 5 de la tarde en el Monumento a San Martín en el marco de la Marcha Federal por la Salud Pública. Habrá radio abierta, intervenciones artísticas, música y una acción colectiva contra los recortes impulsados por el Gobierno Nacional.
1: Nacionales.
0: La justicia confirmó que Manuel Adorni gastó $245,000 en refaccionar una casa. El contratista Matías Tabar presentó en las últimas horas de manera espontánea toda la documentación que respalda su declaración y los montos fueron validados por el fiscal Gerardo Pollicita. Según su testimonio, los arreglos se extendieron durante casi 10 meses entre septiembre del año 2024 y julio del año 2025.
1: Economía.
0: Los salarios registrados volvieron a quedar por debajo de la inflación en marzo. Según el INDEC, los sueldos formales aumentaron el 3% en marzo y se han ubicado en un nivel inferior al IPC del 3,4%. El comportamiento de los sueldos varió entre los diferentes sectores. El sector público liberó los incrementos con una suba mensual del 5%.
1: Estos son los datos del tiempo.
0: 4 décimas de grado bajo cero la temperatura. La sensación térmica, 3 grados bajo cero. La humedad del 80%. 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
3: Es la hora 9:35 minutos.
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0: Si están en streaming, señoras y señores, si están en streaming es porque fueron a YouTube, pusieron LU19 en vivo y están disfrutando en pantalla, en el celu, en la compu o en la tele de este programa que se llama Pasa de Todo. Y entre Agustín Bulfón y Mario Favole, que vengo a hacer yo, tenemos al señor Martín Fierro, la creación de José Hernández. Esta es la de Luis Ventura, sería, o no de él, pero no, sí, claro. El que la explota, ¿no?
1: El que hace plata con eso.
0: Y acá tenemos el que, un símil, Martín Fierro, al que le dieron a Guido Casca. Nos vamos a quedar acá en homenaje al que para nosotros es el mejor conductor del país.
1: Sin duda, Mario.
0: Seguimos bancando a Guido Casca desde este espacio.
1: 299-511-2144, tenemos unos mensajitos.
0: Por favor.
1: Dicen por acá, nadie tiene coronitas para estacionar en doble fila. Todos tenemos que cumplir. En las escuelas es un caos.
0: Es verdad.
1: No sé si te lo dicen a vos,
0: Mario. Yo falto a las reglas de tránsito. Pero lo quiero reconocer, lo
1: con
0: quiero...
1: tranquilidad, ¿no?
0: No es que estoy orgulloso de eso.
1: Bueno.
0: Estoy reconociendo mi falta.
1: Está bien.
0: Y voy a tratar de cambiar. Pero de grande, viste, que uno ya se pone peor, ¿no?
1: Algunas cosas cuestan un poquito más. Hola, buen día.
0: Sí, buen día.
1: Pregunten al señor tantos miles de millones de dólares que trae YPF, ¿a dónde están y dónde estarán? No la ve nadie. Que explique, pide César por acá. Calculo que por lo que hablamos con Mati,
0: bueno,
1: por
0: domingo. En todo caso, mañana tal vez en las... jornadas vinculadas con la energía que organiza el diario que alguna vez dirigió Julio Ragneri, el diario Río Negro, se le pregunte a Horacio Marín, las inversiones van a ser en territorio neuquino, porque el recurso está en territorio neuquino, aun cuando haya un tramito de Vaca Muerta que alcanza la provincia de Río Negro.
1: Y después que también... hay una parte de eso que obviamente se va a pagar en sueldos a la gente que trabaje aquí, que se va a pagar de alguna manera. Después, es cierto que hay parte de esa plata que, bueno, que es, digo...
0: Sí, no va a llegar ni a tu bolsillo, ni al mío, ni al del
1: operador. No directamente, claro.
0: Bueno, el del operador no sabemos, porque, viste, como... Pero lo que va a generar, sin duda, si hay una inversión importante en la región, específicamente del lado neuquino, motoriza la economía, y esto... activa otros rubros también.
1: Sí.
0: Si hay alguien que hace guita y le va bien, ese alguien que hace guita tal vez compra un vehículo. Tal vez se construye una casa. Y si se construye una casa, hay gente que labura construyendo la casa y hay gente que vende los materiales. Y hay una circulación de dinero que en la región, aun cuando haya parámetros que pueden dar tan mal como en algunos otros puntos del país, da por seguro que dan mejor que en otras regiones.
1: Es cierto, Mario. Buen día, Mario y Agustín. Yo también dije, se hizo justicia en los Martín Fierro. Un señor conductor Guido, bien merecido. Que tengan excelente martes, dice Dora.
0: Dora, como me gusta que pensemos así, Dora.
1: Sí, Dora, está muy bien. Sigamos pensando de esta manera, me parece muy bien. Bueno, y aquí estamos, Mario, también para comentarles, por ejemplo, que el camión robado, ¿te acordás? Acá en Neuquén,
0: sí.
1: en la empresa Citec. Apareció, Mario, ayer finalmente, este camión que los muchachos que habían robado quedaron grabadísimos de jeta en la cámara del camión. La empresa que ofrecía una recompensa de 2 millones de pesos, finalmente fue encontrado en la ruta 6, en la zona de Paso Córdoba, informó el Ministerio Público Fiscal de Neuquén, mientras vemos ahí a los muchachos, a la altura del kilómetro 122. Estaba en marcha, sin ocupantes y en la banquina.
0: Ah, en marcha estaba.
1: En marcha estaba cuando lo encontraron. Ni lo apagaron. No se tomaron ni el trabajo de apagarlo. Fue encontrado por personal del destacamento de Paso Córdoba durante tareas de patrullaje en la mañana de ayer, alrededor de las 12 del mediodía. Y bueno, investigan este robo. Están en contacto, obviamente, con la gente de la empresa. Que si todo sale bien, Mario, hoy sale en esta radio el dueño de la empresa, para hablar con nosotros y contarnos un poquito cómo fue este caso.
0: Bueno.
1: Y finalmente lo encontraron, ¿no? Pero bueno, un robo particular, porque no es un robo común, sinceramente.
0: Bueno,
1: camión así.
0: Esta es buena pregunta para él. Si él considera que fue por encargo, si, bueno, ¿qué mirada tiene sobre este hecho delictivo?
1: Y las dudas, ¿no? Sobre el por qué, si no había seguridad en ese momento, cómo puede ser que nadie se haya dado cuenta durante horas. Hay distintas cuestiones sobre el caso que está bueno saber, pero por lo pronto entonces se encontró el camión en Centenario.
0: Hablando de temas de seguridad, hoy hablamos de Dinahuapi a partir de el anuncio de una inversión importante, 14.700 millones de pesos, para el nuevo hospital de la localidad más joven de la provincia de Río Negro. Pero lo que hubo en la jornada de ayer además fue la inauguración de la infraestructura del Centro de Monitoreo Integrado del Sistema Provincial. Estamos hablando de 911. Ayer hubo gira en de actividades en la región andina de parte del gobernador de Río Negro, es Alberto Beretinle, que estuvo su ministro de Seguridad y Justicia, que es Daniel Jara, y ahí se inauguró el Centro de Monitoreo de Inahuapi, infraestructura desarrollada desde cero, se suma al sistema provincial. Este es el Río Negro Emergencias 911 de Inahuapi, cuenta con 13 cámaras de videovigilancia operativas a las que se va a sumar una ampliación proyectada para alcanzar un total del doble, de 26 cámaras en distintos puntos de la localidad. Además tiene este sistema un esquema de anillo digital con puntos de lectura automática de patentes, conocido como LPR, que permite reforzar el control de ingreso y egreso vehicular. Esta infraestructura incluye 3 puestos de monitoreo de altas prestaciones tecnológicas, servicios destinados a videovigilancia, la capacidad de expansión futura, y en base técnica, esta base técnica va a permitir duplicar la capacidad operativa del sistema actual y avanzar en una etapa posterior con nuevas cámaras y herramientas de análisis aplicadas a la seguridad. Ya están operativos 2 puntos LPR sobre Ruta 40, fundamental para controlar en ese sector patentes en una zona de mucha circulación y que además en materia delictiva podría ser vínculo de ingreso y salida de gente que actúe de esa manera en la zona. Bueno, esto ocurrió ayer en Inahuapi.

0: Vamos a saludar a la Secretaria de Administración del Ministerio de Educación y Derechos Humanos de la provincia de Río Negro, es Mónica Temprano. Mónica, estamos con Agustín Bulfón, Mario Favole de este lado, buen día.
1: Hola Mario, Agustín, ¿cómo andan?
0: Muy bien, gracias por estos minutos. Hoy los escuchaba en primeras noticias a nuestros compañeros más temprano, haciendo referencia a la cantidad de rionegrinos, a la cantidad de alumnos que están llegando a los establecimientos escolares en transporte escolar específicamente. ¿El número a cuánto asciende, Mónica?
1: Sí, el número de estudiantes que llegan con transporte escolar a las escuelas es de aproximadamente 16.000 alumnos. Un número muy, muy importante y que se encuentra distribuido en todas las localidades o casi todas las localidades de la provincia.
0: Bien, ¿con cuántas empresas operando?
1: No, ese dato no lo tengo, pero te puedo asegurar que es un número muy importante de empresas, porque imagínate que la provincia tiene 39 municipios, casi 39 municipios, más las comisiones de fomento y demás, y en cada hay ciudades grandes, por ejemplo Bariloche, Roca, Cipolletti, Asen, Fernández Oro, que tienen, capaz que tienen 15 empresas.
0: Ah, está bien, sí, sí.
1: Colectivos, de acuerdo a la densidad poblacional, a la cantidad de chicos que se trasladen, también hay localidades, por ejemplo, no sé, Sierra Grande tiene una sola empresa que hace todo el recorrido, pero la cantidad de empresas que hay, la verdad que no las tengo cuantificadas, pero te puedo asegurar que son muchísimas, muchísimas, deben estar rondando las 100 o más.
0: ¿Y cómo hacen ustedes el control y seguimiento de este servicio?
1: El control es diario en principio, porque cada escuela recibe sus estudiantes, los que acceden a la escuela por medio de transporte escolar, con lo cual la cuestión de la asistencia y demás ya te da el dato de que el servicio efectivamente se prestó. Después, en cuanto a la calidad y cumplimiento de la normativa, es mediante las contrataciones que efectúa tanto el municipio como el ministerio al momento de exigir la documentación requerida, seguros, habilitaciones provinciales, carnet de conductores profesionales para los choferes, todo ese tipo de documentación que se exige para que pueda circular cualquier vehículo en la provincia, esto es con muchísima más razón. Claro. Así que tenemos ese doble control, digamos, que es el diario, el que todos los días el transportista lleva a los chicos a la escuela, y el legal, por decirlo de alguna manera, que se cumplan con todos los requisitos necesarios para circular.
0: Bueno, vos mencionaste, están los municipios, están las comisiones de fomento. Tal vez sectores donde los caminos, independientemente del mantenimiento, pueden estar más complicados. Y además, las clases también se dan en épocas en las que hay lluvias o hay caída de nieve. En esos sectores, ¿cómo hacen? ¿Cómo se lleva adelante el trabajo para garantizar el derecho a la educación de los chicos?
1: Mira, tenemos lugares con todas las complejidades que se te ocurran. La nieve, como vos decías, el barro, los caminos de cornisa por entre las montañas, caminos en las bardas, en la nada, caminos de chacra, caminos de todo tipo de caminos se recorren a lo largo y a lo ancho de la provincia para asegurarnos de que todos nuestros estudiantes lleguen a las escuelas. Pero, por ejemplo, en los que son más complejos, por sus características en cuanto al acceso, sí o sí necesitamos vehículos 4x4 en muchos casos. En otros casos, por ejemplo, en la cordillera necesitamos vehículos de determinadas dimensiones para que puedan doblar por los caminos de montaña. Claro. No todos los vehículos pueden recorrer esos caminos, así que sí, tenemos un abanico de complejidades muy importante de acuerdo a las características del servicio que prestemos. Y también tenemos los servicios de vehículos adaptados para los chicos que asisten a las escuelas especiales.
2: Claro, eso, Mónica, te iba a preguntar si eso también, me imagino que cuenta, y sobre todo con la complejidad que puede tener una persona con un chico con discapacidad y esas cuestiones de territorio también.
1: Sí, totalmente, cuenta muchísimo. Contamos con esos vehículos adaptados especialmente, contamos con personal que los acompaña durante ese trayecto, porque imagínate que son estudiantes que no, quizás no pueden valerse por sus propios medios, y contamos también con un sistema de, porque nos ha pasado que hemos visitado, siempre estamos recorriendo la provincia, conociendo cada lugar, cada historia, y la morosidad con la que se lleva adelante ese trabajo por parte del transportista, que termina convirtiéndose en uno más del sistema, porque realmente la verdad es que, y te lo puedo decir, que gente de mi propio equipo que ha compartido con ellos esas secuencias donde los ves con un amor, con un cuidado, con una atención para que esos chicos suban bien, lleguen bien, realmente que es asombroso, es no sé cómo describirlo, pero emocionante incluso, porque realmente se genera un vínculo con el contacto diario, que además de lo positivo que tiene que todos los chicos puedan llegar a la escuela, que se haga con esa responsabilidad, con ese amor, ¿no?
2: Mónica, y me imagino que en estas historias que resaltar debe haber alguna en la cual realmente el transporte permite, sí, o sea, es lo que permite la educación de ese chico. ¿Les ha pasado de alguno que les diga que sin ese transporte directamente no hubiera ido? Más allá de los casos de esto que a veces se resaltan de, bueno, iba a la escuela en caballo, iba a la escuela en tanto haciendo estos kilómetros, y bueno, hoy con la camioneta es distinto.
1: Sí, nos pasa mucho. Por ejemplo, el año pasado, a veces hay familias que están viviendo en lugares totalmente remotos, alejados de cualquier punto urbano, y tienen sus hijos, y como viven haciendo algún trabajo en ese mismo lugar, la escuela ni sabe que esos chicos existen y que deberían estar asistiendo y no van. Y el año pasado, ya promediado el año, se tomó conocimiento de un chico que estaba en una barda, en cinco saltos, pero por encima de la barda, no sé, 40 kilómetros de la localidad, y para llegar era un camino que había que atravesar, además de subir la barda, atravesar piedras, digamos, caminos que no son los caminos habituales transitados, y realmente ese chico no había estado escolarizado, no tenía ningún conocimiento. Y si no hubiese sido por esa intervención en ese caso el consejo escolar, que toma conocimiento, lo va a buscar, lo lleva a la escuela, ese chico no accedía nunca a educación. Exacto. Y todo lo que conlleva eso, ¿no? La verdad es que es la posibilidad de cambiar de vida, de mejorar sus herramientas para desarrollarse en su vida.
0: Exacto, sí, si no, imposible. Mónica, te agradecemos muchísimo por este tiempo. Hasta un próximo contacto.
1: Por favor, un abrazo grande.
0: Padre. Abrazo grande. Mónica Temprano, Secretaria de Administración del Ministerio de Educación y Derechos Humanos de la provincia de Río Negro.
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5: Es la hora 9:57 minutos.
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1: Hola, muy bien, Marce. Hola, Fili. ¿Qué pasa? Los Cadentes y Pica Pica Palma. Chao, chao, Fredo.
2: Hola, buen día, chicos. ¿Cómo están? Espero que estén todos bien, que tengamos un lindo día. Huguito, ¿hoy también toca solito como ayer? Espero que hoy aparezca la Marce.

0: Hoy Marce, hoy Fili, hoy tal, y tu gallo, en base a yo se lo pedía y a ver pinto, chao chao,
1: hola, buen día.
2: Buenos días a mis amigos radiales.
3: Hola Marce, muchas bendiciones, gracias por estar y a no abandonar

0: Bueno, que tengan una hermosa mañana, que nos podamos gozar un hermoso programa.
1: Bueno, Freddy, buenos días, ¿eh? Bom dia, como diría un amigo. Hola, hola Marci, ¿cómo andas? ¿Qué haces?
2: ¿Qué tal? Buen día, Marcela, un saludo grande para vos.
3: Buenos días, Marcela, ¿cómo estás?
4: Hola chicos, buen día, buen laboral para todos.
5: ¿Qué tal? Buenos días.

10 de la mañana con 5 minutos en toda la República Argentina. ¿Cómo les va? Bienvenidos a nuestro programa, a esto que es Primera Mano 96.3, en una producción de LU19, como lo decimos siempre, hasta las 12 del mediodía. Jornada de día martes en el día de hoy, martes 18, listos, preparados para arrancar con un nuevo programa, ¿sí? Hasta la hora 12, noticias, música, pero ustedes participando con nosotros a través de la línea telefónica. Así arrancamos este programa.

0: Me acompaña como siempre del otro lado del vidrio, haciendo nuestro programa también, el señor Freddy Rebolledo. Freddy, bienvenido, buen día.
1: Buen día, Marce, buen día a todos los oyentes, esta gran familia que es Primera Mano.
0: Primera Mano, ¿cómo andamos?
1: Muy bien, Marce, a 22 días, ya voy anotando, 22 días para que comience el Mundial.
0: 22 días, mira la cuenta regresiva, no tenía idea, ¿viste? Cuando decís no tengo idea del Mundial, ¿qué es lo que está pasando? Sí. ¿Vos también estás con el tema del álbum?
1: No.
0: No, vos no.
1: No, esas pavadas no.
0: Muy bien, pero, Freddy.
1: No, yo con... y ya conseguí Fixture.
0: Fixture. ¿Dónde?
1: Porque ahí el amigo Dani Calcaterra me tiró la data de que en París, ¿viste dónde? En Quiniela. Se puede jugar a Quiniela, un numerito.
0: Besito para la gente ahí de la agencia de Quiniela. Sí, quizás nos estén escuchando.
1: El amigo París, ahí una masa, uh-huh. Que yo pasé por ahí y me acordé lo que dijo Dani y le digo, ¿vos tenés Fixture? Sí, me dijo.
0: Claro.
1: Me quedan dos, vengan esos dos,
0: muy bien. Así bueno,
1: tengo Fixtor y ya tenemos gente en el WhatsApp.
2: A ver. Muy buen día, mis queridos, ¿cómo están? Espero que bien, espero que tengan un bonito martes. Espero que, bueno, que tengan un lindo programa. Un abrazo para ustedes.
1: ¿Estás bien, Wally? Está medio... tiene la voz tomada.
0: Medio parece, congestionado, ¿no? Parece. Viste que está raro el clima.
1: Voy a mandar a la Tuti para que te ponga vaporú en el pechito.
0: Claro, algo de eso podría ser. 2 grados bajo cero se registraron esta madrugada. Sí. Eso es lo que hace por ahí, como siempre decimos, que se note un poco más. Porque viste que la gente dice, pero si estuvo lindo en el día, ¿qué pasó en la noche o en la madrugada? Claro, las temperaturas bajan y bajan a bajo cero. Hoy, por ejemplo, vamos a tener una máxima de 16 en la zona del Alto Valle, ¿sí? 16 grados, no se van a registrar fuertes ráfagas, ni mucho menos, pero atención porque baja la temperatura de madrugada. Así que no se descuide, no se destape, no baje el calorama por las dudas que esto pase. El viernes comienza a subir con 17 grados, el sábado con 18 y el domingo tendremos por lo menos unos 16 grados. Es lo que nos deja leer por ahora el mapa de la AIC a esta hora de la mañana. Bueno, ¿cómo pasaron el fin? Esperemos que bien. Nosotros ausentes en el día de ayer, pero listos para arrancar una nueva semana con nuestro programa. ¿Tenemos fútbol hoy, Freddy? No.
1: Sí, hoy juega Boca, tu Boca.
0: Claro, hoy exacto.
1: Noche de Copa Libertadores, 21:30 horas, Boca, Cruzeiro. Boca de local,
0: Así Boca que... de local tiene que ganar.
1: Están todas las fichas puestas para que gane.
0: Todas.
1: Y también están todas las fichas puestas para que Marce López
0: a ver
1: nos mande un audio.
3: Hola, Marce, pensé que lo iba a dejar solito a Lubito. Qué bueno que estás al aire. ¿Estás bien? Que tengas buen día.
1: Que tengas buen día,
0: Marce.
1: Y a mí no me saluda, Marce.
0: A mí era la onda. Hoy es conmigo la onda. Bueno, gracias, Marce, por estar ahí y por preguntar siempre.
1: ¿Y el que está siempre preguntando por vos, quién es?
2: No. No estoy enfermito, gracias a Dios, estoy bien. Lo que pasa es que hoy me desperté temprano, como todo viejo choto, a las 6:30 a.m. Y me quedé en la cama. Y en la cama escuchando música,
1: mirando fotos en Instagram,
2: puse radio, escuchando música y recién me acabo de terminar de levantar.
0: Claro.
2: Por eso estoy así, fiaca.
1: Muy bien.
0: Pero guay. Imagino que tomaron unos matecitos en la cama. Viste que por ahí la gente se queda en la cama y más cuando
1: cucharita, tiene la posibilidad.
0: No, tomando mate, Freddy.

0: hace el gordo este Gil?
1: Claro, no, no, no, no, no, no, acá estamos.
0: Decían que Wilmer Mercila, que Wilmer Mercila.
1: Así todos, se escuchaba atrás.
0: Toda la gente
1: así. Toda la gente así,
0: el
1: bueno.
0: Gardo, todos los viejos verdes, todos
1: sí,
0: estaban todos.
1: Sí, sí, eso lo dice Freddy, y no me, después no me vengan a decir a mí. Bueno, nuestra querida Lady Laura que va de alfajor en alfajor, por lo que puedo mirar. Bueno, buenos días Marcy y Freddy, ¿cómo están? Bueno, abrazote grande a Marcy, gracias a Lady Laura, ¿sí? Por el saludo y por sus lindas palabras. Yo acá con unos matecitos sufriendo del frío, y sufriendo del frío, dice, si está fresco, alfajor de hoy y de ayer. Muy bien, guardó las fotos.
0: Muy
1: va
0: bien.
1: Por el blanco ella, ¿viste?
0: Sí, sí, sí.
1: Muy bien, me alegro, bueno, por ella entonces.
0: Ella es una de las que no escribió ayer.
1: No escribió ayer.
0: Pero bueno, igual. Gracias, igual, Lady Laura.
1: Hola, dice Edgardo con un A grande, como muy expresivo. Yo extrañé. Marce, buen día, ¿cómo están, chicos? Muy bien, Edgardo. Gracias por estar con nosotros. Así arrancamos nuestro programa y todo sigue igual, como dice el Piti por allí, porque siempre estamos los que somos, ¿viste? Por ahí se va incorporando gente y le agradecemos, o gente que uno se cruza y te dice, yo los escucho, pero bueno, por ahí no puedo anotar el número, y también les agradecemos a ellos. Gracias, Edgardo, que ya está con nosotros.
0: Y ya tenemos 27 oyentes en línea.
1: Muy bien. 2996-585095 para que se comuniquen con nosotros. Vamos a estar con información, con música en el día de hoy, como hacemos siempre en este día martes. Cuenta regresiva, dijo Freddy, porque faltan 22 días para el inicio del Mundial. Y uno de los protagonistas, o una de las protagonistas, es Radio Splendid, ¿sí? Y nosotros vamos conectados de la mano de ellos. Para los que trabajan y por ahí no tienen un televisor a mano porque les va a tocar, ¿sí? Mirar el partido van a poder algunos y otros escuchar, ¿sí? Pero la gente, no sé, Freddy, si a vos te pasó, pero no la veo con mucho clima de mundial.
0: Sí, eso me dice siempre el amigo Robert.
1: Sí.
0: Pero yo estoy como loco, ¿eh? Yo estoy contando los días. Pero es cierto, no hay mucho clima.
1: No.
0: Pero a medida que vayan, se vaya acercando, porque ¿sabes lo que pasa? Que vos fíjate, los hinchas de Boca tienen el tema este que está con la Libertadores. Los
1: sí.
0: hinchas de River, que el domingo definen el campeonato. Entonces, uh-huh. Yo creo que una vez que se termine eso, ya va a empezar el clima del Mundial a full. Yo
1: puede
0: como,
1: ser.
0: Como Independiente se quedó uh-huh. fuera de todo, nunca jugué.
1: Claro, nada, no te importa lo que pase. Sí,
0: entonces,
1: es cierto.
0: Yo sí. Perdón Pipo
1: y los hinchas de Independiente. Pero yo noto un clima raro. La gente no está con ánimos de un mundial. Esa sería la frase.
0: Mirá.
1: Creo que no, la gente no está como para con ánimos de un mundial. La verdad que no noto esa cosa que podríamos haber dicho en el 2022 cuando Argentina se llevó el triunfo. Hablando de triunfo, a ver qué dice Edgardo.
0: ¿Qué dice el viejo verde?
1: No.
2: ¿Sabes cuál es tu problema, Freddy? Ustedes no juegan a nada, Freddy.
0: Es lo que dije.
1: Claro, y Freddy lo acepta, claro. No hay mejor... perdedor que acepte su derrota.
0: ¿Qué radio está escuchando, Edgardo?
1: No sé, Edgar, no te enojes, Freddy, pero viste que la gente es así. Bueno,
0: ¿dónde están todos los viejos verdes que ayer decían, ¿dónde está Marcela? ¿Por qué está Freddy hablando? Que venga Marcela, mejor.
1: ¿Son los chicos o no?
0: No, todos, no sabés.
1: Bueno.
0: Yali, por ejemplo, Yali está ahí guardado, lo dejé guardado. Dice, qué tristón el programa. No, ayer me mataron, pero bueno.
1: No, pero
0: uno hizo lo mejor que pudo.
1: Por supuesto.
0: Lo bueno es que yo dije, bueno, pidan los temas que quieran y empezaron todos a pedir temas. Así que,
1: ah, bueno.
0: Oye.
1: Bien. Bueno, mensaje que estoy leyendo, que, pero ¿qué podés esperar de un burro más que una patada? Viste
0: no.
1: que esto es así. Y la gente sabe a quién me refiero. Yo, y vos también, Fred. Pero bueno, ¿qué va a ser esto? ¿Y qué va a ser? Bueno, 498-1558. Esa es la línea, porque el otro día me... ¿Y si quiero hablar con vos, cómo hago? Me dijeron.
0: Ah, ¿quién dijo
1: ¿Te espero
0: eso?
1: En la esquina o
0: no.
1: te llamo? Ah, dije yo. Esperen, chico. Llámame, dije. 498-1558. Línea de comunicación directa.
0: Sí, igual que a mí me dijeron el otro día. Qué linda que fue Marcela Radio. ¿Cómo sabes?

0: así. Mira. Bueno, hoy no me peiné, así que por favor no pasen por la cuadra.
1: ¿Y hoy no viene la Tuti hoy?
0: No, la Tuti no viene ni nos llama, pero no importa. Lo que sí importa, y vamos a hablar en un ratito de esto, es que a partir del 21 de mayo, es decir, dentro de 2 días, prepárense porque los radares en Río Negro comienzan a generar las multas, ¿sí? Ustedes van a decir, ¿pero cómo? No tenemos radares y en realidad están captando las multas, sí, pero no se olviden que hay nuevos instalados. ¿Se acuerdan que lo hablamos? Por ejemplo, el caso nuestro, digo nuestro porque estamos más cerca, Ruta 151 a la altura de prácticamente la Facultad de Ciencias Agrarias. Un radar que tardó en llegar, pero llegó, ¿sí? Hoy está totalmente señalizado y la gente obviamente toma la precaución de pasar a una velocidad menor que 60 kilómetros por hora, ¿sí? Pero en un ratito les vamos a contar, o lo vamos a leer mejor, para que ustedes sepan, ¿sí?, qué es lo que va a pasar a partir del 21 de mayo con el cobro, ¿sí?, de los radares en nuestra provincia.
2: No, bueno, yo ayer pude escuchar poquito el programa porque tuve que salir, tuve que ir a hacer unas cosas fuera de Cinco Saltos. Me enteré por Facebook el por qué no estuviste ayer en el programa, Marcela. La verdad que te doy un abrazo impresionantemente grande, porque al igual que toda la gente que amamos a los animalitos, cuando se va uno de los de esos animalitos que tenemos en la casa, la verdad que el vacío es impresionante y la pena es casi tan semejante como cuando se va un humano. Así que bueno, por eso te abrazo muy fuerte. Y con respecto a lo del mundial, yo la verdad no lo estoy esperando. Anoche le decía a Lorena, ¿viste?, que tenía una cábala que voy a utilizar si es que se juega el mundial, porque sinceramente yo no quiero que se haga el mundial. El mundo no está como para toda esa movida tan magnánima. Hay mucha guerra, hay mucho conflicto, así que sí, para mí no se tendría que hacer este año, menos si el mundial se juega en parte en Estados Unidos.
0: Bueno, ahí está la opinión. Algo que decíamos recién, el no clima o sí de este mundial que arranca dentro de 22 días, como decía Freddy. No veo mucho los estados de ánimo como para esto, ¿no? Es como dice Wally por allí, el mundo está complicado, nuestro país está complicado, la gente transita no muy feliz por las calles y esto hay que ser realistas. Pero bueno, gracias a Wally por el mensaje también personal. Vamos a compartir algo de música, Freddy, ¿te parece? Y ya venimos con esto que es Primera Mano.

0: Es la hora 10:23 minutos.
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0: Las 10 de la mañana, 32 minutos.
1: Regionales.
0: Salud va a sumar 73 residentes en 8 hospitales de Río Negro desde el mes de julio, luego del primer examen de residencias organizado íntegramente por la provincia. El sistema sanitario inició la adjudicación para incorporar médicos, enfermeros, kinesiólogos y especialistas en salud mental en hospitales distribuidos entre la cordillera, el Alto Valle y la zona atlántica.
1: Nacionales.
0: El gobierno va a profundizar la alianza militar con países de la OTAN, va a enviar tropas al Ártico. Efectivos del ejército van a participar en el 2027 de la operación Nanuk, encabezada por Canadá. La comisión fue mencionada en la última conversación entre Javier Milei y el primer ministro. Defensa prepara el proyecto de ley para autorizar la salida de los soldados.
1: Internacionales.
0: Detuvieron al hijo del fundador de Mango, investigado por la muerte de su papá en un accidente de montaña. Jonathan Andic fue detenido en Barcelona luego de que la justicia de Cataluña volviera a indagarlo por la muerte de Isaac Andic en diciembre del año 2024.
1: Estos son los datos del tiempo.
0: La temperatura 4 grados 3 décimos. La sensación térmica 2 grados 5 décimos sobre cero. La humedad del 64%. El cielo está despejado. 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

0: hincha de Boca. Hola, Juan Román Riquelme, ¿cómo anda? Aparecí. Hoy ganamos, yo estoy feliz porque seguramente nos van a dar un penal para ganar el partido. Así que vamos a salir a festejar, ¿eh? Vamos, Freddy, vamos a salir a festejar.
1: ¡Oye, Masi! ¡Oye, Freddy! ¿Qué pasa, Tablo?
2: ¡Tempranito!
1: ¡Todo Freddy! ¡Muchas gracias! ¡Chao, chao!
3: Tempranito, Fer pidiéndonos Tauro. Bueno, saludos a Lucho que anda por ahí también, ¿no? Volvió Lucho, sí. Volvió. Un día volvió, ¿viste?
2: Sí, sí, sí. Y la Tuti ayer, ¿viste que se puso la 10 y empezó a dar el horóscopo ella?
3: No sabía eso,
2: sí,
3: Freddy.
2: Sí, porque...
3: Hay cosas que pasaron ayer que yo sí, no me enteré.
2: Fernandito pedía el horóscopo. Digo, no está Marcela.
3: Claro.
2: Entonces la Tuti se hizo cargo. Y ahí empezaron a mandar todos... Leyó para Marcela López de Leo y así, ¿no? Y
3: esto es como un matrimonio cuando, viste, te engaña alguna parte se engaña.
2: Es que alguien dijo, ¿le estás serruchando el piso la Tuti a Marcela?
3: No, el piso y varias cosas más, pero bueno, no lo sabía, me acabo de enterar.
2: Sí, sí, sí. Pero lo hizo de buena onda, que es.
3: Y pero la Tuti, viste que ella sabe mucho de esas cositas, sí. El significado de esto, el color de aquello. ¿Te acordás de los adornos de Navidad? Ella sabe toda la ese entramado. Pero bueno, 10 de la mañana con 38 minutos. 299-658-5095 para que se comuniquen con nosotros hasta la hora 12. Vamos a estar acompañándolos. Por la 96.3, como decimos siempre, sí.
4: Estuvo re bueno el programa de ayer, Marcela. ¿Sabes qué lindo que estuvo? Todo enganchado, la Tuti leyendo el horóscopo para todo.
3: Mirá vos.
4: Esa Tuti, ¿dónde anda que todavía no aparece?
3: Claro, eso es lo raro, que no aparezca, pero aparezca cuando yo no estoy.
5: Hola, Marce. Mira, ayer no estuviste y yo pedí el horóscopo y la Tuti no me lo leyó.
3: Bien,
5: así
3: Estela.
5: Que
3: muy
5: te
3: bien.
5: Pido que me lo leas vos, Capricornio.
3: Bueno, Estela de Capricornio, gracias por estar con nosotros. Buen día, nos dice Gaby. Por otro lado, vamos a ver qué buscamos en el día de hoy y lo hacemos.
1: Marce,
3: sí.
1: Yo no te lo niego. Yo tenía vos porque me gusta, si está vos, con Tuti, más mejor.
3: Claro.
1: Y Freddy también.
3: Y Freddy.
1: Lo quiero mucho también.
3: Sí. Muy bien, Fer. Gracias por el mensajito. Bueno, hace un ratito les contábamos que desde el 21 de mayo los radares en Río Negro van a comenzar a generar multas por exceso de velocidad. Los radares que están instalados en diferentes puntos de nuestra provincia van a comenzar a generar multas efectivas por exceso de velocidad. ¿Esto cuándo? A partir del jueves, Freddy. Ojo si tenés que transitar las rutas de nuestra región, sobre todo la 151, luego de haber permanecido durante un periodo de prueba y calibración, ¿sí? Ese fue el motivo. Los controles se encuentran ubicados sobre 4 rutas nacionales estratégicas de la provincia, ¿sí? Ruta Nacional 22, que funcionan los radares, recordemos, en Villa Regina, Cervantes y Río Colorado. En tanto, sobre Ruta Nacional 151, los dispositivos ya están instalados, calibrados, y ya pasaron, digamos, el periodo de prueba en Chipoleti. Muy conocido, ya viene trabajando hace rato ese radar, pero atención porque Cinco Saltos ya comienza con las multas. Y además Sargento Vidal, que es otro de los que ya estaba instalados. Lo cierto es que pasó este periodo de prueba, de calibración y de ver cómo funcionaban los radares. Y además hay controles en la Ruta Nacional 250 a la altura de La Marque, por ejemplo, y sobre la Ruta Nacional 3, que comprende las localidades de Viedma y Sierra Grande. Lo cierto

0: es que, por ejemplo, quienes superen la velocidad máxima permitida hasta en un 30% van a tener que pagar más o menos unos 200.000 pesos. ¿Sí? En tanto que si el exceso de velocidad supera el margen establecido, porque además hay cartelería por todos lados, y eso uno lo tiene que tomar en cuenta, van a tener que pagar una cifra que se hablaría por ahora de unos 400.000 pesos, ¿sí? El tema y obviamente la polémica que se genera ante esta noticia es el estado de las rutas, ¿sí? Hablamos de rutas nacionales donde por ahora no hay inversión del gobierno nacional, no creo que lo haya, pero quizás arranque todo este tema de, qué sé yo, ir dándole un paliativo, ¿no?, a las rutas a través del gobierno provincial y con los fondos provinciales también. Lo cierto es que hay que cuidarse, sobre todo los que transitan todos los días nuestras rutas nacionales. Fíjense ustedes, si queremos ir a Neuquén, por ejemplo, en el caso nuestro sobre ruta 151, ya tenemos dos radares, ¿sí? Cinco Saltos, como lo dijimos recién, y ya prácticamente llegando a Chipoleti, allí hay otro instalado. 2996-585095 para que se comuniquen con nosotros.
1: Buenos días, Marcela, buenos días, Freddy. Dale a Messi, si querés, cuando no estés vos, querés que esté yo ahí para ir en la radio, ahí para dar el horóscopo, todo, ¿viste? Hablar de fútbol. Yo me presto para eso, ¿eh?
0: Bueno, en un rato más seguramente vamos a comenzar a jugar como lo hacemos. ¿Jugaron ayer, Freddy? No.
2: No, no, no. Lo que sí, se colgaron todos pidiendo temas, ¿eh?
0: Ah, mira, bueno, bien. Bueno, estuvo bueno. Sí, siempre es bueno.
2: Música elegida por los oyentes, sí, de la mañana de la radio.
0: Bien, siempre es bueno escuchar un poco de música. Bueno, 2996, como dijimos recién, 58. 5095. Allí nos dejan el audio, el mensaje escrito, como más lo prefieran. Hoy una máxima que no va a superar, lo dijimos en el día de hoy, mientras esperamos el informe de Fernando Fraceto, los 16 grados. ¿Un cielo despejado? Y sí, parece que sí, como dice nuestro amigo Pipo. Y para mañana también nos acompaña lo mismo. Lo único, atención con esto, las temperaturas bajo cero. ¿Qué pasó, Freddy?
2: Se me cayó el mate.
0: Se le cayó el mate a Freddy. Bueno, no importa.
2: ¿Qué pasa con Luis Miguel, Marce?
0: ¿Qué pasa con Luis Miguel y sus fake news, en realidad? ¿Viste que se habló del
2: pero
0: estado?
2: Es fake.
0: Y la familia salió a desmentirlo, pero por otro lado se tuvo como una alerta o una atención para los fanáticos, grandes fanáticos de Luis Miguel, porque estaba internado, ¿viste? Había una alerta por su salud, pero su familia salió a desmentirlo. Hay que ver cómo está el Rey Sol. La gente hoy por hoy saca muchas, ¿viste?, conclusiones o tira noticias para poder vender un poco más. Vamos a ver qué pasó con Luis.
2: Todo empezó en un medio de allá de México. Uh-huh. Y ahí se empezó a correr la voz. Y lo que sí es cierto que contaban en el medio que no hay nada, no hay ni una foto, ni una aparición, nada pública de hace ya un tiempito. Y sobre el fin de semana había pasado esto de que había tenido un supuesto paro cardíaco.
0: Claro.
2: Por eso estaba internado.
0: Internado.
2: Y aprovechando esa información, yo dije, bueno, vamos a preparar unos temitas de Luis Miguel como para empezar a jugar, si vos querés, Marce, cuando vos quieras, ¿eh?
0: Bueno, antes de escuchar a Pipo, de la gente que justo lo crucé ayer. Está
2: Pipo.
0: Corta, sí, nos cruzamos. Viste que uno no sabe dónde, pero se puede cruzar a la gente. Bueno, está cortada la avenida Rivadavia entre Moreno y Saavedra. Atención con esto. Moreno y Saavedra están haciendo bacheo, al parecer, nos informa nuestra unidad de exteriores, que está recorriendo las calles en este momento de la mañana. Sí, atención, porque ustedes, si circulan por esos sectores, se van a encontrar justamente con la gente que está realizando bacheo a esta hora de la mañana. Pero a esta hora de la mañana también vamos a escuchar.
2: ¿Es el bacheo ese que dura una noche?
0: y mientras no lo agarre la lluvia, viste, qué sé yo. Pero bueno, hay que decir también que en el día de ayer los trabajadores de ARSA o la empresa ARSA estaban realizando trabajos en la esquina crítica, digámosla, de Rivadavia y Don Bosco, ¿sí? Allí en esa esquina, recuerden que hay un trabajo pendiente y ayer se encontraba el personal trabajando. Hay que ver cómo quedó eso, si ya está cerrado. Yo digo porque pasé cuando vi el trabajo, no vi si ya cerraron todo y se puede circular. Pero hablando de circular, vamos a escuchar a Pipo, a ver qué dice.
3: Hola, hola, hola, buenos días, Freddy. Buenos días, Marcela. Un día espectacular.
0: Muy bien.
3: A pleno sol.
0: Pipo, ahí está, a pleno sol.
3: Dos veces nos cruzamos, nada más que en una vos no me viste, yo sí te vi.
0: Mira, Marcela. Claro, en una lo vi a Pipo, en la otra no lo vi. Cosas que pasan. Bueno, gracias a Pipo por estar con nosotros. Y Freddy nos contaba recién, ¿sí? Vamos a empezar a jugar porque la noticia nos llevó a eso, hablando de la salud de Luis Miguel. Mucho se dijo del fake news, mucho se dijo que la familia sale a desmentir esto, de que no era verdad, pero recordemos que Luis Miguel tiene esa particularidad, ¿no? Como artista o como su vida personal, trata de tenerla un poco resguardada. Recordemos que hubo épocas donde no se sabía absolutamente nada de él, que después salió con todo. La vida de Luis Miguel es así. Arrancamos, Freddy, ¿te parece? Cuando vos me digas, a esta hora de la mañana. Para comunicarse con nosotros, 299-658-5095. Pero, ¿cuál es la consigna del día de hoy?
4: Te recuerdo, sí.
2: ¿Cómo se llama la canción? ¿No? Porque ahora van a decir, es Luis Miguel.
4: Hielo ardiente.
2: Obvio que es Luis Miguel.
0: Claro, es Luis Miguel.
2: Y vos sabés, Marce, que buscando información sobre lo de Luis Miguel.
0: Sí.
2: Esto es de hoy. Un diario de allá de México dice que Luis Miguel sí está hospitalizado. Reportan que el cantante continúa bajo cuidados médicos. Y estaría hospitalizado en Nueva York. Así que atentos
0: con eso, claro.
2: Cuando el río suena.
0: Sí, porque aparte, viste, como te decía recién, la familia sale a desmentir, pero en realidad siempre tuvo esa costumbre de querer tapar algunas cosas que en realidad no se puede.
2: Así que nosotros, esperando de que sea una fake news y que esté bien Luis Miguel,
0: claro,
2: este especial de cinco temitas.
0: Cinco temitas.
2: ¿Cómo se llama este tema, Lady Laura?

0: ¿Vieron que como siempre uno larga datos que a nadie le interesa?
1: Sí.
0: Bueno, a mí en realidad sí me interesa, por eso es que quiero compartirlo con ustedes. El domingo fuimos al cine, a Neuquén con Lore. Fuimos a ver Michael, la película de Michael Jackson. Yo no sé si ustedes fueron a verla. Pero si no la van a ver al cine y ven que aparece en alguna plataforma, mírenla, sí, porque está terriblemente buena. Yo leí en una parte que era como en los momentos en los cuales él cantaba, era como ir a un recital al que nunca había tenido uno la oportunidad de ir. Bueno, realmente es así. La verdad que el sobrino de él, que es el que lo personifica,
1: claro, sobrino, sí,
0: cuando ya es grande, uh-huh, es idéntico, idéntico, idéntico. Así que bueno, se los recomiendo.
1: Bueno, ahí está Wally hablándonos un poco de cine, peli. ¿Qué pasó, Freddy?
2: ¿Qué tiene que ver con lo de...?
1: No sé, pensé que me iba a decir el título de la canción al final. Bueno, gracias por el dato. Ayer escuché el programa todo el día. Yo siempre estoy, aunque no escriba, dice Lady Laura. Mirá, te escuchó ayer.
2: Sí.
1: Muy bien. ¿Y cómo se llama el tema, Fer? Voy a ir por las chicas de Freddy ahora, ya.
2: ¿Dónde están las románticas? ¿O el romántico Edgardo en este caso?
1: A ver.
3: Sí, son re parecidos, parecen gemelos.
2: Le contesta el primo. Buen día, recién me despierto, dice Rubén. Yo mientras voy poniendo el próximo tema. El primer tema de Luis Miguel que escuchamos era Fría como el viento. ¿Y este? De Franco Rubén.
1: Igual nadie lo adivinó el primero.
2: No, es que
1: se pusieron a hablar de Michael Jackson, de qué sé yo.
2: Hay uno que dice que hoy estoy de Franco.
1: Qué bueno, Rubén.
2: Y le discute al primo Wally.
1: Sí. Voy a ir por las chicas
2: el
1: de Fred.
2: Que debe estar grabando un audio hablando como Messi.
4: Siempre tú.
2: El programa volvió a la normalidad, ¿eh?
1: Sí. Todas, Fría como el viento, dice Lady Laura.
2: ¿Quién, vos?
1: ¿Tú? ¿Yo? ¿A mí me está diciendo o ella?
2: No, Lady.
1: No, ella.
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2: Yo le mando nomás.
1: Es Fría como el viento.
2: Claro, ese era el primero.
1: Ah,

0: Afortunado Rubén que dice, buenos días, recién me despierto. Hoy es Franco. Qué bueno, Rubén, pero estoy segura que vas a cocinar. Yo tengo la...
1: ¿Es Franco
0: ahí.
1: O es Rubén?
0: No, hoy es Franco, dice. Hoy es su día de Franco.
1: Ah.
0: Se te extrañó ayer, me dijo. Ah. Muy bien, yo también los extrañé, claro. Dale, Estela, que vos sabés cómo se llama esto, mirá.
2: Freddy, te habla Samsung. No Samsung de celular, no, ni televisor, nada. Samsung de Mortal Kombat. Te recomiendo ver la película Mortal Kombat 2.
0: Che,
1: che, volvió recargado.
0: Averigüen si llegó la medicación de Lucho, por favor. Bueno, voy a ir por las chicas de Fred, ¿sí? Después Fred va a ir por mis chicos.
1: La incondicional, dice Lady Laura.
0: Muy bien.
1: Me la pie para cambiar el tema.
0: Me acordé, dice, claro.
1: Deja de comer alfajores. Comida.
3: ¿Tú se llama la canción?
0: No.
4: La incondicional es ese.
0: Bien.
4: Temita del... ¿Del moribundo eso? ¿Qué le pasó al muchachito?
0: No, no, tuvo un problema cardíaco. El domingo se actualizó la info también, hay que decirlo, y Freddy estaba leyendo también, así que lo más probable es que sí sea verdad. Yo no creo que esto salga. Aparte no hay necesidad mucha, creo, de hacerle, de armar así como una especie de campaña periodística. No necesita, creo, de eso, y menos con una cuestión de salud. Así que, bueno, está hospitalizado, ¿sí? Según las noticias acá y lo que uno va leyendo. Bueno, voy por las chicas de Fred. ¿Dónde anda la Tuti a esta hora? Que veo que estoy yo acá y ella no está. Acá vamos a charlar, pero por privado, más tarde, ¿sí? Bueno, besos para Elsa, ojalá que nos esté escuchando. Nelly, Ayali. Es cierto que había puesto qué tristón el programa, pero no. Besitos a Erika, que ayer la crucé, justo yo iba transitando y ella iba cruzando plácidamente la calle, hasta que miré y dije, es Erika. Claro, no, bajo la velocidad. Bueno, Daniela, esperemos que nos esté escuchando. Que nos esté escuchando Lilian, a esta hora transitando las calles de la ciudad. Sonia, a Yoli le mandamos un beso grande. A Mali, esperemos que haya resuelto el tema del teléfono. Susi, Cristina, a Vanessa, que también anduvo el otro día con nosotros.
4: Freddy, entrégate.
0: Norma, ¿dónde está Eli, Luana? Bueno, Noe, ojalá que nos esté escuchando. Mercedes, ¿quién más? ¿Qué otra chica más tengo? A Vivi, Alejandrina, bueno, y un par más que andan dando vueltas por acá. Las chicas, como digo yo, de Freddy. La incondicional, nos decía Sandra.
1: ¿Y esto? ¿Cómo se llama tu tema?
0: Una época que todos los temas arrancaban iguales de Luis Miguel, ¿viste?
1: Ahora vamos con los chicos, ¿eh?
0: A ver los chicos.
1: Wally. Edgardo, bueno, chicos.
0: Bueno.
1: Lucho. Lucho, ahora entra en la lista, Rubén.
0: Ah, claro, sí, Carlito, es verdad.
1: Pipo que está callado.
0: Pipo está callado y pasa? Sí, es cierto. ¿Qué le pasa a Pipo?
1: Le pasa haciendo videos de chicas que pasan.
0: Sí.
1: José Cuevas.
0: José Cuevas.
1: José,
0: sí.
1: Pepe Cuevas.
0: José, ¿dónde está José?
1: Mauricio, que ayer estaba contento.
0: Bien.
1: ¿Dónde está Tuta?
0: ¿Dónde estás, Tuta?
1: Pensaba que yo. Rodrigo. Tenía el Osito Panda.
0: ¿Dónde anda Rodrigo? ¿Rodrigo, fanático de Luis Miguel?

0: Hola Marce, hola Freddy, buen día gente de Cinco Saltos. Acá estamos tomando mate,
1: sí,
0: calentito, descansando.
1: ¿Está de Franco también?
0: Estamos de Franco y bueno, mirá, que la pasen lindo. Y el tema se llama Entrégate, de Luis Miguel. Y contento porque ganó mi depo querido, ganó River.
1: Bien.
0: Así que la pasen lindo. Soy Pedro de Rincón de los Sauces y tenemos un día espectacular.
1: Muy bien, Pedro de Rincón de los Sauces, me alegro que esté. Primero de Franco, descansando, alegre, qué sé yo. Pedro, sigo esperando la ruda que me prometiste el año pasado, pero...
2: Está de Franco Simone.
1: Está de Franco Simone.
3: Tengo todo excepto a ti. Ah. Y no le voy a errar a ninguno, si acá tengo al lado mío, está tomando mate la fan de...
1: Mirá, Miguel, así que... bueno.
3: Yo no estaba ni enterada del problema cardíaco.
1: Ah, bien. Hay muchos fanáticos
4: tengo
1: que...
4: 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Miguel.
2: Qué voz, Rubén. Ah.
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1: Daniela, que la saludamos en esta mañana. Buenos días, Luis Miguel. Tengo todo excepto a ti.
3: ¿Cómo?
1: ¿Y? ¿Eh?
5: 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Además, si no, Miguel.
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1: Claro, es Luis Miguel, pero ¿cómo se llama la canción, Fer? A ver.
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1: No sé tú, dice Daniela.

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1: Claro, era ese, ¿no, Freddy?
2: Exacto,
1: bien, ¿podemos bien. Ir al otro?
2: Muy bien, Fernandito.
1: A ver, Fer.
2: Está atento, Fernandito. Sí. Debe estar él con el mate, atento con la radio.
1: Bueno, y si Lore está escuchando, que me diga. Yo, para mí, el mejor disco de Luis Miguel es Aries. ¿Dónde está esta canción metida en ese álbum? Si ella es fanática, capaz que me va a decir, no, no es ese, o sí. Pero capaz que estamos de acuerdo.
3: Marce, no me quemé. Aguanta.
1: Pero claro.
3: Mirá, el otro día fui a Cinco Saltos y me olvidé.
1: ¿Ves?
3: Sinceramente me olvidé. Pero justamente, mirá, hoy me estaba acordando de la ruda.
1: Mirá.
3: Porque estaba regando mi ruda que tengo ahí al frente de casa y me acordé de usted. Así que ya se la voy a apagar.
1: Muy bien, Pedrito, ahí está.

0: ¿Podemos ir al próximo,
1: Marce? Vamos al próximo mientras Gaby me dice Acuario, Porfi, muy bien. Y también la tengo Estela, que era Capricornio, ¿verdad, Estela? Que me diga que sí, una manito sí, no, sí, no.

Capricornio, que creo que era Estela, si no le estoy errando, rapidito, y después voy con Acuario, que me dice por ahí Gaby. Capricornio, y además para Luana, que quizás esté escuchando, le mando un beso grande a Luana, la incondicional Luana. Hoy se va a mostrar decidido, Capricornio, ¿sí? Enfocado en alcanzar objetivos profesionales. El dinero podría mejorar mediante acuerdos o negocios. Ideal en el día de hoy para eso. Atención en el amor, Stella y los capricornianos, porque es importante que eviten discusiones innecesarias. ¿Viste cuando en realidad te cruzas con algo y por cualquier cosa entras en discusión? Bueno, eso puede generar un conflicto aún más grande, ¿sí? Tu salud necesita más horas de descanso hoy, Capricornio.

0: sumarse al último tema de Luismi?
1: A ver.
0: Porque después se vienen hay una playlist con todas viejas canciones.
1: Las viejas que te gustan a vos.
0: Las
1: son
0: lindas,
1: esas.
0: Viejitas.
1: Sí.
0: Las viejas lindas, porque también hay de las feas.
1: Sí, hijo don Ramón.
0: Y ahora
1: claro.
0: Vamos a nombrar a las feas, ¿eh?
1: Voy a ir con Acuario para Gaby, rapidito. Hoy vas a vivir una jornada favorable para iniciar proyectos, Gaby. Toma decisiones importantes. Viste que a veces cuesta un poco. En el amor hay posibilidades de encuentros inesperados. Hace rato que Acuario viene con esta especie de encuentros inesperados, conversaciones profundas o pendientes, en realidad, Gaby. Vos levantame el pulgar o para abajo, ya siempre digo lo mismo. Tu trabajo avanza con gran estabilidad, ¿sí? Tranquila con eso también. Bueno, eso era Acuario. Sandra, que dice por debajo de la mesa.
0: ¿Qué cosa?
2: Un matiz de una ilusión.
0: Hay una llamada perdida.
1: Dani, ¿qué pasó?
3: Por debajo de la mesa.
0: Bien, Rubén.
1: Mirá, Pedrito, qué caballero. No, Pedrito, está bien, era un chiste. Ya voy a encontrar otro que me regale.
4: ¡Por debajo de la mesa!
1: ¡Sí! Gracias a Pedrito también. Aries para Lucho, dice Lucho. Bueno. Y Dani, que se le escapó el dedo así, parece, con por debajo de la mesa. Muy bien.

0: último tema de Luis Miguel era este, o queda uno.
1: Ese era el último.
0: Ese era el último, por debajo de la mesa, muy bien, jugando un poco y hablando también de la salud de Luis Miguel, ahora en serio, ¿sí? Porque sufrió una pequeña complicación cardíaca, eso lo llevó a su internación, ¿sí? Es lo que sale, o por lo menos las noticias que uno puede actualizar a esta hora. También se salió a desmentir de que su estado fuera grave, como se leyó también por otro lado. Lo cierto es que es un gran artista, ¿sí? En todas sus facetas musicales, la verdad que sí. Hacemos una pausa cortita, ya venimos con esto que es Primera Mano.
2: Es la hora 11:06. 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

0: Mirá si te dicen así, Freddy. Solo quiero sacudirte.
1: Qué desagradable.
0: Qué desagradable la canción. Bueno, así compartíamos la pausa, tanda comercial. Ingresamos en los últimos 45 minutos de nuestro programa. Ahora 11 con 15. Ya vamos a ver si actualizamos la temperatura a esta hora. Y si además me contesta Fer Fraceto. Bueno, hablando de Fer, saluditos, besos para Fer Márquez, que nos escucha, dice, todos los días con Florcita. Allí están trabajando. Esperemos que nos estén escuchando a esta hora. 8 grados por ahora, ¿sí? 16 la máxima para el día de hoy. Y ya vamos a continuar con el horóscopo. Creo que andaba Lucho pidiéndome Aries también. Él es ariano, claro, por eso es así, como yo. Bueno. ¿Tenemos más mensajes a esta hora de la mañana? No sé.
1: Tenemos el bloquecito de las viejas canciones y vamos a arrancar con este, Marcelo. A ver si quieren jugar. Este tema es como para que participe Pipo.

0: Bueno, y si sos amante del pescado, Freddy, te digo que mañana llega el camión del pescado a nuestra localidad. Esto es una información que envía, por supuesto, la Municipalidad de Cinco Saltos. Feria de Productores y Emprendedores de 10 a 16 horas. ¿Dónde? En el Polideportivo número 1 de nuestra localidad, allí en el predio, ¿sí? Donde se juntan justamente los productores y emprendedores todos los miércoles, pero además se le suma la llegada del camión de pescado con precios un poco más accesibles, diría yo, pero vayan a mirar, ¿sí? Y sobre todo los precios allí. Es la información que nos llega desde la municipalidad.
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2: Muy bien, Pipo. Y a Wally le digo qué desagradable, ¿eh? Comentario que me hizo recién por interno.
0: Muy bien.
2: Vamos con el próximo tema.
0: Me gusta que Freddy se descargue.
2: Y está Vanessa escribiendo.
0: Sí. Buenos días, radio. Beso grande para Marcy y Freddy. Saludos a los inspectores e inspectoras de comercio y tránsito. Muy bien, para los chicos que están ahí a esta hora trabajando. Porfa, Géminis, dice Vane. Bueno, vamos a buscar ya.
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2: Sergio Denis, el último café dice Santa. No sé qué radio está escuchando.
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0: ¿Qué pasó? ¿Qué no pasó?
1: Ahora es necesario separarnos.
0: Y sí.
2: Qué feo que te digan eso.
1: Sigamos haciéndonos mal.
2: Bueno, se la corta, Gil.
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0: Es cierto.
1: El amor es otra cosa.
0: ¿Qué es Pipo el amor?
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0: Digo Pipo porque es el más experimentado de todos los que estamos.
1: Ya perdimos.
3: Un genio, Palito Ortega.
0: Mirá.
3: 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No sos vos, soy yo, le dijo.
2: Claro. Muy bien. Cierto, vamos con el próximo tema.
4: 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Corazón.
5: Está bien, Palito, separate. No tenés que estar con una tóxica al lado.
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0: Pasen el tema esta cobardía, porfa, dice Vane.
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0: Y aparte me había pedido Géminis.
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2: Lo aceptamos, ¿eh? Hoy 2:30 de la mañana va a salir.
0: Ay, no. Bueno, pero quizás Vane esté escuchando 2:30 de la mañana. Sí. Pero voy a buscar Géminis mejor.
2: 2:35 por
0: ahí. Sí, qué malo que sos con ella. ¿Ayer estuvo con vos?
2: No.
0: Sécate
4: los ojos.
2: ¿Qué estamos escuchando, Pipo?
5: Ese tema se llama Corazón y lo interpreta Miguel Gallardo.
2: Muy bien, Pipo.
0: Viste
2: que Pipo sabe.
0: Pipo sabe, sí.

0: Es que no estabas vos, dice Vane. ¿Viste? Claro, eso fue.
1: Vamos, bueno, el próximo.
0: Saludos a Carlita que está escuchándonos. Saludos a todos, Marce. Si está cobardía, me encanta. Es del primo de la Pantoja, dice, mirá.
1: El primo de la Pantoja.
0: ¿Quién es el primo de la Pantoja? Muy bien, Carlita, gracias por estar con nosotros.

0: Para vos, Vanessa.
1: Y para Carlita también.
0: ¿Quién es Carlita?
1: Carlita.
0: ¿Es soltera?
1: No. Vos tampoco.
2: Está medio desplumado el gorrión, pero anda. Bueno, chicos, yo ando en el centro haciendo unos trámites. Por ahí puedo contestar y por ahí no.
1: Bueno, está bien, Pipo, está bien.

Bueno, Géminis, hoy vas a encontrar nuevas oportunidades laborales y sociales. En el amor hay una fuerte necesidad de claridad emocional, aclarando el panorama, dijo un artista por ahí. El dinero podría generar preocupación si no te organizás bien. Atención con eso, a sacar las cuentas porque ya estamos prácticamente en este 20 de mayo. El lunes es feriado, acuérdense. Y uno gasta más, aunque no quiera, los días que está en casa. No sé si les pasa, pero viste que decís, pucha, podríamos... No, compremos eso, no cocinemos. Tomamos unos matecitos, vamos a comprar y vas, los gastos van como yéndose, viste. Hay que cuidar un poco la economía en el día de hoy. Tu salud es buena, pero necesitas desconectarte un poco. Hay muchas tensiones para la gente de Géminis dando vueltas. Atención con eso también.

0: Vale, Leo, ¿qué pasó? Yo estoy escuchando, lo que pasa es que estoy ocupada, por eso no hablo.
1: Bueno, vamos al próximo, Freddy, ¿te parece? A esta hora de la mañana. Saludamos a Pablo que se suma y nos dice, buen día, Libra, porfi. Ya buscamos también. Este tema es muy tuti. A ver si llega.
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0: Leo, ¿qué pasó? Yo estoy escuchando, lo que pasa que...

0: Tauro.
1: Sí. Bueno.
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1: Ay, Rubén, muy bien, Rubén. Bueno, primero le voy a leer a Lucho porque en realidad tengo pendiente Aries, ¿sí? Hace un ratito que nos pedía él. Hoy atraviesa un día favorable en el amor Aries, ¿sí? Atención para Lucho y para Eli, si nos está escuchando a esta hora de la mañana. Con posibilidades de reconciliaciones o encuentros inesperados los arianos en el día de hoy. En el trabajo surgirán desafíos... Surgirán desafíos que van a poner a prueba su paciencia. Bueno, la economía se mantiene estable, aunque es importante que evites gastos impulsivos como siempre. Aries, que tiene esa impulsividad, por decirlo así, de hacer todo rápido o no pensarlo un poco más. Atención con eso, para Aries. Sí, sí, estoy, dice Eli, le mandamos un beso grande. Voy a ir con Leo para Marce y para todos los leoninos de nuestro grupo. Pero hablando de... Mira quién llegó.
3: Hola, buen día. Hola, Marcelita, ¿cómo estás? Claro que se te extrañó ayer, sí.
1: Váyanse acostumbrando, ¿eh?
3: Bueno, yo hice una vueltita, sí, por tu lugar de trabajo, tanto como para saludar a tu compañero y no sintiera la soledad y la falta de tu compañía, pero espero que hayas tenido un buen día y bueno, hoy sea mejor todavía. Besos a todos y, si con permiso de ustedes, quiero enviar un fuerte abrazo, sí, al cielo a una persona a la que quiero mucho, que es la mamá de mi yerno, mi consuegra.
1: Muy bueno, bien.
3: Gracias y que tengan un hermosísimo día todos.
1: Gracias, Erika, por estar con nosotros. Besito grande. Ayer la vi a Erika, fue casualidad. Claro, no sé, ella no me debe haber visto, pero bueno, que tenga un lindo día también. Bueno, Leo, hoy tiene un día ideal para avanzar en temas profesionales y mostrar tu liderazgo, Freddy, vos que sos de Leo. En el amor hay sorpresas positivas y momentos de pasión para los leoninos en el día de hoy. En lo económico, será prudente actuar con cautela antes de hacer alguna inversión. Freddy, viste que por ahí nosotros también, esa cosa de tomar decisiones rápido puede hacer trastabillar tu economía en el día de hoy.
2: Hola, buen día, chicos. Buen día, Marce. Buen día, Freddy. Buen día a la muchachada. Espero que tengan lindo día. Saludo a mi amigo Edgar. Todos los mejores deseos y augurios para esta noche.
1: Bueno, ahí estaba Mauricio. Gracias también por el saludo. Rubén, que nos dice, aguante Leo, decía. Mirá, otro leonino en el grupo también. Ahí estaba el horóscopo, sí, para Rubén. ¿Vamos al próximo o alguien no adivinó esto?
4: Nadie adivinó.
1: Es medio difícil hongo.
4: Erika en el balcón.
1: Sí.
4: Que se quedó encerrada en el balcón la otra noche, dijo.
5: Enséñame.
1: Ay, Dios mío.
4: En camisón.
5: Enséñame.
1: Con el frío que hace aparte.
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1: Está frío hoy, Freddy, ¿eh?
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1: o acá adentro está.
5: Sin recordar el
1: daño. Voy a ir con Libra, para Pablo, que me pidió, y para Pipo, que es de Libra también. Hoy tienen oportunidades interesantes en el ámbito laboral, Pablo y Pipo. Es un buen día para acuerdos y negociaciones. En el amor, la armonía regresa después de algunos días de tensión. Parece que han estado un tanto tensionados, ¿sí? Y tu salud está ligada al descanso. Atención con eso también. Eso era para la gente de Libra. Mientras Freddy se ríe.
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0: Además, es Tauro.
1: Tauro, Tauro, claro. Emanuel nos dice Sandra.
2: El último intérprete fui yo, claramente.
3: Claro.
1: Tengo mucho que aprender, dice Sandra.
3: Sí.
1: Muy bien, Sandra.
3: Sí, sí.
1: Ahí está. Voy a ir con Tauro para Fer y para nuestra querida Lady Laura, que debe estar así con escuchándonos.
3: Doctorada, comiendo el favor.
1: Sí, también.

0: camino.
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0: Y sí.
1: De toda
0: Tauro,
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0: Hoy es un buen momento para hablar con sinceridad y evitar malos entendidos. Atención. ¿Qué pasó, Freddy?
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0: Vas a tener una jornada positiva, Taurino, para concretar proyectos, ¿sí? El dinero puede llegar de manera inesperada. Viste que uno puede salir a la calle y decís, ¡oh! Mirá lo que me encontré justo detrás de un árbol. Y bueno, es un buen momento para hablar con sinceridad, Tauro. Basta de volteretas y cosas raras.
2: ¿Puede ser que lo cante Emanuel? Enséñame.
0: ¡Claro! Sí.
1: Muy lejos.
0: Voy a ir con Sagitario para Erika antes de que me rete y me diga, pasame el.
1: Viviendo en el pasado.
3: Roberto Carlos. O Carlos, no lo sé muy
0: sí.
3: bien. Pero es imborrable lo que ha hecho en el trayecto artístico de su vida.
0: Sí.
3: Unas canciones tan bellas que realmente hicieron soñar a mi generación y las siguientes. Gracias.
0: Muy bien, Erika. Roberto Carlos, en la distancia nos dice Sandra. Muy bien, Sandra.
4: ¡Está loco, Freddy! ¡Está loco!
5: ¿Y ahora?

0: sé si el abandónico habrá pedido que nos leas el horóscopo, Marcelita. Bueno, si no es así, ¿podrás leer Cáncer? Para ese y para mí. Gracias.
1: ¿Por qué abandónico?
2: Bueno, y Eli,
3: ¿qué? Leo Dam, sí. El radio está tocando tu canción.
2: Muy bien, Rubén. Bueno, Eli decía, entró recién el mensaje y nos decía que era Emanuel anteriormente, es verdad. Y Carlita que dice, ahora olvídame tú de Miguel Bosé o Penumbras de Sandro. Y cartón lleno para el romanticismo. Hoy está romántica, Carla, y por ahí si podemos pasar alguna cosita de esas que pidió también, lo podemos hacer.
1: Vamos al WhatsApp de la radio, porque así yo tengo los temas.
2: Es verdad. Es verdad, así le vamos a pasar el contacto de la radio ya. Sí.
1: Así anotamos los temas.
2: Muy bien, bueno, vamos al próximo, a ver.
1: Próximo tema al aire, ¿eh?

Y Dani que nos dice, estaba atendiendo y no escuché Capricornio, dice para hoy. Daniel, ves que él siempre está trabajando, Daniel. Es una cosa, Dani. Es un honor. Lo voy a volver a leer. Pero porque es Dani nada más. Hoy, Dani, estás decidido a mostrar tu talento y alcanzar objetivos profesionales. Eso tiene hoy la gente de Capricornio. El dinero va a mejorar mediante algunos acuerdos o negocios que trates de hacer. En el amor es importante evitar discusiones innecesarias hoy, Dani, y la gente de Capricornio que esté escuchando.

0: por favor, alguien que conozca lo que es la psicología animal. ¿Qué le pasa a mi gato? Que lo único que hace hoy es atacarme, me muerde, me enfrenta. No sé qué le pasa. Por favor, que alguien me cuente. A lo mejor puedo complacerlo con una galletita, con cualquier cosa, ¿no? Nada.
1: Mira,
0: la cuestión es morderme.
1: Sí.
0: Bueno, gracias.
1: Yo que estuve ahondando, estuve haciendo un par de años de veterinaria por ahí, te puedo llegar a decir que el gato ataca cuando se siente ofendido. Uno, lo retaste por algo que no te acordás justo ahora, Erika. Y el gato no es como el perro.
2: O cuando salís y lo dejaste mucho tiempo solo, ¿no?
1: Muchas horas solo, claro. Puede ser que esté enojado, se por ofende. Eso también se ofende. Si lo retaste y le pegaste peor, más se va a ofender. O quizás, ya voy por la segunda, tercera. O quizás tu estado anímico hoy se encuentre un tanto alterado, perturbado por algo. Fíjate eso también, porque los animales captan eso y el gato más todavía.
2: O como le pasaba a un amigo, Wally, por ejemplo, que él tenía una gata que no le pagaba.
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1: Rubén, que dice, ¿en dónde estés, Camilo VI? ¿Cuál era al final?
4: Alfredo, cuando salga de toda esta temática romanticona, ¿podrá poner me gusta de Ciro y los Persas? Un abrazo. Ahora me voy a buscar a Ibito.
1: Sí.
4: Al jardín. Así que bueno, voy escuchándolos en la camioneta.

0: una mala gata, por eso se pone así.
1: Sí, claro, bueno. ¿Qué
2: pasará mañana? Es gato, es nene.
3: Ay, pero estoy necesitada de afecto, de cariño, Marcela. No de que me muerda ni que me corra por todos lados. No sé a dónde ir, me
2: bueno,
3: voy a encerrar en el baño.
2: A ver, Ica,
3: me voy a encerrar otra vez afuera en el baño.
2: Pongámonos serios, analizá las tres cosas que me preguntaste porque yo te las contesté con seriedad. Porque en realidad de verdad pasa eso con los gatos, ¿sí? Porque se ofenden, se enojan, se van y no vuelven nunca más. Esa es otra. O por ahí estás así como un tanto tensa vos también, ¿eh? Ojo con eso. ¿Quién canta esto?
4: ¿Qué pasará mañana, José Luis Perales?
1: Muy bien,
2: muy Pipo, bien,
1: el
2: Pipo.
1: Único que sigue jugando con nosotros. Para vos, este tema, Pipo. ¿Y ahora?

0: Saludos a Mariano, mi niño.
1: Qué lindo.
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3: Por lo menos el gatito se va sin que lo echen.
0: Sí.
3: 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En cambio, el perrito, uno le da comida y se queda, y es re fiel.
0: Perro, sí, es verdad, Pedrito. Por eso decíamos recién, tienen dos, son dos caracteres muy distintos, pero muy distintos, sí.
4: Tienes razón, Marcelita. Ayer lo dejé mucho tiempo sola.
0: ¿Viste?
4: Ahí está. Y posiblemente pueda hacer eso. Pero digamos que no es para tanto.
0: No, no, son así.
4: Pero sí, sí, sí, sí, reconozco todas esas cosas de mi falencia, sí. Digamos, de amor.
0: Sí,
4: pero
0: sí,
4: no
0: sí,
4: de amor
0: sí.
4: Hacia él, sí, es un ser hermoso.
0: Sí.
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0: Erika, baja, andate hasta la anónima que está cerquita. Comprale un sobre de salmón y va a ver cómo se le pasa enseguida. Y hay que buscarle la
5: Diango
0: vuelta.
5: Diango cantando nostalgia.
0: Muy bien, Wally.
5: Diango cantando nostalgia.
0: Bien.
6: Diango, nostalgia.
0: Bien, Rubén.
6: Yo también estoy jugando. Lo que pasa es que estoy peleando con el pollo que está congelado.
0: Ay, pero ¿cómo no lo sacaron antes? A ver, Susi.
7: Hola, buen día. Diango parece que canta por ahí.
0: Claro.
7: Escuchar bien.
0: Es verdad, Susi. Hablando de nostalgia.
8: Y es un famoso tangazo ese, hecho en versión canción, ¿no? Nostalgias.
1: Muy bien, Pipo. ¿Cómo se llama este tema, Pipo?
0: ¿Y el resto de los chicos?
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0: Vení, Freddy. Escucha.

0: Mirá, Marce López. Que venga, dijo Marce.
1: Hola, Marce. Hola, Hugo. ¿No es López Pimpinela?
0: Claro, sí.
2: El dúo Pimpinela, a esa.
0: Bien,
2: que venga, ¿para qué?
0: No te va a cantar así, Daniela, porque no me gustaría estar en tus zapatos, ¿eh?
3: Es el dúo Pimpinela, sí. y el tema se llama... Es como pata de lechón, ¿viste? Como pata de lechón, cortito. A esa.

0: Yo no sé si Lucho Esterian, que es, pero bueno, le voy a recomendar después algo.
1: Pues mira qué casualidad. No es casualidad, es causalidad. Habría que preguntarle a la Tuti, porque ella conoce mucho de luna, de cambio de luna, de fase de luna y todo eso. ¿Qué luna habrá habido anoche que pudo haberlos alterado o pudo haberlos hecho más exigentes? Bueno, gracias. Y si escuchas esto, Tuti, porfis, algún comentario tuyo sería importante.
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0: sí.
2: Rocío Dúrcal.
0: Muy bien. ¿Quién andaba por ahí? Pedrito, de Rincón. Sandra, que nos dice como tu mujer, Rocío Dúrcal o Dúrcal, como más quisieran decirles. ¿Y este muchacho quién es? Este viene en agosto, ¿no?
3: Sí.
0: Cumplió así como unos 81, 83, creo.
4: Han venido a contar
3: a Omar Fuentes
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0: Imposible.

0: Buena mano para la cocina también, ojo.
1: Toco madera, Rafael.
0: ¿Cómo?
1: Toco madera, Rafael.
0: Muy bien, Rubén.
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3: El niño Rafael.
0: Muy bien, Estela.
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3: El niño Rafael.
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0: estoy buscando una madera por acá, no encuentro.
4: Toco, dice.
3: Y nuestro querido Rafael.
0: Claro.
3: Sí, creo que 82 Marcelita cumplió.
0: Sí. Hace no mucho.
3: Bueno, sí. Gracias. Hermoso tema para llenar mi mañana. Y la falta de amor de mi gato.
0: Esperemos que mejore eso, pero haceme caso con lo que te dije. Vas a
1: sé
0: ver.
1: Que no estoy bien mentalmente, pero los quiero.
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0: Acá estoy, Marce, esperando penumbras y haciendo un risotto, dice Carlita. Mirá qué rico a esta hora. Muy bien.

0: El Puma dice Carla. Muy bien, Carla.
1: Y vamos con el próximo.
2: Ese es José Luis Rodríguez, y el Puma.
0: Muy bien, Estela. Pero pará.
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4: Culpable soy yo, el Puma José Luis Rodríguez. Penumbra, Sandro.
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5: Sandro, Penumbras, con la intro nomás.

0: Y yo acá estoy haciendo una masa casera,
1: ¿sí?,
0: para hacer unas empanadas de choclo, acelga.
2: Muy
0: rico. Y unas empanaditas de pescadito.
1: ¿Cocina, Pedrito?
0: Está durmiendo y yo llevo a la escuela temprano.
1: Mira.
0: Nos vemos, chicos, que tengan una hermosa tarde. Hasta mañana, si Dios quiere. Cuando los escucho, porque estoy de franco,
1: bueno,
0: en la base.
1: Bueno.
0: Y cuando no los escucho es porque ando por el campo. Un abrazo para todos. Soy Pedro de Rincón.
1: Carla, que nos dice: gracias, un placer escuchar a Sandro. Es verdad, o por lo menos a mí. A ver qué dice Pipo.
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5: Qué hermoso tema. Lo conozco, lo he escuchado en forma bastante. Bueno, hermoso, hermoso, hermoso tema. Y muy sensible al cantarlo.
1: Bueno, vamos al próximo a ver qué tiene Freddy por allí.
2: Pero déjalo un poquito más.
1: Ah, así, lo tenía que dejar. Las chicas están como locas.
2: Carla. ¿Cuál era el otro tema que había pedido Carla? Así complacemos a toda la gente.
4: Muy despacio dicho.
1: Ahora olvídame tú de Miguel Bosé, nos había pedido también, si podía girar por allí, y ya queda muy poco tiempo para llegar al mediodía. Estamos esperando el informe de Fernando Fraceto, que quizás llegue un poquito más tarde en el día de hoy, pero ya les vamos a comentar cómo va a estar la jornada de este día martes 19. Recuerden que el jueves, hoy lo dijimos, comienzan a funcionar los radares en la provincia de Río Negro, por lo menos los que estaban a prueba y se estaban calibrando. Atención con eso, porque hay multas de 200.000 pesos, de 400.000 pesos, como para arrancar, ¿sí? Hay que tener precaución con eso.
2: Este lo va a sacar Pipo.
1: A ver.
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0: Chao, chicos. Hasta mañana. Voy a hacerle caso a Marcelita y voy a bajar a comprarle un sobrecito de atún, de,
1: claro,
0: de comidita para mi, sí, negro. A ver si, si con eso se calma, por favor.
1: Bueno.
0: Si no, me tengo que ir de casa.
2: Yo no sé.
3: Cuando empezó la intro ya sabía que era Pablo Abraira, Pólvora Mojada.
4: Muy bien, Pipo.
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5: ¿Y ustedes tienen idea qué onda con lo de las multas de los de las cámaras que están en los semáforos acá dentro de Cinco Saltos? Porque hay muchos que dicen que son retrucha las multas esas. A mí me tocó pagar dos. Que me mostraron las imágenes,
1: sí,
5: no eran para pagarlas, pero en el tribunal de falta no te dan ni tronco de bola.
1: Claro.
5: Así que tuve que poner igual. ¿Saben algo? Si es que eso quedó sin efecto, porque ayer me encontré justo con un muchacho conocido del laburo, uh-huh, y me dice, no, dice, si eso, dice, está, no hay que pagar más, dice, las multas. Pero no sé si te dificulta después cuando vaya a renovar el carnet.
1: Claro, eso es. Por ejemplo, hay multas que la gente no fue notificada y en realidad se entera porque ingresa a la página o al lugar que hay para buscar y se entera allí. Pero bueno, hay que ver qué es lo que pasa. Las multas son arriba de los 100.000 pesos, eso ya lo dijimos, ¿sí? A veces se habla de una fotomulta donde la foto no existe, ese es otro. Había un grupo de vecinos que estaban organizándose justamente para eso, para reclamar eso. ¿Qué va a pasar? Aún no se sabe, ¿sí? Lo cierto es que uno dice, no funcionan las cámaras, sí funcionan, ¿sí? O al parecer eso es lo que se ha enterado mucha gente, digo, como dije recién, mucha gente se enteró porque dijo, a ver, voy a mirar, a ver en qué estado estoy, y se encuentra con la multa. Pero bueno, veremos qué es lo que pasa.
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0: Miguel Bosé, por allí, para Carla, que lo pedía un poquito. Me encanta este tema, dice, muy bien.
1: Ese es Miguel Bosé.
0: Sí.
1: No me acuerdo el título del tema.
0: Pipo. Y Rubén, que dice, hoy se almuerza tarde, pero ves, porque te levantaste tarde en realidad. Bueno. Ha cambiado un poco el mapa de la AIC, aunque no hayamos recibido el informe del día de hoy aún, pero les cuento un poco, porque para hoy hay una máxima de 17 grados con una térmica de 18-19. ¿Se acuerdan que arrancamos con unos 16 hoy cuando empezábamos el programa? Mañana con 16 grados, el jueves también. Y además hay que decir que el viernes la temperatura sería de 18 grados, por eso les decía, cambió un poco, y el sábado con 20, ¿sí? Hoy decíamos que iba a estar un poquito más frío, pero al parecer viene rotando el aire y cambiando las temperaturas. Pero el domingo, atención, porque baja. ¿Quién canta esto? Mirá.

0: Sergio Dalma nos dice Carlita, muy bien Carla.
1: Sergio Dalma es.
0: Cantala, cantala, cantala, Rubén. Mirá quién llegó.
2: Para vos, Tuti.
0: Para vos, Tuti.
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0: Y no. Sandra que nos dice, esa chica es mía, es verdad.
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0: Pipo canta también, a ver.
5: Oh, qué hambre que tiene ese Sergio Dalma, por Dios.

0: Qué linda la música, chicos. ¿Pueden seguir con el programa? Y que Robert no vaya, me dice.
1: Eso es cierto.
0: No se puede.
1: No podemos.
2: Yo no intento discutírtelo. Lo sabes, sí, lo sé.
1: No podemos, pero estamos trabajando para su mayor conformidad.
0: ¿Ah, sí?
1: Uf.
0: Quiso
2: prometo no
0: el equipo de
2: está segura.
0: Omar Fuentes.

0: queda un minuto. Llegamos al final del programa del día de hoy, pero Freddy nos cuenta o nos reitera el horario donde ya se pueden enganchar para escuchar el partido en el día de hoy. Gentileza de Radio Splendid, nuestros amigos de Radio Splendid, que además son, es uno de los medios nacionales habilitados para el Mundial. Acuérdense de eso. Freddy, te escuchamos a esta hora.
1: 21:30 horas es el partido de Boca y Cruzeiro.
0: Bien.
1: Hoy transmisión de la radio. 21:20 hacemos la transmisión. Ya hay. Hacemos duplex directo con los amigos de Radio Splendid, que van a estar transmitiendo no solamente los partidos de Argentina, sino los partidos más importantes del Mundial.
0: Bien.
1: Por ejemplo, algún que otro partido de Brasil, el primer partido,
0: algún
1: México,
0: Francia.
1: Claro, así
0: claro.
1: Ojota,
0: Muy bien.
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0: Hacía mucho que no escuchaba esta canción. ¿Alguien sabe ya en el final quién canta?

0: Bueno, ya llega Robert Mazzoni para darle continuidad a la programación de la radio, ¿sí? No sé con cuánto nos vamos, Freddy, pero gracias a los que estuvieron, se engancharon, buscaron la radio también y nos escribieron.
1: 35 oyentes.
0: Muy bien, para ser martes, ¿sí? Recuerden que el próximo lunes es feriado, así que vamos a aprovechar toda esta semana para estar con ustedes con música. Gracias por tan linda música, dice Carla, que se incorporó con nosotros al WhatsApp. Le agradecemos un montón. Aute, sin tu latido, claro, Tuta, gracias por estar con nosotros y engancharte. Nos vamos con él. Con el gran Joaquín. Que tengan excelente martes. Será hasta mañana, Freddy. Gracias por estar del otro lado. Buen martes para todos.
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1: La hora 12, 3 minutos. 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

0: Hola, hola, hola, hola, hola, ¿qué tal? ¿Cómo les va? Bienvenidos a un nuevo programa de Pasión Deportiva, el programa que tienen todos los deportistas del Alto Valle Oeste y aquellos que mejoran su calidad de vida. Hoy en la operación técnica y musicalización, el capitán de este equipo, el mariscal del plantel, el Chivo Pavón de este equipo. ¿Le gustaba el Chivo Pavón? No se acuerda.
1: ¿En qué época jugó?
0: Y en la época de los 70. Era áspero, marcador de punta izquierdo, con unos bigotes tremendo, pero le pegaba.

0: Claro, sí, no, sí, no. Sí, sí, sí, ahora voy a leer una efeméride tremenda con todo ese tipo de gente.
1: A Pipo le vamos a preguntar, que Pipo debe tener esa memoria, ¿no?
0: De Pavoni.
1: Sí.
0: Creo que era Julio.
1: La Tuti, que está en sintonía también.
0: Ah, Tuti está en la sintonía, ella sí. Sí. ¿Cómo no se va a acordar de Pavoni?
1: Seguro que tenía un póster de.
0: Sí, porque era rudo, era.
1: Claro.
0: Era áspero.
1: Sacado del Gráfico. En su momento, la revista El Gráfico. ¿No?
0: Sí, señor. Mire, tiene 82 años ahora.
1: Ah, ¿está vivo?
0: Sí, señor. Sí. A ver, nació el 8 de julio del 43. Y pero ganó muchas copas, ¿eh? A ver. De
1: ¿Y qué otro equipo jugó?
0: En Independiente, ¿no?
1: Mira, como Bochini.
0: Ídolo, o sea, él es uruguayo.
1: Sí, sí.
0: Vino de Uruguay, creo que en Danubio, en Defensor por ahí. Y se debutó en Independiente el 24 de marzo del 65. En un partido de la Copa Libertadores que enfrentó a su equipo con Boca y que venció 2-0. Es el segundo jugador con más Copa Libertadores de la historia, con 5 títulos, solo por detrás de su antiguo compañero Francisco Pancho Sá.
1: Mira.
0: No, pero usted cuando lo vea, búsquelo ahí, va a decir, pero ¿cómo no me ve? Sí, Chivo Pavoni, crack. Tras su retiro emotivo pasó a entrenar equipos juveniles del Club Atlético Independiente. Además ha dirigido varias veces el primer equipo en primera división de Argentina tras el cese de algún entrenador. Vio que es como era el de Boca, que siempre que echaban a un técnico de Boca iba por 2 partidos o 2. ¿Te acordás?
1: Sí, sí, sí.
0: El Chivo más o menos venía a ser lo mismo. No, jugó en Independiente, mire, del año 65 hasta el año 76. 11 años estuvo vistiendo la camiseta de Independiente. Así que ahora cuando le damos la efeméride. Hoy tenemos fútbol por la 96.3 con los amigos de Splendid.
1: Sí, porque está noche de Copa Libertadores, porque juega Boquita hoy con el Cruzeiro.
0: Más vale que ganemos, si no. El sifón ya está vacío. Por lo que dan a entender, no va a seguir Úbeda, por más que gane, porque quedan 2 partidos a Úbeda. El de hoy y el de la semana que viene, la Copa Libertadores, y ya.
1: Ah, vos decís que ya está.
0: Sí, porque termina su contrato en junio.
1: Ah.
0: Y no lo.
1: Era como acá.
0: Claro, pero acá ya sabemos que un añito más estamos. Gracias a Don.
1: Sí.
0: Las cosas que uno hace, si tuviéramos streaming, vamos todos presos. Un saludo grande para las autoridades de la LU19, al señor Polanco, al señor Juanchi.
1: Te dije que.
0: ¿Ninguno?
1: Semana, no hay nadie escuchando esta semana porque te dije que están de vacaciones, así que.
0: O sea, todas las semanas.
1: Sí, esta semana podemos decir culo, teta, puto, todo el aire. No. Que no.
0: Pi, pi, pi, pi, pi, pi.
1: Que no pasa nada.
0: Bueno, vamos con los efemérides de un día como hoy, un 19 de mayo, pero del año 59, se registra la mayor goleada en el Superclásico en la era profesional. Boca Juniors derrotó a River 5-1 en la Bombonera, con los goles de José Pepe Yudica, 2, Osvaldo Nardiello, Juan José Rodríguez y Pedro Mancilla. El dato curioso es que el entrenador del Genese era el charro José Manuel Moreno, gloria del millonario. Claro, Moreno integró la máquina con Lustó, La Bruna, Pernera, y me está faltando uno porque eran 5 delanteros. Y me voy a poner de pie porque el 19 de mayo, pero del 63, Ángel Clemente Rojas debutó en Boca con un triunfo del Genese por 3-0 ante Vélez. La popular lo bautizó Rojitas y lo convirtió en ídolo. Gambeta, toque, talento y gol. Verlo jugar era un regalo, regalarle un lujo al más exigente gusto futbolero. Boca, en Boca Rojita jugó 188 partidos y señaló 67 goles. Después jugó en Racing y en Lanús. Y la efeméride que yo le decía, un 19 de mayo del 74, Independiente apabulló Racing como visitante 5-1. Los goles del Rojo fueron Daniel Bertoni 2, Hugo

0: Saggio Orato, Miguel Raimondo y Rubén Galván. De eso es nada usted.
1: Raimondo
0: era un 5, un fenómeno. Un fenómeno era. Y Rubén Galván también era 5, así que ese día debe haber jugado el Negro Galván.
1: Claro, sí, sí, sí.
0: Que
1: los nombres
0: se los acuerdo. Sí, sí. Día triste para el Diego, si lo hubo, fue el 19 de mayo del 78. El técnico de la selección argentina, César Luis Menotti, desafectó a Diego Armando Maradona del plantel que se preparaba para jugar el Mundial. El 10, que en ese momento asomaba en la primera división de Argentina, tenía 17 años y quedó afuera, al igual que Humberto Rafael Bravo y el defensor Víctor Botaniz. La verdad que no la vio venir César Menotti. Porque ya el Diego en ese momento, después va al otro año y la rompe todo en el Mundial Juvenil. Un día como hoy, pero de 1981, en Rosario, Santa Fe, nació Luciano Figueroa, un auténtico trotamundo del gol. En el país vistió las camisetas de Rosario Central, River y Boca. Y en el exterior, mire, jugó Inglaterra, México, España, Italia, Ecuador, Grecia y Malasia. Y con la selección argentina, el Lucho disputó 20 encuentros e hizo 12 goles. Buen jugador era el Lucho. Jugó mejor en River que en Boca. En Boca, la verdad, que no tuvo un buen pasar. Un 19 de mayo de 1984 nació Jesús Dátolo, volante zurdo que brilló en Banfield y en Boca. Además, jugó en el Napoli de Italia, Olympiacos de Grecia, Español de Barcelona y en los brasileños Inter y Atlético Mineiro. En la selección le hizo un golazo a Brasil en las eliminatorias para el Mundial de Sudáfrica 2010.
2: Hola, mis amigos virtuales. Aquí le habla Aníbal Huichacura de Villarrica, Pino Guacho. Bueno, ya que están haciendo recordaciones ahí de los jugadores viejos ahí argentinos, homenajeamos aquí también en Chile al Pato Yañez,
0: sí,
2: a Carlitos Caselli, así que el Bam Bam Zamorano.
0: Caselli tenía un bigote
2: y Elías como Figueroa. Ah, eso sí que marcaron un rating aquí en la tricolor, con la tricolor, ¿eh? Así que bueno, yo como soy hincha de la U, siempre me acuerdo de ellos ahí. Porque me gusta el fútbol también. Así que bueno. Y ahora está quedando el Vidal nomás aquí, que nos está defendiendo algo, pero bueno, para ahí leer las pelotas, pero bueno, hay que tener paciencia. Así que ya pues, Robert Mazzoni, un abrazo grande de un chileno aquí, otro para Freddy Rebolledo, de un trasandino, un abrazo fuerte y reconfortante.
0: Bien.
2: Hasta luego, cabro.
0: Bien, un abrazo fuerte y reconfortante. Un abrazo sí, fuerte, sí, pero reconfortante. ¿Cómo vendría a ser el abrazo reconfortante? Medio complicado, don Huichacura. Me acuerdo, Figueroa jugaba de 2, Caselli jugaba de 10, con unos bigotes tenía Caselli. El Pato Yañez creo que jugaba de extremo por derecha. Me olvidé el otro que me dijo, pero.
1: ¿Te acordás de algún jugador chileno que haya vestido la camiseta de Boca? Por ejemplo, en Independiente me acordé de, mientras hablaba Huichacura, de Rosenthal.
0: Sí, Rosenthal era de la Católica.
1: Claro.
0: Y no, pero Huichacura no es de la Católica.
1: No.
0: Era la Católica, son los ricos y
1: vendría a ser River y los otros.
0: Claro, Huichacura es de los pobres. Vendría a ser, sí, porque la universidad no es de la Católica. Vos sabés que sí, o sea, Medel. De hace poco, ¿no? Medel. Y después no me acuerdo. Nosotros tenemos el chileno Palacio, que no sabemos qué vamos, claro, a hacer con el chileno Palacio.
1: Pero yo estoy hablando de jugadores históricos, ¿viste? Que voy a decir, como por ejemplo Salas en River.
0: Claro.
1: ¿No?
0: Sí. El que nombra, que está el Vidal, me parece que juega más de noche que de día. Por ese es el problema que tiene.
3: Medio raro el Huichacura este con el tema de los abrazos. Hola, Robert. Hola, Freddy, querido.
1: Edgardo.
0: Claire, viste, dijo un abrazo reconfortante.
1: Y se está juntando mucho con la Tuti, parece, ¿no?
0: ¿Huichacura?
1: Claro.
0: Cuando viene de Chile está la.
1: Sí, sí.
0: la visita habitualmente.
1: Sí, claro, paga un fin de con la Tuti. Y la Tuti le hace el service.
0: El service de la Tuti con Muchacura, ¿qué vendría a ser? Supóngase, FBB, W40 en las rodillas.
1: Claro, exactamente. No, unos masajitos, no pienses mal.
0: No, porque que capaz que uno puede. Si
1: no sé
0: es...
1: si estará José Cuevas en sintonía, que por ahí
0: no aclara, no pueda, porque es sí, porque, su primo.
1: Y aparte, para saber si les queda membrillo, ¿qué pasó con
0: los membrillos?
1: La gente, ayer fue una revolución eso.
0: Los membrillos, Claro. Bueno,
3: Freddy, me olvidé hoy a la mañana de haberte enviado. Viste que hay alguien que saltó que la quiere imitar a la Tuti, ¿viste? La quieren imitar. Tengo la foto, tengo el video.
1: ¿Quién la quiere imitar? ¿En serio ese dato de Edgardo no lo tenía?
0: Mirá vos. No.
1: Y hablando de Tuti,
0: ¿apareció?
4: Buen día, Robert, ¿cómo andás? ¿Qué hace Freddy? Che, qué rosquete, Che, sí, la verdad que sí, yo hago masaje, sí, hago masaje a domicilio. Aprendí, sí, hacer masaje, viste, cuando jugaba al fútbol. Sí, con mi amigo
0: Cacho Fabio,
4: que para descanse, Relámpago Castro. Relámpago. Sí, no sé si te acordás vos, Robert, el masajista del club, obvio.
0: Sí, sí, masajista de la época gloriosa de Pablo Agustín Comelli.
1: Justo te iba a decir que la Tuti, justo esta semana salieron unas fotos del recuerdo y que sale Pablo Comelli ahí afuera del lo que era la cancha de,
0: claro,
1: del Club Cinco Saltos, que ahora ya no es más.
0: Está
1: cancha,
0: loteado.
1: Está loteado. Y hay una foto que sale la Tuti atrás.
0: Mirá vos.
1: Pablo, eso es cierto, te voy a estar mandando la foto después.
0: Bueno, fíjate. Porque,
1: salió. Y la foto salió en el diario Alternativa.
0: Mirá vos.
1: Así que, y sale la Tuti atrás.
0: Buenísimo.
1: Así, después Tuti te la voy a estar reenviando,
0: Sí, ¿cómo no me voy a acordar de Relámpago? Sí, un verdadero fenómeno Relámpago. Y la Tuti habrá empezado a hacer masaje cuando estaba Cacho Fábrica y todo eso.
1: En la foto, acá me recuerda el amigo Jorge, sí, que en la foto sale la Tuti atrás. Ajá. Y en el primer plano está Chocolate.
0: Chocolate. Así el arquero que
1: teníamos en el club.
0: Espectacular. Bueno, es lindo traer estos recuerdos a la mesa, porque uno se acuerda yo me acuerdo de haber ido a Cipolletti al partido ese famoso que perdimos 4-1 y acá ganamos 5-1. Y me acuerdo que nosotros teníamos que salir
1: las corridas, ¿te
0: acuerdas? Claro, nosotros teníamos estábamos atrás del arco donde va la barra de Cipo. Ahora la barra de Cipo iba enfrente a la platea y nosotros estábamos ahí, lo de Cinco Saltos. Llovió, de frío, la verdad. Y arrancamos para salir y cuando llegamos había una estación de servicio en la esquina de lo que es Levén y nos tiraron un montón de piedra. Y la única salida que teníamos, eso, yo tenía el auto que tenía que ir a buscarlo al Parque Rosagua. Así que dijimos, con mis amigos, le digo, bueno, loco, salgamos, cueste lo que cueste. Y queríamos agarrar piedras, pero no estaba el agua. Entonces tocábamos, palpábamos, metíamos la mano en el agua hasta la muñeca y ahí agarrábamos algunas piedras, porque era todo lluvia. Y salimos y ya se habían ido y nos dejaron tranquilos y fuimos. Y le pegaron un piedrazo a un...
1: No.
0: Al pony, a Acuña. Imagínense el pony Acuña. Y la anécdota era de que decían que... Vio que el pony Acuña no es muy alto. La anécdota es que lo decíamos que lo de Cipolletti habían tirado a hacer sapito.
1: No, qué malo.
0: Y le habían pegado al pony Acuña sin querer. Esa fue... Y después, bueno, el 5-1 acá.
1: Tremendo.
0: Que se agarraron ahí el grupo Bora, lo que es hoy en día el Croeres, creo.
1: Claro.
0: Antes era el Bora, se llamaba Bora. Y Cipolletti, en la cancha de donde hoy actualmente está loteado, es Cordero y Brown, me parece. Entre, claro, Cordero y Brown estaba.
1: Sí, sí, sí.
0: Entonces la hinchada de Cipolletti tenía que salir por Brown hasta la Avenida Argentina, y la Avenida Argentina ahí los escoltaban y
1: a la ruta.
0: No, o sea, no llegaron a la Avenida Argentina, se armó un tole tole y sentíamos las balas de goma, pa, pa, pa. Y después se volvieron a agarrar en la facultad, enfrente de la ruta en la Granomía, pero era la barra brava allí porque era como la de ahora. O sea,
1: Me acuerdo de ese día porque estaba en mi casa, por ejemplo, la calle Río Salado.
0: Claro.
1: Por ahí iban corriendo, aparte de la hinchada de Chipoliti, sí, otros de acá de Cinco Saltos, ¿no? A los piedrazos, todo, no sabía lo que fue.
0: No, y y yo me acuerdo que la cabina de transmisión estaba hecha sobre una torre de luz. Las torres de luz del Club Cinco Saltos eran unos hierros, unas tremendamente pesadas. Y a la altura de, no sé, póngale 3 metros. Habían hecho una cabina, la estructura de la torre servía como la pared, entonces le pusieron cartón y el piso a madera. Esa era la cabina de transmisión en ese momento, que debe haber venido a transmitir para LU19 Miguel Cadelago.
1: Claro.
0: Sí. Que era un dentista que tenía su consultorio en la Fernández Oro, ahí en Cipolletti.
1: ¿La escuchamos a la Tuti?
0: A ver.
4: Dale, Freddy. Sí, tengo varias fotos yo, pero con Pablo Agustín ninguna, Una gran persona y un excelente futbolista, Sí, ¿sabés que competíamos nosotros? Llegó Pablo, ¿viste? Al club. Poníamos la pelota fuera del área, en la línea del área grande, y a ver quién le pegaba al travesaño, ¿viste? ¿Viste? Y ahí como hacha y hacha, pero él tenía una calidad para pegarle la pelota, me ganaba siempre. Mirá, porque vos. Yo le hice esa apuesta, ¿viste? Porque yo, ¿viste? Te conté la anécdota, Robert, de que lo hacíamos con el
0: Pastor.
4: Con Don Pastor, ¿viste? Él me enseñó a pegarle la pelota, ¿viste? Técnica, digamos, porque yo, obviamente, técnica traía de la cuna, ¿viste? Y la perfeccioné.
0: Claro. Sí, yo me acuerdo de esa anécdota de Don Pastor, que le decía, ¿quién le pega el travesaño? Y el loco le pegaba, pa, pa, un fenómeno. Vamos a la noticia de LU19 y ya venimos con... Sí,
1: a mí me gusta escuchar...
0: esas no, cosas.
1: Pero a mí me encanta escuchar las anécdotas de otra época y sobre todo de vivencia de acá, ¿no? De Cinco Saltos. Estaría bueno también un día hablar del viejo y querido La Saltense, por ejemplo.
0: Sí, cuando salió campeón.
1: Cuando salió campeón, pero...
0: Me acuerdo que muchas veces acá en esta radio se pasó el relato de Cuello con Coso, que subían al colectivo en Unión.
1: Claro, yo lo que sí te iba a decir, que estaría genial un día invitarlo al amigo Seferino, esto en serio, ¿no? Al amigo Seferino Soto, para que nos cuente, porque él tiene un montón de, ¿sabes? Tiene mucha vivencia, ¿no?
0: Bueno, y la invitación está hecha, si está en la sintonía Seferino, que seguramente nunca nos abandona. Que venga un día, lo arreglamos, que venga cuando Seferino pueda.
1: Claro, pero algún día que él nos avise, entonces no programamos la
0: nota
1: y ahí ya tenemos el espacio y podemos convocar a alguna otra persona, qué sé yo, a Edgardo, ¿viste? Gente que común que escucha la radio, pero que por ahí tiene anécdotas como las que contaste vos recién, del partido de Cinco Saltos. ¿Viste? Sí. Está bueno. Lo mismo lo que hablábamos la vez pasada de los partidos de básquet, ¿no? En la década del 80, cuando se convocaba tanta gente, ¿no? Con los negros estos que venían de Estados Unidos, ¿no? Impresionante.
0: La verdad que sí, sería lindo un programa de esas características. Así que Edgardo, Seferino, si ustedes, cuando lo único que tienen que hacer es ponerse en contacto con Freddy, que es el capitán de este equipo, y él organiza.
1: Y ahí armamos un programita especial. Me parece que está bueno, ¿no?
4: Sí, Robert, la cabina de transmisión era de chapa, me acuerdo.
0: De chapa.
4: Sí, yo a veces iba a limpiar ahí, ¿viste? Sí, che, el CF tiene un montón de historias, Jugaba en Quinta, me acuerdo, cuando estaban los eucaliptos, ¿viste? Cuando los vestuarios estaban lejos.
1: Por eso, ¿ves?
0: Esas cosas. Tuti, vos cuando lo veas al Seferino, el otro día contábamos la anécdota de que vino el Deportivo Roca de San Filipo, que lo dirigía José San Filipo, y que jugaba Paguapé, Guaita, Saldico. Que eso el Deportivo Roca se forma de la unión de tres equipos, creo que era Tiro Federal y en Roca, arma un muy buen equipo y empieza a hacerle roncha a Cipolletti, que antes nadie le hacía roncha a Cipolletti. Uh-huh. y tenían que trasladarse. Ahora, la Tuti que está en la sintonía seguramente no me baja a mentir, unos 20 metros más o menos por los eucaliptos, y el vestuario era bien humilde, o sea, era chiquitito, era. Y nosotros, que éramos muy chiquitos, le tiramos piedra a él, los jugadores del Deportivo Roca, cuando iban pasando, y ellos nos amagaban que no iban a salir a correr, y nada. Mire, el alambre no había alambrado, o sea, sí, había un alambrado muy endeble, que uno podía tirarlo y atacar a los jugadores si uno quisiera. Así que, bueno.
3: No sabés qué lindo fue el cuando salimos campeones con Saltense ahí en Allen, porque fue cancha neutral
0: en
3: la
0: Unión.
3: Final. Llovía, pero festejamos igual.
5: Seferino, que seguramente
3: un barro cuando llegamos al club.
5: Que venga un día, tremendo. Lo arreglamos.
3: Sí, bueno, sí. No, y cuando se jugó el torneo de integración, fuimos a jugar a Picún. No sabés la piedrería, no sabíamos por qué calle salir. Donde había y había onda y. No, tremendo. Bueno, es un tipo San Isidro, ahora como se armó San Isidro.
5: Y nosotros quedamos
3: con distintos equipos.
1: Ese era Edgardo.
4: Bien. Sí, era un vestuario muy humilde. Tenía caldera, sí. A, digamos, esos termotanques a leña. Sí, ¿de acuerdo? Sí, el trayecto ahí del vestuario para entrar a la cancha, ahí le pegaban unas apretadas a los jugadores visitantes.
0: Bueno, yo no serán las mismas apretadas que yo le pegaba a los jugadores visitantes que las que le pegaba la Tuti a los visitantes, ¿no? Deben ser diferentes. Bueno, seguramente ya pasó la noticia, vamos a la tanda. Pausa. ¿No?
1: Pausa.
0: Ah, pausa y ya venimos con la primera entrevista.
6: Pero completito el abandónico, mirá, hasta futbolista era. No le sabía esa. Abrazo, don Robert. Abrazo, mi querido amigo Hugo Alfredo. Y para el otro también. Bueno.

0: la hora 12:35 minutos.
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0: 12:45 la hora en todo el territorio nacional, y lo tengo en línea a Ian Figueroa, que es judoka del Club Cinco Saltos, que ayer se consagrara campeón de los Juegos EPADE, creo que en Santa Rosa, La Pampa. Ian, ¿qué tal? ¿Cómo te va?
1: Hola, buenos días, ¿cómo estás?
0: Bien, bueno, es así, campeón de los Juegos EPADE en Santa Rosa.
1: Sí, acá en Santa Rosa, en La Pampa.
0: Bueno, contame cómo fue el día de ayer para vos.
1: La verdad fue un bastante buen día, la verdad. Fue un día lleno de lucha, pues nuestras categorías livianas y bueno, más que nada de padre, que son seis provincias, fueron bastantes luchas. Y nada, fue muy largo también y bastante cansador.
0: ¿Cuántas luchas hiciste para ser campeón?
1: Creo que hice cinco luchas. Sí, hice cinco luchas.
0: ¿Y la más difícil fue la de la final?
1: No, la más difícil fue con un chico de Neuquén, que bueno, venimos hace rato luchando palo a palo, digamos, y bueno, creo que fue la que más se complicó.
0: Claro, porque ustedes son, ¿vos cuántos años tenés? ¿Menos de 16 o 16?
1: Tengo 16 años.
0: 16 años, o sea, todos tienen 16 años, porque los EPADE es hasta 16. Es decir, que a este chico de Neuquén te lo debes cruzar en cualquier torneo de judo que se hace acá en la zona.
1: Sí, en la zona acá o nacional también.
0: Ah, bien. Ian, ¿y la final a quién se la ganaste?
1: Se la gané a un chico de Chubut, creo. Y bueno, fue complicadito, pero pude llevarla fácil.
0: Che, ¿no están acostumbrados ustedes a hacer tanta lucha en un día, o sí?
1: Y generalmente, sí, cuatro o cinco luchas hacemos generalmente.
0: Ah, bien. Porque entre lucha y lucha, ¿qué haces, por ejemplo? ¿Qué? ¿Te hidratás? ¿Comes algo?
1: Si tengo la lucha de mucho tiempo, lo que hago es relajarme, como algo y trato de estar tranquilo.
0: Y la sensación tuya de que justo tu hermana, Yara Figueroa, múltiple campeona, es tu entrenadora, ¿qué sentiste?
1: No, es me siento re feliz, la verdad, es como otra confianza que me da dentro del tatami. También, más que nada, bueno, en otros torneos siempre me dirigí y es como esa calidez, digamos, de que me dirija ella de afuera. Es como me siento tranquilo luchando y confío un poquito más en mí.
0: Mirá vos, y después que termina la lucha, hablan, mirá, tuviste que hacer esto, ¿por qué no hiciste lo otro?
1: Sí, me corrige un par o me caga pedo, pero siempre feliz estando compartiendo ese momento.
0: ¿Y es de subirte y decirte, ya, pues, te pega un grito y ahí reacciona, o es más bien tranqui?
1: No, es más tranqui, ya tenemos ese tipo de habla, digamos, nos comunicamos, ella me dice señas más que otra cosa.
0: Mirá vos. Bueno, ¿volvés a luchar, no?
1: Sí, luchamos de vuelta por equipos. Luchamos todos los hombres, digamos, mañana a la misma hora.
0: ¿Y también tienen que hacer ese periplo de cuatro o cinco luchas?
1: Claro, no, son creo que tres, cuatro luchas cada uno, digamos, ahora. Pero es tipo categoría, no, ¿cómo sería? Es provincia contra provincia, el mejor de cinco gana.
0: Bien. Pasa. Ah, o sea, la idea es poder sumar muchos puntos para que Río Negro sea el campeón de los EPADE.
1: Sí, eso mismo.
0: Pero además, esta vez se siente, no sé cómo será, porque hay una sede en Santa Rosa, hay una sede en Viedma, o sea, está bastante distribuido, no están todos juntos como habitualmente se hace.
1: No, creo que por falta de dinero, digamos, de las provincias, lo dividieron y bueno, hay cosas en Viedma y no creo.
0: Bien. Así que bueno, falta luchar mañana, me dijiste, por equipo. Y después, ¿cómo sigue la rutina de Ian en lo que queda del año?
1: Del año, tengo ahora un torneo, un sudamericano en Perú.
0: Ajá.
1: Que bueno, ese creo que ya voy a ir, está confirmado. Después tengo un centro de República Nacional, sería a mitad de año, ahora en julio, junio. Y después tengo que ver, bueno, está el Nacional Clausura y otros torneos de por ahí.
0: Porque vos estás en la selección argentina también.
1: No estoy, o sea, estoy convocado, pero no estoy en selección argentina del todo, pero sí, se podría decir.
0: O sea, estás, a ver, tu hermana sí, porque ella ya está en senior, sí, pero bien. Vos estás como los preseleccionados, vendría a ser.
1: Claro, estoy empezando, digamos.
0: Estás empezando, y esa sensación que te da de luchar, porque no tenés la camiseta, sino tenés el cartelito que dice atrás Argentina, ¿qué sentís?
1: Nada, va en tipo de emoción diferente, también una presión, va, presión no, pero es algo lindo, digamos, sentir estar seleccionado así a nivel nacional e internacional, y es como muy lindo.
0: ¿Y el estudio, Ian, cómo lo llevas? ¿Se puede?
1: No, bien, o sea, ahora complicado porque, bueno, falta una semana y tengo que recuperar todo, ¿no? Pero bastante bien, siempre trato de dejar todo listo para los viajes y estar tranquilo.
0: Porque, bueno, además los profes te deben dar una mano, ¿o no?
1: Sí, no, o sea, no tengo muchos problemas con los estudios, así que no me hacen muchos problemas, y sí, generalmente por ahí me ayudan, me hacen la segunda y todo eso.
0: Bien, vos sos de Cipolletti, pero habitualmente venís a entrenar acá a la Academia de Judo de Cinco Saltos.
1: Sí, así es.
0: ¿Contento acá en Cinco Saltos?
1: Sí, me encanta el nivel que hay, me encanta.
0: Debe ser de lo más alto de la provincia, calculo yo.
1: Sí.
0: Ian, bueno, la verdad que queríamos tener tu palabra porque saliste campeón, porque además representás a Cinco Saltos y a Río Negro, así que agradecerte tu tiempo. ¿Ya almorzaron algo de eso o todavía no?
1: Sí, ya nos estamos yendo al hotel de vuelta, terminamos de almorzar recién.
0: Bueno, te liberamos entonces porque ahí sentíamos de un murmullo de atrás, así que deben estar dele fiesta y yo molestándote por una entrevista. Así que Ian, felicitaciones. Campeón, que ganen también por equipo, así le suman muchos puntos a Río Negro.
1: Dale, muchas gracias a vos, nos vemos.
0: Fue la palabra de Ian Figueroa, judoka de Cipolletti, que viene a la Academia de Judo de Cinco Saltos, que ayer se consagró campeón de Río Negro en los Juegos EPADES, que tiene que luchar mañana en equipo y que le ha aportado muchísimos puntos para que Río Negro sea nuevamente campeón de los EPADES.
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3: Es la hora 12:52 minutos.
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0: 12:57 la hora en todo el territorio nacional y como adelantábamos hoy temprano, hoy juega Boca por la Copa Libertadores de América y lo podés escuchar por la 96.3 a partir de la hora 21:30 el partido, la previa desde las 21, ahí van a estar nuestros compañeros.
1: ¿Cuánto gana Boca?
0: 2-0. Pero es un partido chivo.
1: Yo dije 2-1 hoy en la mañana.
0: ¿2-1? Sí. Bueno, es un partido complicado para Boca. Aunque Cruzeiro jugó creo que el domingo por el campeonato con todos los titulares. Pero ¿cuál es el panorama que se le puede presentar a Boca? Las diferentes opciones.
2: Los escenarios. Bueno, de arriba para abajo, en el mejor de los escenarios, si gana los 6 puntos, o sea, los 2 partidos, Dixi es primero. Si saca 4,
3: sí,
2: y esto se combina con empate con Cruzeiro y victoria con Católica, pasa octavos.
3: Segundos pasaría sí. Ahí, ¿no?
2: Pasa octavos. Si saca 4, gana por 2 goles o más hoy, y empata con Católica, también se clasifica. Si saca 3 puntos, solamente clasifica si Barcelona le gana o empata con el mismo rival al que Boca le gane.
3: Sí, sacando tres
4: puntos. Ya
2: empiezan. Acá en este equipo de producción hay gente que ama las estadísticas, los jeroglíficos, por eso lo contamos.
3: Si sacaron los 3 puntos, le convendría ganar hoy. Y no ganar el último.
2: Claro, si saca 2 puntos. Esto es mucho biribiri y
3: o sea, 2 puntos
2: poca cosa partidos, de lo que después pasa en la cancha. Así que esperemos los resultados,
3: lo que sí,
2: mejor dicho.
3: Lo que sí, Guille, a ver, ganar no es una decisión, o sea, pasa o no pasa, más allá de las ganas que tenga un equipo. Sí creo que es una decisión empezar y terminar con 11. Porque
2: claro,
3: Boca con más Barcelona este perdió un futbolista y con Cruzeiro perdió un futbolista y sí. Eso condicionó el...
2: Tiene que estar los escenarios.
0: La verdad que tiene razón Martín Arévola. Lo que tiene que hacer Boca, que sale de la Copa Libertadores, sale a pelearse con el resto en vez de a jugar, tiene que terminar con 11. Recién acaban de dar de que Ascacíbares va a estar suspendido 2 partidos, así que no juega ni hoy ni el próximo con la Católica. Vareiro está lesionado. Y el terco del Sifón Úbeda, en vez de ponerlo a Gorosito de 4, no, lo pone a Braida. Que Braida ha jugado bien cada vez que ha tocado, le ha tocado jugar. Ha jugado bien, pero él es zurdo. Pero bueno, por eso decimos que muchas veces el Sifón se va desinflando. Música y ya venimos con la última entrevista.

0: 13:03 la hora en todo el territorio nacional y la tengo en línea a Micaela Freire, porque en un gesto realmente muy valorable de las saltenses, ahora ella misma lo va a explicar, hicieron un torneo a beneficio, pero le vamos a pedir los detalles a ella. Micaela Freire, ¿qué tal? ¿Cómo te va?
1: Hola, buenas tardes.
0: Bueno, contame, Mica, ¿qué fue este torneo? ¿Para quién fue destinado?
1: Bueno, el torneo se organizó el domingo para nuestro vecino Horacio Almeida. Bueno, es uno de los tantos torneos a beneficio que hemos hecho como equipo, digamos, saltense.
0: ¿Qué te tu hijo?
1: Sí, se golpeó.
0: Bueno, dale el chupete o algo para comer y se le pasa, va.
1: La verdad que estamos muy contentos por los resultados, digamos.
0: Bien, ¿cómo surgió la iniciativa? ¿De quién fue la iniciativa?
1: Y en realidad, como ya te decía, siempre lo...
0: Ustedes son solidarios.
1: Sí, siempre que hay casos así, bueno, nos ponemos en campaña en el grupo de la familia que tenemos de las mujeres. Y bueno, y ahí salen las ideas de, bueno, si lo organizábamos, porque sabemos que el Mami Volley es muy colaborador. Entonces, siempre que hacemos torneos, tenemos éxito.
0: Y además, vos integrás un equipo como la Saltense, que es una familia, porque están casi mamá, tía, sí, hermana, entonces todas tiran del carro.
1: Y en este caso también, bueno, mamá, estábamos toda la familia y las chicas que venimos de años, y ellas se suman a la causa. Como ganamos el primer premio, lo donamos a...

Y en este caso también, bueno, mamá, estábamos toda la familia y las chicas que venimos de años, y ellas se sumaron a la causa. Como ganamos el primer premio, lo donamos a también

0: como ganamos el primer premio, lo donamos a también, es una mano que le das a la familia.
1: Claro que sí. En lo deportivo, entonces, ustedes ganaron.
0: Sí, sí, sí, otra vez Saltense.
1: Pero pasa a segundo plano, creo, lo deportivo, porque
0: sí, no, sí, en realidad se planteó en el grupo porque nosotros dijimos desde un principio, si llegábamos a ganar, nosotras como familia íbamos a donar nuestra parte. Y se planteó el equipo y ellas no tuvieron problema, en sí dijeron que sí, así que también quisieron donar su parte al beneficio, al Horacio.
1: A Horacio, que todos recordamos, bueno, el momento que está pasando, que todavía no apareció con la persona que lo chocó.
0: Sí, no, todavía no se sabe, por lo que nos hayan dicho.
1: Micaela, la idea es seguir haciendo este tipo de torneos para ayudar a gente.
0: Sí, en realidad siempre se ha hecho con gente muy cercana, ¿viste? Pero nosotras, en lo que podemos ayudar, siempre estamos. Como te decía, lo que es Mami Volley, siempre vos le decís, torneo beneficio, y se te anotan 10 equipos, o sea, seguro, ¿viste? Y después lo que es consumen en cantina, los sorteos, o sea, el Mami Volley es re solidario.
1: ¿Cuántos equipos hubo?
0: Esta vez hubieron 9 equipos.
1: Vos me dijiste que segundo salió Campana, o sea que no es de acá, sí, del Centenario.
0: No, Campana es de Cinco Saltos, ah. Pero también hubieron equipos de Chañar, que las chicas de Chañar también le agradecimos porque ellas colaboraron trayendo cosas para la cantina.
1: Mirá vos.
0: Boquita, que es un equipo de Neuquén, que compraron toda la tarde números y sellaron, una de ellas se llevó un gran premio que lo donó Moni San Martín, un mueble de melamina que hace su marido, ¿viste?
1: Mirá vos.
0: Y después otra chica también de Chañar se llevó un tacho de basura que lo donó Gustavo Contreras, todo artesanal de madera.
1: Mirá vos.
0: O sea, vieron, estuvo re lindo porque se sumó mucha gente.
1: Bien, la verdad que felicitarla, yo me enteré hoy a la mañana, enseguida me puse en contacto con tu mami para ver, para que ellos, ustedes tienen que salir a decirlo, porque la verdad que se tienen que sentir súper orgullosas, y nosotros
0: sí,
1: también.
0: Sí, igual es como hablábamos siempre, o sea, nosotros no lo hacemos como para figurar, ¿viste? O sea, es como la ayuda de, o sea, mientras más callado mejor, pero bueno, cuando es hacia beneficio, por ahí vos tenés que exponer lo que donamos y eso para que no haya malos entendidos.
1: Claro.
0: Por eso lo publicamos para, o sea, lo que recibe la familia y todo.
1: Pero además porque es un hecho que hay que valorarlo, súper valorarlo lo que hacen ustedes. Así que la verdad que las felicito. ¿El Mami Volley cuándo?
0: Ya arrancó la semana pasada el Mami Volley.
1: ¿Y qué onda?
0: Y hoy nos toca jugar a nosotras.
1: ¿Hoy?
0: Así que, sí. Igual te iba a decir que una de las, de todas estas, lo que nosotros hacemos fue gracias a mi abuela que nos inculcó todos estos valores. Siempre es bueno recordarlo.
1: Claro, si no la llega a nombrar a la abuela, te agarra y te hace.
0: No, igual no está la abuela hoy en día. está en el cielo.
1: Te está mirando, sí, y te está observando desde el cielo, por supuesto que no.
0: Sí,
1: está.
0: Ella, gracias a ella, bueno, es lo que somos nosotras y bueno, y lo hacemos por amor al prójimo, digamos.
1: Pero está perfecto, muy bueno, Micaela, la verdad que muy bueno. Bueno, el Mami Volley entonces empezó el fin de pasado y ahí tenemos chance, ¿no?
0: Y ahora nosotros tuvimos que subir obligadas a la zona A, porque ganamos el primer puesto el año pasado en la B. Así que bueno, ahora vamos a ver cómo nos va, pero le ponemos pila.
1: Ahora empiezan los quilombos familiares porque no...
0: Me dejaste afuera, no me
1: claro, claro. Porque en la segunda ganaba de taquito, qué sé yo.
0: Y ahora atacamos toda la Pauli, que es la que nos arma, ¿viste?
1: Ah, la Paula es la que, la jefa.
0: Y sí, es la que por ahí la tiene más clara.
1: Así que bueno. Ahora van a empezar los quilombos. Bueno, Mica,
0: ahora arranca lo lindo.
1: La verdad que queríamos estar con ustedes, felicitarlas por todo lo que hicieron y seguramente lo que van a hacer. Y bueno, vamos a seguir en contacto porque yo le decía a tu mami que la próxima, antes avísennos, así podemos ayudarlo de alguna forma.
0: Sí, nosotros lo hicimos habíamos hecho la publicación, viste, hace una semana más o menos largamos. Y lo compartimos en el Venta Trueque para que la gente se sume, porque necesitábamos colaboraciones por ahí, viste, para sacar menos, lo menos posible, claro, de las inscripciones.
1: Está bien, está bien.
0: Pero bueno, fue un éxito igual.
1: Mica, muchas gracias.

0: y felicitaciones, ¿eh?
1: Dale, chao, gracias.
0: Fue la palabra de Micaela Freire. Bueno, como lo dijeron, el pasado en el Poli 1 hicieron un certamen a beneficio de Héctor Almeida, que está pasando, todo lo conocemos, aparte de

0: esperando el contacto con Estación 10, porque tenemos fútbol esta noche, sí. Juega Boca con Cruzeiro, 21:30 horas. Y mañana, Robert.
1: Mañana miércoles.
0: Sí, mañana miércoles te cuento la transmisión que va a tener Radio Cinco Saltos.
1: A ver,
0: decime. Porque 19 horas vamos a estar conectando con el Santos, que juega con San Lorenzo.
1: Me claro.
0: Imagino el amigo.
1: No me molesten, ya saben.
0: Ya he comprado la picadita, ¿no?
1: Sí.
0: Salamino, aunque sea.
1: Ya no me jodan, hoy juega mi San Lorenzo, creo.
0: No. Esto estamos hablando ya sudamericana, ¿no? Porque hoy es Copa Libertadores con Boca y mañana sudamericana con Santos San Lorenzo. Y pegadito, 21:30 horas en River Plate, que juega con el Bragantino.
1: Bien.
0: ¿Cómo lo ves?
1: Que ahí va, calculo que va a ir con algunos jugadores suplentes, teniendo en cuenta de que está casi clasificado River. Tal y cual. Que el domingo juega la final en Córdoba. ¿Qué le parecieron los 180 mil pesos de la entrada?
0: ¿180 mil pesos?
1: La platea no socio. Carito, ¿no?
0: Saladito.
1: Pero bueno, pero
0: me
1: uno.
0: Escucho por la radio mejor.
1: Sí, en la 96.3. Escuche, pero.
0: Con esto cierro ya porque nos quedaba el día jueves.
1: Ajá.
0: Sudamericana, porque el día jueves está Racing con Caracas.
1: Bien.
0: También transmisión de la radio, gracias a los amigos de Radio Splendid. Y el día viernes, Radio Splendid va a estar transmitiendo el partido. Esto es Copa Argentina, Unión con el Rojo, con el Independiente. Y esto me da pie para contarte, Robert, porque sí. Esto ya lo dije hoy a la mañana tempranito con Marcela.
1: Ajá.
0: Los amigos de Radio Splendid ya dijeron de que van a transmitir los partidos de Argentina y algunos partidos importantes del Mundial.
1: Perfecto.
0: O sea, por ejemplo, el primer partido, el de la Selección de México, eso va a salir seguro. Pero también van a haber partidos de Brasil, de Francia, viste, algunos partidos. A mí me parece está bueno, ¿eh?
1: Chequete. Hablando de Brasil, vio que lo convocaron finalmente a Neymar.
0: Convocado Neymar, sí.
1: Un Neymar que la última imagen que yo, la última imagen que tengo es la de San Lorenzo. Bueno, esa cortina indica de que nos tenemos que tomar el palo, porque ahora viene Estación Fútbol.
0: Estación Fútbol.
1: Con toda la gente de, con todas las novedades de la Liga Deportiva Confluencia.
0: Ayer te saludaron, ¿eh?
1: ¿Me saludaron?
0: Armazón.
1: Oh, bueno, saludo grande entonces para la gente que hace este hermoso programa. Nos vemos, nos escuchamos mañana. Mañana nos escuchamos. A partir de la hora 12 en esto que es.
0: Estamos, Robert.
1: Sí.
0: ¿Viste que el single este aguanta un cachito?
1: Sí.
0: ¿Te gustaría que haga un single para el programa?
1: Pero ¿cómo no? Sí, manéjelo usted.
0: Una campaña con eso.
1: Listo.
0: ¿Viste que está bueno este? Sí. ¿Viste que es pegadizo?
1: Pasión deportiva.
0: ¿Te gusta así, rockero?
1: Sí, como usted.
0: Te lo prometo.
1: Con el capitán Freddy Rebolledo y el goleador Robert Mazzoni. Nos vemos, nos escuchamos. Nos escuchamos mañana, chau.

¿Qué tal? ¿Cómo les va? Muy, pero muy buenas tardes ya. Venimos de un muy lindo programa con mis compañeros, hablando de temas tan candentes. Sí, usted me hace montoncito. La gente que sigue Magazine y que sigue el fútbol regional sabe que antes de este hacemos otro programa. Pero acá nos vamos a relajar un poquito más. Vamos a tratar de disfrutarlo al programa. Le dije que somos Estación Fútbol. Que nos escuchás en Radio 5 Saltos 96.3, en FM Comahue 102.9, en Estación 10 95.5. Un fuerte abrazo a la gente de Frecuencia Urbana 88.3, que nos retransmite en la ciudad de General Roca, y por supuesto a la mamá de todas, a LU19 M690, que nos permite llegar a toda la provincia, a La Pampa, Chubut, a Neuquén. Muchísimas gracias.

los oyentes que están del otro lado, y la gratísima satisfacción de saber cómo nos escuchan en todos lados, porque siempre empiezan a llegar mensajes y la verdad nos pone muy contentos. Antes de meterme con esto de la liga, creo que ayer todos los futboleros, todos, no hubo uno que no se haya puesto contento con la convocatoria de Neymar. Es que finalmente Ancelotti lo llamó a Neymar para jugar el Mundial. Porque hay jugadores que trascienden las camisetas. Y no son tantos ejemplos, pero vos sabés que un Burrito Ortega, y el hincha Boca no lo va a amar, pero lo respeta, hasta le tiene un cariño. Riquelme, más allá de estar muy identificado con Boca, el hincha del fútbol lo respeta. Palermo, son jugadores que han trascendido las camisetas, y no son tantos en la historia. Messi es otro de ellos, trascendió una camiseta. Y Neymar pasa eso, más allá de que es brasilero, de que es nuestro acérrimo rival, de que a Brasil le queremos ganar hasta la bolita, todo lo que vos quieras, Neymar te despierta una simpatía que pocos jugadores en el mundo te la despierta, porque tiene eso del crack popular, porque no es Cristiano 100% profesional. Y Cristiano va a tener 45 años y va a seguir jugando porque es un profesional al 100%. No es Messi, que es talento puro, más un profesionalismo normal, bueno, es Messi. Neymar es Neymar. Tiene esa pizca de atorrante, tiene esa pizca de fenómeno, el último gran jugador que sacó Brasil. Todo el resto es anata. Y ayer yo creo que puso contento a todo el mundo. Puso contento a todo el mundo. Mirá, escuchando en Neuquén por la FM 102.9. Me escriben. Bien, bueno, muchísimas gracias. Las opciones hacen que nos puedan escuchar por varias sintonías. Y ayer todo el mundo se puso contento con que Neymar vaya al Mundial. Aparte, cómo lo anhelaba, cómo lo ansiaba, como si fuese su primer Mundial. Es verdad, no es el Neymar de hace 7 años, ni una duda, pero la fantasía, la genialidad la sigue teniendo. Después, si nos toca en el Mundial, yo le quiero ganar 5-0, y que lo agarre el jugador que lo tenga que agarrar y que Neymar no toque una pelota. Pero son cosas distintas. Ayer el fútbol sonrió. Ayer Neymar le sacó una sonrisa a todos los que nos gusta el fútbol, a todos los que amamos el fútbol, y de una manera u otra perdón, nos sentimos emparentados con esta clase de jugadores. Un Brasil que cuando ves la lista, mamá, qué lejos quedó aquel Brasil. Cuando vos ves los laterales de Brasil, y entendés por qué Brasil hoy solo es candidato, porque es Brasil y no está en la lista top de los candidatos, pero ¿cómo voy a subestimar al que más copas del mundo tiene? Tiene que estar Brasil en la lista de los candidatos. Pero bueno, quería arrancar de esa manera, porque creo que se viene el Mundial, cada vez falta menos. Vamos a tener tremendas novedades para el Mundial, para usted que está escuchando del otro lado. Se vienen muchas cosas para el Mundial y nos vas a poder escuchar. Eso es lo más lindo. Y vamos a poder compartir mucha información junto a la audiencia. Dicho esto de Neymar, se presentaron un montón de listas. De planteles, la gran mayoría, como vengo diciendo, ha optado por convocar 26. La gran mayoría no, está parejo, pero muchos ya definieron los 26, listo, son estos.
Si después se me lesiona alguno, bueno, entrará alguno de reemplazo. Argentina es un poco de las potencias, por lo menos la excepción. Ya vendrán los recortes de Scaloni, donde lamentablemente muchos chicos, fundamentalmente los más jovencitos, van a ir quedando afuera. Pero quería arrancar de esa manera, porque vamos a tener muchas novedades respecto al Mundial, ya lo irá informando quien corresponda, pero lo de Neymar ayer fue fantástico, y nos pone contento a todos. Después en el Mundial que no meta ningún gol ni nada por el estilo, pero que por lo menos vaya la trayectoria de Neymar, así lo amerita, así que nos pone contentos. ¿Y cómo vamos a arrancar este programa? Leyéndoles esta nota, porque creo que es la noticia en Liga Deportiva Confluencia. Esta es la que quiero que me grabe. La Liga Deportiva Confluencia convoca a los clubes afiliados a la Asamblea General Ordinaria fuera de término a realizarse en nuestra sede, cita en Roca 984 de la ciudad de Chipoleti, el día viernes 12 de junio del 2026 a las 20 horas, a fin de considerar el siguiente orden del día. 1. Lectura del acta anterior. 2. Elección de dos miembros para firmar el acta de la Asamblea. 3. Razones de la convocatoria fuera de términos. 4. Consideración, memoria, balance e informe Comisión Revisora de Cuentas de los ejercicios cerrados el 31, 12 del 2022, 23, 24 y 25. 5. Aprobación de afiliación de los clubes Experimental y Petroleros Pampeanos. 6. Renovación total de autoridades, un presidente de la Liga Deportiva Confluencia y 4 miembros para integrar la Comisión Revisora de Cuenta, 2 titulares y 2 suplentes. Un tribunal del Tribunal de Penas junto a 8 miembros del mismo, los cuales 4 son titulares y 4 suplentes. Esta es la nota de convocatoria a Asamblea General Ordinaria para renovar las autoridades de Liga Deportiva Confluencia. Y vaya si es importante, porque de aquí va a salir una elección. El Club Unión propuso formalmente al oficialismo, al señor Carlos Roja, porque un club te tiene que nombrar. Y hay que ver, que ojalá que así sea, porque estamos, como siempre digo, hablando de una institución civil, que lo mejor que le puede pasar es la democracia, es votar, es levantar la mano, a mano alzada, en una urna, como quieran. Eso lo decidirán en la reunión seguramente, pero lo mejor que le puede pasar a una institución es votar, que los mismos que la conformen elijan a sus autoridades. Después te puede gustar más una opción, te puede gustar más otra opción. Esto es como decimos siempre, los de afuera, nosotros, los que estamos afuera, que no tenemos voto, podemos hacer mil especulaciones, qué nos parece mejor, qué nos parece peor. Hasta ahora estaría confirmada una lista, hay que esperar. Yo creo que va a haber una oposición, porque sería lo lógico, luego de... Hay clubes que están en la vereda de enfrente, y que está bien, con sus argumentos, con sus ideas, con sus propios valores y su dignidad, que están enfrente. Y esos clubes, estimo, porque así lo vienen demostrando, si no sería totalmente incoherente que no se presente nadie, van a conformar una lista. Y después es el juego, muchachos. Uno presentará un proyecto, el otro presentará otro proyecto, e intentarán que los demás clubes que no están involucrados emitan su voto. Y ahí saldrá una comisión directiva elegida por sus pares, con todo lo que representa, que deberá gobernar
Para mí hoy hay una amplia diferencia de votos, pero deberá gobernar para los que lo votaron y para los que no. Y deberá darle un orden a la liga que hoy en muchos aspectos la liga no lo tiene. Pero nunca nos olvidemos lo que te dicen los mismos delegados. A la liga la hacemos los clubes, siempre y cuando sea conveniencia de esos clubes. Porque si no, a la liga como ente, amén de quien la presida, le pegan y la castigan mucho, muchachos. Siempre es conveniencia propia. Pero por eso digo, acá va a haber elecciones. Alguien va a ganar, como corresponde. Ahí vamos a estar el 12. En otras épocas pedíamos permiso y hasta nos dejaban presenciar la reunión. Respetamos que hoy nos digan que no, porque creo que la respuesta es un no. Bueno, no importa, iremos a hacer nuestro trabajo y esperaremos afuera como corresponde, para luego tener todos los pormenores de una elección que veré, quiero ver todos los que han puesto muchos palos en la rueda, si se van a presentar, qué es lo que deberían. Pero bueno, seguramente en estos días tiene que haber novedades, si se va a presentar otra lista o no, y si no se presenta, esos que están en contra votarán, se abstendrán, y quien gane deberá gobernar para todos, pero fundamentalmente para la Liga Deportiva Confluencia, no para los clubes, sí para el ente, para la Liga Deportiva Confluencia.

0: Yo ya estoy muy enganchado con el Mundial. Hoy escribí una nota, lo invito a que la lea. ¿Por qué la selección argentina no acudió a los cuatro mundiales que no jugó? La explicación de por qué. Salvo una que quedamos afuera en el 70 en las eliminatorias, el resto fue por cuestiones externas al fútbol. Son las cuatro que no fuimos. Lo invito a que la lea, le va a gustar mucho, Chorqui. Le dije que somos Estación Fútbol, eso se lo había dicho. Bien. Bueno, la semana pasada se la canté y le dije. Es más, me atrevo a decir que no la semana pasada, la anterior se lo dije. Van a tener que sentarse, poner mucha voluntad y arreglar día y horario. Porque va a haber problemas con Chipoletti y Huergo. La misma canzoneta de cada vez que el albinegro juega de local. Pero acá quiero hacer una salvedad. Por ejemplo, fecha pasada que Chipo hizo de local contra Roca y ganó el clásico 3-0 y todos contentos, los hinchas de Chipo, ¿no? Roca, ¿qué dijo? Si nosotros entrenamos a esta hora, ¿por qué no te voy a ir a jugar? Lo que hizo mal Roca fue en no jugar formativas y reprogramarlo para el 25 de mayo. Eso hizo mal Roca. Ahora, lo otro está bien. Si te puedo jugar, ¿por qué no te voy a jugar? Dale, jugamos a la hora que vos quieras. Y se jugó. Con Huergo la ecuación es distinta. ¿Por qué? Porque si Chipoletti quiere jugar este partido el día jueves en horario oficial, Huergo no puede jugar. Pero no porque Huergo no quiera. Conocemos la intimidad de todos los clubes. Por eso me atrevo a decir esto. No porque Huergo no quiera, sino porque Huergo no puede. Sus jugadores laburan en serio. En la chacra, en los galpones. Entonces, ¿ahí qué hacemos cuando ocurren estos casos? Porque Chipo está bien, se ampara en el reglamento. El reglamento le da a Chipo esa posibilidad por estar jugando en una categoría superior. Y bienvenido sea que Chipoletti está en una categoría superior, porque si no, no tendríamos otro equipo de la liga peleando ahí y la liga desaparecería del mapa. Porque es la verdad, hoy la liga tiene un determinado renombre porque Chipoletti te juega al Federal A. Las cosas hay que decirlas, le gusta al que le guste, le duela al que le duela. Ahora, Chipo tiene un inconveniente, que en el predio no tiene iluminación artificial. Entonces vos lo entendés, tengo que jugar a la tarde, y más ahora que se acortan los días y demás. Pero acá es donde digo, por el bien de la liga, hay que consensuar. Vos sabés que Huergo no puede jugar a esa hora. ¿Qué haces? ¿Me sacudís con el reglamento por la cabeza? ¿O le buscamos la vuelta? ¿Qué sería buscarle la vuelta? Bueno, porque Huergo te puede decir, yo laburo, no tenés una cancha con iluminación. Y todo el ambiente de la liga que dice, sí, Chipo tiene la visera, lo que pasa es que no la va a usar porque la usa para el Federal A. Y Chipo te dice, esa es una elección mía. Mirá que voy a poner la visera para jugar en la liga con la fortuna que invertimos ahí. De última, no te metas en mi club. Bien, vale la postura. Otra alternativa que puede haber, bueno, que Chipo alquile una cancha. Y Chipo te dice, no, yo no voy a alquilar la cancha. Una, porque no tengo plata. Y dos, porque yo tengo mi cancha. Claro, pero no tiene iluminación. Y antes, el que te salvaba muchas veces las papas, como le pasó a Chipo con Simac, cuando no se ponían de acuerdo en formativas, que Chipo quería jugar en horario oficial, pero a esa hora los pibes van al colegio. Entonces, bueno, ahí hay que ver lo institucional, ¿no? Si la prioridad es que los pibes jueguen al fútbol o que vayan al colegio. Ahí apareció la amistad y les dio el predio. Y jugaron en horas de la noche, un día de semana. Pero la amistad ya no pone más el predio. Porque una, lo ponía gratis. Dos, era un parche ante cada situación que generaba problemas en la liga. La amistad se cansó y dijo, no lo presto más. Porque lo prestaba, no lo cobraba. Lo prestaba. Entonces lo van a tener que resolver de alguna manera. Huergo, de ir a la tarde a jugarle a Cipolletti, yo no sé si completa una planilla. Para mí no, a no ser que lleve mucho piberío. Ahora, todo esto tendría que haber estado arreglado antes que inicie el torneo. Porque yo recuerdo cuando el señor Mónaco era delegado de Cipolletti y iba a las reuniones, nunca tuvo un problema Chipo para jugar, jamás. Y nosotros lo decíamos cuando muchos de la liga, muchos clubes le pegaban al albinegro, nosotros decíamos, muchachos, esperen, estuvimos en la reunión. Cipolletti no te pone un pero, al contrario, es siempre la predisposición para jugar. Incluso creo que en algún momento se lo dije al delegado en ese momento, el señor Mónaco. Y me acuerdo en una oportunidad que Cipolletti, creo que en sexta división, tenía convocado muchos chicos para los Juegos de la Araucanía. Creo que había como 6 chicos convocados de la provincia de Río Negro y 5 de Neuquén. Y me acuerdo que Chipo pidió, que me acuerdo que ese día se enojó Mónaco, a quien le mando un abrazo, porque pidió postergar el partido y no lo dejaron. Y me acuerdo textuales palabras de Mónaco. Loco, siempre tenemos toda la predisposición del mundo y un día que te pido algo me decís que no. Y tenía razón. Porque a la hora de dar este tipo de informaciones que herís susceptibilidades, hay que tratar de ser muy respetuoso y fundamentalmente ser objetivo y marcar lo que está bien y lo que está mal. Porque para mí Cipolletti tiene que arreglar con Huergo, porque yo al que le pido es a Chipo, es el más grande de la liga. O sea, es el club que nos representa en el Federal A. Es el club que hace fuerte a la liga. Y no es digno, Chipo, su historia. No merecería que Huergo tenga que ir con 8 jugadores porque Chipo no mueve el horario. Hay que buscarle la solución. Porque como digo esto, también digo, Chipo se dio muchas veces, ¿eh? Porque si no sería borrar con el codo lo que escribimos con la mano. Y nosotros eso lo dijimos y muchos clubes se enojaron con nosotros. Pero era la verdad. Era la verdad. Cipolletti se dio un montón de veces. Repito, hasta que yo fui a las reuniones y estaba Mónaco de delegado. Entonces creo que no le sirve a Cipolletti por su grandeza. Es Cipolletti el más ganador, no solo que juega en Federal A, es el más ganador de la liga. Es más, a mí me encantaría, como amante del fútbol regional, que Chipo le dé un poquito más de importancia a la liga. Porque Chipo tiene que pelear la liga. Porque le hace bien a la liga que el club más grande pelee la liga. Está bien. Luego son proyectos y se forman pibes para que puedan llegar al federal. Y uno lo entiende. Y está fantástico. Y lo que siempre vamos a pregonar es que como mínimo Cipolletti siga en el Federal A. Como mínimo. Porque estamos en la conversación. Y quizás algún día algún otro lo va a poder acompañar. Pero acá hace falta un gesto de grandeza de Chipo también. Repito, pensando, soy el más grande. No necesito esto contra Huergo. Y fundamentalmente apuntalando al fútbol de la liga. No todo tiene que ser problema, no todo tiene que ser un inconveniente para Liga Deportiva Confluencia. Hágansela un poquito más fácil, pero no a la dirigencia de la liga, a la liga. A la liga, que es lo que siempre vamos a pregonar detrás del micrófono. A nosotros nos da lo mismo. ¿Quién sale campeón? ¿Quién se va a la B? ¿Quién gana el clásico? Porque no somos hincha de ninguno, yo soy hincha de Boca. Pero sí somos hinchas del fútbol regional y de la liga. Y al ente en sí hay que tratar de ayudarlo. Y qué mejor que entre los pares se puedan poner de acuerdo. Porque si vas a que tenga que decidir la comisión directiva o que voten los delegados, como ha pasado, y te van a hacer jugar a otra hora, y vos sabés que llevas las de ganar, por eso vas al consejo y ganás, pero tampoco le sirve a Chipo, como el más grande de la liga, generarse, no digo enemigos, porque esto es nada más que fútbol, muchachos. Es un partido de fútbol, nada más, ¿eh? El lunes tienen que ir todos a laburar para llevar un plato de comida a casa. Pero ¿de qué les sirve tener recelo con todos los clubes de la liga? De nada. Porque en algún momento vos también vas a necesitar esa manito del que fuere. Porque si mañana Huergo saca un crack, qué mejor sería que ese crack se ponga la del albinegro y la rompa en el Federal A.
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0: Che, llega un mensaje muy interesante, porque me acuerdo que cuando se gestionó desde algunos dirigentes, con el presidente Roja a la cabeza, que se le entregue un predio a la liga, como se le entregó en la ciudad de Chipoleti, estuve en la entrega de los terrenos, la firma, ¿no? Que estaba el intendente, el señor Rodrigo Buteler, que estaba el presidente de la liga, Carlos Roja, y estaban todos los dirigentes, todos de la liga. Incluso creo que había ido el gobernador también a ese evento. Y más de uno tuvo la caradurez de decir: che, esto del terreno es algo que se le ocurrió a Roja, a nosotros no nos preguntó. Uno de ellos es un colega. Digo, pero hagamos el análisis distinto. El terreno no es para Roja, es para la liga. ¿No ves que de acá 50 años vas a decir, mirá, pensar que en el 2025 nos dieron este predio que hoy tenemos hecho? Un crecimiento en cuanto a infraestructura que va a llevar su tiempo, porque todo es guita, que no se va a hacer de un día para el otro, pero quieras o no, le guste al que le guste, le pese al que le pese, la liga gestionó y tiene un predio en la Isla Jordán. Y ahí, de acá un tiempo, no sé cuánto, la liga va a poder tener una cancha de fútbol donde todos estos problemas que pasan ahora se van a solucionar, porque la liga va a tener un predio, porque Chipoleti, Federal A, se le complican los entrenamientos, va a tener un predio, porque las selecciones juveniles tienen que ir a jugar, y si no te ponen la cancha a la Amistad, no hay cancha. Hay que ir a Unión en Allen porque Calani te da la cancha, y si no te tenés que ir hasta Regina porque el Albo te da la cancha, y para ser amistoso tenés que decirle a Roca: che, ¿nos prestás la cancha? No, ahí lo tendrías en un predio. Por eso digo, muchachos, hay dirigentes que cuestionaron la entrega del predio, del terreno en realidad, porque predio todavía no es. Hay dirigentes que tuvieron el tupé, periodistas, de decir: no, eso fue un anhelo de Roja, el presidente. A nosotros no nos interesaba. ¿Cómo no te va a interesar? Qué poca capacidad dirigencial. Hoy, cuando se empiece a trabajar en ese predio, que repito, no sé los años que demandará, es mucha guita, y seguramente sin el apoyo del municipio y de la provincia no lo vas a poder hacer, porque ¿cómo haces para hacer un predio de ese calibre? tengo entendido que el compromiso está y que se va a laburar en conjunto. Y la liga va a tener un predio, muchachos. Por eso me vino al pelo este mensaje que me mandan. Mirá qué bien viene tener un predio de la liga para estos casos. ¿Vieron que no era innecesario? ¿Vieron que no era una pavada? ¿Vieron que no era un capricho? De acá a un tiempo, ojalá el menos posible, la liga va a poder tener un predio propio, con una cancha que la va a poder usar Chipoletti, San Isidro, Chichinale, Catriel, el que quieras. Y eso va a perdurar en el tiempo, ¿eh? No va a estar Roja de presidente. Anda a saber qué clubes van a seguir existiendo, más los que se sumen. Nosotros ya ni vamos a estar haciendo este programa. Vamos a estar criando nietos. Y la liga va a tener un predio porque es una obra que queda para toda la vida. ¿Se entiende por qué a veces digo hay dirigentes que están en un cumpleaños? Porque se cuestionó esto, muchachos. Una obra que la vas a tener 50 años. Se la cuestionó. Bueno, ojalá se pueda avanzar, se pueda tener un predio acorde. Con una canchita hoy nos arreglamos y solucionás un montón de problemas. Tenemos pausa con la gente amiga de los 19.
2: Sí, señor.
0: Vio que ayer usted se colgó y...
2: Sí, culpa. Me hago cargo, la culpa, me no hago se hacía ni cargo. Tengo espalda. Sería como el predio del AFA, digamos, lo mismo. Exactamente. La misma cuestión.
0: Exactamente.
2: Bien, perfecto. Pausa, volvemos. Hoy viniste con todo, me encanta, pues...
0: Le dije que lo quería disfrutar el programa hoy. Lo estoy disfrutando.
2: Sí,
0: dos editoriales. Cuando digo cosas lindas de la liga, yo lo disfruto, créame.
2: Sí, dos editoriales al toque. No, impresionante. Así que va, relájate un poco.
0: Neymar me alegro. El carnaval carioca de Brasil. Dele, vamos a la pausa con la gente de los 19. A la vuelta, por supuesto, seguimos hablando. Ayer no hablamos nada de la segunda división.

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0: Che, muchísimas gracias a los oyentes que nos hacen llegar un mensaje diciéndonos que están escuchando el programa, haciéndonoslo saber. No repasamos nada de la segunda división, ahora vamos a hablar un rato. Hay un adelanto que creo que va el jueves, que va a ser CIMAC La Amistad. La Amistad ya pasó a semifinales del torneo clasificatorio patagónico para ingresar al torneo regional federal amateur. Recordamos que ya está clasificado Atlético Regina por haber salido campeón el año pasado, y bueno, La Amistad quiere acompañarlo. También hay una plaza para el campeón de este torneo, que si terminase hoy, el campeón sería Regina, pero como Regina ya ingresó, el segundo es quien ocuparía ese lugar, y hoy ese segundo lugar es de Deportivo Roca. Pero falta mucho todavía, quedan tres fechas, y hoy hablábamos que se pueden dar un par de resultados de los partidos pendientes: Petroleros Pampeanos, Catriel y Chipoleti Pilmatún, que hay que ver si resuelve el tribunal o se juega. Pero si llega a suceder eso, miren la importancia del cambio de formato, porque a falta de tres fechas tendrías 10 equipos con posibilidades matemáticas no solo de salir campeón, sino de ingresar al torneo regional federal amateur. Ojalá lo logre La Amistad, porque siempre hinchamos por los equipos de la liga cuando juegan ante otras provincias y ante otras ligas. Ojalá La Amistad termine ganando este clasificatorio patagónico y se meta en el torneo regional federal amateur. Alguno lo va a seguir en la cancha, ganado en la cancha, porque hoy, como te decía, es Roca, pero si Roca el domingo no gana y CIMAC gana, pasaría a ser CIMAC. Chipo no ocupa lugar. Si Chipo sale campeón, es el segundo, porque está en Federal A, no podría jugar Federal A y Regional Federal Amateur, ¿no? Así que es muy importante las tres fechas que quedan. De suma importancia. El jueves estaría ese adelanto, un partidazo. El tercero, CIMAC 18 puntos, con el cuarto, que es La Amistad, con 17.
1: Tenemos mensaje que quedó de ayer, que mandaron a LU19,
0: nos reenviaron.
1: Sobre el final del programa no alcanzamos, disculpas. Lucas preguntaba resultados de la 2014 de San Martín.
0: San Martín 2014 ganó 1-0, me lo acuerdo.
1: Perfecto.
0: Bien, ganó. Sí. Mañana vamos a hacer un repasito, si usted quiere, de formativas. Uh-huh. Era una fecha muy importante porque hubo clásicos, el de Regina y el de Roca, y hubo ganadores en cada categoría.
1: Gracias a quienes se comunican a LU19.
0: Por supuesto. Y por favor, no tomen a mal si a veces existe esta desincronización entre nosotros. Uh-huh. Es nuestra, es toda nuestra.
1: Agradezco a Carlos, del operador de LU19, que nos reenvió el mensaje. Así que bueno, gracias.
0: Me dicen, mirá qué importante salir segundo. Si La Amistad queda fuera por esa mala inclusión, sería tremendo. Sí, La Amistad todavía se está dando la cabeza contra la pared por la mala inclusión de un jugador. La Amistad tendría como mínimo 20 puntos, estaría segundo, como mínimo, porque creo que, y esto ya es un poco el parecer de Hugo, hubo mucho run

0: no en Círculo Italiano, porque hoy hablé con la dirigencia de Círculo Italiano a la mañana, a quien le agradezco mucho que me hayan atendido, porque claro, Círculo está, mirá las paradojas, ayer decíamos, che, categoría por categoría, vos analizás todas las formativas y Círculo Italiano es el mejor equipo de la liga, por encima de Roca, de Cipolletti, de Regina, de La Amistad, del Norte, todos los que vos quieras, el mejor es Círculo. Pero qué dolor de cabeza, porque Círculo hoy está descendiendo. Ah, el viernes tengo una bomba que tardó, estaba activada, estuvo como un mes y medio activada. El viernes la hacemos explotar. Ya tengo el ok.
1: Ni un indicio, nada, aunque sea, o nos van a spoilear.
0: ¿Qué hora es? A ver, espere.
1: ¿Qué hora es?
0: Sí, 13:59.
1: Sí.
0: Esta persona me habló hoy a las 10 de la mañana. O sea, pasaron 4 horas. Está llegando a destino. Esta persona de la bomba está llegando a destino. Se fue de la liga.
1: Se fue de la liga.
0: Se fue de la liga, es lo máximo que le puedo decir. Pero el viernes lo vamos a hacer público. Vamos a dejar que las instituciones hagan su trabajo. Perfecto. Como corresponde. Y después nosotros hablamos. La importancia es tener la información y el desarrollo de la misma. Y quiero hacer una aclaración a muchos mensajes que me llegaron respecto a un video que me mandaron de una expulsión en el partido entre Godoy, ¿con quién jugó Godoy en la última fecha? Con San Carlos. Esto es el ABC, al menos no digo que está bien, y no digo que tenemos razón nosotros. Mira, hay un oyente que adivinó. Pero es la forma en que nosotros hacemos periodismo. Respetamos a todo el mundo. No vamos a emitir opinión, sí, de esa jugada porque no estuvimos en la cancha y no sabemos el contexto. Sí.
1: Nos piden tabla de novena, Adrián, pero atención, porque por ahí cortamos un ratito, porque vamos a tener en Cipolletti y demás una transmisión por el aniversario de Fernández Oro. Sí, ah, una breve incursión ahí porque está el gobernador que va...
0: Bien, usted me corta entonces, directamente hagamos así, o vamos ahora.
1: No, no, nosotros seguimos.
0: Ah, acá, bien.
1: En el 19...
0: Perfecto, le contesto rápido para este nene, sí, debe ser un nene que pidió la, sí, tabla la de posiciones de novena.
1: Sí.
0: Lo pedís, lo tenés. Fernández Oro, puntero con 23 puntos. Hay un nene en Oro que me habla maravillas, Ibáñez. Ajá. Benjamín creo que se llama.
1: Bien.
0: Maravilla, me hablan de ese nene, lo quieren todos.
1: Maravilla.
0: Sí, muy bien, me hablan de ese nene. De cómo juega, ¿no? Uh-huh. 23 puntos. Roca, 22. Regina y Cipolletti junto a Círculo Italiano, 21. Luego viene San Martín, 17. Unión, 16. Norte, 14. La Amistad, 10. Huergo, 9. Catriel, 8. Simac, 6. Petroleros Pampeanos, 4. Pirmatún, 0. Esas son las posiciones en novena división, algo que nos preguntaba un oyente. Bueno, ahí le despejamos las dudas. No, otro oyente me tira un nombre, no viene por ahí. Tranquilo acertijo, me dice mi compañero Hernán. ¿Se acuerda de Hernán?
1: Sí, cómo no me voy a acordar. Gran periodista, futuro.
0: Es periodista recibido,
1: Hernán. Sí, pero no, casi me...

0: la pata en algo, pero no.
1: Muy hincha de River, Hernán. Buen pibe,
0: ¿eh? ¿Eh?
1: Buen pibe.
0: Sí,
1: buen pibe. Lástima, bueno.
0: Yo no lo conozco fuera del ámbito radial, ¿no?
1: Muy hincha de River, muy malo jugando al fútbol.
0: ¿En serio?
1: Que se entere la provincia, muy malo.
0: Epa.
1: Gracias a Dios, sí. Tiene que agradecer que ve bien el fútbol. Entonces claro. Puede desarrollar esta actividad de periodista, pero jugando es malo.
0: Ajá. Está bueno ya la data que tiene, ¿no? El otro día recién hablabas lo de Círculo.
1: Exactamente.
0: ¿No? Sí, que sí, ayer sí, nos sí. aportaba.
1: Muy aplicado. Eso. Muy aplicado. Cuando quiere, muy aplicado. Le mando un fuerte abrazo a Hernán, con quien compartimos todos los días uno de los programas que hacemos. Déjeme saludar. Porque están, creo que en Comodoro Rivadavia. ¿Sabe que ahora hasta me olvidé dónde están? Creo que están en Comodoro Rivadavia. A ver, déjeme ver. No, es un audio, no lo puedo escuchar al aire. Pero creo que están en Comodoro Rivadavia.
0: Sí.
1: Haciendo el curso de árbitro de árbitra federal.
0: Ajá.
1: ¿Se los nombro?
0: Sí.
1: Árbitros y árbitras.
0: Sí.
1: Facundo Moraga. Jorge Guevara.
0: Sí.
1: Martín Romera. Florencia Martínez.
0: Uh-huh.
1: Andrea Enríquez. Ignacio Verdugo. Gastón Sandoval. Paula Mella. Victoria Rodríguez. Gabriel Britos y Muriel Lillo. Están acompañados por gente de APAF, la señora Evangelina, Román Domínguez y Gastón Sandoval. Y a cargo de este módulo del curso están Sergio Pesota, árbitro, ex árbitro.
0: Sí. Terrible apellido, Pesote.
1: Juan Pablo Pompey.
0: Ajá.
1: Y Marcelo Aumente. Así que bueno, bien por los árbitros, todos árbitros de primera, de tercera, de Liga Deportiva Confluencia.
0: Uh-huh.
1: Bien que se sigan
0: capacitando.
1: Viste que en la cancha los mandan.
0: Sí.
1: Anda a aprender. Anda. Sí, sí. Bueno, acá están yendo, muchachos. Y quiero hacer otra acotación de un video cortito que me mandaron, que lo iba a publicar. Pero después digo, no. ¿Por qué? Porque les pegan igual. Partido, creo que Independiente de Río Colorado, no me acuerdo con quién. La dupla de periodistas, colegas, relator y comentarista. En ese partido creo que estuvo Germán Machi, de Liga Deportiva Confluencia, el uno de la tabla, diciendo, che, qué buen nivel que tienen los árbitros de la Confluencia. Cada vez que vienen la rompen. Mucho mejores incluso que los de Bahía. Digo porque acá los matamos. Pero esta paradoja, siempre lo digo, cuando van para el lado de Bariloche estoy atento a leer el diario El Cordillerano.
0: Claro.
1: Que te informa y siempre hablan muy bien del nivel de los árbitros de acá. Pero vio como dice el dicho, nadie es profeta en su tierra.
0: No, y aparte está bien porque se pone la vara bien arriba, ¿no?
1: Por supuesto, y que estén haciendo este tipo de cursos.
0: Una crítica constructiva hacia los árbitros, ¿no?
1: Matarlos
0: por matarlos, ¿no?
1: Siempre digo lo mismo, este video, haciendo a colación a este video que me mandaron, bueno. Uh-huh. No vamos a analizar jugadas en las cuales no estamos en la cancha, porque creo que es una falta de respeto a los protagonistas, no solo al árbitro, sino también a los jugadores, porque puede que dos jugadores se pechen, vio la típica, y capaz que venían así hace 10 minutos y lo cansaron al árbitro y fue tarjeta. Entonces ese contexto, si vos no estás en la cancha, no lo sabés. Y cuando ves el video de la expulsión decís, ¿y por qué lo echó? Por claro, eso.
0: Ve el recorte ese, nada.
1: Claro, ¿por qué lo echó? Por esa pavada.
0: Claro.
1: Entonces decís, no, un desastre el arbitraje. Pero capaz que venían hace 10 minutos, muchacho. Entonces solemos hablar de los partidos donde estamos. Esa es la... La realidad. ¿Qué le pasa que lo veo gesticulando?
0: No, que tengo que llamar a Jonathan.
1: Claro, llámelo porque no nos va a quedar mucho tiempo. Bueno, hablando de la segunda división, la jornada arrancó con el muy buen triunfo de San Isidro ante SECAP, lo cual le permitió a San Isidro ganar y seguir puntero. Que se juegue el sábado, dijo San Isidro, que se juegue el domingo, jueguen ustedes, yo los miro a todos desde arriba. San Isidro tiene 24 puntos. Y el domingo hubo jornada dominical en la segunda división, donde, por ejemplo, Mainqué, con goles de Brandon Vázquez, Enzo Mellado y Facundo Cobos, le ganó 3-0 a Maracasiño. Segundo triunfo de Mainqué en el torneo. El torneo de Mainqué pasa por otro lado, muchachos, estaba muy mal el club y se está intentando levantarlo. Le va a llevar un tiempo a Mainqué volver a ser lo competitivo que supo ser en primera división. Otro de los partidos, un triunfazo de Chichinales en Catriel, con goles del ex Regina Rubén Ferraro, quien convirtió por duplicado. Muy buen triunfo de Catriel para seguir prendido. Hay un muy buen triunfo también. Godoy le ganó 1-0 a San Carlos y está recontraprendido el equipo que volvió después de muchos años a disputar fútbol federado. 3 de Mellado, está de goleador Mellado, se calzó la pilcha de goleador y la está metiendo muy seguido en Alto Valle. Bueno, en el triunfo 3-0 ante San Sebastián, los tres goles fueron de Lucas Mellado. ¿No lo tenemos o no?
0: No, lo justo me dijo Johnny que...
1: Está laburando.
0: Jonathan, que está súper ocupado y que pide disculpas. Y bueno, le digo...
1: Sabíamos de antemano. Queríamos hablar con Jonathan Figueroa, exjugador de Círculo Italiano, hoy jugador de Godoy. Labura en el municipio y me dijo, voy a estar muy ocupado, Fran, pero vos llamame, que sabés que si se puede no hay ningún problema. Bien. Lo dejamos para otra oportunidad y le pedimos disculpas por la molestia ocasionada.
0: Disculpas.
1: Los tres goles, decía, de Lucas Mellado para un Tanga que sigue lejos, pero que ve en el horizonte una luz. Ganó 2 partidos seguidos, no lo había podido lograr todavía. ¿Qué otro partido hubo en la B? Déjame ver, no me quiero olvidar de ninguno. Bueno, Experimental, que le ganó al Salvador. Tengo el dato del Salvador, que se quedó sin técnico.
0: ¿El dato del próximo DT?
1: La información de, una, se quedó sin técnico, y dos, en Madryn están, ahí me pasan el dato los árbitros.
0: Un poquito más al norte.
1: Gracias, Gustavo, en Madryn. Qué mal la debe estar pasando Domínguez, a quien le mando un fuerte abrazo.
0: ¿Usted siempre dice el bueno de Román Domínguez?
1: El bueno, es muy bueno Román.
0: ¿Qué? Puede quedar como un mote ya.
1: El otro día me contaron una anécdota de Domínguez que hace... Ay, esto de boxeo, patada, que es de todo un poco.
0: Kickboxing.
1: Sí. Claro, vos lo ves de estatura baja, Román.
0: Sí.
1: Es un animal, Román. Y me contaron que tenía que ir a dirigir un partido muy chivo. Y la noche anterior fue... O la anterior, 2 noches antes, se presentó en esa localidad, en el sur del país. Y claro, los jugadores lo vieron. ¿Quién le va a ir a decir? Que imponés respeto, imponés presencia. ¿Sabés cómo, no?
0: Sí, ya eso condiciona.
1: Inconscientemente,
0: lista,
1: este es un animal.
0: Hacete el loco.
1: Epa. Pero pará, porque estaba buscando un mensaje y no lo puedo encontrar. Matías, quien es hoy Fioroto, quien es delegado de El Salvador, es muy probable que se haga cargo del primer equipo. Recién operado Matías, de la rodilla creo que era, no, del tobillo, le mandamos un fuerte abrazo, la operación salió bien y demás, es muy probable que se haga cargo del equipo hasta finalización del torneo y después se verá. Ganó Experimental 1-0, gol de José Pepe Calfuyán, y queda también muy muy prendido el ESPE, que debe estar llegando hace bastante que no ando por Experimental, pero debe ser uno de los clubes que más gente lleva, sin lugar a dudas. Mañana vamos a ver si hablamos con alguien de Cinco Saltos, porque me quedó picando el otro día esa situación de que Cinco Saltos iluminó la cancha. No la iluminás por iluminar, nadie hace semejante inversión por hacerla. Ojalá, sería hermoso volver a tener a Cinco Saltos, un equipo más de Cinco Saltos, una ciudad recontra futbolera que durante muchísimo tiempo increíblemente estuvo sin fútbol federado. Cuando se escriba la historia del fútbol federado en cinco saltos

0: gente de Maraca. Pero digo, fue Maracasiño quien desde su humilde escuela volvió a inyectar el fútbol federado en Cinco Saltos, donde todo era fútbol barrial. Ahora se sumó Experimental, y quién te dice Cinco Saltos, muchos recordarán aquel equipo del 90 con Pablo Comelles.
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3: Hora 14 minutos en la República Argentina. Tomamos contacto directamente con la localidad de Fernández Oro, en este acto central por el aniversario 95 de la localidad.
4: Bueno, ahí está la autorización del propio gobernador de la provincia de Río Negro en el día de hoy para que pueda comenzar.
5: Buenas tardes.
6: Buenas tardes
5: a todos y a todas en este día tan especial.
4: Ya está comenzando el acto por parte de la locutora, que está dando a conocer la bienvenida para todos. Por supuesto, está dando los principios de la historia, ¿no?, que tiene que ver con General Fernández Oro, y a la vez también toda esta realidad que vive la comunidad en el día de hoy, y por supuesto toda esta historia viva para General Fernández Oro. Están hablando en estos momentos, reitero, ya los locutores oficiales que dan el anuncio de lo que ha sido también Fernández Oro ayer, que es lo que presenta Fernández Oro en el día de hoy. Estamos, por supuesto, nosotros hablando aquí en Fernández Oro, a ver las imágenes. Miren las imágenes que tienen que ver también con el palco, con la gente, ¿no?
7: Hoy, Fernández Oro es una ciudad próspera, con más de 34.000 habitantes. Es una opción atractiva para muchos argentinos y argentinas que buscan vivir en una ciudad
3: activa y en crecimiento, sin perder la calidez y sencillez que caracterizan a su gente.
5: En este acto nos acompaña el señor gobernador de la provincia de Río Negro, el señor Álvaro Pérez.
7: El señor intendente de la ciudad de Fernández Oro, señor Gustavo Amati.
5: Diputados y diputadas nacionales, legisladores, legisladoras,
7: ministros, secretarios y miembros del gabinete provincial y municipal,
5: representantes de las fuerzas de seguridad,
7: miembros del Consejo Deliberante y del Tribunal de Cuentas de la ciudad,
5: autoridades de instituciones educativas, deportivas, sociales, empresas, entidades intermedias, medios de prensa, vecinos y vecinas de nuestra comunidad.
7: Agradecemos especialmente la presencia de las banderas de ceremonia de todas las instituciones que nos acompañan en esta celebración.
5: Invitamos a todos los presentes a entonar las estrofas del himno nacional argentino, cuya ejecución estará a cargo de la banda del ejército con interpretación de lengua de señas, llevada a cabo por la profesora María Alejandra Almirón y acompañada por alumnos de la Escuela Virgen de Lourdes.

continuación se entonará el himno oficial de la provincia de Río Negro.

Seguidamente escuchamos la canción de oro, símbolo de identidad y pertenencia, interpretada por el grupo Estepa, tema que refleja el sentir y la pertenencia de nuestro pueblo.

0: de General Fernández Oro. En estos momentos se ha pedido la presentación también de un representante de la Iglesia, quien va a hacer uso de la palabra. Pero bueno, parece ser que ahí está.
1: El señor intendente.
0: Ahora van a haber firmas por parte del municipio de Fernández Oro.
1: Contrato de obra,
0: la provincia de Río Negro. Escuchamos.
1: Isolado polideportivo SRN 14, licitación pública número 0526. Presupuesto oficial 124.193.786.16. Firma el contrato Gustavo Amati.

Se suman a la firma Jutipa Pablo Celestino y Paula Paredes, directora de la SRN número 14. Cristina Manzaneda, coordinadora del Consejo Escolar número 2, Ayer Fernández Oro.

cuneta de calle Mitre. Licitación pública número 0326, presupuesto oficial 378.753.600. Invitamos a la firma del contrato al señor intendente Gustavo Amati. Se suma Lucina Fuente de Alba. Invitamos a empresa Inco, representada por el señor Ernesto Pasaron. Acompaña también la firma, ministro Charre y gobernador Alberto Orestinec.

Resolución número 356-E26, llamado a licitación pública, número 06-2020. Por la pavimentación de la calle Mitre, desde primeros pobladores hasta la calle JJ Regioni. Presupuesto oficial 670.477.839.18 centavos. Firman la resolución el intendente Gustavo Mati, Mónica Bandieri, secretaria de Hacienda y Administración. Acompaña el ministro Charre y el señor gobernador Alberto Pueyrredón.

0: aplauso acaba de firmarse la resolución
1: 356 del año 26, llamada de licitación pública para la obra de pavimentación de la calle Mitre, desde Primero Pobladores hasta JJ Regioni. Renovamos el aplauso, una obra fundamental para los habitantes de General Fernández Oro, conmemoración de estos 95 años de la localidad. El gobierno de la provincia de Río Negro también acompaña este día de celebración. Llevaremos a cabo, en primera instancia, la firma del convenio de colaboración entre el Instituto Provincial de la Administración Pública, IPAP, y el municipio de General Fernández Oro. Este acuerdo va a permitir impulsar acciones conjuntas de capacitación y formación destinadas a los agentes municipales, fortaleciendo las herramientas de gestión y mejorando la calidad de servicios que se pueden brindar a la comunidad. Le invitamos a realizar la correspondiente firma. Así está el señor intendente Gustavo Amati, se acerca la señora presidenta del IPAP, Juana Benítez, y por supuesto el señor gobernador de la provincia de Río Negro, Alberto Beretilnek. Así están entonces firmando este convenio de colaboración entre el IPAP y el municipio de General Fernández Oro. Acaba de firmar el gobernador de Río Negro, Alberto Beretilnek. Fuerte aplauso entonces, primer convenio que se firma en el marco de los 95 años de la ciudad. Seguidamente, el gobierno de Río Negro junto a la empresa INCO SRL van a realizar la firma del contrato para la ejecución de infraestructura de servicios destinados a 72 lotes de la ciudad de General Fernández Oro en el marco del programa Suelo Urbano. La obra contempla la ejecución de red eléctrica, red de agua potable y alumbrado público, garantizando servicios esenciales para acompañar el crecimiento de la comunidad y mejorar el acceso del hábitat para decenas de familias. La inversión provincial destinada para esta obra es de 509.062.397 pesos con 32 centavos. Así está el representante de la empresa INCO SRL, Ernesto Pasarón. Está el señor interventor del IPPB, Mariano Lavín. Está el señor intendente, por supuesto, de General Fernández Oro, y el señor gobernador de la provincia de Río Negro, que acaban de firmar entonces. Renovamos el aplauso, otra obra sumamente importante, firma del contrato del programa Suelo Urbano. Llegamos a la próxima firma del contrato, otra de las acciones del gobierno de la provincia de Río Negro. Junto venía la empresa ECA Sociedad Anónima, son de General Roca, no pudieron llegar precisamente, pero vamos a llevar adelante la firma nosotros. Es el contrato para la construcción de la nueva escuela primaria de General Fernández Oro. Se trata de una obra de enorme importancia para el crecimiento de la ciudad y para toda la comunidad educativa, ya que va a contar con nuevas aulas, talleres, espacios de apoyo pedagógico, Zoom, sectores administrativos y espacios recreativos y de encuentro para estudiantes y docentes. Además, el proyecto contempla espacios accesibles, patio, forestación e iluminación exterior, generando un entorno moderno y adecuado. La inversión total de esta obra es de 4.173 millones de pesos. Fuerte el aplauso, una obra significativa para toda la ciudad. Nueva escuela primaria para General Fernández Oro. Vamos a continuar con las acciones por parte del gobierno de la provincia de Río Negro. Vamos a hacer entrega de 3 aportes destinados a obras para todos los vecinos y los vecinos. El primero de ellos, por un monto de 24.592.778 pesos con 36 centavos, será destinado a la refuncionalización parcial del edificio del ex hospital de Fernández Oro, donde va a funcionar el nuevo centro de monitoreo de la ciudad. Este espacio va a contar con áreas de atención ciudadana, monitoreo de cámaras de seguridad, sectores administrativos y servicios complementarios, fortaleciendo herramientas de prevención y seguridad para toda la comunidad. Va a recibir las picas. Fuerte el aplauso. Aporta entonces para el nuevo centro de monitoreo 911. El segundo de los aportes es por 30 millones de pesos y está destinado a la reconstrucción de carpeta del polideportivo de la ESRN número 14. La obra contempla el recambio cemento del piso y el solado de hormigón reforzado de este importante espacio deportivo y comunitario utilizado diariamente por instituciones educativas y numerosas actividades que se desarrollan en la localidad. Va a recibir entonces el intendente de la ciudad, va a entregar el legislador Javier Acevedo. Fuerte el aplauso entonces. Finalmente, el municipio local va a recibir otro aporte de 30 millones de pesos destinado a la construcción del cordón cuneta sobre calle Mitre entre Primeros Pobladores y Adele Tobiani, una obra que va a permitir seguir mejorando la infraestructura urbana y la calidad de vida de las familias de General Fernández Oro. Vamos a hacer entrega entonces, entrega del señor interventor del IPPB, Mariano Lavín. Recibe el señor intendente General Fernández Oro, Gustavo Amati. Seguidamente, invitamos en este día tan particular y especial para todas las familias que hoy nos están acompañando y para quienes nos están mirando de distintos lugares de la provincia de Río Negro, dirigirse a todos los presentes al señor intendente de General Fernández Oro, Gustavo Amati, por favor.
0: Bueno, muy buenas tardes. Muy, muy feliz cumpleaños, Oro. Gracias por estar acompañándonos hoy en este día tan otoñal, espectacular. Señor gobernador, bienvenido. Muchísimas gracias. A las autoridades provinciales, al gabinete municipal, a todas las instituciones, muchísimas gracias por estar acompañándonos. A policía, a las fuerzas de seguridad, a bomberos, a las escuelas, a los colegios, al hospital, a los excombatientes, medios de comunicación, a todos, muchísimas, muchísimas gracias por estar acompañándonos en el día de hoy. Bueno, la verdad que quiero pasar a explicar, lo tenía en unos puntos en el final del discurso, pero lo voy a pasar a explicar ahora lo que acabamos de firmar, porque noté muy tibio el aplauso, muy tibio. Primero, lo que firmamos fue con la empresa la obra del Poli del 14, que es el playón nuevo del Poli del 14, que ya anteriormente se había hecho el techo nuevo porque se llovía todo, el gas, y ahora lo que continúa es hacer todo el piso, el playón nuevo, se saca todo y viene todo material nuevo, eso con una inversión provincial de 124 millones de pesos. Y lo que acabamos de firmar es con la empresa que participó en la adjudicación y la ganó. Estamos para comenzar ya. Empezar con el polideportivo del colegio número 14 de nuestra localidad. Eso es una. Gracias. Después, lo otro que se firmó

es la obra del cordón cuneta de la calle Mitre. Muchas veces son reiteradas las preguntas, ¿qué pasa con calle Mitre? Que sí, veníamos trabajando junto al gobierno provincial en el armado del proyecto, en la presentación, en toda la parte técnica, profesional que conlleva hacer un cordón y posterior un asfalto. Bueno, hoy ya se firmó con la empresa, con el señor Pasarón, la obra directamente, que él fue el adjudicado de esta obra, que es la obra del cordón cuneta. Son 378 millones de pesos que la empresa puede arrancar mañana también con la obra del cordón cuneta de la calle Mitre, una arteria principal que nos conecta con la localidad de Cipolletti. Posterior a eso, ¿qué firmamos? El llamado a licitación. Gracias. No hace frío, aplauda. Qué calor que hace. Lo que ya también firmamos fue el llamado a licitación. El llamado a licitación para el asfalto de la calle Mitre, 670 millones de pesos. Una obra, si sumamos el asfalto y el cordón cuneta, 1.100 millones de pesos con acompañamiento y financiamiento del gobierno provincial. Eso se va a estar abriendo los sobres, las ofertas, el 9-10 de junio. Ahí vamos a saber qué empresa va a quedar adjudicada. Así que, si Dios quiere, el tiempo nos acompaña, fin de año tenemos la calle Mitre con cordón cuneta y asfaltada. Gracias, señor gobernador. Bueno, en la escuela primaria, el gobernador firmó con la empresa. Bueno, no pudieron asistir, pero ya está el convenio, el contrato firmado, convenio entre empresa y provincia, que pronto va a dar inicio también a una nueva escuela primaria, pegadita al colegio 158, que va a contar con un Zoom, que van a poder compartir con el colegio secundario. Una obra multimillonaria también, que ronda los 4.000 millones de pesos.

0: también lo que tenemos acá enfrente, el ex hospital, doctora. El ex hospital que ya empezó la obra de remodelación para que se pueda trasladar el 911, lo que es la central de monitoreo, que hoy está funcionando en un edificio en el Social 3. Bueno, se va a trasladar acá con mayor capacidad, con nueva tecnología de última generación. Bueno, eso ya comenzaron los trabajos, calculamos que entre 60 y 70 días ya va a estar terminada la obra y la central de monitoreo instalada en este lugar. También la firma del convenio con la empresa de 72 lotes de suelo urbano. En esto agradecer a Mariano, porque son 72 familias que van a tener agua, electricidad y alumbrado público en ese nuevo loteo de 72 lotes. Bueno, retomando los puntos que tenía para hablar hoy en este 95 años, que son poco para una localidad. Realmente somos una localidad muy joven, pero que creció mucho, que sigue creciendo, y esto es gracias a todos nosotros, a los vecinos, a las instituciones, a todos, realmente a todos. Hoy, este año muy en particular, decidí de trasladar los festejos al mes de septiembre por el frío, pero también por la situación económica que no está bien, no está del todo bien, y no queremos poner en riesgo las arcas municipales. Sabemos que todo lo que hacemos en mayo impacta en el mes de junio, donde tenemos que funcionar, tenemos que pagar sueldos, tenemos que pagar aguinaldo. Entonces no queremos andar a las corridas, por eso lo pasamos al mes de septiembre. El año pasado nos pusimos varios objetivos, pero había uno que era muy desafiante, muy ambicioso, que era disponer tierras municipales y llevarla a la venta mediante una subasta pública. Bueno, quiero contarles que el objetivo se cumplió. Se pudo lograr la venta, la totalidad de las tierras que habíamos puesto a disposición para la venta, y gracias a eso pudimos incorporar una moto niveladora, un vibro compactador, una mini cargadora, un camión tatú, un camión regador, un camión recolector de residuos, eso con una inversión de 1.200 millones de pesos. Hace muy poquito compramos, y tiene que estar llegando en un par de días, es un camión Volkswagen con hidroelevador, para continuar con los recambios de luminaria LED, para hacer los trabajos en altura. También estamos en los procesos administrativos, en el proceso de llamado de licitación, de concurso de precios, de un tractor, dos utilitarios y una camioneta de trabajo. Todo eso, más el camioncito con hidroelevador, una inversión de 250 millones de pesos. ¿Qué quiero decir con esto? Una inversión de 1.450 millones de pesos gracias a la venta de tierra y a la subasta, y ahí quiero agradecer a todas las partes que participaron: el municipio, el Consejo Deliberante, los vecinos, el Colegio de Martillero, que fue 100% transparente. Con mucho esfuerzo, ya han notado que hemos hecho 8 cuadras de asfalto, diferentes sectores que eran cuadritas que quedaban sueltas. Creo que está faltando dos, completar una o dos, que tienen que hacer unas correcciones de cordón. Pero eso todo con el esfuerzo municipal, con el esfuerzo de cada uno de los vecinos que aporta con la tasa y el servicio todos los meses. Esa obra nos llevó 415 millones de pesos. 8 cuadras de asfalto para la localidad. También ampliamos la ciclovía, que esa obra la hicimos el año pasado también, que fue la que está de la YPF hacia Estimpra, calle Iguazú, calle Rivadavia, 800 metros de ciclovía. hoy estamos trabajando con la iluminación, hoy estamos poniendo riego por aspersión y luego la forestación. Entendemos que la conectividad entre las localidades es importante, entendemos que es muy utilizado por ustedes, vecinos, vecinas, ese espacio para la salida recreativa, para la salida de la actividad física, y vamos a seguir trabajando en ciclovías. Vamos a continuar con una obra también que va a continuar de la calle Rivadavia, va a pasar por el museo, por el Portal de Oro, y vamos a llegar a la próxima calle, que es la Irigoyen. Y así queremos llegar hasta el límite con la localidad de Halle. Si ven, hace muy poquito pudimos reconstruir y ampliar la bicisenda que pasa por el Parque Central, junto al cambio de luminarias de la bicisenda. No sé si han pasado de noche, pero hay un cambio notorio en lo que es el Parque Central. Y lo estamos poniendo en valor. Estamos poniendo en valor el Parque Central, que es muy, muy aprovechado, muy disfrutado por todos, por los jóvenes, por los chicos, por los adultos, por los feriantes, por los festejos. Es un lugar de encuentro. Le pusimos 100% LED al Parque Central. También estamos haciendo cambio de luminaria en los barrios, en los diferentes barrios. Hace muy poquito terminamos el barrio Don Higinio 1, Don Higinio 2 y Don Higinio 3. Gracias. También se realizó una compra para continuar con eso. Y esta compra del camión que había mencionado con Hidroelodor nos va a ayudar a avanzar mucho más, porque tenemos una sola camionetita y ya tiene sus buenos años, para seguir haciendo el cambio de luminaria en los diferentes barrios. Hicimos una compra de 1000 luminarias por 200 millones de pesos. El objetivo de Fernández Oro es claro, es muy claro. Queremos un Fernández Oro 100% LED. Más luz, más seguridad, menos consumo, menos gastos. Pudimos terminar con la plaza de del barrio Los Perales. Nos costó un poquito, pero pudimos, lo logramos. Nos costó esa plaza. Un espacio verde muy lindo, que es una manzana. Es un barrio muy lindo. Y bueno, lo pudimos terminar. Sabemos que tenemos el compromiso de continuar en otros barrios. Estamos un poquito atrasados, pero vamos a continuar. Pudimos avanzar con el cerramiento, que teníamos una deuda ahí con las cooperativas, con los emprendedores que están ubicados en el complejo agroindustrial. Creo que mañana ya se termina el cerramiento, un cerramiento con alambrado olímpico, donde esto va a frenar el ingreso de los animales, de la zona, del vandalismo también, y esto va a ayudar a las cooperativas a que tengan sus certificaciones que tienen que tener para poder exportar también. Ampliamos el barrido del cordón cuneta. Eso es muy buena noticia. No solamente estamos haciendo el barrido sobre las calles asfaltadas, sino también empezamos de a poquito a abarcar el barrido del cordón cuneta sobre las calles de Ripio. Pudimos frenar el desastre que teníamos en el basural con el ordenamiento y el control. Un control de 24 horas, los 365 días del año. Y estamos trabajando en conjunto con la Secretaría de Energía y Ambiente en el proyecto GIRSU, que habla del tratamiento de residuos. Eso es algo que estaba muy abandonado en su momento. El gobierno provincial lo retoma mediante la Secretaría de Energía y Ambiente y lo está llevando a la práctica. Lo está avanzando fuertemente en eso, con el financiamiento y con todo. Tema agua potable. Vamos a hablar del agua potable. Bueno, el agua potable, sabemos que hemos tenido baja de presión. El año pasado se inauguró para esta fecha un segundo filtro potabilizador, una inversión de la provincia. Estuvo funcionando muy bien en el verano, no podemos quejarnos. En el verano tuvimos muy buena presión, como nunca otros años. Y la reunión que mantuve con Javier Yud, gerente general de Aguas Rionegrinas, es que dentro de los 45 días se va a estar realizando una obra sobre Calle de Abril, que es un cambio de un caño a mayor, de más grande, eso es lo que le quiero decir, un caño más grande para redistribuir mejor el agua, y se va a estar instalando un motor más en la toma de agua. Luego, o sea, esto no sigue ahí. Queremos llegar a la definición, a la solución definitiva de la problemática del agua potable. Luego de eso, viene una obra de rebombeo, pero eso va a ser más adelante. Con estas dos obras, la instalación de un motor más en la toma de agua, con la modificación de cañería sobre Calle 2 de Abril, se va a notar una mejora notable en los servicios de cada domicilio. Hoy hay agua, lo que no tenemos presión. Veníamos acostumbrados del verano, donde dos filtros funcionando a pleno teníamos. De hecho, hemos tenido muchas roturas de caño en la parte céntrica, en el casco viejo de la localidad, muchas roturas de caño. Y hoy ven el agujero y falta poner el asfalto todavía. Vamos a estar trabajando con el Consejo Deliberante, con los cuatro concejales. Próximo pasado, esta fecha, el aniversario, vamos a tratar de encarar, junto con el consenso de ellos, con la participación de ellos, habilitar una zona para poder llevar adelante en etapas, pero llegar a los 1.200 lotes. En esto tiene que acompañarnos el Consejo Deliberante, la aprobación de los concejales, la votación, el aprobar, el darlo en ok, el autorizar. En una primera etapa queremos encarar 250 lotes para los vecinos de la localidad. En esto no quiero decirle que ya está, hay que empezar a trabajarlo con ellos. Lo vamos a trabajar por ello, porque sé que los concejales y el gabinete municipal queremos brindar el servicio y el acceso a la tierra. Por eso estamos en esta gestión, porque queremos dejar la huella, queremos trabajar para los vecinos. Así que nos vamos a poner en la misma mesa a dialogar con los concejales y llegar a un punto para poder avanzar con 250 lotes en una primera etapa, y ojalá podamos llegar a los 1.200 lotes. Avanzamos con dos proyectos muy importantes. Un proyecto del Gran Plan de Asfalto. Calle Irigoyen, primeros pobladores de Irigoyen a Mitre, primeros pobladores de Mitre a Iguazú a 2 de Abril, Iguazú de primeros pobladores de Río Gallego y Arrayanes. Ese gran plan de asfalto que lleva asfalto, cordón cuneta y obra pluvial. Tenemos puntos críticos donde se inunda el agua y no sale. Eso vamos a tener que hacer obra pluvial. Eso ya tiene un costo aproximado de 5.400 millones de pesos. Eso buscaremos el financiamiento. Sabemos que del municipio no lo vamos a poder afrontar, pero buscaremos el financiamiento con el sector público, con el sector privado, con quien sea, para poder llevar adelante eso. Lo mismo con el otro proyecto. El otro proyecto de cloacas del sector norte, que también está preparado en etapas para ir haciendo en etapa, donde abarca más de 5 barrios: red interna, red troncal, estación elevadora, con un presupuesto de 3.600 millones de pesos. Buscaremos la forma para poder conseguir el financiamiento y traer esa realidad. Fernández Oro, y por último, para ir cerrando, Fernández Oro creció mucho, como les dije, es la localidad que más creció en la provincia de Río Negro. Y en esto aseguro que es el municipio más difícil de administrar. En esto quiero felicitar a todo el equipo de la municipalidad, a todo el equipo de la municipalidad, de arriba para abajo, a todos, de los empleados municipales, servicios públicos, maestranza, el gabinete, hacienda, tesorería, todos, realmente todos, no me quiero olvidar de nadie, pero alguien me olvidó, pero realmente hacen magia para poder llevar un municipio adelante con muy pocos recursos. Por eso, aprovechando con la presencia del señor gobernador, los legisladores, con total respeto, le vengo insistiendo en la actualización de la coparticipación y de las regalías. Sabemos que Oro está atrasado con la coparticipación y tenemos caídas todos los meses. De millones y millones vamos perdiendo. El señor gobernador abrió el debate a todos los intendentes para que podamos debatir y llegar a un consenso. Lo que necesitamos es más celeridad. Lo que necesitamos es acciones concretas y que pueda llegar cuanto antes a la legislatura y que se pueda votar y que nos acompañen los legisladores. Gracias, señor gobernador, por darnos la apertura, por darnos la posibilidad, pero necesitamos que sea cuanto antes. Y es un llamado también a todos los intendentes para que nos podamos a trabajar y poder llevarlo a la legislatura. Pero es sumamente importante la coparticipación para Fernández Oro, para seguir funcionando. Bueno, terminando. Vecinos, vecinas, esperemos que pasemos un gran día. El día nos acompañó. Realmente un calor hermoso está haciendo ahora. Pero yo quiero decirle que esto realmente lo hacemos entre todos. Le ponemos el cuerpo, le ponemos la cara. Ustedes con sus tasas, con sus impuestos. Quiero decirle que Fernández Oro está de pie. Estamos trabajando. Sigamos trabajando juntos. Sigamos construyendo. Sigamos planificando una ciudad que tiene un crecimiento enorme todavía. Sigamos juntos trabajando. Sigamos haciendo ciudad. Muy feliz cumpleaños, Oro. Muy feliz cumpleaños.
1: Muchas gracias, señor intendente General Fernández Oro, Gustavo Amati, por sus palabras. A continuación se dirige a todos los presentes el señor gobernador de la provincia de Río Negro, Alberto Feretilnek.
2: Bueno, muy buenas tardes, feliz cumpleaños, queridas orenses y orenses. No voy a reiterar lo que Gustavo acaba de relatar con detalle de todas las obras que llevamos adelante entre la municipalidad y la provincia y la municipalidad y las distintas instituciones, porque sería reiterar, y aparte lo más importante es el desfile, ¿no? Pero este detalle que ha hecho Gustavo marca el trabajo coordinado entre Fernández Oro y la provincia. Si ustedes observan obras que tienen que ver con la seguridad, cuando hablamos de monitoreo hablamos de sistemas de videovigilancia, hablamos de cámaras, hablamos de inteligencia artificial, hablamos de averiguar y saber quién entra y quién sale de la ciudad, para complementar el esforzado trabajo que hace nuestra policía. Cuando hablamos de educación, hablamos de la mejora de una SRN existente y hablamos de una escuela nueva para las nuevas matrículas. Cuando hablamos de agua, para sostener el crecimiento, recién Gustavo planteaba las obras que estamos llevando adelante. Cuando hablamos de conectividad vial, hablamos de las 12, 14 cuadras de pavimento y de cordón cuneta de la calle Mitre. Como ustedes verán, son todas obras que tienen que ver con lo que trabajamos coordinadamente la provincia y la municipalidad. Obviamente que falta mucho por hacer, falta mucho por hacer. Las ciudades que crecen, las provincias que crecen, como es Oro y como es Río Negro, siempre, siempre faltan cosas por hacer. No faltan aquellos lugares donde se envejece, donde no se crece, donde no hay jóvenes, donde no hay niños, donde las ciudades están en un letargo permanente. No es el caso de Oro y no es el caso de Río Negro. Por eso es que es muy importante estar a tono con lo que ustedes nos plantean y estar a tono con las cosas que hay que seguir haciendo. Gustavo planteaba recién el debate de la coparticipación y de las regalías, y tiene razón, porque lo que hoy se liquida a Fernández Oro no es lo que a Fernández Oro le corresponde, pero obviamente que cuando se reforman estos índices, alguien gana y alguien pierde, y lo que hay que buscar también, que los municipios que pierden porque no crecieron igual que Oro tengan la posibilidad también de seguir funcionando, porque como decimos siempre, no se trata de perjudicar a alguien, sino se trata de que todos podamos seguir respondiéndole a nuestras vecinas y a nuestros vecinos lo que nuestros vecinos se necesitan y se merecen. Con lo cual, asumimos la demora y seguramente vamos a apurar los trámites en la legislatura, no solo para discutir coparticipación, sino también regalías. Porque todos los municipios merecen tener de regalías lo que producen. Y en el caso de Oro, en el caso de Allen, en el caso de Campo Grande, en el caso de Cordero y de Cinco Saltos, son municipios que también están viéndose perjudicados y necesitan recuperar lo que están perdiendo. Con lo cual, es un debate interesante, difícil, complejo, porque cuando se habla de dinero, siempre las cosas son más complejas que las otras, pero lo vamos a llevar adelante. En síntesis, porque lo importante es la participación de las instituciones, volverle a ratificar nuestro compromiso a los orenses y a los orenses de trabajar en conjunto, la provincia y la municipalidad, la provincia y las instituciones y la municipalidad, en todas las áreas que podamos colaborar. Y creo que hoy, en la firma de todos estos convenios, en la firma de todos estos contratos, hemos hecho realidad lo que decimos en palabras. Las cosas se hacen como es el nuevo hospital, las cosas se construyen como va a ser la nueva escuela, las cosas se ejecutan como es que ustedes estén más seguros a partir del control digital de toda la tarea que tiene que ver con la seguridad. En síntesis, para nosotros es una obligación acompañar el crecimiento de Oro y acompañar en este momento todo lo que Oro nos exige, nos plantea, necesita, pero fundamentalmente el reconocimiento para todas y para todos los orenses por lo que han contribuido a Río Negro y por lo que contribuyen diariamente. Feliz cumpleaños para cada una y para cada uno de ustedes. Muchas gracias.

0: presencia de todas las instituciones y procedemos al retiro de banderas y las fuerzas. Fuerte los aplausos.
1: Hemos escuchado en un primer momento la palabra del jefe comunal de la localidad de General Fernández Oro, Gustavo Amati, y luego del gobernador de la provincia de Río Negro. Y ahora, por supuesto, está el desfile, ¿no? Este desfile cívico-militar que tanto esperan los chicos, tanto espera la comunidad, y que, por supuesto, podemos estar nosotros observando a través de la pantalla del Canal 10, a través también, por supuesto, de las radios que estamos escuchando, como es la voz del Comahue de Chipoletti. Este acto aniversario por un año más de vida de General Fernández Oro. Así es, estamos acá nosotros, en este nuevo festejo que presenta esta localidad, con este desfile que está a punto de comenzar en un ratito nada más. Le contamos a toda la gente, estamos mirando cómo se están retirando la propia gente del ejército, de la prefectura, la gente también de la policía de la provincia de Río Negro, y luego ya comenzará este desfile cívico-militar aquí en General Fernández Oro, que vamos a ir dando de nosotros, ya poniendo punto final a este espacio, ¿no? Este espacio exclusivo que hemos hecho nosotros desde la localidad de General Fernández Oro. Así que acá están ahora desfilando gente del sector de jubilados y pensionados de la localidad de General Fernández Oro, ¿eh? Y también ven acá algunas escuelas para comenzar este desfile, volver a pasar una vez más aquí por cerca del palco. Aquí lo estamos viendo, las escuelas que se han hecho presente en la localidad de Fernández Oro este desfile, ¿eh? Así que con estas imágenes que vamos teniendo nosotros, con estas imágenes que vamos observando a través de la pantalla del 10, que vamos comentando nosotros a través de las radios, como es la voz del Comahue de Chipoletti, vamos a ir nosotros también cerrando este acto, ¿eh? Vamos a ir nosotros cerrando este acto el día de hoy. Así que desde ya, muchas gracias a toda la gente que ha trabajado allí en Canal 10 en los estudios, ha trabajado acá, por supuesto, y la gente de La Voz del Comahue. Ponemos punto final, nos vamos con estas imágenes como es habitual. La pantalla del 10 en todas las localidades de la provincia de Río Negro, informando desde cada punto que tiene la provincia de Río Negro. Nos vamos ahora con imágenes de este acto aniversario de General Fernández Oro. Hasta la próxima, por supuesto, hasta otro nuevo aniversario.
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3: Es la hora 15:12 minutos.
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1: Muy buenas tardes, bienvenidos a una nueva edición de Música en Compañía, esta tarde musical que siempre tenemos, que siempre compartimos. A esta hora ya el aire se llena de ritmo porque ya comienza Música en Compañía, esta propuesta que tenemos todos los días. Soy Juan Martínez y te voy a acompañar hasta las 16 con la selección musical que vos querés escuchar sin vueltas, sin interrupciones, solamente los éxitos que marcan tu día y también música bastante variada. Prepárate, subí el volumen, déjate llevar, estás donde tenés que estar, AM 690, 102.9. ¿Arrancamos? Música en Compañía.

buena tarde. Estamos escuchando bastantes canciones, bastante música. Y todo esto, obviamente, es para acompañarte a vos. Donde estés, estás trabajando, estás en la calle, estás yendo a algún lado, estás en casa, estás haciendo un break. Para eso estamos, para sumarnos a tu día a día en estas tardes. La música de LU19 suena así.

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0: Hora 15, 30 minutos en la República Argentina, temperatura 19 grados centígrados, humedad en relativo ambiente 29%, cielo despejado.
1: Regionales.
0: Río Negro pone en marcha el Plan Calor Leña 2026. Este jueves 21 de mayo, el gobierno provincial lanza oficialmente el plan con el fin de acompañar, como desde hace más de 10 años, a las familias que no cuentan con el acceso a la red de gas natural durante el invierno. El cronograma tentativo prevé el inicio de entrega de leña a partir del 12 de junio en Aguada Cecilio, Arroyo Los Berros, Arroyo Ventana, Conanilleu, Chipauquil y Sierra Pailemán.
1: Nacionales.
0: El gobierno volvió a asegurar que Adorni va a presentar su declaración jurada en los próximos días, lo dijo el ministro del Interior Diego Santilli a la salida del Malva tras la exposición del presidente de la Nación Javier Milei ante empresarios. Tanto mañana la oposición llamó a una sesión para interpelar al jefe de gabinete.
1: Economía.
0: Licitación de la hidrovía. Las dos empresas presentaron ofertas similares para el cobro de tarifas. Se abrieron los sobres con las propuestas económicas de los dos grupos internacionales que buscan quedarse con ese canal estratégico. Uno es la empresa Han de Null y la otra es Deme. La primera había ofrecido una propuesta técnica superior, en tanto la resolución final se va a conocer en las próximas semanas.
1: Estos son los datos del tiempo.
0: Temperatura 19 grados centígrados, humedad en relativo ambiente 29%, cielo despejado. 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

el momento en que la puesta al aire elige un gran clásico para deleitarnos, para disfrutar de esta tarde, para sumar a esta experiencia musical, a esta experiencia que siempre compartimos a diario. Clásico en la voz del Comahue, clásico en esta tarde de Música en Compañía en AM 690.

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Estamos escuchando lo mejor, estamos escuchando de todo un poco. ¿Se quedan? ¿Nos acompañan? Música en compañía, pausa y ya venimos, volvemos con más canciones.

música es la que manda. Llegamos al final de nuestro encuentro de hoy en Música en Compañía, en AM 690, en 102.9. Fue un verdadero placer, la verdad, compartir esta tarde con todos ustedes. Gracias por la fidelidad y también por elegirnos para musicalizar tu jornada. Ya sabes, la música no se detiene, pero nosotros nos encontramos mañana en este mismo dial para seguir recorriendo los mejores sonidos. Que tengan un excelente día, una excelente jornada, en lo que queda. Chau, chau.

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0: Hora 16 en la República Argentina, temperatura 19 grados centígrados, humedad relativa ambiente 29%, cielo despejado.
1: Regionales.
0: Neuquén amplía los beneficios impositivos para los comercios afectados por la obra en la avenida Mosconi. El intendente Mariano Gaido firmó este martes un proyecto de ordenanza que incorpora a más comerciantes en el descuento de licencias comercial. Gastón Contardi, secretario de Innovación y Planificación Estratégica, informó que con este proyecto, los comercios con facturación de entre 2.000 y 15.000 millones de pesos anuales también tendrán una reducción en la licencia comercial.
1: Nacionales.
0: José Luis Esper cambió a su abogado en las causas por supuesto lavado y vuelos privados durante la campaña. El ex diputado de La Libertad Avanza cambió su defensa en las últimas horas de las causas abiertas que enfrenta en Comodoro Py y San Isidro por sus supuestos vínculos con el empresario Fred Machado, quien acaba de cerrar en los Estados Unidos un acuerdo por el que se declaró culpable de lavado de activos y estafa, a la vez que evitó ser condenado por narcotráfico.
1: Deportes.
0: Se confirmó el árbitro de la final del torneo Apertura entre River y Belgrano de Córdoba. El próximo domingo se va a conocer el primer campeón del año en el fútbol argentino y la AFA confirmó las autoridades que van a impartir justicia en la final del torneo Apertura entre River y Belgrano, que se jugará a partir de las 15:30 en el estadio Mario Alberto Kempes de la ciudad de Córdoba. De acuerdo con lo comunicado por la organización de la Liga Profesional del Fútbol, el árbitro principal será Yael Falcón Pérez.
1: Estos son los datos del tiempo.
0: Temperatura 19 grados centígrados, humedad relativa ambiente 29%, cielo despejado. 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

0: Ahora sí, ¿cómo están? Bienvenidos, buenas tardes, bienvenidos a Tarde lo que tarde. Segundo día de la semana, segundo día de la semana, increíble, ya estamos en día... Martes 19, ¿no? 19, bien, le pega la fecha, ¿eh? Solo me acuerdo porque mañana tenemos examen en la escuela y aparte porque mañana estrena en Chipoletín, Flor del Prado, La amistad existe, de Leandro Stepanchuk.
1: Exactamente.
0: Ahí está.
1: Muy lindo. Bueno, así cortando un poquito la semana, Juan. Buenas tardes a todos. Realmente, viste, cuando uno piensa el día después, ¿no?
0: Sí.
1: Y hoy pensaba justamente en la gente linda de acá, de la ciudad de Chipoleti, en la región. Y vamos a comenzar de una manera diferente con nuestros oyentes, ¿viste?
0: Bueno,
1: que siempre les damos el número para que nos escriban.
0: Sí,
1: nosotros hoy nos adelantamos y ya saludamos, por ejemplo, a Luis del Distrito Vecinal Noreste.
0: Bien, Luis.
1: ¿Eh?
0: Bienvenido, buenas tardes.
1: Y después hay quienes nos escriben, pero no sabemos de dónde, de qué
0: dónde.
1: Barrio. Que eso sería bueno si nosotros de acá les mandamos saludos a ellos también, como Valeria,
0: no sé,
1: y cuántos
0: pasó,
1: más.
0: Que se tocó y te pude escuchar.
1: ¿En serio?
0: Ah, claro, yo no te escucho. Bueno, yo digo sí.
1: ¿Qué
0: pero...
1: pasó? Se te salió el cable ahí, seguro. Decía,
0: y ahí la escuchás a Sandrita y después no la escuchás.
1: Ahora
0: ahí está,
1: sí,
0: ahí sí,
1: pero
0: ahí
1: muy bien, muy bien.
0: ¿Sabes qué encontré? Y esto está bueno para contarles. Encontré, aunque no lo crean.
1: ¿Qué encontraste?
0: Porque yo digo, nada, es broma. Cuando vos venís para acá, para Chipoleti, o al revés, encontré carteles que dice... Obras Avenida Mosconi.
1: Sí.
0: Consultas y reclamos, y hay un número de WhatsApp.
1: No,
0: te la juro,
1: ¿serio?
0: Por Dios. Digo, le saco una foto yo mañana. Ahora no, porque si no pierdo la...
1: Mira. Wow.
0: Está bueno para mandarlos a... Uh-huh. A ese número de WhatsApp.
1: Ese número,
0: claro,
1: de WhatsApp.
0: Sí, qué lindo está. No, claro, pues, ¿cómo es una tomada de pelo? Reclamos 2.000 millones van a ver.
1: ¿Qué reclamos le podés hacer?
0: Escuchame.
1: ¿Lo tomarán en cuenta? ¿Vos qué decís?
0: No, yo no. Creo que es una careta. Perdón, ¿no? Una cargada. Es una cargada. Pero reclamo, yo haría uno. Si vas a hacer la obra, poneme un... ¿Cómo es? Un director de tránsito en cada... En cada encrucijada.
1: Uh-huh.
0: Porque si no es un caos.
1: Sí.
0: Hoy casi chocan a una señora que no tenía nada que ver.
1: Uh-huh.
0: Yo atravesé la camioneta, puse baliza, saqué la mano, la dejé pasar.
1: Oh.
0: Si no, no la dejaban pasar.
1: Mira.
0: Yo te cuento, ¿qué culpa tiene la señora que obviamente está dando la vuelta por la escuela, de dejar los chicos en la escuela? ¿Ella tiene algo que ver con la obra? ¿Qué le importa la obra? ¿Quiere llevar los chicos a la escuela más o menos tranquila? ¿Qué sé yo? Oh, es grande. Hasta los no tan grandes también nos pasa que vos te agarrás una bronca y después te bajás y ni sabés qué te puede pasar. Uh-huh. Te puede dar un patatún. Entonces hay que ser más empático, y para que eso suceda, o sea, para que vos no tengas que estar peleando porque el otro no te deja pasar, poneme un flaco que, así como ponés la obra, poneme un flaco que por lo menos en la salida de la escuela deje ingresar, salir y demás. No me voy a quejar de los dos flacos que estaban fumándose un porro ahí más allá de la escuela. Que contra eso ya está, ¿no? ¿Qué vamos a hacer? Ya está, si los flacos ni se ubican, y bueno, ya listo, basta. Pero, a ver, vamos de vuelta. Sí, vamos de vuelta. Si van a hacer semejante obra, que está re bueno, no hay que negarse el progreso, vamos para adelante. Me parece fantástico que hagan una obra y demás. Pero lo que no me parece fantástico es que si vas a hacer algo así, por lo menos poné a alguien que ayude un poco a que esto no sea un caos total. Pero más allá de que sea o no un caos total, vos decís, bueno, cuando volvemos o no, Carly, cuando volvemos hay personal dirigiendo el tránsito.
1: A esa hora sí.
0: Pero
1: ahora
0: tienen
1: no.
0: Más idea que si trabajaran en Disney Channel, chicos. Ni idea, pero ni idea. Se miran en uno el uno al otro a ver quién toca el silbato primero. Che, ¿tocamos? No, toco yo, no, dale vos, no, después vos, no, dale, sí. Ni idea.
1: Y bueno,
0: es un bajón.
1: Habría que probar, ¿no? Con el tema del WhatsApp, a ver qué onda, si reciben mensaje.
0: No sé. Es una cargada.
1: Si hay algún cambio, porque esta obra sí sabemos que viene para largo, ¿no? Para largo.
0: ¿Qué sé yo?
1: Para largo.
0: Por lo menos para que. Porque hoy miraba un noticiero y decían que no sé cuántos accidentes hay de acá en el primer cuatrimestre, que es un caos y qué sé yo. Bueno. Yo hasta ahí lo entiendo, que hay muchas empresas de servicios, sea del que sea, de vianda, de cosas. ¿Vos sabías que a los presos les llevan viandas hechas por una empresa?
1: No.
0: ¿No sabías eso?
1: No.
0: Te la cuento, por si no sabes.
1: Ah, no cocinan adentro.
0: No cocinan, sale el doble guita contratar a alguien de afuera, un detalle. Sigo. había un montón de cuestiones que si vos me decís, bueno, que las empresas y qué sé yo, pero nadie regula nada, no. Perdón, no se me enoje nadie, este programa no es de noticias, sépanlo, ¿no? Pero no se me enoje nadie, pero la mayoría de los accidentes de tránsito suceden con, o sea, si haces un porcentaje, son más alto todos los que prestan servicios para empresas relacionadas a algo con Vaca Muerta o en fin, ¿no? Uh-huh. Nada que ver con el particular, si vos me decís, no, pero los particulares también sí, no, sí, te voy a decir también, que no,
1: claro.
0: Pero el porcentaje uh-huh. es más alto, o sea... Y el que choca siempre está llevando gente a trabajar o está claro. haciendo trabajar, o sea, sí. ahí hay un descontado, sí, hay sí, alguien sí. que no está controlando nada, uh-huh. algo está uh-huh. pasando.
1: Sí, sí.
0: Pero bueno, es difícil en todos los sentidos. Que no, horrible las noticias, aparte me levanto, pongo el tele, qué sé yo, digo, mirá la cantidad de accidentes. ¿Viste lo que fue Cervantes el otro día? Terrible, sí, un sí. choque que vos decís, que, operaron a la señora y que no sé.
1: Eso se pudo también actuar de forma rápida gracias a ese video de esta persona que sí, iba circulando. Pasando, sí. O sea, es que importante. Bueno, yo no sé si será obligatorio en Estados Unidos, sé. Por grabar, ejemplo, sí. que todos los autos tienen cámara.
0: Tienen cámara.
1: ¿Viste?
0: Front. Sí, todos
1: sí, los sí, autos.
0: Ya es como un normal.
1: Entonces,
0: irán
1: voy allá, decir, sí. allá eso es fantástico porque si pasa algo, sí. ya queda registrado.
0: Sí, tal cual.
1: Entonces, la acción judicial es mucho más rápida.
0: Obvio. Pero bueno, hay un montón de cosas. Son mejores las rutas. Todos los autos también.
1: Está, pero
0: vos te podés comprar el auto antes. ¿Sabes?
1: Como conciencia, sí, podría ser, ¿no? Podría
0: sí.
1: ser.
0: Sí, total.
1: Las cámaras son necesarias. Sí. En este caso, para los delincuentes que se llevaron el camión, no les vino al pelo, pero no. se dieron cuenta tarde. ¿Qué le vamos a hacer? Bueno, 16, 14 minutos sí. y qué linda tarde, hermosísima en cuanto a sol se refiere. Tenemos sí, sí. todavía, bueno, datos de las 15, 19 grados, es un montón. Superamos la máxima que estaba pronosticada para hoy de 17 grados. Seguimos en 19 grados con mucho sol, que eso sí. está lindo. Me gusta ver, ahora sí que tenemos la imagen de la rotonda, uh-huh. está el tránsito fluido.
0: Está lindo, hay un buen sol.
1: Fíjate que ahora la sombra está a la mitad. Hasta el mes pasado la sombra no cubría, estaba completamente claro. soleado el sector que hablamos de donde van a recrearse, verde, claro, sí. donde van a recrearse. Ahora ya no está, ahora es como que la mitad en este mes, la mitad uh-huh. ya está en sombra. Y cuando nos vamos de acá, imagínate, está todo cubierto de sombra. Claro. ¿Cómo avanza el cambio de estación?
0: Claro, como
1: todo
0: va girando
1: eso,
0: la rotación de la Tierra,
1: ¿cómo
0: ¿no?
1: nos damos cuenta en eso, ¿no? Sí. Increíble.
0: Para la audiencia que nos escucha, les contamos que si vengo de Cinco Saltos y voy para uh-huh. Neuquén, siempre por 151,
1: sí.
0: es el espacio verde que agarras a toda la derecha, que claro. es donde estaba el Fortín Viejo y uh-huh. qué sé yo. Toda esa parte de sí, es verdad.
1: ¿Viste?
0: Y lo importante, no se ha quemado todavía el pasto. ¿Te diste cuenta de
1: no,
0: eso?
1: No.
0: Debe ser buena la gramínea.
1: Es que están regando constantemente. Sí, es como, sí, como es las plazas también.
0: Encontrar el número. Atención.
1: ¿Qué?
0: Encontrar el número. Dice.
1: A ver.
0: Igual, era como decía Carly, ¿no?
1: Sí.
0: De paso lo saludamos, están los controles.
1: Carly.
0: Es medio como una cargada, porque en realidad vos podés enviar el mensaje, pero es. Consulta automatizada y gestión del trámite. Nada, es como que yo haga el coso de empresa y te diga, sí, te llamo más tarde, voy a enviar, sí, en un rato te llamo, sí, más tarde, uy, disculpanos, mañana te llamamos primera hora. Mentira, no va a llamar. Pero bueno, en fin, de todas maneras, mañana le saco foto al cartel bien prolijo, lo traigo y te cuento bien. Pero no, es una cuestión rara. ¿Cómo es la cosa?
1: Es bueno. Cosa. Bueno, un saludo especial.
0: Ver, ¿para quién? ¿Para
1: un saludo
0: quién?
1: Especial quien está cumpliendo sí. años.
0: Lautaro
1: no,
0: ocupa.
1: No, a toda la ciudad de Fernández Oro.
0: Vamos,
1: 95
0: todavía.
1: Aniversario hoy, 19 no. de mayo. Sí, acabo de cruzarme con Omar, que recién llegaba de aquel lugar. De 1931 años fue sí. cuando, mejor dicho, 1931 fue cuando se fundó la ciudad. Así que hoy está cumpliendo 95 años con bien. Un gran acto protocolar y un desfile muy importante también, así que ahí felicidades está. Para todos, tenemos muchos amigos allí
0: sí,
1: en Fernández
0: sí,
1: Oro, no sé si familiares vos, pero yo sí. familiares acá no, pero amigos muchos
0: sí,
1: en Fernández
0: Oro.
1: Oro,
0: linda ciudad lo decíamos, uh-huh.
1: muy hermosa.
0: También feliz cumpleaños Natalia Oreiro,
1: Natalia,
0: la esposa
1: sí.
0: de Moyo de Divididos,
1: Natalia Oreiro,
0: tuve tu veneno,
1: genia.
0: Tuve tu vida,
1: ¿te acordás?
0: Celos.
1: Una de las canciones más replicadas en las radios, en los sonidos también. Hay otro famoso que está cumpliendo años también hoy, ¿eh? Otro famoso.
0: ¿Canta?
1: No. Sí. Creo que canta. Dame un segundo que ya te lo comento.
0: Estaba mirando la poesía de tengo que partir, tengo que escaparme de ti, tengo que olvidar y de nuevo comenzar, porque tu amor es el blanco, tu amor es el fuego que me está quemando, porque tu amor veneno. Sin pensarlo derrama el veneno que me está matando.
1: Ay, no.
0: Y ahora sé lo que pudo ser. No lo quiero ver, no lo quiero tener. Y ahora que decido dejar de perder, te digo y tendrás que entender que tuve tu veneno, tuve tu amor y también tu fuego. Tuve tu veneno, tuve tu vida y ya no la quiero.
1: Buena, qué tulqui, qué tulqui. Bueno, y como yo te decía, quien este cumpleaños hoy, no lo conocemos mucho como cantante, aunque él es cantante también, así figura en su currículum, pero también es actor, y principalmente lo conocemos como locutor, actor de doblaje, presentador argentino, cantante. Estoy hablando de Mariano Walter Chiesa, Mariano Chiesa para todos, la voz de los mosquitos y los bichos de Ruá. Y al igual que las voces de las galletitas Pepitos, el pájaro de Twistos, la voz institucional de marcas como Axe, Personal, Quilmes, Ole, Frávega, Acuarios, la revista Villique, en empresas como Arcor, Coca-Cola y Motorola, dale que dale nomás. Bueno, hoy está allá en Miami haciendo carrera y bastante, bastante bien justamente le ha ido. Dos años atrás hace que estuvo acá, no sé si te acordás, en el teatro del CCC.
0: Vino a hacer una oratoria ahí de justamente como traído por los chicos de On Air.
1: De On Air, ahí está, perfecto. Muy bueno, anduvo por acá, así que muy, muy lindo. Bueno, para que puedan seguirlo también. Cumpleaños de dos famosos.
0: Ahí está.
1: Muy bien.
0: Vamos a ir a la música, vamos a arrancar. Yo sé que nos extendimos un poquito, pero a veces, un permitito, está. vamos a escuchar a CC Tribu. Sí, señores. Esto se llama Electricity Funk. Hablando de Fernández Oro.
1: Bien.
0: Música de Fernández Oro.

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16: 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Permítame contarle una historia. Después de la muerte del rey Salomón, Israel se dividió en dos. Reino del Norte, Reino del Sur. Las 10 tribus de Israel fueron esparcidas entre las naciones y está profetizado que al final de los tiempos, los descendientes de las 10 tribus perdidas de Israel regresarán a Yahweh a adorarle como él se merece. Le deseo lo mejor. 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
18: Buena gente, ¿cómo están? Buen programa, amigo. No, nos enojamos, sos nuestra voz. El que está hablando de todo lo que nos pasa en el cruce del puente. Ayer un colectivo me tiró 4 veces.
19: No.
18: El armatoche arriba del auto. Me tuve que poner en contramano y el vago ni me miraba. ¿Y qué decís vos? Yo me tengo que bajar y subir al colectivo y soy partícipe de los videitos de esos que muestran en las redes.
20: No,
18: cuando
20: buenísimo.
18: Pelean con los choferes. Nada, ni a palo, ¿viste? Te la tenés que comer. Así que dale rosca nomás, amigo. Hable del tema porque son nuestra voz ahí para que todos escuchen y sepan lo que sufrimos. Justo estoy por llegar. No quiero ver esa cola de ayer. Ayer fue el peor día de todo.
20: Sí,
18: ahora me iba a ir por el tercer puente, pero me vuelvo por acá. Estoy a punto de llegar y ver. Espero que no sea igual que ayer, porque me voy a arrepentir tanto no haberme ido por el tercer puente. Bueno, gracias, Radio. Muy bueno los programas que tienen siempre, que están al día tanto y nos van informando inmediatamente.
20: Un abrazo,
18: Daniel de Sipo.
20: Qué grande, Dani, un abrazo.
19: Hay horarios
20: todos
19: y horarios también, ¿eh?
20: Sí, sí,
19: ese
20: es verdad.
19: Es el tema. Hay horarios en que pasás tranquilo y hay otros en que tenés que armarte de mucha paciencia porque las colas son interminables, las filas.
20: Por ejemplo, de lunes a viernes, antes de las 3:20,
19: sí,
20: va bien.
19: Es verdad, es verdad.
20: Antes de las 15:20, sí, va bárbaro.
19: Está bien, también.
20: Pero no,
19: claro,
20: no pase
19: claro.
20: 15:40 porque ya.
19: Ya,
20: fuiste.
19: Ya ahí fuiste.
20: Y al de mañana. Antes, entre 10:30 y 11:15,
19: sí,
20: va bien también.
19: Uh-huh.
20: Después de las 11 y 10 para adelante, caos.
19: Es un loquero.
20: Olvídate.
19: Un loquero.
20: Si tenés que ir a buscar los...
19: Un loquero.
20: Bueno, hablando de loquero,
19: sí,
20: se me quedó sin pila el reloj.
19: Bueno, las 16:30, esa es la hora, es
20: muy
19: la
20: bien.
19: Hora, es la hora, es la hora de informarnos.
20: Sí,
19: ya está el listo, preparado con todas las noticias, Gustavo Camaña.
20: Ya venimos.
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0: Hora 16:31 minutos en la República Argentina, temperatura 19 grados centígrados, humedad relativo ambiente 29%, cielo despejado.
1: Regionales.
0: Un detenido tras intentar robar 15 metros de cable de un boliche en Chipoleti. Un hombre fue detenido luego de ser sorprendido mientras robaba cable en el patio interno del boliche Química, ubicado frente al cuerpo de seguridad vial. El procedimiento se realizó en una zona de tránsito permanente y ante la mirada de varios testigos, la situación comenzó cuando el personal de tránsito que realizaba controles sobre la ruta 22 detectó movimientos sospechosos dentro del predio del local bailable. Según informaron, el sospechoso vestía ropa oscura y retiraba cables desde el interior del patio.
1: Nacionales.
0: Allanan una clínica en González Catán en la que operaba una red de falsos médicos. Un operativo policial sacudió este martes una clínica clandestina que funcionaba bajo la fachada de Argentina Salud, que en realidad era un centro de red delictiva que estafaba a pacientes y médicos por igual. La investigación reveló que la organización operaba desde hacía 5 años y estaba integrada por personas con un pasado criminal pesado. 2 de los 5 detenidos ya tenían antecedentes por homicidio y robo a camiones en la ruta.
1: Internacionales.
0: La Organización Mundial de la Salud alertó por la amplitud y la rapidez de la epidemia de ébola en el Congo. El organismo de salud declaró el domingo una alerta sanitaria internacional para hacer frente a la epidemia desatada en el país africano. En las próximas horas se reunirá el Comité de Emergencia para evaluar la situación. Tanto la enfermedad ya ha causado 131 decesos y 513 casos sospechosos.
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0: Temperatura 19 grados centígrados, humedad relativo ambiente 29%, cielo despejado. 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

0: La música de Robbie Williams, un ex Tay Diggs, lo que estábamos escuchando a esta hora de la tarde. Esta canción se llama Tripping.
1: Muy bien, 16:40 minutos y lo decíamos, siguen llegando los mensajes y en este caso sí. Luis del Distrito Noreste dice: hola Sandrita y Juanpi, que tengan una linda tarde. Un saludo para todos los cumpleañeros de Fernández Oro.
0: Qué bueno.
1: Tengo una hermana y varios amigos y conocidos allí en Fernández Oro, así que feliz cumpleaños. Mi alegría de la tarde.
0: ¿Qué tal? Gracias. Bueno, un abrazo grandote. ¿Saben qué sucede, por ejemplo, en Fernández Oro, a diferencia de otras ciudades, ¿no? Vos, por ejemplo, caminás por la, hablemos de la Roca, vas por la avenida Roca, calle Roca en realidad, no avenida,
1: calle
0: y
1: Roca.
0: Muchos de los negocios, yo me acuerdo, por ejemplo, todo el tiempo que vivimos allí hasta que nació Juan Ignacio, que es nuestro nene más grande, vos caminabas por las calles y la pinturería, por ejemplo, escuchaba LU19 a Gustavo Monti, me acuerdo.
1: Mirá,
0: en devolución obligatoria.
1: Sí, sí, sí.
0: Y se escuchaba en todo Fernández Oro, eran los programas que siempre estaban, ¿no? Eran los clásicos de la ferretería y así un montón de otros tantos lugares, así que bueno, para nosotros es un gusto, así que un gran abrazo a la gente de Fernández Oro, feliz cumpleaños.
1: Muy bien, feliz cumpleaños para todos ellos. Por
0: siempre
1: supuesto.
0: Se hace un fogón gigante.
1: Qué lindo.
0: Muy lindo, muy bueno.
1: ¿Cuántas cosas?
0: Sí.
1: ¿Viste cuando hablamos de que después del Eternauta, después del Eternauta surgieron muchas frases, ¿no? Que se hicieron muy célebres.
0: Sí.
1: ¿Te acordás de alguna de ellas?
0: No, en este momento no, pero citame alguna.
1: ¿No?
0: No.
1: Pero.
0: ¿En este restaurante solo trabajan?
1: Solo trabajan en quienes. A ver. Che. Ahí está.
0: Bien.
1: No podía sacarlo. Sí. ¿Te acordás que en un momento dice que lo viejo todavía funciona?
0: Ah, eso sí.
1: ¿Te acordás?
0: Sí, sí,
1: lo
0: sí.
1: Viejo todavía funciona.
0: Sí, sí lo tengo.
1: Y
0: cuando hablaba de los motores que no eran eléctricos, sí.
1: Exacto. Bueno, una frase que hizo célebre también, cuando me recuerdo, fue una de las tiendas que está acá a la vuelta de la radio. También
0: sí.
1: Puso un cartel que cruzaba la calle.
0: Ajá.
1: Y estoy hablando de tienda La Victoria, hoy tiene otro nombre,
0: bien.
1: Pero de los años que lleva acá en la ciudad de Chipoleti,
0: sí,
1: también
0: sí.
1: Decía, lo viejo también funciona, dijo, por la trayectoria.
0: Bueno.
1: Y hablando de viejo, nosotros también lo tenemos muy asociado a lo que es, decimos, el viejo o la vieja,
0: sí,
1: ¿verdad?
0: Sí,
1: o, con
0: total,
1: mucho
0: total.
1: Cariño, con mucho
0: sí,
1: amor
0: sí,
1: a nuestros
0: obvio.
1: Padres. Y decirte que también lo viejo funciona, hablando de las personas, ¿no? De los adultos mayores, o gente adulta, como se dice hoy también. Existe en Buenos Aires, esto fue lo que me llamó muchísimo la atención, un restaurante que lo que emplea son jubilados y adultos mayores. ¿Cómo te ves ahí? ¿Viste cuando vos decís, ay, ya pasé los 50, ya no encuentro trabajo, no? Bueno, allí en ese restaurante se emplea jubilados y adultos mayores.
0: Sí.
1: Lo que celebran es la experiencia y las ganas de seguir activos. Mirá qué buena decisión. Y sin romantizar trabajar de grandes, sino incluir a la población de adultos mayores que quieren seguir activos, pero que no tienen posibilidades por la edad, muchos van camino a eso y lamentablemente entran en una depresión, ¿verdad? Uh-huh. Porque no saben qué hacer, porque decir, me jubilé y ahora qué hago. Bueno, allá en Buenos Aires existe la cocina casera hecha con el corazón. ¿En qué consiste esto? En las recetas de familia, la nostalgia, el sabor de la infancia. Ayer hablábamos de los ñoquis.
0: Uh-huh.
1: Y si hablamos de ñoquis, siempre está el ñoqui de la abuela o el de la mamá, que no los podemos igualar. Ese sabor tan rico y especial que queremos seguir disfrutando en otro momento también, cuando ya ellos no están.
0: Claro.
1: Este restaurante, te digo, solamente de jubilados y personas adultas, grandes, para no decir personas mayores.
0: Uh-huh.
1: Van a ser una cocina muy familiar y este locro del 25 de mayo, ellos están en la provincia de Buenos Aires, van a ser un locro muy especial también.
0: Bien.
1: Para todos los que quieran sumarse. Pero,
0: está bueno.
1: ¿Sabes a qué se asemeja mucho y tiene su propia red social?
0: Sí, sí.
1: ¿Viste la película Nonas de Netflix? Yo la recomendé muchas veces. Bueno.
0: Sí, sí,
1: es
0: sí.
1: Algo muy similar, porque son todos jubilados y adultos mayores, donde ya las posibilidades de trabajo son nulas.
0: Claro, son nulas.
1: Pero en esta, que tiene que ver la cocina, imagínate lo que significa.
0: Buscan la vuelta para
1: lo
0: ahí.
1: Pueden buscar bueno. A Nonas, así en Instagram, es Las Nonas Ramona Petrona. Están en Villa Crespo, en Buenos Aires.
0: Sí.
1: En la dirección es Tres Arroyos 399. Cuando ingreso justamente a su perfil, ¿sabes cuántos seguidores tiene este restaurante de las nonas?
0: ¿Cuántos?
1: 56.700 y más.
0: Ah, la flauta.
1: Un montón. Atienden allí en Tres Arroyos 399, uh-huh. Villa Crespo. Tienen abierto de lunes a sábados de 7 a 17 y los domingos de 8:30 a 16 horas. Esto es en Buenos Aires.
0: Bueno.
1: Encontré varios seguidores de acá de la zona que ya conocen el lugar, uh-huh. Y que lo han visitado, por supuesto. Todo es comida casera.
0: Está bueno.
1: Y este 25 de mayo lo van a festejar a puro folclore en las nonas y con el tradicional locro del 25. ¿Qué me contás?
0: Está buena la propuesta.
1: Me gustó. Encanta.
0: Para vos que vas viajando en el camión, haciendo los viajes de logística y demás, uh-huh. si justo parás para esa fecha, por Buenos Aires,
1: sí.
0: es una buena fecha para que lo vayas recordando. Después te lo vamos a contar uh-huh. nuevamente para asistirte con la brújula, que sacando una de las frases del Eternauta decía: la brújula anda, lo que no anda es el mundo que está roto.
1: Mirá vos. Bueno, tremendo.
0: Les cuento algo más, cambio de tema, me voy para otro lado. Vamos a hablar de este próximo jueves, pasado mañana, uh-huh. Que es 21 y viernes sí. 22. Les vamos ajá. a contar que llegan después de mucho tiempo. 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
0: 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Uh-huh. También habrá corderos de 175.000 pesos con un peso aproximado entre 15 y 17 kilos por unidad. 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
0: 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Antes me la sabía, que estoy. Estoy perdido en las características. Antes me la sabía, viste, decía. Aluminé, gracias,
1: sí,
0: Carly.
1: Acá no me aparece.
0: 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Estamos hablando de producto del norte de la Patagonia.
1: Uh-huh.
0: Está muy bueno. 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Los chivitos, 165.000 pesos promedio, entre 12 y 14 kilos. Yo quiero más 14 que 12. Y lo mismo sucede con los corderos, que van a salir 175.000 pesos.
1: Uh-huh.
0: Peso aproximado entre 15 y 17 kilos. Pero es muy más bien. Fuerte el cordero, me parece.
1: Y sí.
0: Uno hace.
1: Sí,
0: sí. Y el otro hace.
1: El cordero es más.
0: Claro, más
1: fuerte, sí. Es más fuerte, es más pesado también. Y el
0: más pesado.
1: El chivito.
0: Y
1: más.
0: El chivo hace. Sí, y el otro hace. Uno.
1: La cocción también es diferente, imagínate.
0: Y sí, a uno lo tiene que hervir, dijo. No, nada que ver, no. Pero bueno, ahí está, se lo contamos.
1: Muy bien.
0: Me pareció, qué sé yo. Y de paso, hay mucha oferta en el. Para el quien nunca fue al mercado uh-huh. concentrado, es un antes y después. No podés creer
1: seguro.
0: Que tan barato sea el mercado concentrado.
1: Qué diferencia.
0: Lo que pasa
1: es, ¿no?
0: que tenés que batallar a los codazos,
1: claro.
0: con los que hacen reventa y
1: tal
0: demás.
1: Cual. Y
0: es
1: sí,
0: un tema.
1: Es lo que hay. Bueno, yo quiero enviarle un saludo enorme porque el sábado, sí. cuando estábamos con Dani en ruleta, nos llegó un mensaje tan lindo y esperanzador de la estación meteorológica de la ciudad de Chipoleti.
0: Sí.
1: ¿Sabés quién se comunicaba con nosotros para informarnos que ya están emitiendo datos y difundiendo pronósticos?
0: Sí.
1: El nuevo operador de la estación meteorológica, Mauricio Goros Tarsu. del observador meteorológico de superficie encargado de la estación de la ciudad de Chipoleti.
0: Mirá qué bueno.
1: Así que es una muy buena noticia para todos de aquí de la ciudad. También creo que le trae mucho alivio a nuestro compañero, a Rodolfo Merlino.
0: Ahora sí va a poder disfrutar
1: que,
0: la jubilación.
1: Nosotros nos sorprendimos el sábado con su mensaje. Uh-huh. Bueno, ahora ya es de público conocimiento, justamente. Vuelve a funcionar tras meses sin emitir datos. Qué hermoso esto, ¿no?
0: Tiene dos partes, ¿no?
1: Sí.
0: Ya después nos vamos a la pausa.
1: Uh-huh.
0: Tiene dos partes. Obviamente que emociona.
1: Sí, ¿qué te parece?
0: Porque vos decís, uh-huh, qué bueno que Rodolfo, después de tanto laburo, merecido, puntano, por fin vas a poder disfrutar más todavía.
1: Sí, sí.
0: Eso está bueno.
1: Uh-huh.
0: Y obviamente que una nostalgia, ¿no? Porque un amigo con el que, de hecho, también lo podemos seguir hablando todo el tiempo, pero
1: claro,
0: no es lo mismo, ¿no? Es uh-huh, como que ese todos los días que decía, hola, estoy acá y... Y hablaba de eso, de los datos del servicio meteorológico y demás. Y bueno, ahora tenemos a la nueva persona. ¿Cómo se llama? ¿Me repetís el nombre?
1: Mauricio Gorostarzu. Se incorporó oficialmente el 1 de marzo.
0: Sí.
1: Aunque desde ahí hasta ahora,
0: claro,
1: que era oficial.
0: Estaban probando y demás.
1: Claro, estaban probando. Sí. Así que le damos la bienvenida.
0: Bienvenido, Mauricio Gorostarzu.
1: Tuvo el honor de enviarnos a nosotros aquí a la radio un mensaje y lo hacemos público ahora sí.
0: Muy bueno. Bienvenido entonces a su función. Vamos a la pausa, Carly.
1: Vamos.
0: Nos quiere matar, pero bueno, nos atrasamos. Gracias, Carly, igual por la paciencia. La pausa, ya venimos.
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La música de Dalio Valdés, lo que escuchás a esta hora de la tarde, ya siendo 17 horas en toda la Argentina, a través de la voz del Comahue AM690, te contamos que vamos a informarnos, como sucede cada 30 minutos, en la voz de él, que es nuestro informativista, hablamos de Gustavo Camaña. Las noticias de esta hora, ya volvemos el cambio de operadores, y enseguida seguimos con mucho más de Tarde lo que tarde, hasta las 18.

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0: Hora 17, un minuto, la República Argentina, temperatura 19 grados centígrados, humedad relativo ambiente 29%, cielo despejado.
1: Regionales.
0: Un auto despistó y se incendió en la ruta 7 entre Neuquén y Centenario. Un nuevo accidente se registró este martes por la tarde en la ruta 7 en Neuquén, a la altura del Cañadón de las Cabras. El hecho se produjo cuando un auto despistó y sufrió un principio de incendio cuando se dirigía hacia Neuquén capital. Ocurrió metros antes del derivador que lleva al parque industrial. Tanto personal médico, bomberos y la policía trabajan en la zona. Por el momento el tránsito no se ve afectado.
1: Nacionales.
0: Tensión en Córdoba. Un alumno de 14 años llevó un arma de fuego a la escuela y se activó un operativo policial. Un episodio de máxima tensión se desató este martes en una escuela secundaria del barrio Centroamérica, en la zona noreste de Córdoba capital. Todo comenzó a mediodía cuando las autoridades del Centro Educativo IPET 204 detectaron que un alumno de 14 años había llevado un arma de fuego. Según informaron fuentes policiales, el adolescente tenía una pistola calibre 22 corta que fue secuestrada por los efectivos que llegaron al lugar.
1: Internacionales.
0: Estados Unidos sancionó a casas de cambios vinculadas a las operaciones financieras internacionales de Irán. El nuevo paquete de medidas recae sobre empresas que favorecen actividades consideradas ilícitas, incluyendo el lavado de activos y el comercio internacional de hidrocarburos realizado por actores asociados a la nación persa.
1: Estos son los datos del tiempo.
0: Temperatura 19 grados centígrados, humedad del relativo ambiente 29%, cielo despejado. 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
3: Su servidor quien le habla, Dr. Javier Palacios Elorio, de la Congregación Gozo y Paz en Tehuacán, Puebla, México. Visite el canal de YouTube Shalom 132. Permítame contarle una historia. Después de la muerte del rey Salomón, Israel se dividió en dos: Reino del Norte, Reino del Sur. Las 10 tribus de Israel fueron esparcidas entre las naciones y está profetizado que al final de los tiempos, los descendientes de las 10 tribus perdidas de Israel regresarán a Yahweh a adorarle como él se merece. Le deseo lo mejor. Shalom.
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0: Bueno, con esta buena música los vamos a presentar a ellos, la nota que vamos a... Porque tiene que ver con la música, justamente. Tiene que ver con la música, tiene que ver con sombreros, tiene que ver con la poesía. Se fusionaron y dijeron, vamos por esto. Y los tenemos allí en comunicación a Bruna y Jorge. Ellos son de la Fundación Cultural. A Jorge, que es quien lleva adelante la Fundación... Jorge, vamos a hablar bien, Larrigadier, quien es el responsable de la Fundación Cultural. Y Bruna, su esposa, que realmente nos va a deleitar con la poesía. Muy buenas tardes, ¿cómo están Bruna y Jorge? Aquí Juanpi y Sandra los saluda.
1: ¿Qué tal? Buenas tardes a Juanpi y Sandra en particular y a toda la audiencia en general. Bueno, yo soy Bruna.
0: Bruna, sí.
1: Gracias por querer hacer la nota y por publicar este evento.
0: Muy bien. Esta actividad Entre Sombreros se llama... Entre sombreros, música y poesía. ¿Qué nos podés contar, Bruna?
1: Mira, justamente que se fusionan estas tres palabritas que son muy significantes para nosotros. Uh-huh. Mientras se narran poesías, la música acompaña el sentido de la narrativa y el hilo conductor es el sombrero como objeto, ¿no? Uh-huh. Que va transitando entre un tema y otro. ¿Qué otra cosa te puedo contar? Los autores que vamos a transitar dentro de la narrativa: Marcela Gleiser, Juan Ross, José Martín, entre otros, ¿no? Uh-huh. Benedetti, Mario Benedetti, Teresa Parodi, Alejandra Oliver Gushen, Marita Monsanzer.
2: Uh-huh. Qué bueno.
1: Entre varias. Y después van a haber bloques de música.
0: Ah, qué lindo.
1: Específicamente.
2: ¿Quién acompaña? Hola, Bruna, ¿cómo estás? ¿Quién acompaña en la parte musical o es música se va a escuchar para acompañar el contexto?
1: Sí, en la parte musical, dos chicas que son adolescentes, para mí son genias, Mai Obreque y... Y Noah Obreque, dos hermanas que tocan chelo, percusión, cítara, chango, guitarra eléctrica. Unas músicas muy profesionales a pesar de la pequeña edad que transitan, ¿no?
0: Uh-huh.
1: Son adolescentes.
0: Qué bien.
2: Qué bueno está.
0: Bien, Bruna, ¿cuándo va a ser esta actividad? ¿Dónde podemos verlos?
1: Sí, se va a presentar el sábado próximo, 23, a las 20:30 horas en el Teatro Cipolinio, Espacio Puebla Arte, en la calle Chile, 855.
0: Muy bien. Perfecto.
2: Bueno, fácil de llegar, para quien está escuchando en este momento es bastante fácil de llegar. Aparte es otro de los lugares que de a poco empezamos a moverlo con un montón de actividades. Volvemos a repetir, Espacio Pueblarte, que está en la calle Chile 855 de la ciudad de Chipoletti. Así que están invitados para este próximo sábado a partir de la hora 20:30, ya decíamos. Sábado 23, empezamos a 23, era un golazo. Bruna, ¿cuánto salen las entradas y cuál es el fin de las entradas? ¿Para qué está destinado?
1: Perfecto, las entradas salen 20.000 pesos y está destinado a la Fundación Cultural del Sur, a poder sostener la actividad de la Fundación Cultural del Sur, que es una institución que viene hace años formando músicos, pero añazos. Si quieren, les doy con Jorge, que les pueda hablar más.
0: Por supuesto, a Jorge ahí. Me imagino que nos va a contar con las actividades que habían empezado a principios de año, quiero decir también, ¿no? Con respecto a...
3: Bueno, ¿cómo les va? Buenas tardes. Muchísimas gracias siempre a la radio y a ustedes por tenernos en cuenta. Bueno, mientras que hablaban yo pensaba que lo que van a encontrar el sábado es un muy buen espectáculo. Lo hemos trabajado durante todo el verano y está bien cuidado, está muy bien hecho y también me gustaría que fuera gente para que puedan apreciar de que si uno trabaja con esfuerzo y con dedicación y estudio, se pueden hacer cosas con un nivel aceptablemente bueno. Era lo que nos propusimos en esta oportunidad. Igual somos cuatro personas en el escenario, pero estén muy cuidados desde los textos a la música. El nivel de trabajo de las músicas es muy bueno. Creo que es digno de que de poderlo presentar y que lo vean. Está hecho con mucho cariño y bastante profesionalismo.
2: Qué bueno. Jorge, ¿qué capacidad tiene Pueblarte aproximado de butacas o espacio para ir a presenciar?
3: Y entre 50 a 60 personas, ¿no? Apretándonos mucho, ¿no?
2: Bien.
3: Y bueno, y con respecto a esto que hablaste de Pueblarte, mira, nosotros estamos muy contentos de estar en ese espacio porque es un espacio que lo armaron, la gente que lo armó lo hizo con mucho cariño, porque el teatro independiente, los teatros, bueno, tenemos 12 en la ciudad y este es el más chiquito, pero cuesta mucho sostener esto porque la situación de la cultura no está atravesando un buen momento en estos años, ¿no? Y también es meritorio y es una manera también de apoyar a esta gente que ha puesto mucho esfuerzo para armar el teatro y que pone mucho más esfuerzo para sostener que no se cierre, ¿no?
0: Claro.
3: Imagínate que los costos de la luz, de los impuestos, de todo, es enorme. Y bueno, hay gente que lo armó para la comunidad, o sea, claro. Así que estamos re contentos de poder generar una actividad que también ayuda al teatro.
0: Claro.
3: De nuestra ciudad.
0: Es una acción solidaria entre ambos, ¿no? Porque el Pueblarte necesita justamente de este tipo de actividades para seguir funcionando y ustedes también de seguir mostrando lo que saben hacer, justamente, ¿no?
3: Claro. Y miren, otra cosa, la mayor cantidad de actividades culturales que me atrevería a decir en el país están terciarizados. O sea que ¿Hola?
0: Sí, sí, estamos escuchando, Jorge.
3: Tercerizados quiere decir que vienen espectáculos de Buenos Aires, de otro lado, y pagamos la entrada, y eso genera que los artistas vengan de afuera, que está bien que vengan, pero que desde acá no se hace difícil, ¿no?
0: Claro,
3: competir contra eso. Y muchas cosas del Estado están tercerizadas. O sea que si no hay dinero de por medio, no. Y si no hay alguien que privadamente maneje sus capitales, no, la cultura sí está. Bueno, hemos llegado a esa instancia, que
0: claro,
3: se están cerrando
2: lugares, salas y más, es cierto.
0: Jorge, y con respecto a la Fundación Cultural, ¿cómo está funcionando ahora?
2: ¿Y en dónde?
0: Claro.
3: En Esmeralda, 1554. Nosotros sostenemos la fundación, pero tenemos muchos chicos con becas, con ayudas para poder seguir. Y no estamos tampoco pasando el mejor de los momentos, pero estamos luchando. O sea, ya hemos pasado otros momentos difíciles, hasta la pandemia, pero... pero sobrevivimos. Esperemos que las cosas con el tiempo cambien, que la gente tenga un poco de recursos para poder estudiar y para poder hacer arte, porque ahora nos cuesta mucho comer, nos cuesta el trabajo, y entonces estoy en la granja y los gansos están al lado de la puerta.
2: Qué
3: raro, ¿no?
0: Ruido de granja.
3: Todo este tipo de asuntos se van cerrando, se retraen, se deja y bueno, y parece que vamos a media máquina, ¿no? Pero bueno, hay que cambiar las cosas, hay que luchar para que tengamos un mejor futuro y a uno le toca, a muchos nos toca luchar para cambiar eso y tenemos que aportar lo que aprendimos, lo que sabemos, la experiencia. Así que ahí estamos.
0: Bueno. Pero ahora ahí están y están trabajando justamente para presentar esto, lo que es el sábado, como familia de la música, familia en lo que es la poesía, familia de la granja, para esta obra tan importante. Reiteramos entonces fecha, hora, cómo pueden hacer para adquirir las entradas.
3: Sábado 23, 20-30 horas, en el Espacio Pueblarte, Chile, 8:55.
0: Bien.
3: Y a través de la fundación se pueden reservar, tendríamos que
0: claro, si quiere,
3: teléfono, ¿no?
0: Exacto, si quieren adquirir las entradas, tenemos un número aquí, puede ser 299-513-1085, ¿verdad?
3: Sí, perfecto, ese es el número.
0: Bien. Y el alias, fundación.cultural, para hacer la transferencia, ¿verdad?
3: Bueno, ¿ustedes cuánto...? El programa de ustedes sigue hasta el viernes, ¿sí?
0: Sí, exacto, sí, sí.
3: Bueno, miren, podríamos ofrecer, si les parece, sí, sortear dos entradas.
2: Perfecto.
3: Para gente diferente.
2: Uh-huh. Sí, señor.
3: Y para que, bueno, pueda ir algunas personas que no nos conocen, ¿no?
0: Claro.
2: Para que conozcan el espacio, sí, y conozcan qué va a pasar entre Sombreros, Música y Poesía este próximo sábado. Está bárbaro,
0: es.
2: Está buenísima,
0: bueno,
2: la invitación.
3: Entonces, yo pensaba era que si con el número de los últimos números del documento,
2: perfecto,
3: y van a tendrían que ir a la sala o contactarte con nosotros para... Perfecto. Para que cuando vayan allá nos descubramos la entrada y puedan participar de ver el recital.
2: Fantástico.
0: Muy bien.
2: Ahí está, es un 10, está buenísima la propuesta, sí, que vamos a ir retirando, así que ya saben, se conectan, van dejando ya las últimas tres del DNI y el nombre, porque vamos a regalar dos entradas para que puedan disfrutar de este próximo sábado, entre Sombreros, lo decíamos allí, sí, en Espacio Pueblarte, que es la calle Chile al...
0: ayúdame 500-855.
2: Ahí está,
0: 855. Bueno. Entre Sombreros, Música y Poesía, comiencen ya a participar, entonces el ganador, los ganadores, les enviamos nosotros los datos a ustedes, tal Jorge, cual, para que tengan... todo previsto allí para el día sábado. Muchas gracias entonces por la comunicación y este tiempo hermoso.
3: Bueno, por atendernos y por brindarnos este espacio, y siempre la radio ha sido solidaria con nuestras cosas y con la de la comunidad, así que un abrazo para todos.
0: Gracias.
2: Abrazo grande. Saludos a Bruna.
1: Un gustazo. Muchas gracias para todos.
0: Abrazo.
2: Un abrazo. Hasta entonces. Bueno, Bruna y Jorge, estábamos hablando de este evento que se viene este próximo, sí, fin de semana, Entre Sombreros, donde la música y la poesía van a tener su lugar, acompañados por la música de Mayo Breque y su hermana, que, bueno, interpretan un montón de instrumentos, así que multiinstrumentistas, este próximo sábado, a no perdérselo, Espacio Pueblarte, calle Chile, 855, Ciudad Chipoleti. La pausa, anotate para las entradas y ya venimos.

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0: no existía.
1: Y claro, y eso era porque yo decía, che, ¿cómo es? No, ¿por qué me va a hacer frío? No va a hacer frío, me pongo.
0: ¿Sabes que pasamos la máxima
1: sí.
0: hoy? ¿Eh? Pasamos la máxima.
2: No te lo puedo creer.
0: La máxima era de 17.
1: No, tampoco era tanto.
0: Subimos a 19.
1: ¡Epa!
0: Subió a 19, porque nosotros no subimos la temperatura. Ahora ya está en 18.8. Sí, sigue sí, despejado. Sí. Pero ¿viste cómo avanzó la sombra? Lo que
1: tremendo.
0: ¿Viste?
1: En media hora. Se comió la rotonda de Ruta Nacional 22 y
0: impresionante, impresionante. Pero bueno, decíamos que después de la nota se venía el sorteo y ya están participando.
1: Muy
0: Juanpi,
1: bien.
0: ¿A qué número?
1: Al 2995-1121-44.
0: Muy bien, nos escribe Leonel, dice, hola, buenas tardes, tarde lo que tarde, soy Leonel con el 583, acá bien, escuchando Leonel. A los chicos en el trabajo. Muy bien,
1: bien Leonel,
0: el
1: abrazo grande, qué bueno.
0: Uh-huh. Bueno, recuerden que es para la, tenemos un par de entradas.
1: Sí, señor,
0: sí, para este sábado.
1: Espacio Puebla Arte.
0: Muy bien. Un lindo lugar.
1: El otro día, yo estoy como, me parezco a los abuelos. Hace un rato largo,
0: sí.
1: Hablamos de la escuela de títeres, ¿te acordás? Que nos habían invitado a conocer.
0: También, sí.
1: Pasé por la escuela de títeres.
0: Pasaste por la escuela de títeres.
1: Está re bueno.
0: Qué lindo, lo que hablamos está, que empezó sí. acá el festival de títeres, de eso hablamos.
1: Está
0: y nos acordamos de todo eso.
1: Muy bueno.
0: Qué lindo poder dejar, hacer tu propio títere, ¿no?
1: Está bueno.
0: Porque
1: tiene
0: ahí
1: mucha
0: te
1: onda.
0: Enseñan muchísimo
1: sí,
0: también.
1: Sí, verdad. Tiene uh-huh. mucha onda. La verdad que nos gustó.
0: Bueno, ¿y?
1: ¿Qué
0: viste?
1: Fantástico.
0: ¿Qué viste?
1: Tienen que ir. Esta es la invitación porque ¿qué pasa? Es lo que nos explicaban por radio. Decían, no, vení que vas a encontrar un montón de obras y todo hecho ahí. Es buenísimo.
0: Qué bueno.
1: Vos ves el lugar y, uh-huh. y es como que te dice, che, pasá a mirar. Aunque sea, te
0: por
1: llama.
0: Por lo menos eso sí.
1: Te llama, tiene
0: sí.
1: esa.
0: Tiene que
1: esa
0: tener.
1: Cosa fantástico.
0: Uh-huh.
1: La verdad
0: perfecto.
1: Me parece fantástico.
0: Muy bien.
1: Bueno, con las entradas de Espacio Popular,
0: sí.
1: ¿cómo hacemos? Últimas tres del DNI.
0: Las tres últimas del DNI, nombre y las tres últimas del bien. DNI. Participan y nosotros hacemos el sorteo, después las derivamos. Entre sombreros, música y poesía. Y después, para los que quizás no salgan sorteados, pero
1: muy
0: quieran
1: bien.
0: Ir, reiteramos cuál es el número.
1: Dale.
0: Para hacer la reserva: 299-513-1085.
1: Uh-huh. Perfecto. Espacio de noticias. Para nosotros nos informamos y ya venimos. 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
2: Hora 17:30 minutos en la República Argentina, temperatura 18 grados centígrados con 8 décimos, humedad relativo ambiente 31%, cielo despejado.
1: Regionales.
2: Proponen bloquear los celulares en las cárceles de Río Negro. Un nuevo proyecto de ley ingresó en la legislatura para reducir el uso de celulares en las personas que están privadas de su libertad y alojadas en el sistema penal provincial. La iniciativa plantea restringir el uso de celulares, internet y redes sociales dentro de las cárceles. La reducción del uso de dispositivos tecnológicos busca impedir que sean utilizados con fines delictivos.
1: Nacionales.
2: Luis Caputo se reunió con la UIA. El ministro Luis Caputo recibió este martes a los directivos de la Unión Industrial Argentina encabezados por su presidente Martín Rapalini. A través de su cuenta de X, el titular de Economía comentó que la reunión fue muy productiva y detalló que dialogamos sobre las necesidades de seguir desarrollando el mercado de capitales para reducir el costo financiero de las empresas y conversamos también sobre la continuidad del proceso de reducción de impuestos nacionales para mejorar la competitividad de los bienes transables.
1: Economía.
2: La inflación mayorista se aceleró un 5,2% en abril. En los últimos 12 meses, el alza acumulada alcanzó un 30,8%, mientras que en el primer trimestre del año la variación fue del 11,6%. El dato mensual duplicó al índice de precios al consumidor del mismo mes, impulsados por la suba del petróleo, y el indicador saltó 1,8% respecto a la medición de marzo y dobló un 2,6% a los precios minoristas.
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2: Temperatura 18 grados centígrados con 8 décimos, humedad relativa ambiente 31%, cielo despejado. 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

0: Bueno, acá estamos escuchando a Marc Anthony, que justo se golpeó el dedo del pie.
1: Ah,
0: volvelo para atrás esos segundos, no sabés. Marc Anthony, ¿estás bien? Escuchá, mirá. Oh, qué dolor. Se golpeó justo la uñita encarnada.
1: Qué vigente que está Marc Anthony. Che, por favor, han pasado los años.
0: Nunca
1: y...
0: cantar, ¿eh?
1: No. Me encanta lo que hace, justamente.
0: Nunca me dio. ¿Viste cuando vos decís, qué sé yo, ves parejas del mundo del espectáculo, qué sé yo, Michael, Miguel Burbuja, o sea, Michael Bublé con Luisana Lopilato, por ejemplo, bien, los ves tal para cual, por decirte algo. Pero era Marc Anthony,
1: flaco, tilingo, flaquito.
0: Con Jennifer López. No daba. No entendías nada. Pero ojo que ahora fue noticia de Jennifer López muy criticada porque el hijo que tienen entre ambos. Flaco, tilingo, terrible, por favor.
1: Será la genética.
0: Uno no lo sabe.
1: Andás a ver.
0: Raro,
1: la genética, porque él es muy flaco.
0: Muy flaco. Vestimenta tipo Kiko de coso, ¿viste? El Chapulín, igual. ¿O no? ¿Lo viste? Una cosa
1: no, Marc Anthony. Pero siempre ha estado así de trajecito, ¿eh?
0: Sí, siempre. Y siempre un gran cantante.
1: Muy.
0: Marc Anthony.
1: Muy lindo.
0: Me gusta
1: lo
0: que tiene, grandes canciones que hemos sabido contar y demás. Bueno,
1: exacto.
0: Atención, estamos.
1: Atención.
0: Semana de mayo.
1: También. Sí.
0: Ay, semana de mayo. Mucha actividad. Locros, si los hay,
1: un montón
0: de precios. Por ejemplo, no quiero encontrar algunos. Porque tuve que catar. Esto no es así nomás. El otro día, para el primero de mayo, digo, mañana primero de mayo, salí con la olla. No voy a empecé a dar vuelta y encontré varios.
1: ¿Sí?
0: Varios precios.
1: Sí. ¿Viste que no había un.
0: No había.
1: Fijo?
0: No, mucho precio. Precio caro.
1: Y precio económico.
0: Y precio económico. Por decirte económico, hay de 13, pero yo compré el de 18. Y después otros compraron el de 45.
1: Sí, diferencia.
0: El de 45 estaba desabrido.
1: ¡Apa! ¿Lo probaste
0: posta,
1: entonces?
0: Sí. Y además de que estaba desabrido, no te daban el cosito con la salsa picante.
1: La salsita.
0: El de 18 estaba para chuparse los codos y te daban la salsita.
1: ¡Epa!
0: O
1: interesante.
0: No querías la salsa, podías llevarte un pan. Por ejemplo, ¿no?
1: Me gusta.
0: Y ahora, 25 de mayo, vamos a ver cuáles son las propuestas. Hay un montón de lugares.
1: Bien.
0: Hay que decirlo, hay un montón de lugares.
1: Sí.
0: Hay, por supuesto, clásicos lugares donde vas siempre y siempre ha sido bueno el locro, qué sé yo, pero hay que apuntar a lugares, ¿no? Seguros y ver qué hay, porque hay mucha variedad de precios.
1: Sí.
0: Y hasta, como les conté hace un tiempo, nos hemos encontrado carnicerías que, por ejemplo, dicen kit de locro.
1: Qué bueno.
0: Dice
1: eso.
0: Todo lo que incluye, qué sé yo. Y vos te lo podés comprar y hacértelo vos si vos tenés ganas. O sea, hay que elaborar un montón, porque es la verdad, el zapallo se tiene que deshacer y para que eso suceda son un montón de horas de olla.
1: No hay
0: mucha ciencia. Pero bueno, uno va viendo qué es lo que quiere hacer, pero hay muchas propuestas para el 25 de mayo. Además de, lo habíamos dicho, se va a hacer el pericón más grande.
1: También
0: lo hemos contado. Los actos van a ser por la tarde, que eso es súper importante.
1: Se han puesto de acuerdo todos, ¿viste?
0: Todos van a la tarde.
1: Sí, todos van a la tarde.
0: Porque legendariamente los actos del 25 de mayo han sido temprano a la mañana, con un frío, muchachos.
1: Sí.
0: Pobre
1: los niños
0: lo
1: que tienen que
0: siempre.
1: Ir, ¿viste? A veces que de las
0: los
1: escuelas.
0: Los abanderados o al curso que le toca ir. Pelo mojado para estar prolijo, un fresco. Todos esos chicos por lo general se me enferman, ¿viste? Las nenas van prolijas de pollera, qué sé yo, o los chicos con la camiseta. Bueno, por suerte ha tocado hacerlo a la tarde. Ojalá toque día lindo, vamos a ver.
1: Sí.
0: Pero así todo, no está el día lindo, la temperatura en la tarde siempre es distinta que a primera hora de la mañana.
1: Y en Neuquén el 25 de mayo con locro. ¿Es ahí mismo la celebración el locro o cómo será?
0: Vos sabés que estuve preguntando un poco. Creo que
1: porque
0: va a ser con
1: si
0: las
1: no...
0: ollas del ejército.
1: Ah,
0: ahí mismo.
1: ¡Wow!
0: Que son
1: rico,
0: de esas que, los que con las que hacen el chocolate y todo. Viste
1: sí,
0: que es medio como
1: sí,
0: una
1: sí,
0: olla
1: sí.
0: gigante a presión vendría
1: porque
0: a ser.
1: Porque eso no lo había visto todavía. O
0: claro,
1: no se había visto.
0: No se había visto.
1: No, solamente la venta particular. Pero así en un acto.
0: Sí, nunca.
1: Que te hagan un locro es
0: no.
1: fantástico.
0: Y esto para rememorar y volver obviamente a afianzar los lazos, ¿no? Que lo habíamos dicho, haciendo toda la previa, porque esta es la revolución de mayo, todavía falta para nuestra independencia.
1: Sí.
0: Entonces estamos como viviendo todo el clima de lo que en su momento pasó.
1: Claro.
0: ¿No? Entonces está bueno que se den estas... que el pueblo, que las ciudades, que el vecino vuelva a participar de los actos, sí, que era lo que hemos ido perdiendo en el último tiempo, tristemente.
1: ¿Por qué se fueron corriendo las fechas?
0: Nunca lo entendimos.
1: Cuando éramos chicos...
0: Jamás se corría.
1: Jamás.
0: ¿Te tocaba
1: era
0: domingo?
1: ¿Domingo? Ibas a desfilar
0: era
1: el domingo.
0: Era miércoles, iba.
1: Cualquier... Claro, sí. Después donde... Ay, no, qué feriado turístico.
0: No,
1: que
0: pues,
1: aquí,
0: no
1: que
0: me voy. Pan. Bueno, no.
1: No. Entonces, ahí es donde también se empezaron a correr las fechas de tal la cual. Promesa a la bandera.
0: Sí, por ejemplo.
1: Este año es sábado, el 20 de junio.
0: Bueno.
1: ¿Cuándo va a ser la promesa a la bandera? No sé, que es el día viernes.
0: Quería apostar, graben esto que dijimos, ¿eh?
1: Ay, ay, ay.
0: Mirá lo que te tiramos un adelanto.
1: A ver, yo ya la estoy, viste, viendo esa.
0: Tal cual. ¿Vos te crees que nos van a adelantar la promesa a la bandera? Firmalo.
1: Claro.
0: Si querés lo hacemos decreto y te lo paso, subo al boletín oficial. Estoy re seguro que van a correr, porque el sábado no van a hacer ni a palos.
1: Claro, no. Lo bueno es que no va a ser fin de semana largo.
0: No.
1: Entonces va a ser el anterior.
0: Tal cual.
1: El día, el fin de semana anterior,
0: de semana
1: del 20
0: anterior.
1: Va a ser el fin de largo.
0: Vamos a ver.
1: Esperemos que se cumpla el 20, que sea el 20, la promesa de la bandera, todos los chicos. No importa si es sábado, si es domingo, pero es la fecha, lo que importa.
0: Sí, total.
1: Respetar justamente esto, que nos pertenece.
0: Sí,
1: que nos pertenece.
0: Sí, sí. No cantemos los himnos solo para el mundial.
1: No.
0: Vamos a hacer la pausa.
1: Vamos.
0: A la vuelta seguimos. Tenemos gente del equipo que vino caminando hoy.
1: Sí.
0: Mirá, sí, sí.
1: Ah, mirá.
0: Sí. Hacemos la pausa. Ya venimos.

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0: Bueno, claro, entonces yo te decía que tenía que ganar este porque...
1: ¡Uy! ¡Claro, no!
2: ¡Ya estamos para el sorteo, señores! ¡Atentos en casa a cruzar los dedos!
1: ¡Muy bien, muy bien!
2: Y si, mirá cómo tiene el micrófono, escuchá, mirá. No, es terrible. Bueno, atención, el ganador o ganadora de la fecha
1: es Leonel.
2: Leonel,
1: con el 583. Felicidades, Leonel. Te ganaste un par de entradas para esta presentación entre sombreros, música y poesía en el espacio Pueblarte este próximo sábado 23 a las 20:30.
2: Ahí está, Leonel. Pasamos ya los datos para que obviamente te contactes y demás y sepas toda la data que necesitas para disfrutar, decíamos bien, de este próximo fin de semana. Y vuelvo a contarte a vos que estás ahí en la producción seguramente de un programa que ya viene en un ratito, que mañana y pasado, escuchá bien, ¿sí? Si vos tenés, vivís por ahí por el puesto Hernández,

0: Que el chivo es más liviano, sí, sí, y sí. El cordero es más pesado. O sea, que el chivo hace y el cordero hace más fuerte.
1: ¿Cuál de todos, hijo?
0: Así que vos elegís, no te lo pierdas. Para hacer la compra anticipada, lo podés hacer al 2942-472-283. Repito, sí. 2942-472-283 es la venta de animales del norte neuquino en el mercado concentrador de aquí, de la localidad.
1: Así muy que, bien, excelente. Ahí bueno, está. Ahí está ya Leonel con el 583. Acá estoy, vamos, dice Leonel Valenzuela. Bueno. Felicitaciones nuevamente, Leonel.
0: Un abrazo grande.
1: Ahora vamos a pasar tus datos a Bruna y al Jorge,
0: y a Jorge
1: para que puedas ir. Te reiteramos que esto es en el espacio Puebla Arte
0: Chile, próximo 855.
1: Muy bien.
0: Tengo toda la data, ya me la aprendí.
1: Ya está, genial.
0: Estoy hecho,
1: excelente.
0: ¿Sabes qué? Una máquina. ¿Qué máquina, por favor? Estoy hecho.
1: Parece Robocop.
0: Increíble, es una cosa buena. Bueno, nos vamos a ir hoy con una canción que está buena. Porque, ¿viste cuando venís viajando? ¿Qué sé yo? ¿Uno programa la música cuando sale de viaje?
1: Sí.
0: Yo programo. Salgo del viaje, programo la música.
1: Me gusta.
0: Me encargo de que tengamos diferentes momentos, ¿no?
1: No se me duerma el conductor, sino el chofer, ¿sabes qué?
0: Momentos para recordar, qué sé yo, momentos para bailar, diferentes momentos. Bueno, la banda se llama Cake. Está bueno, me llamó la atención. Y la canción, que está buena también, se llama Perhaps.
1: Perhaps.
0: Así que, por si la quieren buscar y demás, vuelvo a repetirla. Se llama Cake, la banda. Suena, se escribe Cake con C-A y K-I-E.
1: Como un pancake.
0: Como un cake.
1: Claro, un cake.
0: ¿Está bien? Y la canción es Perhaps, que es un clásico. Cuando lo escuchen,
1: sí, te lo vas a dar cuenta.
0: Sí, clasicazo.
1: Sí, ¿cómo que no?
0: Bien, nos acompañó temprano ahora Carly Aguirre. En las noticias estuvo Gustavo Camaño durante estas dos horas de programa. Después fue el relevo de Yoko Gutiérrez, que está con nosotros hasta la actualidad y sigue en Sin Tanta Vuelta. Este equipo de radio se va para retornar mañana, mismo horario, a las 16, juntos para hacer...
1: Tarde,
0: loco. Para que me quede sin aire. Ahora sí.
1: A ver, ahora sí.
0: Juntos para...

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0: Hola, buenas tardes, bienvenidos en esta linda y soleada tarde de otoño. Y está con nosotros Mario Favole, como todos los días, aquí al lado mío.
1: Gracias por la invitación.
0: No se hacía caer. Bueno, muy amable, por bienvenido, por aceptarla.
1: ¿Qué tal? Gracias. Quiero decir una cosa.
0: Queremos saber
1: No suelo aceptar invitaciones yo. Bien. Soy bastante reacio a eso. Ah. Pero hoy, la verdad que este es un programa que siempre vi, que siempre escuché.
0: Qué suerte, y te gusta.
1: Por eso vengo.
0: Pero muy bien.
1: Si no, ya le dije a mi representante.
0: Bien.
1: Todo bien, cada tanto algún centro de jubilados, algún club deportivo para seguir sumando
0: más
1: votos.
0: Eso, ¿no? ¿Centro jubilado?
1: Y bueno,
0: y el target es tu target.
1: Sí, pero además ahí consigo los votos para las próximas elecciones.
0: Claro.
1: Y después bueno, la juventud, porque ya engancho lo de 16 en adelante que votan.
0: Yo te diría que apelemos a los grandes, porque la sociedad está envejeciendo, Mario. Tengo que decírtelo.
1: Ah, en vez de estar en TikTok, tienen que ir a los bingos los políticos.
0: Claro.
1: Están boludeando en TikTok, se lo quiero decir.
0: A las maquinitas en el casino o a los... ¿cómo se llama?
1: No te le acerques a alguien que esté jugando a la maquinita en el casino.
0: Te saca carpiendo.
1: No sabes cómo te saca.
0: Bueno.
1: A mí me pasó alguna vez que nuestra salida de pobres con mi compañero de casa, con Gustavito Marinelli, que seguramente alguien en Valle Medio le va a decir, ¿estaban hablando de vos en la radio?
0: Sí.
1: Salíamos a caminar por Roca y no había mucho, y en ese momento el casino estaba en el centro.
0: Sí.
1: Ahora creo que está el Banco Patagonia ahí en la calle Tucumán. Y entrábamos a chusmear, porque era gratis.
0: Claro.
1: Entrábamos y mirábamos. Ahora, ¿te llegabas a poner cerca de alguien que estaba jugando? Y no, porque probablemente consideraban que le traías mala suerte.
0: Ah,
1: lo cual, viendo nuestras caras, ¿no?, y nuestra ropa, muy probablemente era así. No veían. Decían, voy a terminar como...
0: Me voy a robar.
1: Sí, yo creo que...
0: Me voy a agachar, le digo a la gente del streaming para enchufar la máquina.
1: Muy bien.
0: No va a quedar muy bonito, pero...
1: Dale, tranqui. 6 minutos han pasado desde las 18. Obviamente, esto es sin tanta vuelta. Estamos acompañándolos varias plataformas. Estamos en radio, estamos en la web y estamos en streaming. En AM690 estamos en 96.3, ni idea, creo que estamos, pero no estoy seguro. Pero pongan 102.9 en FM, si no. Estamos en Bolsón. Ayer me había llegado un mensaje
0: ¿De
1: Bolsón, justamente. Nos escribía nuestro compañero, el periodista ahí de la comarca, que es Fabián Balas. Y decía, Mario, tenés razón, vos le explicaste a Graciela todo lo del fútbol y ella estaba en otra cosa.
0: Fabián, eso era... se llama botón. Fabián.
1: No, sí, yo te lo dije al aire, bueno.
0: Yo estaba en otra.
1: Vos estabas buscando otra info, está bien.
0: No, sabés que estaba con los mensajes.
1: No,
0: porque
1: ya sé que estabas
0: en otra. La gente te estaban escribiendo mucho por el tema Río.
1: Sí.
0: Y hoy,
1: por suerte.
0: ¿Continuaron o ya se paró un poco la...?
1: No, hoy un poquito. Hoy juega Boca, así que hoy el tema tiene que ser Boca.
0: Vamos, Boquita.
1: Bueno, le mandamos saludos a Fabián y a la gente de Bolsón, que pueden escucharnos también o en lv19.com.ar o en el streaming en YouTube o en Bolsón en AMPM en 102.9.
0: Sí.
1: Así que sepan eso.
0: Bueno. A mí, ¿sabes lo que me pasa? Yo te escucho. Si veo que ya no me interesa, amablemente me quedo mirándote, pero ya no te escucho más.
1: Claro, sí, sí. Disocias.
0: Finjo demencia. Sí,
1: sí.
0: Disocio. Tengo.
1: Disocio.
0: Sí, no
1: sí,
0: sé
1: sí.
0: qué me pasa.
1: Mi hija me dice eso. ¿Qué pasa? No, estaba disociando porque.
0: Claro. No tengo atención constante. Por eso, si algo me aburre, qué sé yo, o me deja de interesar tanto como el fútbol, me interesa un poquito hasta ahí el fútbol.
1: Bueno, está bien.
0: Hasta ahí.
1: Es un fenómeno popular.
0: Pierde. Antes me encantaba, sabía de todos los jugadores. Ahora no, ya lo he perdido eso con el tiempo.
1: No sé si finalmente lo confirmaron en nota. Sé que estaba gestionando el Agustín Bulfón para que desde el club confirmen si Cipolletti juega en el mismo horario que la final.
0: No.
1: Porque hasta ahora, todo lo que se suponía esta mañana, sí. Bueno, Marce estaba en el programa, lo confirmó el...
0: Pero que jueguen a la mañana.
1: Ah, el titular de la subcomisión de fútbol, Marcelo Bastías, habló finalmente en Estamos Todos Locos. Y confirmó entonces, el partido va en el mismo horario, más tarde no se puede, más tarde ya está oscuro, está más frío, sale más tarde la policía.
0: No lo sé. ¿Cómo juega el mismo horario?
1: ¿Vos jugaste algún partido de fútbol a la mañana alguna vez?
0: Sí, cuando era chica. Sí, íbamos a atletismo, a todos lados, hacíamos todo a la mañana, los sábados, domingos.
1: Es un embole jugar a la mañana, porque además hace frío y esa es una de las razones, de acuerdo a lo que...
0: ¿A qué hora juega River?
1: Argullo, Marcelo Bastías.
0: Y bueno, pero puede equivocarse también Marcelo Bastidas, ¿eh?
1: No, bueno, pero esa es la decisión.
0: Claro, esa es la decisión. ¿Pero a qué hora juega River?
1: A las 15:30.
0: Bueno, ponele, jugar a las 12. Sí. Hace tanto frío. Después se van todos, se bañan y van a ver el partido.
1: ¿Querés que lo llamemos?
0: Decimos... ¿Vos crees que lo podemos convencer? ¿O que mi opinión le puede llegar a importar?
1: Yo creo que capaz que sí.
0: ¿Puede mover la aguja? Yo creo que no. Deja lo que
1: todo. Capaz que sí. Bueno, de materia de fútbol, porque tiene que ver tiene que ver con lo local. Vuelve después de fecha libre, juega contra Atenas.
0: Claro, Cipolletti. Es muy importante el partido.
1: Y River juega en ese horario. Y mientras estén jugando esos dos partidos, Gaby lo contaba, va a estar corriendo Franco Colapinto. Esperemos que, porque va a marcar que va en carrera todavía.
0: Sí, sí.
1: Porque a las 5 está prevista la prueba central. Hay sprint este fin de semana, que es la carrera más corta. Uh-huh. En Canadá, en el autódromo Gilles Villeneuve de Montreal.
0: Gilles Villeneuve. Bueno, vamos a estar ahí entonces... viendo un poco de todo, ¿no?
1: No, yo voy a estar viendo arriba.
0: ¿La radio? Ni me importa. Lo...
1: ¿La radio? Y obvio, a Colapinto.
0: No. La radio transmite Chipo.
1: Nosotros tenemos nuestro super equipo haciendo ese trabajo, claro.
0: Claro, entonces voy a estar con la radio ahí un poquito, escuchándola. Sí. Y Colapinto lo deja bajito y voy viendo cómo va.
1: Bueno.
0: A menos que esté entre los primeros lugares y bueno. Sí. Uno se empieza a volver loco.
1: Pero bueno, si se puede tener ahí, ¿no? Tele, porque tenés tele, compu, radio.
0: Y en el celu voy chequeando cómo va arriba.
1: Y ahí de golpe se escucha: ¡Gol de Colapinto! No sé si funciona, ¿viste? Perdés así un poco también.
0: Sí, ¿viste?
1: Es complicado.
0: No. Yo tengo dos televisores. En uno va más adelante siempre que el otro, ¿viste? Ah. Entonces, por ahí en el living te gritan el gol. No, o vos estás viendo algo y ya sabés que es gol y no te lo gritaron todavía, o al revés.
1: Sí, bueno, sí, pasa sí. Con los vecinos también, dependiendo de cuál sea el...
0: Hay que estar mudito.
1: Sí, es complicado ahí. Yoconda Gutiérrez está en los controles de M690. Yael Pérez en la dirección del streaming. Marcela Hernández en la producción aquí, la producción general la hizo Omar Fuente, Gustavo Cabeña está en servicio informativo y nos acompañan hasta 19:30, claro. Más o menos, que es cuando llega el último hombre.
0: El último hombre. Esperemos que hoy se comporte mejor en el pase, porque ayer me fui confundida. No sabía qué había pasado.
1: No entendías, no se entendía.
0: No. Los voy a amonestar a los chicos del VAR, así que están amonestados para el próximo...
1: Pero para mí tienen handicap a favor los chicos igual.
0: Sí,
1: tienen handicap a favor. Bueno. Sí, para mí que sí, ¿eh?
0: Bueno, veremos. Yo les los voy a amonestar. ¿Sabés cuál es la temperatura, Mario?
1: En este momento...
0: 18.8. 8. 18,
1: mira vos, buena temperatura.
0: Viento del este, yo no sentí mucho viento, no, pero sentí. Es de 15 kilómetros por hora. Y el cielo despejadísimo. Y mañana, sí. Abrigate, 1 grado centígrado la temperatura, 15 de máxima en el Alto Valle, ¿eh? Seguramente va a estar más fresco el resto de la provincia.
1: Ya debería empezar a bajar, ¿no?
0: Sí, y sí, en un rato más. Y vamos a tener, ¿cuánto a la noche? 10 grados.
1: Son lindos días. Yo entiendo que a la mañana está fresco. Bueno, vos venís bastante más temprano que yo, está frío. Uh-huh. Cuando yo vengo igual un ratito después es más frío, sí. Porque es cuando salió el sol y se empieza a levantar el fresquito del suelo. Pero tenemos una transición hacia la tarde, que el valle está precioso en esta época todavía.
0: Qué época divina, ¿no? Los colores. Bueno, ahora ya están bastante deshojados.
1: Ya ahora cerramos mayo y esto ya se complica un poquito más, me parece. Pero me parece que por lo menos hay que aprovechar este quinto mes del año.
0: Bien. La inflación mayorista es el dato que se conoció hoy. Uh-huh. Se disparó al 5,2% en abril y acumula una suba del 11,6% en lo que va del año. Estos son números del INDEC, se conoció esta tarde, cuando el Instituto Nacional de Estadísticas y Censo detalló que la división con mayor aumento fue petróleo, crudo y gas, con un 2,09%. En el marco del conflicto de Medio Oriente.
1: Claro,
0: bueno, y decir que tomaron la decisión de congelarlo durante 45 días, porque este número hubiera sido otro.
1: Sí, podría haber sido más alto.
0: Un poco más alto, seguro, ¿no? Pero bueno, esto se dio a conocer hoy. El instituto indicó que se incrementaron mensualmente un 5,2% en abril, por lo que alcanzó la cifra más alta desde marzo del 2024.
1: ¿Cuál
0: en
1: es el marco del conflicto? ¿Cuál es el problema, además? Que cuando está más alta esta inflación, la mayorista, que a la que habla de tu consumo en particular, que estás en tu casa, probablemente es porque no se ha trasladado a precios todavía. O sea, estos números no se trasladaron al precio que compras vos. En general, ¿por qué no se trasladan? Básicamente porque hay una retracción en el consumo.
0: Claro, porque si no, va a haber menos venta.
1: Si ese número se trasladara en su totalidad, muy probablemente vos tampoco pudieras comprar, y entonces se le compraría al otro para vender, y termina siendo esa cadena que se genera. Con lo cual hay que ver qué pasa. Se esperaba, se esperaba y no se espera, para el mes que viene, una baja en la inflación generalizada.
0: Ojalá.
1: Porque lo habían marcado las primeras semanas de la medición. Después ya habían marcado una pequeña suba. Me parece que había consultoras que no eran tan optimistas respecto a cuánto podía llegar a bajar. Ajá. Así que veamos.
0: Y una de las cosas que leí, pero no profundice, es que con las nuevas mediciones, vamos a la pausa ahora, con las nuevas mediciones hubiese dado 3%, o arriba de 3%
1: el índice. Sí, hubiera dado unas décimas más arriba. En general, a lo largo del primer cuatrimestre, el primer mes no lo hubiera dado, los otros sí, o los primeros dos, pero en la suma total de los primeros cuatro meses medidos, hubiera sido un poquito más alta. Quiero decir una cosa, no extremadamente, no piensen que en vez de dar el creo que era 11,1, una cosa así, o 12,5, uh-huh. Pido disculpas, pero no lo tenía presente ya. No es que hubiera dado un 16, hubiera dado un punto y medio, tal vez, pero no de una manera escandalosa.
0: Bueno, y nos vamos a la pausa, ¿te parece?
1: Dale, perfecto.
0: Y después ya nos metemos de lleno en el programa con los temas que tenemos pautados para hoy. Ya volvemos.
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0: tengo info judicial para compartir.
1: Ah, no, pensé que me ibas a contar el otro tema.
0: No, eso lo dejamos para después, pero claro, lo charlamos con los entrevistados.
1: Sí.
0: Me quiero ir al plano de la justicia y me voy a ir a la segunda circunscripción judicial específicamente, a partir de un caso muy resonante que hubo, que tuvo repercusiones hace poco tiempo y que las tuvo judiciales en el Tribunal de Impugnación. Y ahora empiezo a contarles de qué, porque del otro lado dicen, ¿de qué joraca estás hablando? El Tribunal de Impugnación confirmó la condena contra el anestesiólogo Mauricio Atencio Krause. ¿Por qué es esto? Por la muerte de Naitan Valentín Mercado Toledo. Es este chiquito de 4 años que fue por una intervención a una cirugía programada en Roca, en una institución ahí privada de la salud, y por la desatención, esto es lo que se determinó en el juicio, por la desatención del profesional, termina teniendo una hipoxia y pierde la vida. ¿Por qué digo que esto tuvo repercusiones después? Bueno, básicamente tuvo repercusiones el hecho, porque fue gravísimo, porque fue doloroso, porque nosotros inmediatamente tuvimos la palabra de la tía, que dio una nota desgarradora, porque pudimos hablar con sus abuelas, y decimos sus abuelas porque eran no solo sus abuelas, sino su abuela postiza también, con el dolor que causó, y con el abogado hablamos infinidad de veces. Pero hace poco, el Colegio de Anestesiólogos mandó el nombre, no sé, mandó el pliego o el nombre que tenga esta figura, al Hospital Roquense. Y la directora del Hospital Roquense dijo, este hombre acá no va a trabajar. Aún cuando la sentencia no esté firme, no va a trabajar con nosotros. Yo diría, incluso hasta exponiendo un poco su lugar, si se quiere, algún tipo de reacción. Pero bueno, dijo... fue la primera. Después salió el ministerio y dijo, el Ministerio de Salud no quiere que esta persona trabaje en una institución de la salud pública de Río Negro.
1: Claro.
0: Pero primero fue Susana Maresi la que dijo, acá no, es Roca, es un lugar chico, se conocen, se comunicó con la familia, era muy doloroso para todos.
1: Además, que en un momento tan delicado como una intervención quirúrgica, vos tenés que estar con gente que te inspire confianza.
0: Bueno, ¿cómo haces?
1: Y no que esté bajo sospecha.
0: Sí, sí, no que te
1: No quiero decir que sea culpable de lo que puede pensar en ese momento el paciente, pero vos necesitas estar tranquilo y no estar atravesando un estrés, mirá, va a estar mismo.
0: ¿Quién viene? No, el que se distrae con el celu.
1: Lamentablemente.
0: Oh, qué tranquilidad que me
1: claro.
0: da.
1: Claro.
0: Bueno, la determinación de la justicia de ahora, del Tribunal de Impugnación, de hoy, es decir, porque esto fue hace un par de horas, es la confirmación de la condena, que más allá de que no vaya a ir a prisión, lo que implica es el tiempo que no va a poder ejercer su profesión.
1: Claro.
0: Termina siendo eso más, porque obviamente fue algo culposo y no doloso, no buscó la muerte.
1: No se levantó para decir, hoy voy a matar a un niño, no. Ocurrió porque evidentemente hicieron... O tuvieron acciones que no correspondían y esto terminó en una fatalidad.
0: Bien, ejecución condicional entonces, 3 años, esa fue la prisión que se fijó, y 7 años y medio de inhabilitación especial para ejercer la medicina, además del pago de costas judiciales.
1: Para Mauricio Javier Atencio Krause.
0: Sí.
1: Ese es el nombre del anestesiólogo.
0: ¿Puede buscar ir al Superior Tribunal de Justicia? Bueno, puede. La justicia tiene más instancias también y la tiene a nivel nacional. Hay que ver qué pasa con eso, pero por lo pronto, Tribunal de Impugnación ratifica.
1: Pero ya con una doble condena no puede.
0: ¿Buscar?
1: Claro. Trabajar mientras.
0: No, está bien, sí, claro. Sí.
1: Mientras se decide, porque sabemos que la Corte Suprema tiene sus tiempos,
0: sí.
1: ¿no?
0: No, claro, ni hablar.
1: Puede llegar a tardar
0: años. Sí, o 15 años.
1: Claro.
0: Una de las causas más, me parece, de la provincia más larga fue la de la incautación en el Tesoro, en el Banco en Roca, donde ahora está el Museo Patagónico de Ciencias Naturales. La causa de Massachesi y Asociados.
1: Claro.
0: Que se cerró después de probablemente 15 años. Así que, sí, suelen y pueden demorar mucho.
1: Bueno, otros temas. Bueno,
0: lo que
1: te dije es la información destacada. Y hay un lío, pero supremo, dentro de una disputa de poder dentro de La Libertad de Avanza,
0: sí.
1: que no está colaborando tampoco con el momento que estamos atravesando. Parece que la Mesa Política Libertaria se va a reunir por esta disputa que tiene entre Santiago Caputo y Martín Menem, que se desarrolló toda en Twitter, ex Twitter, en X,
0: sí.
1: en la red social. Hasta ahora no intervino, no dijo absolutamente nada el presidente de la Nación. Caputo voy a estar hasta que el presidente
0: sí.
1: me dé el ok, pero parece que hay internas muy profundas.
0: Sí, está difícil. Yo digo una cosa, para Martín Menem, Guarda, porque ese es el territorio...
1: ¿De Karina?
0: No, pero no, Twitter bueno, es el claro, territorio propio de propio de Caputo y asociado, claro, del Gordo Dan y de todo su... Claro. De bueno, Traductor Te Ama, que son todas esas cuentas.
1: Los Menem están con...
0: Con Karina Milei, exacto.
1: Karina sí. Es quien tiene el poder, pero sí. A su vez...
0: No es un triángulo equilátero el del poder en la Argentina.
1: No. ¿Cuántas aristas tiene, no? Pero bueno, uno de los tres... hombres más conocidos del planeta todavía no les soltó la mano.
0: Es re atrevido, ¿no? Uno de los tres.
1: Es buenísimo.
0: Javier
1: se autopercibe así.
0: Sí, es,
1: ¿por qué no?
0: Es un presidente hiperconocido porque tiene sus particularidades, sí, claro. Pero uno de los tres es un montón.
1: Entonces, Messi, ¿qué sería?
0: No juega Messi, no juega en esta liga Messi. No. ¿Quiénes son? Messi, Trump, los otros dos. ¿El Papa no corre?
1: No. No, me parece no. Que este papa no. No, este papa al menos no. No sé si no. Otros papas han sido o han tenido un perfil mucho más alto. De hecho, Francisco lo tenía, ¿no?
0: Sí.
1: Pero este papa todavía no me parece que no ha pisado fuerte como para ser tan conocido.
0: Le voy a preguntar a la inteligencia artificial quiénes son los tres hombres más conocidos. Dale. Del planeta.
1: Tendremos que preguntar a Mireia y a ver con quién se compara, ¿no? Con quién se pone. Ahora, vos podés ser conocido por algo bueno o no. O por todo lo contrario. Bueno, pero te decía que... Estuvo en la Universidad de San Andrés, donde tiene una cátedra Federico Sturzenegger.
0: Sí.
1: Y bueno, pasó de todo allí, ¿no? Lo ovacionaron, imagínate, fue recibido como un ídolo. A veces aparece hasta sí. Joda, ¿no? No me gusta esa palabra, pero... Y dijo, sí. ¿No? Que él le fue muy bien en la carrera, porque es uno de los hombres... Tres hombres más conocidos. ¡Tres!
0: ¿Qué dice...?
1: Tres más conocidos del planeta.
0: ¿Qué dice la inteligencia artificial?
1: A ver...
0: Si nos referimos a la era moderna, obviamente acá no entran Napoleón, ni Shakespeare, ni Jesús de Nazaret. En la era moderna, el consenso popular y la presencia mediática suelen destacar tres personalidades globales vivas. Lionel Messi, Cristiano Ronaldo...
1: Lo dije
0: la inteligencia artificial, no lo digo yo, no mates al mensajero.
1: Bueno, ahora me lo terminás de decir después de la pausa. No me digas quién es el tercero.
0: El tercero
1: es Gustavo Camaña. Y con él nos vamos a las noticias.
0: Puede ser.
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4: Hora 18:31 minutos en la República Argentina, temperatura 17 grados centígrados con 8 décimos, humedad relativo ambiente 34%, cielo despejado.
3: Regionales.
4: Río Negro sumará nuevos residentes en sus hospitales públicos. El Ministerio de Salud de la provincia lleva adelante el proceso para incorporar 73 nuevos residentes de especialistas médicas y no médicos del sistema público de salud en vacantes financiadas íntegramente con recursos del Estado provincial. Esta semana se inicia la adjudicación de cargos que va a finalizar con el comienzo de las residencias a partir del 1 de julio.
3: Nacionales.
4: La justicia ordenó al PAME y al Ministerio de Salud a normalizar el pago a los prestadores de personas con discapacidad. El juez Miguel Hugo Baca Narvaja, a cargo del Juzgado Federal número 3 de Córdoba, dictó este martes una medida cautelar contra el programa Incluir Salud, dependiente del Ministerio de Salud y el PAMI, con la orden de normalizar la cadena de pago a los prestadores que atienden a personas con discapacidad en las próximas 72 horas. La decisión judicial se tomó en el marco de un amparo colectivo que tiene alcance nacional y regirá por 6 meses o hasta que haya sentencia firme.
3: Economía.
4: El déficit comercial del sector autopartista cayó casi 20% en el primer trimestre. La caída de la actividad industrial del sector automotor argentino no solo es el reflejo de una merma de ventas de autos cero kilómetro en la Argentina, también impacta directamente en una menor actividad de toda la cadena de valor del sector, es decir, de los proveedores de las fábricas de automóviles y sus propios proveedores de insumos. La Asociación de Fábricas Argentinas de Componentes dio a conocer los datos de la balanza comercial del sector, cuando las importaciones cayeron 16,5%, mientras que las exportaciones un 7,7%.
3: Estos son los datos del tiempo.
4: Temperatura 17 grados, centígrados con 8 décimos, humedad relativo ambiente 34%, cielo despejado. 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

0: Bueno, Mario, vos todavía estás en deuda conmigo, con toda la gente, para que nos digas quiénes son las tres personas más conocidas de todo el mundo.
1: Según la inteligencia artificial...
0: No, primero decime según vos. Ah, no, pero ya estás viciado, claro, porque ya lo leíste.
1: No, para mí, claro, no puedo.
0: Ya leíste, ya está condicionado.
1: Para mí, el burrito Ortega, Ramón Díaz...
0: Bueno.
1: Y el muñeco Gallardo.
0: Ahí estamos. Hay otro que ahora lo vamos a presentar que está también en la misma. Pero... ¿Y para la IA?
1: Lionel Messi, Cristiano Ronaldo y Elon Musk. Para envidia de Donald Trump. Eso dicen.
0: Ah, que es el magnate tecnológico, ¿no? Mirá. Bueno, yo no lo hubiera puesto a Ronaldo, pero sí, es muy evidentemente ser, sí, ¿no?
1: En el estudio no está uno de los más conocidos, pero te voy
0: no
1: a decir.
0: No es Cristiano Ronaldo, no es Lionel Messi, pero. Capaz que es el Lionel Messi de la obra pública.
2: Soy Javier.
1: Es uno de los dos que más tiembla cada vez que hay un aniversario en la provincia.
0: Sí, ¿no?
1: Son dos las personas que más tiemblan cuando hay un aniversario. Uno es Gabriel Sánchez, el ministro de Economía.
0: Sí.
1: Y el otro es Alejandro Echarren, el ministro de Obras y Servicios Públicos, porque cada vez que hay aniversario... Pide. Hay anuncio y
0: hay mangueo.
1: Y la obra se tiene que hacer y se tiene que pagar. Así que obra pública y economía... tiemblan.
0: Bueno, y es quien está con nosotros aquí en Sin Tanta Vuelta, que gentilmente ha venido a visitarnos acá al estudio. ¿Qué tal, Alejandro?
3: ¿Cómo le va?
0: Buenas tardes.
3: Bueno, sí,
0: previo,
3: lo bueno es que tengo a quien echarle la culpa, que al gobernador.
0: Claro, sí, ¿no? le preguntaba a Alejandro si se le gusta toda la actividad ejecutiva, andar, venir, hacer, viajar mucho, ¿no?
3: Sí, me gusta, obviamente. Aparte yo vengo de trabajar, yo trabajé muchos años en una municipalidad, con lo cual tengo muy aceitado lo que es el ámbito municipal.
0: Lo administrativo.
3: Sí, pero sobre todo el ver cómo se desarrollan las gestiones municipales. Entonces, la tarea que llevamos adelante ahora, que es este vínculo permanente con todos los municipios, con los intendentes, el recorrer, el dialogar, el escuchar a los vecinos, es la parte de a mí, la verdad que es una parte que me gusta, me apasiona. Y aparte yo lo hago desde un lugar... Digamos, yo ya dejé mi profesión hace 20 años de lado y me he dedicado...
0: Soy arquitecto.
3: Y me he dedicado pura y exclusivamente a la función pública porque la verdad que es lo que me apasiona, sí. Me gusta mucho.
1: Cuando charlan con otros ministros de Obras y Servicios Públicos...
0: ¿Para qué municipio estuviste como...?
3: En Provincia de Buenos Aires, en Patagones.
0: Ah, en Patagones.
3: Claro,
0: está.
3: Estuve 13 años, estuve como subsecretario de Servicios y después como secretario de Obras Públicas. Sí.
0: Bien,
1: cuando se juntan con los compares provinciales y analizan este momento, ¿las realidades son comunes o hay algún detalle, como venimos viendo con Río Negro, Neuquén y alguna provincia más, en cuanto a mejoras en ventas en supermercados, mejoras en creación de empleo privado, en obra pública, cómo viene...? ¿Cuál es el síntoma?
3: Mira, la realidad es que hace mucho que no voy a las reuniones de los que se hacen normalmente entre los ministros hay una comisión, digamos, que se convoca para todos los ministros de Obras Públicas, participa el Gobierno Nacional. Las últimas 4 o 5 la verdad que no he asistido, porque me parece también que es una pérdida de tiempo, porque ir a escuchar a los funcionarios nacionales a esta altura me parece que no tiene demasiado sentido. Sí, lo que uno va viendo y por las charlas que tenés con algunos de ellos, Río Negro hoy es una de esas provincias que en materia de obra pública es una isla, porque muchísimas de las provincias que hasta hace un tiempo atrás, te diría hasta el año pasado, todavía tenían recursos como para poder ejecutar un programa de obra pública, hoy están flaqueando. Están tratando de buscar créditos internacionales. Río Negro eso ya lo hizo con tiempo. De hecho, todas estas obras CAF, ese proceso administrativo y técnico se inició hace más de un año.
1: Eso, por ejemplo, Ruta 6, Ruta 8.
3: Ruta 6, Ruta 8 era un crédito BID que pasó a un fondo fiduciario y ahora se va a alimentar, para poder terminar la obra, se va a alimentar con recursos CAF también. Pero vemos, todos estos planes directores que estamos licitando de agua, de cloaca, rutas y todo eso, se hace con crédito CAF.
1: Ampliación de circunvalación en Cipolletti, ¿eso va a ser CAF también?
3: Eso es CAF, la Avenida Perón.
1: Sí.
3: Que, dicho sea de paso, hoy le avisé a Rodrigo que tenemos la autorización ya de CAF para poder iniciar el proceso administrativo de vialidad provincial. Así que hoy se lo comunicamos justo con el gobernador, se lo comunicamos al intendente. Así que ya iniciamos nuestro proceso administrativo para el llamado a licitación, que va a ser en algunos días más. Obviamente hay que pasar por el organismo de control y a partir de ahí la licitación. Pero bueno, volviendo al tema que me preguntabas, es eso, ¿no? Aquellas provincias que antes tenían recursos, hoy están flaqueando. No solamente por lo que te transmiten los ministros de Obras Públicas de otras provincias, sino también por las cámaras de la construcción. De hecho, hace para el 22 de abril, que fue el aniversario de Viedma. Justamente, integrantes de la Cámara de Construcción de Río Negro participaron de una reunión a nivel nacional. El escenario es complicado, extremadamente complejo. Hasta incluso en aquellas provincias que antes tenían recursos, hoy ya no lo tienen. Y están complicadas, de acuerdo a lo que dicen la mayoría de las empresas y la Cámara de Construcción a nivel provincial, de las distintas provincias, están complicados también en los pagos.
1: Claro.
3: Nosotros, particularmente, Río Negro está al día con los pagos, con un programa de obra pública interesante. Y tratamos de, si esto lo hemos charlado con el gobernador y con el ministro de Economía, de ser cautelosos en ese programa de obra pública, en que se pueda licitar lo que se pueda ejecutar, lo que se pueda pagar. No asumir compromisos que no se puedan cumplir. Obviamente que hay que llevarlo con mucha cautela y mucha precaución, ¿no?
1: Bien.
0: Ahora, antes de hablar de obras, todos estos días hemos estado hablando de un tema que tiene que ver con el medio ambiente, el tratamiento de la basura, el programa Girsu en la provincia de Río Negro. ¿Eso es órbita de...?
3: No, del Ministerio nuestro no. Lo maneja la Secretaría de Energías.
0: Ajá. Sí. No como servicios públicos ni...
3: No, porque hemos dividido un poco las tareas con la energía en algunas cuestiones y todo ese tema, particularmente de lo que es saneamiento de basurales y eso, se maneja a través de medio ambiente, que pertenece a la Secretaría de Energía.
0: Ajá, está bien. Bueno, claro, en los municipios se maneja a nivel servicios públicos y todo eso, ¿no? Digo, por el tema de que es un tema que se viene y no sería del futuro, sino del presente, empezar a tratar los residuos, ¿no? Porque totalmente. Esto está generando...
3: Aparte es uno de los grandes problemas que tiene la mayoría de los municipios. Bueno, de hecho,
1: Vimos
0: en Argentina, sí, estamos hablando, en general,
1: en Bariloche estuvo súper picante también en materia política. ¿No?
3: Sí.
1: Hablando de materia política, bueno, vos recién mencionaste, le informamos al intendente de Cipolletti, Rodrigo Buteler, lo de esta obra. Acá 40 kilómetros en Roca dicen que hay mucha obra para Cipolletti y muy poca para ellos. Vos sos el titular del ministerio. Yo tengo presente alguna obra grande para allá, porque alguna incluso me tocó cubrirla.
3: Sí.
1: ¿Hay obra para Roca? ¿Hay menos obra porque hay un perfil político diferente, incluso una competidora con serias posibilidades para el año que viene? ¿Qué pasa con Roca?
3: No, nunca mezclamos las cuestiones políticas con lo que es la gestión, porque ser mezquino, en el caso nuestro, con la obra pública, con una intendente o un intendente por una cuestión política, es dañar a los vecinos que viven en esa localidad, y digamos, estamos absolutamente lejos de todo eso, y de hecho todo lo que hacemos lo hacemos con sumo respeto por las autoridades municipales, tratamos de dialogar con todas. De hecho, de las gestiones que hizo la intendenta con Alberto en su momento, había pedido un entubamiento de un brazo del río en Apiavi, que se ejecutó a través del Departamento Provincial de Agua con la colaboración de la municipalidad. Un derivador sobre ruta 6 que lo licitamos, ruta provincial 6, derivador que es el ingreso al parque industrial, que se licitó, se con el compromiso, se licitó. Bueno, tuvimos la particularidad de que cotizó una sola empresa con un valor muy alto, se le pidió mejoramiento de oferta, mejoró muy poco, con lo cual los valores no estaban bien, se le rechazó. Y se está volviendo a preparar el pliego para licitarlo nuevamente. El plan director de agua, que era otro de los viejos reclamos de la comunidad, ya está no es la audiencia pública, se llama consulta significativa, que
1: claro,
3: va a ser ahora, el día jueves, este jueves, que es la consulta significativa, es algo que nos exige el organismo de financiamiento, que en este caso es CAF. Ya hemos licitado el otro día una obra de cloaca para todo lo que es barrio Nuevo, que son 135 vecinos. Hemos terminado obras de gas, estamos terminando el proyecto de una escuela secundaria nueva, con lo cual Roca va a tener... y estamos, una de las cosas más importantes que tiene General Roca, terminando con lo que es el proyecto de lo que es el plan maestro del hospital, que va a ser, digamos, la obra, la vamos a etapabilizar por el volumen de obra que tiene, que significa, que va a ser la obra más grande en cuanto a materia de salud podamos ejecutar, por etapas seguramente. Sí. Pero ya estamos terminando todo lo que es el plan maestro del Hospital de General Roca.
1: ¿Y la otra vez anunciaron
0: un nuevo hospital o con cuáles, qué características?
3: El Hospital de Roca tiene la particularidad de que vos tenés dos hospitales en uno. Tenés hospital infantil y de adultos. Con lo cual vas a tener dos guardias, dos internaciones, dos absolutamente todos los servicios, con algunos servicios que sí se van a compartir. Pero hay que hacer un rediseño de todo el hospital, por eso se llama plan maestro. Tenés que rediseñar absolutamente todo el hospital. De hecho, tenés sectores que hay que demoler, en grandes superficies que hay que demoler, sectores que ya han cumplido su vida útil, que ya ni siquiera ameritan una reestructuración y mucha cantidad de ampliación de sectores nuevos. Y ya estamos planificando lo que va a ser la primera etapa. Por supuesto que sí, lo que queremos mostrar es cómo va a quedar el hospital a futuro, ese plan maestro, cómo lo hemos pensado y diseñado. O sea, si vos mirás el hospital hoy y mirás lo que va a quedar de ese hospital, no tiene absolutamente nada que ver con lo que tiene hoy, ¿no? Uh-huh. Imagínate que son, una vez que se termine toda la obra, digamos, en los años siguientes, estás hablando de sumarle al hospital actual, hay una demolición de aproximadamente unos 3.500 metros y le estás sumando alrededor de 23.000 metros cuadrados más. Pensá que la última ampliación, la más grande de todas que hemos hecho hasta ahora, que fue el hospital de Bariloche, son 11.400 metros cuadrados. El hospital de Bariloche hoy tiene 23.000. Vos le vas a hacer a General Roca, porque es un hospital cabecera y es un hospital escuela aparte, tiene esa particularidad, claro. Le vas a hacer 23.000 metros cuadrados nuevos, claro. Más lo que está.
1: Se suma, hace poco estuvieron por el tema de la Secretaría de Minería también, ¿no?
3: El edificio para Minería y Medio Ambiente, eso ya se
1: hizo. ¿Eso va a ser ahí en Roca?
3: En General Roca, sí, exactamente. Parte de los terrenos que tiene la provincia y que hay una construcción que depende de Medio Ambiente.
0: Pero en ese lugar eso va... ¿cómo se define hacerlo? ¿Porque es algo prioritario? Porque en realidad sería una dependencia administrativa del gobierno, ¿no? No, sí. Sería una obra así con un beneficio directo a la gente, al vecino. Mira,
3: tiene que ver con dos cuestiones. Primero,
0: la cuestión laboral, bienvenido, sí, primero, sea, la ¿no? Es trabajo para el sector.
3: Es motorizadora de la economía en forma directa, sí. y automática. Eso es lo que tiene la particularidad de la obra pública. Y segundo, porque lo que ha definido el gobernador, que Roca es uno de los lugares donde se va a hacer foco en materia de minería, está justamente en la salida hacia todo lo que es, por ruta 6, hacia todo lo que es la extracción de minerales desde Roca hasta Los Venucos, con lo cual la base va a ser en General Roca. Por eso se toma la decisión de hacerlo ahí.
0: Claro, está bien, se entiende, ¿no? Porque si no, uno puede pensar... van a gastar plata haciendo una estructura para la administración pública, no. Y no pueden hacer una escuela.
3: Tiene que ver con eso, ¿no? Con revalorizar también a General Roca como ciudad, que sea el foco de lo que va a ser el control de la minería y medio ambiente, y por eso tenés que dotarla de infraestructura, ¿no? Por eso la construcción de un edificio nuevo.
0: Está bien. Bueno, hoy estuviste en Fernández Oro.
3: Estuve en Fernández Oro, sí, en el aniversario.
0: ¿Cómo
3: muy
0: fue
3: lindo.
0: Eso? ¿Lindo?
3: Muy lindo, sí. Mucho calor.
0: Mucho calor, sí, se puso lindo. Sí. ¿Y cómo está en este momento la localidad de Fernández Oro? ¿Te han hecho algún reclamo de obras?
3: No, de hecho hoy se han anunciado varias obras, porque teníamos varias obras que ya estaban en un proceso administrativo anterior, que tenía que ver con algunas obras que había pedido el intendente, Gustavo Amati, que tenía que ver con la construcción de un playón en una escuela, creo que es la escuela 14, que hoy se firmó el contrato con financiamiento provincial, pero digamos se lo delegamos a la municipalidad. La construcción del 911, que son las oficinas para el montaje de todo lo que es el sistema de seguridad.
0: Eso sí va a ser en el viejo...
3: En el viejo hospital.
0: En el viejo hospital.
3: Exactamente, sí. Así que hoy también se firmó contrato para esa obra. Se firmó contrato para la obra de cordón cuneta de calle Mitre. Y se anunció el llamado a licitación para el pavimento de esa misma calle Mitre. Una vez que terminemos con el cordón cuneta, se hace pavimento, todas obras financiadas por la provincia. Y aparte de eso, firmamos contrato para una obra de suelo urbano para recursos del BEMOS, este recurso que consiguió el gobernador con el acuerdo que hizo con las empresas. A Fernández Jorge le tocó una escuela, así que hoy también firmamos contrato. Así que hoy, la verdad que fue una jornada de mucha, va a tener mucha cantidad de obra pública Fernández Oro. Entre lo que le damos a través del mecanismo de obra delegada más lo que
0: son obras nosotros. Que comenzarían este año o están proyectadas para el año.
3: Sí, una vez que firmás contrato después tenés 30, 45 días para el inicio de la formal de la obra.
0: Y en materia de precios, ¿cómo están con respecto a la proyección de obras? Me acuerdo que en algún momento era imposible proyectar por el nivel de inflación que había que constantemente rever los contratos. ¿Cómo están con eso ahora?
3: Mira, hay dos cuestiones. Primero, la provincia tiene, nosotros desde el 2013 generamos un mecanismo de redeterminación bastante distinto a lo que tienen muchas provincias en el país, que tiene que ver con que las empresas tienen una previsibilidad en cuanto a el mecanismo de redeterminación lo cobran con cada certificado. O sea, ellos se le emite el certificado sobre la obra básica y a su vez la redeterminación, el mismo certificado, con lo cual cobran absolutamente todo junto. Atado a índices que tienen que ver con índices de la Cámara de la Construcción, índices INDEC, que entendíamos con la Cámara de la Construcción que eran los más acertados. Sí, obviamente, cuando vos atravesás un proceso como el que hemos atravesado sobre el fin del 2023 y principio del 2024, un proceso inflacionario muy grande como el que atravesamos, la situación es insostenible para cualquier

0: que se genera, tienen un mecanismo que se genera un salto, ese salto puede ser el 5, el 10, lo que determine la provincia, y a partir de ahí genera un expediente, con lo que eso significa en una cuestión administrativa de cualquier provincia, un expediente de una redeterminación o de lo que sea, tarda 3, 4 meses en pegar la vuelta, con lo cual esa empresa cobra esa redeterminación cuando se provoca el salto 6 meses después. Bueno, eso es lo que nosotros cambiamos en el 2013 y la empresa cobra mes a mes la redeterminación.
1: Claro, claro, porque si no...
0: No, si no es inviable.
2: Claro.
0: Es inviable.
2: Hablando de empresas, ¿eso permitió generar interés ante las obras? Digo, en algún momento veíamos en municipios, incluso tal vez en provincias, te lo pregunto a vos, que había alguna obra y aparecía, bueno, lo marcaste hace un ratito, el del derivador de Ruta 6, una empresa. Uh-huh. ¿Alguna otra posibilidad? Dos empresas, tres como mucho ya. ¿Están apareciendo empresas interesadas? ¿Están? Porque tal vez antes, justamente con el tema de la inflación, era sentían que no les daba una espalda financiera para poderse animarse a alguna obra.
0: Mirá, tenés varios aspectos en eso. Primero, esto que te comentaba recién, eso, el tema de la previsibilidad, obviamente que hace tentador, sí. Cualquier programa de obra pública lo hace tentador para las empresas. Segundo es, cuando vos tenés una línea de financiamiento con la que tiene la provincia, con recursos propios y con recursos externos, eso lo hace aún más tentador. Lo notamos permanentemente en el Consejo de Obras Públicas con la cantidad de empresas que se van inscribiendo, que son empresas de afuera, de otras provincias. Y por otro lado, una provincia que al estar ordenada, esto que te decía hoy, de este trabajo que hacemos con mucha cautela, al estar ordenada, estás al día con los pagos. Entonces, por supuesto que hace tentador. Ahora, después tenés la otra cuestión, es que depende de la tipología de obra, es también la cantidad de empresas que vos puedas tener que te puedan cotizar. A nosotros nos pasa, por ejemplo, cuando listamos obras de gas, que tenés mucha cantidad de empresas que cotizan. Vas a listar una obra vial y muchas veces tenés poca.
2: Claro.
0: Porque no hay mucha empresa vial dando vuelta.
1: Claro.
0: Y acá en el Alto Valle tenés muy poquitita. Bueno, ahora hemos empezado en el caso de algunas obras que tenemos, se han presentado empresas que son de afuera. La verdad que nosotros siempre tenemos mucha cautela con las empresas que vienen de afuera, porque la experiencia que hemos tenido no ha sido buena, lamentablemente. Hemos tenido que rescindir muchos contratos con empresas que vienen de afuera.
2: El edificio de la justicia levanta la mano, sí, y saluda desde acá.
1: Sí,
2: dice.
1: Acá estamos. Nosotros.
0: El mismo edificio de energía nos costó terminarlo con una empresa de afuera. Pero bueno, ante esa situación tenemos, lo que sí, nos tomamos todos los recaudos habido y por haber para analizar la situación de esas empresas.
2: Claro.
0: Más allá de la documentación que presentan en el Consejo, lo que hacemos sí es, ellos ante el Consejo de Obras Públicas tienen que declarar todas las obras que tenían en ejecución o los contratos que han ejecutado. Entonces nos tomamos el recaudo de llamar a quienes han sido los comitentes,
1: claro,
0: para verificar cuál fue el cumplimiento de la empresa. Si esa empresa es una empresa potable, avanti, no tenemos ningún problema, participar. Uh-huh. Si no es una empresa potable, bueno, obviamente que la dejamos afuera.
2: En vivienda se entregaron 31 acá en Cipolletti. Uh-huh. Ahora se anuncian 30 en Viedma.
0: 30 en Viedma.
2: Sí. Están las 100 del programa Construir Inclusión. No hay tanto, pensando en lo que era antes. ¿Está muy difícil afrontar obras de ese tipo por los costos? Digo, porque antes en general esto venía programa de nación, se veía cómo se coordinaba.
0: Lo que pasa es que antes los programas de nación estábamos acostumbrados. Imagínate que terminamos, hacíamos un raconto de las viviendas que llevamos adelante, todos los programas, y nosotros terminamos, durante la gestión de Alberto, en esta nueva gestión, terminamos 375 viviendas en Bariloche. Del viejo programa Techo Digno, que eran 675, había 300 que estaban entregados, nosotros terminamos otras 375 en esta gestión. Ahora, esos grandes planes de vivienda desaparecieron. O sea, al retirarse el Estado Nacional de lo que es la construcción de la obra pública, esos grandes planes desaparecieron. Con lo cual, la provincia, con recurso propio, va haciendo pequeños programas, ¿no? O sea, en esos 100 que vamos a alargar ahora de viviendas para personas con algún tipo de discapacidad, bueno, las 31 que terminamos acá, 30 de Viedma, tenemos en muchas comisiones de fomento que muchas veces no se visualiza, pero cuando vos sumás en la cantidad, hacen un número importante, más algunas que tenemos con algunas municipalidades que también estamos ejecutando, más los programas nacionales que han quedado inconclusos, como es el caso de, y ahí vuelvo a la pregunta que me hiciste hoy. Fíjate, dentro de los tres planes de vivienda que quedaron inconclusos, vos tenés Sierra Colorada, La Marque y Fernández Oro. Uh-huh. La Marque es un intendente que evidentemente no es nuestro. Y
2: sí, Sergio Hernández, sí.
0: Y sin embargo la provincia va a colaborar para terminar esas viviendas.
2: De hecho, porque, es presidente del partido.
0: Bueno, porque aparte sabemos que detrás de esas viviendas hay personas esperando.
2: Sí, sí.
0: Con lo cual, digamos, sirve como a modo de ejemplo para esta cuestión que yo te digo, que nosotros no mezclamos las cuestiones políticas.
1: Y Alejandro, vos que sos arquitecto, en cuanto a los proyectos, ¿no? ¿Eso quién los hace? ¿De las nuevas viviendas? ¿De cómo todo van a ser?
0: Todo, y aparte eso, mira, es algo que yo siempre lo marco.
1: Que antes, bueno, hemos visto viviendas, sí, buenísimas que ha entregado el Estado, tanto nacional o qué sé yo, y hemos visto otras que.

0: La verdad que eran papeles, paredes de cartón.
1: Siempre marco, cuando licitamos las obras, porque aparte a mí la verdad que me llena de orgullo también eso. Todos esos proyectos, como ustedes ven, los hospitales, bueno, te comentaba recién del hospital del plan director, el plan maestro de lo que va a ser el hospital de General Roca, todos los hospitales que estamos iniciando, mañana vamos a estar en Barda del Medio mirando, ya iniciamos el hospital de Barda, acabamos de firmar el hospital de Darwin, iniciamos en Sierra Colorada, acabamos de firmar ayer el hospital de Dinamarca, todos esos hospitales, todo lo que ustedes han visto que hemos construido, todo eso son proyectos de profesionales del Estado.
0: Ajá.
1: Y las viviendas, exactamente lo mismo. A partir de la asunción de Mariano en el IPPB, lo que hizo, se buscó un esquema de módulo, obviamente un módulo más chico, porque es un módulo que va a financiar la provincia, que tiene 36 metros cuadrados en lo que es la zona atlántica y zona andina y línea sur, Alto Valle, y zona atlántica 36, zona andina y línea sur 39. Pero es un módulo nuevo, con un diseño muy particular que tiene que ver con economizar todo lo que es la parte energética.
0: Claro.
1: Y es un diseño hecho por profesionales también del IPPB.
0: Y son posibles de agrandar, dejan un margen para que
1: cuando le entregamos la vivienda, porque es un módulo chiquitito, es como si fuese un monoambiente, pero se le entrega con la documentación ya con las 12 habitaciones.
0: Con el proyecto para ampliar.
1: Exactamente. Claro. A diferencia, sí, del plan este que largamos de construir igualdad, que esas viviendas sí se van a construir de acuerdo a la necesidad de la familia que tenga la persona con discapacidad.
0: Sí, sí. Claro.
1: Eso difiere del resto de los programas.
0: Claro, sí, el tipo de discapacidad que tenga, ¿no? Tiene que tener otra.
1: Sí, porque hay muchas familias que tienen una persona con una discapacidad que necesita sí o sí una habitación para ello.
0: ¿Vale? Claro.
1: Entonces, de esa manera vas adaptando módulo a lo que la familia necesita.
0: Alejandro, muchísimas gracias por haber pasado por nuestros estudios y bueno, te dejamos continuar viaje y siempre en contacto. Gracias.
1: No, pero gracias a ustedes.
2: Gracias.
1: Aparte me gusta venir a la radio.
0: ¿Te gusta venir acá?
1: Sí,
0: bueno, estás invitado cuando sea. Y bueno, mientras sean buenas las noticias y sean proyectos que la gente no pueda disfrutar, ¿no? Decir, bueno, hay posibilidades. Creo que la vivienda debe ser uno de los mayores reclamos, ¿no?
1: Sí, sí, lógicamente.
0: Yo creo que el tema vivienda,
1: al retirarse el Estado Nacional, y
0: claro,
1: vos pensás la cantidad de años que no se ejecuta vivienda del Estado Nacional, porque no es solamente este gobierno. El gobierno de Alberto Fernández tampoco construyó y el de Macri tampoco construyó.
0: Claro, o sea que estamos
1: acarreando casi 13 años
0: en deuda, ¿no?
1: Sin ejecución de vivienda del Estado Nacional.
0: Y cuando ven que hay una necesidad de vivienda, ¿a qué núcleo de gente apuntan ustedes? ¿A los jóvenes? ¿A la gente, bueno, qué sé yo? Debe ser difícil también.
1: Es difícil,
0: ¿no?
1: Mira, ahora estas viviendas
0: hay que seleccionar
1: hoy,
0: unos por sobre otros.
1: Estas viviendas que anunciamos hoy en Viedma es de una cooperativa, directamente no las vamos a adjudicar nosotros, es de una cooperativa que entregaron los lotes al IPPB en la segunda gestión de Cristina como presidenta, cuando se anunció un programa de obra pública para Río Negro de 3.200 viviendas.
0: Sí, es un montón.
1: O sea, hace más de 12, 13 años que entregaron los lotes al IPPB. Con lo cual, es una forma de darle respuesta a esas familias. No las vamos a poner nosotros, son familias que ya estaban.
2: Claro. No, es mucho. No duran tanto los matrimonios ya.
1: No.
2: Esto es complicado. Así no se puede.
0: Bueno, pero ese es para otra nota.
1: Sí.
0: Gracias.
1: No,
0: bueno,
1: favor.
0: Nos vamos a la noticia. Perdón, Gustavo, nos pasamos unos minutitos.
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5: Hora 19, 3 minutos, la República Argentina, temperatura 17 grados, centígrados con 8 décimos, humedad en relativo ambiente 34%, cielo despejado.
4: Regionales.
5: Un vehículo del Ministerio de Defensa fue sorprendido cuando llevaba un ternero faenado hacia Bariloche. El hecho se produjo en las últimas horas cuando dos personas fueron sorprendidas transportando un vacuno faenado de manera irregular en la caja de una camioneta oficial perteneciente a la Fuerza Aérea Argentina. El operativo se realizó sobre la ruta provincial 80 en inmediaciones al río Pichirefú, cuando efectivos policiales detuvieron la marcha de un utilitario sin identificación oficial visible. El conductor del rodado es empleado de la repartición federal y viajaba junto a un familiar.
4: Nacionales.
5: El fiscal amplió la acusación contra Tapia y Tobillino en la causa por evasión en la AFA. El fiscal Claudio Navas Rial presentó este martes un pedido para que se amplíe la investigación contra la Asociación del Fútbol Argentino y varios de sus directivos por el uso de facturas truchas. El fiscal agregó más pruebas sobre un supuesto de uso de facturas falsas para ocupar el verdadero destino del dinero y no pagar impuestos por millones de pesos entre 2024 y 2025.
4: Internacionales.
5: Estados Unidos alerta sobre un golpe de Estado en marcha en Bolivia impulsado por sectores ligados al crimen organizado. El vicesecretario de Estado estadounidense, Christopher Landau, respaldó al presidente Rodrigo Paz frente a las protestas y denunció que fuerzas antiinstitucionales buscan desestabilizar el país. Las declaraciones llegan mientras Bolivia atraviesa una escalada de tensión política y social marcada por protestas contra Rodrigo Paz, enfrentamientos con las fuerzas de seguridad y saqueos y cortes de ruta.
4: Estos son los datos del tiempo.
5: Temperatura 17 grados centígrados con 8 décimos, humedad en relativo ambiente 34%, cielo despejado. 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

0: Bueno, acá tengo un mensaje que después de la nota es para vos, Mario.
1: Bueno.
0: Para vos, así que en un ratito te lo leo, pero ahora tenemos una nota.
1: Dale, sí, vamos a hablar con Silvia Ávila, que es la decana de la Facultad de Ciencias Médicas de la Universidad Nacional del Comahue, decana actual y que al parecer va a seguir en el cargo porque además es quien pretende la continuidad y sin oposición, salvo que últimamente haya aparecido alguien, si es que se puede.
0: No, me parece que ya,
1: ya se vencieron los plazos.
0: Claro,
1: porque las elecciones son en una semana, estamos ahí, un poquitito a poco de eso.
0: Hola Silvia, ¿cómo le va? Mario Favole, Graciela Bergiolis.
2: ¿Qué tal, Graciela y Mario?
0: Bien,
2: estaba escuchando.
0: Bien, bueno, así que va por la continuidad aquí en al frente de la Facultad de Ciencias Médicas.
2: Sí. Vamos por nuevos proyectos y para redondear los proyectos que empezamos también, ¿sí? Hoy justamente abrimos en la primera clase de la Tecnicatura Universitaria en Emergencias en Catriel. Uh-huh. Y es un proyecto que, si bien es cierto, abrimos la primera clase, lleva 3 años de factura, digamos, desde que empezó la idea hasta que pudimos concretarla, aprobarla por nuestro consejo directivo, por el consejo superior. O sea, es un camino muy largo y 4 años parece nada.
0: Claro, ¿no?
2: Sí. Entonces, hoy, bueno, tuvimos la alegría en Catriel que después de más de 20 años llegue con una carrera a la Universidad Nacional del Comahue.
0: ¿Cómo se llama la carrera? ¿Cuál es el
2: Tecnicatura título de grado? Universitaria en Emergencias Sanitarias.
0: Ajá. Está muy bueno. ¿Eso lo había pedido Catriel o cómo fue?
2: No, en realidad está la necesidad de, hay necesidad de profesionales para los equipos de salud, ¿sí? Hay necesidad de agentes sanitarios, hay necesidad de técnicos en farmacia y nosotros trabajamos en esos proyectos de carreras que se necesita, que necesita la comunidad. Okay. Como no tenemos presupuesto, porque digamos no solamente hay un recorte presupuestario sobre las carreras que ya tenemos, sino que están cortados todo lo que es proyecto de carreras nuevas, buscamos financiamiento en los municipios y en las provincias. La provincia de Neuquén financió la Tecnicatura Universitaria en Farmacia, que también la llevamos a cabo desde nuestra gestión, el proyecto y la puesta en marcha en Junín de los Andes. El intendente de Cutralcó, la Tecnicatura Universitaria en Farmacia en Cutralcó y ahora la Tecnicatura en Agente Sanitario. Y en Catriel es la Intendencia de Catriel la que nos da el apoyo financiero para poder llevar adelante las carreras.
0: Qué bueno,
2: o sea,
0: interesante.
2: Son carreras que se necesitan, sí.
0: Y con mucha salida laboral, ¿no? Porque la Facultad de Ciencias Médicas no te da, o sea, la carrera de Medicina no te da un título intermedio tampoco, ¿no?
2: No da un título intermedio, pero está en Cipolletti. La idea es llegar con tecnicaturas. Esa es la idea que tuvimos durante el año pasado, llegar con tecnicaturas a gente que quiere trabajar en salud, pero no quieren ser ni médicos ni enfermeros.
0: Claro.
2: Con la posibilidad de hacerla en las propias localidades, que cada vez que la universidad llega a una de esas localidades, las transfigura, las va transformando, va creando en esa localidad un centro universitario.
1: Sí, sí, se jerarquiza, ¿no? La educación jerarquiza.
2: Jerarquiza la comunidad,
1: sí.
2: y es muy emocionante, o sea, realmente les digo, es muy emocionante llegar a los lugares y ver la alegría que tiene la comunidad con que sus hijos puedan estudiar en la universidad pública, una carrera que tiene salida laboral, que una persona que tiene vocación de trabajar en salud, porque para trabajar en salud hay que tener una vocación muy particular, y que lo puede concretar. No todos quieren ser médicos y enfermeras, ¿sí? Nosotros pensamos en salud, médicos y enfermeros, pero hay muchos roles del equipo de salud que son importantes. Así que bueno, la idea es trabajar en esto. Lamentablemente no tenemos presupuesto propio de nación como tendría que ser, y recurrimos a aquellas intendencias que entienden y valoran lo que es la educación universitaria en su localidad.
0: Es muy interesante, además, no tener que transitar la 151. Sí. Ya están salvando su vida, ¿no? De alguna manera, porque lo peligroso que sería, ¿no? O que es, porque debe de ser mucha gente de Catriel que por ahí viene a cursar, sí, medicina aquí a Cipolletti, ¿no? Pero llevarle la carrera ya, acercarle las posibilidades, es enorme. Y hay otra buena noticia. Sabemos que las malas noticias las hemos estado hablando hasta todos los días, la cuestión universitaria, pero hoy queremos hablar de esto y también de que se viene una graduación con nuevos profesionales de la salud.
2: Sí, el 28, no fue planeado, pero es el día que construimos el Centro Cultural en Cipolletti. El día 28 tenemos, 26 y 27 son las elecciones, ¿sí? Sí. Que se eligen, bueno, todas las autoridades de los rectorados y de las facultades y centros universitarios. Y el 28, es decir, el día siguiente, vamos a estar casi sin dormir en el Centro Cultural de Cipolletti con 50 nuevos egresados. 47 médicos y médicas y 3 licenciados y licenciadas en nutrición. Ah, qué bien. Que son las dos carreras que tenemos en Cipolletti, digamos, medicina y la licenciatura en nutrición.
0: Claro, ¿la licenciatura en nutrición es completa acá en Cipolletti o se hace también en sede de Regina?
2: Es el ciclo complementario. Nosotros tenemos los dos últimos años de la carrera. Pero bueno, casi todos, creo que salvo una vez un graduado, no siguió la licenciatura. Casi todos los que terminan la tecnicatura en Regina,
0: completan,
2: vienen a hacer, claro, la licenciatura.
0: Claro. Sí. Así que 50 nuevos profesionales, considerando los tiempos que corren, es una muy buena noticia, ¿no?
2: Es una muy buena noticia y a fin de año tendremos, porque tenemos dos colaciones anuales, y a fin de año esperamos tener también entre 50 y 80 nuevos egresados. No tenemos una facultad que tiene buena tasa de graduación y tiene también una comunidad que es muy comprometida, ¿sí? Y eso es importante, la comunidad confía en la universidad pública, más allá de que es no arancelada, pero confía en la universidad pública y en que sus hijos se van a formar muy bien ahí.
1: Una de las críticas del Gobierno Nacional en el marco de esta disputa dialéctica que ha tenido con representantes de las casas de altos estudios es: los egresados en Argentina son muy caros. Se gasta mucho para tener un egresado en comparación con otros países. Bueno, ¿cómo lo ven ustedes y cómo está el número de ingresos por año? Comparando, bueno, por ejemplo, desde la Asunción allá por el 2022.
2: Claro, cuando... No, en la tasa de egresos, nosotros tenemos el mismo número de egresados por año, que son entre 80 y 100 estudiantes, hay un ligero incremento en los últimos años, sí, viene aumentando la tasa de graduación, la verdad. Y los ingresos se mantienen constantes, que ahí hay una cifra que es un poquito mentirosa, porque ahí se inscriben, una vez se toma el número de inscriptos, pero no es efectivamente el número de ingresantes. De los estudiantes que se inscriben, aproximadamente la mitad usan efectivamente el primer año, por multiplicidad de motivos, ¿sí? Porque no terminaron la secundaria y el Comahue admite, por ejemplo, la inscripción en chicos que adeudan materias de la escuela secundaria y los espera hasta agosto, porque cambian de idea y no es la carrera que querían, porque múltiples motivos que hay en el medio, deciden hacer otra cosa, de no estudiar y empezar a trabajar, pero no es por un motivo inherente a la propia universidad. Esto está estudiado, salvo cuando hay un examen de ingreso que también tiene un desgranamiento del 10% de quienes acceden por examen de ingreso. Ahora, el número de ingresantes reales es el número de ingresantes que a mitad de año empieza a rendir los parciales, y esto es la mitad del número de inscriptos. Si tomamos ese número, nosotros tenemos una tasa de graduación del 30 al 40%, que es muy bueno. Ahora, lo que dicen los que saben es que el número de egresos no se debe calcular por el número de ingresos, sino cuántos profesionales tiene un país por el número de habitantes. Bien. Y ahí nuestro país es uno de los que tiene mayor cantidad de profesionales por número de habitantes de la región.
1: Muy bien. Hablando de profesionales, en cuanto a quienes se desempeñan en la facultad, se ha marcado que ha habido mucha pérdida de profesores a lo largo de las... Bueno, de las diferentes casas de altos estudios que están desperdigadas en nuestro extenso territorio nacional. ¿Qué pasa particularmente con esta facultad?
2: Cada facultad tiene sus características, ¿sí? En el caso de medicina, nuestros docentes son docentes que trabajan, y la mayoría, ¿sí?, trabajan en los sistemas de salud de Río Negro y de Neuquén. Por ende, no renuncian a la universidad porque es como que forma parte de su trabajo asistencial, está incorporado al trabajo asistencial que llevan a cabo en los hospitales y en las salitas. Lo que sí notamos es que cuando alguien se jubila, nos cuesta mucho que las personas que debieran acceder, que son las personas de la generación siguiente, se presenten a los concursos. Eso es lo que estamos viendo.
1: ¿Y a qué lo atribuyen? ¿Sí?
2: A que no es atractivo. Ustedes imagínense que, o sea, el que ya está sigue porque ya lo incorporó a su tarea, ¿sí? Desde hace años, la facultad, imagínense que ya vamos, tenemos 28 años, lo tienen incorporado a su tarea. Ahora el profesional nuevo que se presenta frente a un cargo, un salario de, porque son docentes con dedicación simple, un salario de 180 mil pesos, 250 mil pesos, no resulta atractivo para decir que va a tener todo el día un estudiante a su lado mirando lo que hace y preguntándole.
1: Oh, descontadísimo, pero me preguntaba si tiene que ver con algún otro cambio también, de deseo profesional, de expectativa de vida, de necesidad de tiempo libre, de lo que fuere, o solo está asociado a la cuestión económica, ¿les parece a ustedes? Lo digo, perdón, Silvia, agrego algo, Leo. Sí, lo digo pensándolo en el sistema de salud público también, donde también se está tratando de modificar esto de que los profesionales no quieren estar de guardia todo el tiempo.
2: Son las dos cosas, y yo realmente no lo vivo como una crítica, ¿sí? Hay un cambio generacional que es importante, que valoran su tiempo libre, que valoran su intimidad, y valoran su tiempo de trabajo también, ¿sí? Que por ahí mi generación no lo tenía, claro. No lo tenía tan claro, quizás porque teníamos menor autoestima, menor conciencia, pero bueno, es la generación que tenemos ahora.
0: Claro, y se tomaba la medicina o la actividad salud. Médica como un sacerdocio, ¿no? Sí, que tenés que estar ahí como un soldado parado. Claro.
2: Bueno, eso cambió, ¿sí? Yo no quiero decir que no está bien que cambie, porque también hay que respetar la propia vida, ¿sí? Y su tiempo libre y la familia, ¿sí? Entonces, pero es la realidad que tenemos. Lo que sí, esto hablo yo de los docentes a la hora de cubrir cargos, ¿sí? Pero lo que sí nos está pasando es que nos renuncian mucho personal no docente, altamente capacitado. Informáticos, especialistas en comunicación, colegas de ustedes que se incorporan y que están muy felices, pero bueno, después tienen una oferta laboral mejor y se van. Entonces, bueno, eso es lo que nos está pasando. Nosotros en este momento tenemos tres cargos no docentes sin cubrir en áreas tan críticas justamente como comunicación e informática.
1: Claro. Bueno, de comunicación ahí lo negociamos, Silvia. En la informática no creo, lo dejo.
0: Bueno, lo dejamos, lo dejamos pasar.
2: No, es difícil y uno lo entiende realmente, ¿sí? Y entonces, y hoy el personal no docente, la mayoría se tiende a profesionalizar cada vez más el rol. Entonces, ahí es donde nosotros como Facultad de Ciencias Médicas estamos viendo que tenemos desgranamiento y tenemos pérdida de personal. Uh-huh. Eso es clarísimo.
1: Uh-huh. Claro, muy bien.
0: Bueno, esperemos que haya algún cambio también para la universidad, ¿no? En este momento sabemos que la causa está en manos de la Corte Suprema de Justicia, que ya debería haber definido algo, ¿no? Con respecto al la ley de financiamiento universitario. Pero bueno, este país es raro.
2: Sí.
0: ¿No? Este país es raro.
2: Sí, sí. Lo que pasa es que si hace un fallo político, vamos a estar en problemas. Sí. Si hace un fallo atado a derecho, no está bien judicializar las leyes.
0: Exacto.
2: Sobre todo cuando han sido aprobadas en dos oportunidades.
0: Claro.
2: Y desde el lado siempre ha sido la educación pública y la salud pública han sido bastiones y casi características de nuestro pueblo que nos han enorgullecido siempre. Entonces es una pena perder esto que son conquistas de generaciones y generaciones que nos precedieron, ser nosotros la generación que lo pierda. Sí, sería sumamente triste.
0: Seguro que sí. Bueno, muchísimas gracias, decana, por haber dedicado estos minutos a hablar con nosotros. Ha sido muy amable, como siempre.
2: Bueno, gracias por el espacio de poder hablar de cosas de la universidad. Un abrazo grande.
0: Hasta luego. Silvia Ávila, decana de la Facultad de Ciencias Médicas de la Universidad Nacional del Comahue, bueno, con sede aquí en la ciudad de Chipoleti. Buenas noticias, ¿no? Uh-huh. Dentro de todo lo que hablamos siempre, de paros, de sueldos, de fugas. Bueno, ahora estamos hablando de nuevos egresados, casi 50
1: 47 y 3, pensando tres que es específicamente de la licenciatura en nutrición,
0: una carrera tan dura, tan larga, ¿no? Que y los chicos, los jóvenes la siguen eligiendo, por suerte, y tendremos otros 80 para fin de año.
1: Muy bien. 19:26, ¿tenemos mensaje antes de la tanda?
0: Tengo un mensaje acá que dice, yo creo que esto es una jugada. ¿Vos lo ves desde ahí?
1: ¿Ves? Veo un atardecer.
0: No.
1: Muy bien, estoy venía, lejos.
0: Vení, acercate. Parece el sol, pero no. Me parece que son monedas. Claro. Y dice, Marito, ¿habrá hecho lo del vino con limón? Me trajiste suerte, Marito. Mira, es una jugada. Esto es una jugada. Mira, ese el ¿verdad? Número.
1: ¿Alguien hizo plata?
0: Y dice, Marito, ¿habrá hecho lo del vino con limón? ¿Hiciste lo del vino con limón?
1: No, pero todavía no terminó el día.
0: Bueno, Carlos te dice eso. Y tenemos otro mensaje que dice, hola, Locro. Volvemos con Locro para el 25 de mayo.
1: Uy, qué bien.
0: Ya estamos tomando pedidos. Bueno,
1: sí.
0: Voy a leer.
1: ¿A cuánto dice? ¿Manda foto?
0: Dice, tradición, sabor. Déjame que lo busque. Pago anticipado. ¿Dónde está? 25.000. 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
1: Mirá este dato. Se le vino la noche y se borraron. ¿Saben de qué nos hablan?
0: No.
1: De la empresa que en su momento estuvo a cargo del edificio de la cuarta circunscripción judicial.
0: Ah, claro.
1: Nos cuenta Carlos, dice, me habían llamado para trabajar. Y dice que la mayoría de la gente era de afuera, no era del país, pero además no tenían contrato.
0: Ah.
1: Yo no recordaba si la empresa, yo creía que la empresa era chaqueña, pero me parece que me confundo y era santafesina. Pero hubo una que los dejó en banda.
0: Sí, ¿no? ¿Cuántas empresas ya pasaron por ahí?
1: Y por lo menos un par, seguro porque...
0: Ay, es que está esa obra ahí, esperando.
1: De hecho, pasó de provincia a manejo del Superior Tribunal de Justicia, que es el que anunció hace algunas semanas que va a avanzar nuevamente.
0: Bueno, ojalá que avance y que haya trabajo. ¿Vos querés trabajar?
1: Sí, pero sin mucho esfuerzo. No, yo quiero ganar más plata, no quiero trabajar. Yo
0: claro.
1: Soy una nueva generación.
0: Pero bueno, lo que ha marcado estos tiempos es que el trabajador es el nuevo pobre.
1: Bueno.
0: Porque con un sueldo no te alcanza, estamos abajo del índice de la pobreza. Con un sueldo. Por eso hay que tener varias cositas.
1: Fabian.
0: Mira, acá hacen Locro, seguramente tienen alguna otra actividad.
1: Le voy a tener que meter a la gastronomía. Voy a tener que conseguir.
0: Hay que ser ahora emprendedor.
1: Entrepreneur.
0: Viste, la pobreza la cubrimos con esta nueva cosa, ¿no? Emprendedor. No sos un desocupado. Vos tenés que confiar en vos.
1: Pero yo quiero tener tiempo libre, no quiero emprender.
0: Pero vos qué querés ser como ese TikToker, ¿no querés ser como ese TikToker que dice que hay que trabajar hasta los domingos? Que tendríamos que eliminar los feriados.
1: Directamente.
0: Y trabajar, y si no querés, te pueden echar sin indemnización.
1: No quiero eso, entonces.
0: Bueno, el pensamiento de los jóvenes libertarios.
1: Sí, tienen el cuil virgen, tienen la mayoría.
0: Sí, y viven en casa de papá y no deben haber levantado suelos ni una cucha, ¿no? Con sus propias manos. Bueno, viene el último hombre.
1: Sí, ahí viene.
0: El último hombre y lo vamos a esperar con todo placer y mientras nos vamos a la pausa.
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0: nosotros no estamos ya casi con un pie afuera, pero acá está el último hombre, que tiene los pies adentro de la cancha, del estudio. ¿Cómo te va, Tomás?
1: Hola, Graciela, hola, Mario. Bueno, en principio, saludarlo otra vez, feliz. Otro martes.
0: Otro martes adentro.
1: Otro martes adentro, contento, juega Boca.
0: ¿Cuántos millones de personas invitaste hoy al estudio?
1: No, ahora que se presente, está sumándose a poquito. Es Ciro, sabe mucho de fútbol, más que nada en IFUN, está estudiando periodismo, así que...
0: Sí, que tiene una voz divina, ya estuvimos hablando y está estudiando.
1: La voz va, ¿no?
0: Tremenda.
1: La voz va.
0: Sí, claro, lindo. Y está estudiando, que eso es lo bueno también, ¿no?
2: Sí, estoy estudiando, bueno... Esperemos que próximo a recibirme el año que viene.
0: El año que viene.
2: Diciembre, bueno, si sale todo bien, tendría que estar bien recibido.
0: Bien, no falta tanto, Mario, está bueno. Te mira mal.
1: Mira, Mario.
0: No te dejes intimidar. Yo te cuido.
2: Mira.
0: La verdad es que la recepción fue horrible.
3: No me demores, porque yo hace 35.000 años que hice la carrera, hice todas las materias y no hice la tesis y no la terminé.
1: ¿A dónde estás haciendo, Mario?
3: Título intermedio en.
0: Bueno, pero sos técnico.
3: Sí, hice el intermedio en orientación en comunicación escrita, en realidad.
1: Ah, bien.
3: Estaba la de radio y televisión. Esto no es lo mío, lo hago porque me pagan, ¿no? Hice la parte escrita, pero después hice todas las materias, pero no terminé la tesis. Y este año pensé...
0: ¿Te colgaste? ¿Pero podés?
1: Sí. ¿Se puede?
3: Todo el tiempo.
0: ¿O caducó?
3: Caducó un montón de veces, lo abren de nuevo, ahora están
0: invitando
3: otra vez que se haga. Pero está el Mundial, y la verdad que si tengo que pensar entre ver partido de fútbol y estudiar, quiero ver fútbol.
0: No, Mario.
1: Mario.
3: Me parece más importante.
0: Pero el fútbol es 1 hora, 2 horas, 2 horas.
3: No, que si son como 100 partidos, chicos.
1: ¿Qué hace un ese día? No se la, esa, ese menos se labura, ese medio un poquito no se labura.
3: No, ese mes es todo fútbol.
0: Todo y fútbol. Acá vamos a hablar todo de fútbol todo el tiempo, Mario, me vas a ver con esta
3: idea. Acá vamos a ver los partidos.
1: Mario, como siempre hacemos pase de este programa a Último Hombre, yo creo que me llame un día. Llámame,
3: sí,
1: por favor.
0: Pero, dale.
3: ¿Cómo estaremos con los horarios ahí?
1: No, yo no sé cómo
3: estarán.
1: No,
3: pero igual.
1: Pero llamame, pero yo, por ejemplo, si ustedes me llaman, yo
0: no,
1: voy. Hola, Graciela, Mario, todo sí, bien, sí, porque sí. Me voy a acordar el pase.
0: Tenemos que. Sí, lo vamos a hacer. Lo vamos a hacer, más nos vas a dar. Además de
1: cómo está.
0: El jugar, el espíritu, lo que no nos muestra la tele.
4: A la pretemporada.
5: Claro. A ver, ¿qué pretemporada? ¿Usted hizo una pretemporada como la que hizo Roberto Leto ese 12 de enero en Santa Marta?
4: No sé si tan extensa, tan buena como la que hizo él, pero sí, sí, se podría decir que fue una buena pretemporada.
5: Roberto se levantaba, iba a correr en la playa.
4: Sí.
5: Iba a correr. Después íbamos a ver el entrenamiento de la selección argentina.
6: Mucho tiempo nos llevaba eso.
5: Sí. Después dormíamos una siestita con aire acondicionado porque el calor era tórrido, tremendo.
6: Y después cruzábamos a la isla y volvíamos.
5: Exactamente.
4: No tan extensa quizás entonces porque... Porque bueno, yo estaba más con una amiga,
6: Uh-huh. Pero fuiste a Santa Marta.
4: Con la novia, fui a Santa Marta, Cartagena.
7: Tiene una novia colombiana.
6: Ah, bien.
7: Y estuvo con la familia.
6: Ah, Cartagena, lindo lugar aparte.
4: Sí, lindo lugar también.
5: ¿Tu novia es colombiana de Santa Marta, donde es el Pío Valderrama?
4: No, ella es de Bogotá y fuimos de vacaciones a Cartagena y a Santa Marta.
6: Mira qué bien.
4: ¿Y
5: fueron con la familia, todo ya?
4: Fui a conocer a la familia, así es. Sí, sí.
5: Listo. Entonces tiene que portar bien de ahora en más, ¿está?
6: Entonces en cualquier momento va a estar transmitiendo la campaña de Julia Barranquilla
8: en Radio Caracol de Colombia.
4: Caracol de Brasil.
8: Estamos acá en Radio Caracol de Colombia. ¿Cómo
6: Hola, Lorenzo.
8: Acá?
6: Lorenzo, ¿cómo le va?
8: ¿Cómo anda?
6: ¿Va a venir a dirigir a Boca o no?
8: No sé.
6: ¿Pero cómo? Dice que a Riquelme lo quiere usted.
8: Yo creo
5: ya que... vamos a hablar de eso porque Roberto tiró un adelanto hace unos días en el show de Boca de Selección del Turco Mohamed, que solamente esas primicias las tira Roberto. Ahora, Lucas Segundo, presentación, a ver qué tenemos.
4: Esperando una victoria de Boca, Dani, que si hoy gana pasa a tener 9 puntos y al momento estaría puntero, digo por ahora, porque estamos a la espera de que jueguen su partido en Chile, Universidad Católica de Barcelona este jueves, donde empieza a definirse el grupo.
5: Todo lo que dijiste, la tiadora estaba cocinando y sigue cocinando, te aviso. Ah, ¿no? Un poquito más arriba, a ver, buscar alguna noticia más relevante, por ejemplo, ¿eh? Porque la tiadora no te da bola, ¿está claro?
4: Está claro,
5: ¿ah?
4: Está claro.
9: ¿Qué estará haciendo con la tiadora?
5: Y con la tiadora no te metas, por el amor de Dios.
7: Tengo una noticia que te va a interesar y te va a impactar a vos.
5: Bueno, primero Pancho y después vamos con la noticia, dale.
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7: Pancha.
5: Una más.
9: No, yo no,
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5: Un saludo enorme para Gabriel Villavaca y toda la familia Villavaca. Gracias que desde tan lejos, ayer estuvieron en San Martín, hasta las 10:00 de la noche, gracias al querido Gabriel Villavaca. Dale uno más.
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5: Abrazo enorme para el querido Sergio D'Agostino y toda la familia del Club del Progreso.
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5: 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Sí, Marcelito.
7: Viste que Italia no va a jugar por tercera vez consecutiva.
5: No hace falta que lo repita.
7: No, pero pará.
5: No hace falta.
6: Está bien. Pero ¿por qué tiene que grabarnos el mundial? ¿Por qué?
5: Israel juega el
7: con no, yo. Pero pará, ni sé lo que te voy a decir.
5: ¿Para qué?
7: Tengo el nombre del nuevo técnico de Italia.
5: Del nuevo técnico de Italia.
7: Sí, que la va a llevar y le va a ser campeón mundial.
5: No, bueno, ojalá. Está acá, ¿no?
7: No, no.
5: Ah, ¿quién?
7: No,
5: no, el que está en Brasil, no.
7: No,
6: ya firmó a Bota con Brasil.
7: Es el.
5: ¿Guardiola?
7: Sí, señor.
5: ¿Guardiola
7: va a ser el nuevo técnico de Italia.
6: En serio, buen dato, ¿eh?
5: Buen dato.
6: Te felicito, ¿eh?
5: Vamos todavía.
6: Muy bien.
5: Qué buen dato.
6: Vamos a ir al mundial por lo menos, pero está, ¿no?
5: Sí.
6: Es mi segundo equipo, te aviso, claro. Aquel de Dani.
5: Leto, como Leto.
7: Leto.
5: Qué paradoja, ¿no? ¿Vos sabés lo que significa Leto en italiano?
7: Corto.
6: No.
5: Cama.
6: Cama, sí.
5: Cama.
6: Bueno. Con doble T lo único. Clune. Y Leto.
5: Justito. Bien.
7: O sea que usted todas las noches en Leto.
6: Claro.
7: Se encama.
6: Todas las noches
7: se encama. Se en Leto.
6: Voy al Leto.
5: Escuchá la cortina, subí la música.

0: gente, ¿cómo está?
1: ¿Cómo está, Eve? ¿Cómo va, Ley? ¿Cómo está? Bueno. Acá en... hoy estoy en la Firenze. Hoy estoy en la Firenze porque me facharon que estaba la China Luco caminando por la vía Veneto. Sí. De Firenze, y la China dijo: Pia Veneto, yo te la meto.
2: ¡No!
1: O sea.
3: ¿Vos que hablás bien de italiano, Robert? ¿Qué dijo?
4: No, que él estaba dirigiéndose allí en Fiorentina por la vía Veneto y que vio, lógicamente, a la China y que le dijo: cuidado, cuidado, no te caigas en ese lugar, es peligroso.
1: Porque estaba el Palacio de los Uffizi Contini.
3: Ah, bien.
1: Estaba la galería de los Medici. Estaba
4: la estatua de Batistuta.
1: Estaba el David.
4: Y también
1: usted sabe que estaba quién hizo
3: la vía Veneto, no está tú.
1: No, en Firenze estoy hablando.
3: Firenze.
1: Usted sabe quién hizo el David.
4: ¿Sí?
1: ¿Sí? ¿Quién lo hizo? David Chile hizo. Y la característica más grande que tiene ese David es algo que a la China lo tiene, la tiene atrapada. Están bolainas. Y se le ve el...
2: Bueno.
3: Roberto, ¿qué dijo? ¿Que hablas bien en italiano?
4: No, que le gusta mucho ver el Da Vinci. Y también que verlo como está en estos momentos, de alguna forma, cómo se
1: el
4: puede
1: David, el David.
4: Escribirlo al David.
1: El
4: entonces
1: David
4: se lo ve en su momento, cómo está y cómo vino al mundo.
1: El así David estaba en vole.
4: Bueno, cómo vino al mundo.
1: Sí, sí.
4: ¿Cómo vino al mundo?
1: En vole.
3: Listo. Avanzamos con la carpeta y empezamos la recorrida con el turco, con Fernando y el Pampa.
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3: Uno más, dale.
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3: Claro que sí, ¿eh? Qué lindo unas vacaciones en Solanas. El Turco a la Luz dice que... Turco querido.
6: Que la gente va llegando, Dani, muy tranquila. Esto va a ser terrible al momento del inicio del partido, ¿no? Porque recordemos día de semana, día laborable, mucha gente que llega sobre la hora, mucho tránsito. Por eso, por ahora está todo muy tranquilo. Pero cuando se acerquen las 9 de la noche, 9:30, cuando empiece el partido, va a ser terrible el ingreso de la gente.
3: Bien.
4: Va a ser sobre la hora, decimos entonces, Turquito.
6: Sí. Sí, entre las 9 y 9:30 va a ser el flujo más grande de gente.
4: Mañana va a ser un día bravo también en la calle, en el centro, ojo, para todos. Manifestación importante de los médicos.
3: Mañana.
4: ¿Mañana?
3: Sí.
4: Así que también esto es importante decirlo para la gente, porque de repente tiene que hacer algún trámite o algo.
3: ¿River juega acá o de visitante?
4: No, acá.
3: Mañana acá.
4: Juega acá con Tagantino.
3: Digo por el tema este que es un servicio de la radio, ¿no? Avanzamos con la carpeta, dale, ya va INE, Fernando.
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3: Bien, ¿por dónde anda Fernando?
6: Bien, Dani, recibiendo al hincha de Boca, porque la buena noticia, y esperemos que así siga, no hace tanto frío como se estaba anunciando. Así que a venir con abrigo, pero en definitiva, por ahora, cuidándose, una noche espectacular con una media luna que está asomando, y nosotros esperando que pasen los hinchas por el control policial. Como dijo el Turco, por ahora el movimiento es tranquilo, entonces tienen que mostrar el documento. A ver, caballero, un segundito, estamos para el show de Boca de Selección por Splendid, con Moyo, con Lete, con todo el equipo.
7: Lo venía escuchando en la radio.
6: Pero por supuesto, por eso yo sabía que lo tenía ahí en la radio. Yo soy Fernando Presti.
7: Yo soy
6: el hermano gemelo del Pamparanda.
7: Mirá vos.
6: Bueno, ¿su nombre dónde viene?
7: Mi nombre es Sergio Gré, soy de Rosario, soy vitalicio.
6: Cerca, porque el Rosario siempre estuvo cerca.
7: Sí.
6: Pero digo, ¿con quién se vino? ¿Con quién llegó?
7: Este es un compañero de platea.
6: A ver, ¿su nombre?
7: Marcelo Yuchak.
6: ¿Qué tiene para decir de Sergio, Marcelo?
7: Solo te voy a decir esto, que recién le dije,
6: que
7: se puede
6: decir al aire porque somos
7: honorarios al menos. Él te dijo que es de Rosario, ¿no?
6: Sí.
7: Hoy termina el partido y se va a Rosario y viene solo con el auto.
6: ¿Puedo preguntarle cuántos años tenés, Sergio?
7: 70. Parece de 40
6: de aporte, ¿no? Pero parece menos.
7: Yo no tengo 49 de aporte.
6: Bueno, bien, bueno, a ver, ahora vamos.
0: Parece tu hermano menor.
6: Obvio. Pues, gracias. No sé cómo tomarlo, Marcelo. Bueno, ¿con qué sensaciones, Sergio?
7: Espectacular, la mejor, buena onda.
6: Sí, siempre la buena onda.
7: Boca tiene que salir a ganar y va a ganar.
6: Está bien.
7: Es lo que yo.
6: Con la camiseta azul y amarillo también tiene que salir. Ahora decirle con qué motivos tiene hoy Boca para salir a ganar.
7: Primero,
6: ¿te gusta el equipo que para Ueda?
7: Es lo que tiene, porque tenía que jugar a Vareiro y nada más.
6: ¿Te gusta Jiménez o hubiese preferido otra cosa?
7: Es que si vamos a mantener el sistema de doble 9, es lo que tenemos.
6: Es lo que hay.
7: Si no, tenemos que cambiar, ponerlo al changuito, un externo y él venía dando resultados. Pero bueno
6: hasta allá entonces.
7: Sí, contento, feliz.
6: Me alegro. Y bueno, buen retorno a Rosario, Sergio.
7: Bueno, igual.
6: Gracias por escucharnos, bueno, por elegirnos.
7: Ahí estaba. Grande.
6: Gracias, Ahí estaba Sergio Marcelo de Rosario. ¿Y por dónde pasa? Por el Plenty, que lo venían escuchando desde allá.
4: Muy bien. Y ahora va a escuchar a la vuelta también. Aparte viene con doble
6: programa.
3: Eso es lo lindo de la radio, ¿no? Que venís y cuando volvés, porque gente que se vuelve, se va con la radio escuchando y Splendid llegan todo lo que es la zona norte en forma maravillosa. Y que nosotros seamos una compañía, por eso que la radio es la gran compañía siempre, Robert.
4: Sin duda, sin ninguna
3: duda. No necesitas
4: duda
3: de la línea de wifi, no necesitas datos, no necesitas nada. Necesitas tener una buena radio en el auto y nada más, y por eso te acompañamos. Y por eso lo importante de tener una previa tan extensa como la que tenemos hoy. Dale, avanzamos y vamos con el Pampa. Sí, Pampa. O el turco, ¿quién es?
8: Llegó Cruzeiro en Lechabús. Obviamente también algunas camionetas particulares donde llegan directivos y allegados del equipo de Belo Horizonte, con una fuerte custodia policial, todo tranquilo, todo en orden. Empiezan a bajar los jugadores de Cruzeiro del Flecha Bus.
3: Bien, avanzamos, dale.
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3: Estamos esperando por Boca Cruzeiro y la confirmación de los equipos.
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3: El saludo enorme para el querido Alberto de Pipo.
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3: Abrazo para el querido Juan Wolf de Wolf Propiedad, está prendido a la radio.
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3: Con Mr. Secret, el Pamparanda dice:
6: bueno, se abre el portón, ingresa el micro Flechabús, bloqueado con el Boca Juniors en el frente, empieza a acercarse el plantel Ceneice para llegar a la Bombonera, a esta noche de Copa Libertadores, donde hay que ganar. Los dos micros que ya están en la Bombonera, como siempre. 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Ahí está el primer micro en el asiento delantero, ya es cábala, ya es una tradición. El capitán, el símbolo, como marca el turco a la luz, Leandro Paredes, Miguel Merentiel, se abre la puerta del micro Flecha Bus. Va a empezar a descender el plantel Ceneice para esta noche de Copa Libertadores, Dani. Hay mucha gente de Boca, muchos flashes, empezando a sacarle fotos principalmente a Paredes, porque está en el asiento delantero, tomando mates, tranquilidad en el capitán Ceneice. La primera persona que baja del micro es Cavani, Merentiel, Paredes. Leandro Bray, de a poquito, con tranquilidad, el hincha de Boca que nos recibe, con esta noche tenemos que ganar. De fondo, ustedes lo pueden escuchar, esta es la previa pasa Figal, ahí lo veo a Milton Delgado, bien Hanson que se sumó a la concentración por la ausencia de Adam Vareiro. De a poquito, los jugadores, ya está Boca, ya está el Xeneize, ya está el equipo de Claudio Úbeda para jugar con Joselo.
3: Ahí está, señores, ahí está Boca, te lo trajo el Pampa. A ver, Turco, ¿por dónde andás? A ver, Fernando, ¿por dónde andás? Está Boca con el flechabús. Turco.
0: Bien, Dani, la gente que empieza con sus teléfonos celulares a registrar el momento que bajan los jugadores.

0: obviamente deseándole todos los éxitos en ese sector derecho que deberá ocupar hoy por el lateral. Siguen bajando los jugadores, está el hombre de seguridad, Martín, mirando fijamente que vayan bajando. Ahí lo estoy viendo a Kevin Zenón, mirá, al Changuito Ceballos. El grito de saludo para el Changuito Ceballos, Lautaro Blanco, que también baja con un mate. Lo estoy viendo también a Juan Marinaga, que deberá estar en el banco de suplentes. Ahí va a estar también el paraguayo Romero, que se va metiendo. Los últimos jugadores, mientras empieza a escuchar desde la dentro de la cancha, si esto no lo sienten los jugadores, lo que se está viviendo fuera y dentro. Ya también se están bajando algunos de los colaboradores, Claudio Úbeda, que fue rara vez, ¿no? Porque primero son los que bajan los jugadores, y en este caso Claudio Úbeda y el cuerpo técnico fueron los últimos en bajar. Ingeniero, está el Chelo Delgado también bajando. Boca está en su casa.
1: Abrazo enorme para todos los hinchas que nos están escuchando, para todos los hinchas que ya se enteraron a través del Turco, a través de Fernando, a través del Pampa, que Boca con el Flecha Bus ya está en el vestuario esperando por Cruzeiro.
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1: Bien, y Roberto Leto dice...
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1: Bien, gracias Robert. Está el Cruzeiro haciendo reconocimiento del campo de juego. Hace un par de minutos largos que el Cruzeiro está caminando en la cancha de Boca, Marcelito.
4: Sí, y está mirando asombrado, porque si bien, como dicen los muchachos, queda mucha gente por ingresar, ya las populares están prácticamente colmadas, por lo menos la parte de Boca, en la parte baja de las 12 cabeceras, en la parte media las banderas, y los jugadores de Cruzeiro miran, caminan, miran en forma incrédula cómo el hincha de Boca ya desde tan temprano está alentando. Vuelvo a repetir, hoy el hincha de Boca va a jugar su partido y es importante que lo juegue.
1: Bien, avanzamos, dale con Pancho y Julieta.
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1: Un saludo enorme para mi querido amigo Ramón, que nos está escuchando, tiene dos desafíos, mañana por la Copa Sudamericana y obviamente me imagino que estará el domingo en Córdoba, yendo por la revancha. Todo hincha de River tiene la revancha.
4: No es revancha, hoy Rabina decía que no es revancha.
1: Un saludo enorme para el querido Ramón, que también trabaja en la provincia de Buenos Aires. Abrazo enorme, dale, vamos.
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1: Te noté muy rápido, te noté... me da la sensación...
4: Fría, ¿no? Fría.
1: Fría, ¿no? Que sí. El aviso así no rinde.
2: No rinde, Julieta. Lo que pasa es que Gustavo no está mandando nada para acá. Una picadita, algo.
4: Vos sos muy interesada. O sea, para vos hay que mandarte algo para que puedas entregar tu amor.
1: ¿Qué es lo que querés que te entregue Gustavo con tantos, por ejemplo?
2: Un salamín. Una aceitunita.
4: No, aceitunita, le dijo a Gustavo.
6: Dani.
1: Aceitunita. Gustavo, una aceitunita, qué feo.
2: Tomatito cherry.
1: Sí.

0: lo voy a molestar un cachito. Está dos minutitos. Abrigado.
1: Sí.
0: ¿Qué look que tiene?
1: Sí, pero no tengo dinero.
0: El señor Angelito Rojas, ¿cómo anda, Angelito?
1: Bien, querido mío, es un placer.
0: ¿Qué look de? ¿Por qué perfume metiste hoy?
1: ¿Qué
0: estás usando?
1: Siempre,
0: siempre.
1: No, divina mi señora.
0: ¿Sí?
1: Sí, me
0: ella te dije los perfumes.
1: Todo. Me da plata también cuando salís, todo.
0: Bueno, ¿cómo andas, Angelito?
1: Bien, querido, todo bien. Gracias a la Virgen, estamos bien. Vamos, esperemos que lo de Boca hoy, que tiene que ganar.
0: Hay confianza, bueno, es un partido de esos que le gusta al hincha de Boca, ¿no? Sí. Esta Copa Libertadores, sí. Que hay que ganar, vos bien lo dijiste, ¿no?
1: Sí, yo creo que sí, que Boca tiene que jugar bien, tiene que ganar porque Boca, esto es Boca, esto no es otra cosa, ¿me entendés? Así que esperemos lo que pasa más tarde, en tu rato, ¿no?
0: Te voy a poner que te está escuchando Roberto Leto.
2: El señor
0: Daniel Moyo, el relator de la campaña. Bueno, ahí te voy a poner el retorno un cachito para que te saluden.
1: Sí.
0: Ahí los está escuchando Rojitas.
3: Ángel, querido, Roberto, ¿cómo te va? Vos sabés todo lo que te quiero.
1: No escucho yo.
3: A ver, Ángel, ¿ahí me escuchás?
1: Muy poquito, muy poquito.
3: A ver, ahora.
1: A ver, ahí está.
3: Qué grande, Angelito, qué lujos. Qué grande, Ángel.
1: Mi amor, ¿cómo estás, querido?
3: Bien.
1: Es un placer y un gusto hablarlo, por favor.
3: Ya sabés cómo nos queremos nosotros mutuamente, ¿eh? La verdad, hemos compartido noches y muchas charlas.
1: Bueno, escuchame lo que te digo, Beto.
3: Sí.
1: En pocos días voy a ir a pasear con vos.
3: ¿Por qué?
1: Quiero estar con vos, hablando con vos.
3: Bueno.
1: ¿Escucharlo, tío?
3: Bueno.
1: Sí.
3: Bueno, te voy a llamar a la noche, vos te quedás despierto. A la noche hacemos una nota linda.
1: Dale.
3: Bueno, pero quédate.
1: Decinos
3: algo más.
1: Gracias por todo.
3: Bueno.
0: Dice que tenés que pagar el café acá. Gente amiga que está con Rojita dice que tenés que pagar el café a Rojita.
3: Bueno, yo a Rojita le pago lo que quiera.
1: Me pone loco.
3: No.
1: Mirá los que quieren tomar un café.
3: Mirá vos.
1: Toman vino todos los días quieren tomar café.
3: Bueno,
1: te mando un beso, Letito. Te quiero mucho. Cariño a todos los muchachos que están con vos.
4: Un beso grande, Dani Moyo te saluda, Rojita.
1: Ya, mi amigo, te quiero mucho. Chao, querido, chao.
3: Lo vamos a llamar por teléfono a la noche. A las 12, antes que se duerma, lo llamamos a Rojita y hacemos una.
4: Una historia cortita. Vos estuviste en casa Mar del Plata. Y una vez, mi mamá, mi abuela, mi tía alquilaban las casas, viste, como hacemos ya Mar del Plata. Y viene mi tía, que de fútbol no sabía nada, la tía María, y dice, abajo alquiló, dice, un señor Rojita, ¿lo conoces? Había ido una semana Rojita a alquilar una casa.
3: Mamita querida.
4: ¿Sabés lo que fue para mí? Me temblaron las piernas. ¿No?
3: Aparte el humilde que
4: no, es. No, nada.
3: Y lo educado que es.
0: ¿Sabés el luquete que tenía hoy?
3: Sí, no sé, pero también
0: marrón.
3: Sí.
0: Está con guantes, se está cuidando, también, pero
3: aparte está muy bien, gracias a Dios, se ha recuperado muy bien él. De repente anduvo en un momento estaba equivocado, pero estaba mal, porque le había atacado un problema de salud que tenía, pero siempre, aparte de la facha que tenía Rojita de jugador.
4: No, mamá.
5: Es el presidente de la mutual de exjugadores de Boca.
4: Ayer me apareció un reel de Pagani haciendo hincapié en una de las primeras notas que hizo Pagani cuando juntó en Clarín a Maradona con Rojitas.
3: Mirá vos.
4: Pagani flaquito, con barba negra, tupida, y era la nota que hacía juntando a Rojita con Maradona.
3: Y Rojita facha total.
4: Está tremendo, ¿no?
3: Siempre me decía que él se cuidaba mucho y que el que dormía siempre era con Rata. Siempre a su compañero de pieza.
4: Ajá.
3: Y ahí contó la anécdota de que el presidente del Real Madrid en la Copa Mohamed V le había comentado que lo iban a ir a buscar del Real Madrid, que querían traerlo. Y entonces Rojita fue y le dijo al Rata, ¿qué hago? ¿Me voy a jugar al Real Madrid? ¿Cómo no se irá a jugar al Real Madrid? No, yo no tengo ganas. Al otro día de la mañana fue Alberto J. Armando y le preguntó, mira, viene el Real Madrid a comprarte, ¿qué hacemos? No me vendas. Déjame que yo quiero seguir jugando en Boca.
4: Qué locura. Eso es sentir la camiseta de Boca, ¿no?
3: El Real Madrid.
4: Y le dijo que no. Porque uno puede creer en algún país que es distinto al nuestro. Ir a Madrid, las costumbres son las mismas, la misma lengua.
3: Todo. Y el Real Madrid venía a salir 5 veces campeón de la Champions.
4: Claro, ya no. Tremendo. Bien, linda nota, Pampita. Estás inspirado, hoy se te da, Pampa, Hoy terminás a las 3 de la mañana, el 801, Pampa. Terminás en el Carabel, Pampa, ¿está?
6: Bueno,
0: Hoy tranquilo, hoy quiero que gane Boca. Después hay tiempo para festejar, pero hoy quiero que gane Boca.
4: Estás un poco remiso. Me parece que el Pampa últimamente está remiso.
5: Sí, ¿no? Sí.
4: Está remiso.
0: No, ¿por qué remiso? ¿Por qué remiso?
4: Porque te estamos inaugurando para que tenés reservada la suite y todo. No, no, no. Pero un poquitito.
5: O cambió los gustos.
0: Es que hoy cambió los gustos. Que Boca y
5: tal vez cambió los gustos. Tal vez cambió.
0: Tiene el momento de festejar, pero hoy la energía tiene que estar puesta acá.
4: Pone a Vivaldi un segundo. Vivaldi, por favor, Vivaldi. Vivaldi. Antes del informativo. Vivaldi, ¿por qué el Pampa? ¿Por qué el Pampa está remiso?
5: Lo veo un poco esquivo al Pampa. Lo veo como, a ver, de una manera muy, sí, ¿no? No lo veo caliente, para decirlo bien. No lo veo caliente. Me parece que cambió de gusto. Lo vi con el mago sin dientes. No, pero tranquilo.
4: Está bien, está bien. Estuvo tranquilo.
3: Está caliente. ¿Usted? Por el partido. Está muy metido en el partido.
5: Sí, sí.
4: Noticias en Radio Splendid y volvemos, dale.
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6: Hora 20, 6 minutos en todo el país. Temperatura en Buenos Aires 13 grados, humedad 67%. Una jornada negativa en los mercados. Wall Street volvió a operar a la baja y esto se vio reflejado en los activos argentinos, ya que el índice Merval bajó un 1,5% y el riesgo país, que se había ubicado por debajo de los 500 puntos la semana pasada, alcanzó hoy los 547 puntos básicos. Más sobre la muerte de Kevin en Chascomús, la autopsia reveló que el adolescente sufrió fractura múltiple compatible con un impacto de alta intensidad, lo que se atribuye al choque entre la moto en que viajaba y un automóvil. La única imputada en esta causa es la conductora de ese automóvil, aunque otro vecino, que golpeó al joven cuando este era trasladado, será acusado de lesiones. Hay nueva denuncia contra la AFA. La Agencia de Recaudación y Control Aduanero, ARCA, agregó una nueva presentación en contra de Claudio Tapia y Pablo Tobillino por utilizar facturas falsas para evitar impuestos por un total de 900 millones de pesos. Hora 27 minutos, el cielo permanece despejado en Buenos Aires, temperatura 13 grados, humedad 67%.
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0: cancha de Boca.
1: A la cancha vamos a ir.
0: Es la Bombonera. Es el mítico escenario donde se va a jugar en una hora y media más Boca Cruz.

0: sí, dale, dale vos, dale, vamos.
1: Borracho.
0: De a poco la bombonera va tomando la policromía de solo dos colores, no más, el azul y el amarillo. Y nosotros gritamos y alentamos. Nada nos hará más felices hoy de verlo ganar a Boca. Hoy venimos por la recuperación. Hoy venimos porque te queremos ver ganar Boca. Palo, palo, que venimos, dale play.
2: Borracho, yo voy cantando.
0: Con este equipo extraordinario.

0: Pikachu, un maestro. Con Lucas Segundo en los estudios centrales. Y con las maravillosas voces de Pancho y Julieta que dicen...
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0: Bien, uno más, vale.
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0: El saludo enorme para el querido Johnny, que cada vez está mejor, nos pone muy felices de esta recuperación que estás, querido Johnny. Un beso grande para vos, para Rosario, y además nos dice que globarradio.com ya nos tiene en el aire. 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
0: Con la operación técnica ya en los estudios centrales de Radio Espléndida, de Walter Sotelo y Mariano Blanco.
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0: Y Roberto Leto, ¿qué dice?
3: Que es un partido muy difícil, que es un partido donde Boca tiene que jugarlo con tranquilidad, con el apoyo de la gente, con mucha verticalidad, pero no entrando en todo lo que pueda ser provocación. Boca eso tiene que medirlo muy bien. No tiene que ir a buscarlo todos a Pereira, el 10, ¿no? Porque si lo van a buscar, después ahí se van del partido. Boca tiene que pensar, la meta de Boca es atacar y convertir goles, ir a buscar el encuentro. Saber que este equipo seguramente lo va a esperar y va a querer ensuciar el encuentro. Por eso le pido a este plantel, y especialmente se lo pido al capitán, porque el capitán es el que se quedó con mucha calentura del partido de allí de Brasil, y más que nada con Pereira. Por eso, tranquilo, Leandro, que este partido es fundamental para Boca, fundamental para vos, porque no te quedes, no te amonesten, que no tengas que quedar afuera del próximo encuentro de Boca. Y Boca tiene que llegar de esta manera a ganar el partido. No tiene que ganar a los 5 minutos. Tiene que jugar con la tranquilidad necesaria para dominarlo y poder ganarlo. Porque es fundamental ganar el partido para poder clasificar.
0: Con la producción general hoy de Oriana Ramírez. Qué lindo tenerte, Oriana, en la producción. Así avanzamos en el show de Boca de Selección.
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0: Estamos esperando para que salgan los equipos a hacer el trabajo previo.
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0: Uno más y vamos con Presti.
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0: Entonces Fernando Presti dice...
4: Para seguir escuchando a los hinchas, que van llegando ahora sí cada vez un poquito más, el número va aumentando, pero nos acercamos. Vení, un segundito para el show de Boca de Selección por el plan. Decime tu nombre, dale. Francesco, oye, Boca.
5: ¿Cómo va?
4: ¿Cómo?
5: Francesco.
4: Francesco, ¿qué opinás, Moyo? Más tan imposible. ¿Qué apellido, Francesco?
5: Bonomito, más todavía.
4: Mira, más todavía, bueno. Che, ¿vos sabés que tenemos raíces italianas como yo? Dicen que Guardiola va a ser el técnico de la selección de Italia.
5: Y yo lo banco, es bueno. Ahora, bueno, quedó segundo con el City y para Italia le viene muy bien.
4: ¿No te gustaría para Boca?
5: Obvio, ¿no? Ni te digo, sería, pero
4: sería mucho pedir, ¿no?
5: Y sí, la verdad que sí, pero bueno, para Italia yo lo veo bien. Ojalá, bueno, ojalá le vaya bien.
4: Bueno, Francesco, ¿y qué opinás de esta noche?
5: Y que hoy es más importante que el año pasado, que la noche más importante del año, y que tenemos que ganar, dependemos de nosotros. Y
4: ¿te gusta el equipo que pone Ueda?
5: Me gusta el equipo, me gusta el 11.
4: ¿Lo hubiese preferido Vareiro o está bien que sea Jiménez?
5: Me gustaría más Vareiro y más que Jiménez prefiero a Romero, pero bueno.
4: ¿Y que sea Belmonte el reemplazante de Ascacíbar está bien o hubiese buscado otra alternativa?
5: Prefiero a Herrera. Bueno. Pero bueno. A bancar. Seguro.
4: Francesco, gracias.
5: Muchas gracias.
4: Ahí estaba Francesco hablando. Viste, Daniel, cómo hablo italiano, ¿no? No se puede quejar, ¿eh?
0: Sorprende.
4: No, tremendo. A ver, vení. Vení un segundito. Decime tu nombre, ¿dónde es eso? Estamos con Moyo, con Leto. Samuel. ¿De dónde, Samuel?
6: De Neuquén, capital.
4: Neuquén, capital. ¿En qué viniste? ¿Caminando?
6: En avión.
4: En avión. ¿Quién viniste? A ver, contame.
6: Acá con mi familia, con...
4: Con nosotros dos, que somos de San Martín de los Andes.
6: ¿Vos quién sos de Samuel?
4: Yo soy el cuñado de él. Mamita, mi cuñado. ¿Y vos quién sos?
5: El sobrino de Samuel.
4: ¿Y cuántos años tenés, Samuel, vos?
5: 28.
4: Ah, la mierda. Pensé que era más...
5: ¿La joven?
4: No, digo, porque tenés un sobrino ya con 28. Sí, bien, sí, pero, ¿y es tu hijo?
5: Es mi hijo.
4: Bueno, a ver, Samuel, ¿con qué expectativa venís?
5: Venimos a ganar.
4: Sí.
5: Para Libertadores.
4: Sí.
5: Indeciso igual.
4: Sí. ¿Te gusta el equipo que para Úbeda?
5: Sí, me gusta.
4: ¿Te gusta?
5: Me gusta, porque no cambia su idea.
4: Hoy hay que estar tranquilo. Ustedes tienen que transmitir tranquilidad como hinchas hoy, ¿eh? Porque mirá que ellos van a venir.
5: Hasta que hoy hablamos todo el viaje con ellos en el avión.
4: ¿Cuánto tuvieron de viaje?
5: 2 horas.
4: 2 horas. Ah, los 2 horas hablando tuvieron bien.
5: Sí.
4: Hay que tener huevos para hablar 2 horas.
5: No, pero tranquilidad, pero imagínate.
4: Están metiendo confianza a nosotros.
5: Claro.
4: Imagínate cómo fueron en el viaje.
5: Hablamos de que el fútbol argentino, hoy estamos re bien, éramos el Bayern. Hace 2 semanas el Bayern y en 2 semanas se nos demoló todo.
4: Viste, éramos el Bayern y ahora tenemos que tomar una aspirina, pero bueno, no lo cae, muchachos.
5: Ahí está, los hinchas,
4: por Radio Splendid, AM990.
5: Buenísimo.
4: Te metes en Radio Kun y pones esta hora y te vas a escuchar.
5: Dale, un beso a todos.
4: Ahí está, ven los hinchas que van llegando de todas partes del país. Si Boca Federal, Moyo, Leto.
0: Impecable, ahí están llegando los hinchas de Boca.
7: Che, yo también estoy, Presti.
0: AM990, Radio Splendid.
4: Perdoname, pero el banner no te veo a vos, ¿eh?
7: Vení, mirar acá.
0: Bueno. Avanzamos con Pancho y Julieta, dale.
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0: Uno más, dale.
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0: Entonces Marcelo Lerner dice que...
7: Digo, Dani, que va a ser un partido difícil para Boca, que no esperen ver el Boca vistoso que estábamos acostumbrados a ver hace 10 días, 2 semanas atrás, porque no está Ascacíbar, porque no está Vareiro. Cambia mucho Boca sin estos dos jugadores. Vareiro porque te bajaba todas, porque te pivoteaba, porque habilitaba a un Ascacíbar que iba y venía, o al Chico Aranda, porque Paredes tenía más socio con Ascacíbar en el mediocampo. Hoy entra un jugador de quite, de marca, de despliegue, que le pide el técnico, llega más al área, Belmonte, llega más al área. Veremos si cumple medianamente lo que hacía Ascacíbar, pero va a ser un Boca más guerrero, un Boca más conservador, un Boca que va a estar más dependiendo de las genialidades del pibe Aranda, que es el único creativo junto a Paredes que tiene en este equipo.
0: Bien, avanzamos, dale.
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0: Uno más, dale.
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0: Entonces, dale.
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0: Entonces Leto dice...
3: Digo que hoy es el partido anteúltimo, antes de que termine su contrato, de Claudio Úbeda. El último será el próximo jueves 28, y después ya Boca no va a jugar, vendrá al Mundial, y el 30 de junio finaliza su contrato. La información que tengo yo es que cuando finalice su contrato no se le va a renovar a Úbeda. Eso es lo que tengo yo. No sé qué tienen los muchachos, no sé qué tiene la información. Hablo del Turco, hablo de Presti, hablo del Pampa. También hablo de vos, Marcelito. No sé qué tenés vos.
7: Yo tengo que es muy difícil que Úbeda continúe. No lo doy por cerrado, pero me parece que ya hay uno o dos nombres que están dando
5: Robert.
7: Y que hay posibilidad de que Boca cambie de técnico.
3: Sí, Turco.
5: A ver, lo voy a
8: a saludar a Dani. Dani, un segundito, ¿cómo estás? Estamos en vivo en el show de Boca.
9: Sí, buenas tardes, y vamos Boca, vamos Boca. Saludos para todos.
8: Bueno, te quiero preguntar, hincha de Boca, sí. ¿Cómo está Leandro?
9: Está a 10 puntos, hay que ganar hoy y después vemos qué pasa.
8: ¿Con más ganas de seguir en Boca que nunca?
9: Olvídate, sí, de acá no lo mueve nadie, Leo.
8: Gracias,
9: Hasta luego, buenas noches.
8: Bueno, ahí está, de acá no lo mueve nadie.
3: De la Bombonera no lo mueve nadie, dijo.
0: El título, ¿cómo es el título entonces?
3: De la Bombonera no nos mueve nadie.
0: Bien. El papá de Paredes, porque algunas versiones que hablaban de otras cosas. Muy buena esa respuesta, querido Turco. Dale, avanzamos.
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0: Bien, uno más, dale.
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0: Por tu sector, Pampa querido.
4: Bien, Dani, siguen ingresando los hinchas de Boca. Quería contar con respecto a también a una información que trascendió en las últimas horas, que tiene que ver con una, bueno, es habitual la reunión de comisión directiva. Hoy estuvo presente el presidente de Boca, Juan Román Riquelme. Se llamó a asamblea para aprobar el presupuesto que debe realizarse por estatuto antes del 20 del 6. Un detalle que estuvo presente el presidente.
3: ¿Una asamblea entonces hoy?
7: No, la asamblea tiene que hacerse antes del 20 de
4: septiembre. La reunión de comisión directiva
3: se decidió
4: para llamar a asamblea.
7: Claro, el tema es, Pampa querido, es que esto ya se viene el Mundial. Yo no sé si el presidente de Boca tiene pensado concurrir al Mundial. Me imagino que muchos presidentes de clubes...
4: Por eso, por estatuto, la asamblea debe realizarse antes del 20 del 6.
7: Bien. Bueno, seguramente...
3: El 20 del 6 ya es Mundial,
7: Mundial. Ya a principios del mes que viene tengas que hacer la asamblea.
3: Claro.
7: Donde se va a aprobar seguramente por amplia mayoría el presupuesto. No hay duda porque...
4: Sí, y esta persona que me contó el dato me decía que, bueno, se trataron algunos temas puntuales que algunos por ahí son... de los que no tienen que trascender y que obviamente se tratan en reunión de comisión directiva.
7: Así es. Walter, a Walter Sotero, a nuestro operador, lujo tenerlo a Walter ahí, le pido si podemos rescatar la frase del padre de Paredes, porque para mí es el título de la noche.
3: Fue muy rápida.
7: Sí. Si podemos, Walter querido, rescatar, vos nos avisás, Lucas, si lo tiene.
3: Bien.
7: La frase del padre de Paredes se ha transformado en la frase de la noche. Es contundente lo que dijo el papá de Paredes ante tantas versiones y tanta pavada. Pero bueno, lo dijo Daniel Paredes en exclusiva acá en el show de Boca de Selección con el Turco Alaluf. Si lo tenemos, vos me avisás, Luquita, ¿sí?
10: Bien, ya te aviso, Marce.
7: Dale.
3: Y le quería preguntar entonces, bueno, vos ya hablaste recién, Marcelo Rodríguez Úbeda. El Turco, yo sé que estaba en la búsqueda de la nota del padre de Paredes, pero bueno, vos, Fernando, vos, Pampa, ¿qué opinión tienen o qué es lo que pueden informar respecto al futuro de Claudio Úbeda?
4: No, yo creo que esto no hay mucho más para aclarar. Robert, anoche también lo marcábamos en el show de Boca. Obviamente, no hay versiones de ningún lado, ni del entorno del cuerpo técnico, con Úbeda a la cabeza, ni tampoco de la dirigencia marcando alguna posible salida o posible continuidad. Por anoche marcabas también esto de cómo el jugador se abstrae de toda esta situación sabiendo que pueden ser los últimos dos partidos del técnico. Yo sigo insistiendo con lo que vengo marcando hace tiempo, hace rato, de que la fecha de vencimiento del técnico de Boca, Claudio Úbeda, es el 30 de junio.
3: Muy bien. ¿Y el Turco? ¿No opina? ¿Vos, Turquito?
8: No, yo creo que Úbeda, para mí, el ciclo ha terminado porque no salió campeón. Si hubiera salido campeón, o por lo menos jugar la final, Boca no puede de ninguna manera quedar eliminado en octavos de final con un débil Huracán cuando tenía la llave más accesible para llegar a la final, porque del otro lado de la llave estaban todos los equipos grandes, más Central, Estudiantes, la llave de Boca era la más accesible.
3: Son los que llegaron,
8: tendría que haber llegado a la final.
3: Aparte son los que llegaron a la final en definitiva.
8: Claro, pero por eso digo, había tres objetivos por cumplir cuando comenzó el año hasta el primer semestre, hasta que llegue el Mundial. El primero, ganar el Superclásico, lo ganó. El segundo, ganar el Torneo Apertura, no lo ganó. Y el tercer y último objetivo es clasificar octavos de la Copa Libertadores. Pero por más que clasifique octavos, no alcanza. Porque además Boca quedó eliminado en octavos de final. Si Boca hubiera llegado a la final, y la final, bueno, puede pasar cualquier cosa, pero Boca llegó a la final. Pero quedar eliminado en octavos, el hincha de Boca todavía no puede digerir lo que pasó el sábado pasado. No lo puede digerir. El hincha de Boca se la aguantó estoicamente, no insultó, no silbó, se bancó la derrota con Huracán. Pero la paciencia se termina esta noche, ¿eh?
3: Muy bien, ahí está el tema.
7: ¿Y vos, Roberto?
3: Yo pienso que sí, que el 30 de junio se va.
7: Se va.
3: Sí, se va. Vale, pero van a comunicarlo el 30 de junio, no creo que lo comuniquen antes, me parece. A pesar de que Boca va a buscar un técnico.
7: Ajá.
3: Tiene que buscar un técnico, está obligado.
7: La idea es, Boca juega el jueves de la semana que viene con Católica acá.
3: Sí, 28 de mayo.
7: Y ya después directamente los jugadores entran en vacaciones o todavía...
3: Sí. Yo creo que entran en vacaciones, me parece.
7: Directamente.
3: Y sí, me parece, no tengo idea.
7: Dos semanas, 10 días, serían de vacaciones.
3: 15 días, 20 días.
7: No, 20 días no, demasiado.
3: ¿Te parece 20 días mucho demasiado?
7: Y sí.
3: 28 terminan, tienen que volver el día 18 de junio, son 20 días.
7: Bueno.
3: Me parece.
7: Bueno, yo creo que no van a esperar el 30 de junio, porque si, vos fíjate, si Boca vuelve a entrenar y va a volver a mitad de junio, ya tendría que entrenar con el técnico nuevo, si no tendría.
3: Yo traje lo que la noticia que te traje yo, ya esto hace una semana, que los 10 días que lo dijimos en el show de Boca de la noche, era las ganas de Mohamed de dirigir Boca. De Mohamed, yo aclaro bien.
4: Ahora, les hago una pregunta, ¿no? Capaz, es muy ingenua de mi parte, pero digo, si estamos hablando de que tiene que haber una cierta renovación del plantel, un arquero, un 4, se habla de Ibala, ¿eso va a ser consensuado con el nuevo técnico o le dan para adelante Riquelme y Delgado?
3: Le dan para adelante Riquelme y Delgado, si es necesario. ¿Cuál es?
10: ¿Qué novedad? Ya con Mohamed habían hablado antes de Russo, habían hecho un sondeo, ¿no?
3: No, creo que hablaron, ¿sabes cuándo? Antes de Almirón. Antes de Almirón, pero estaba dirigiendo en México y dijo que cumplía los contratos.
10: Sí.
3: Y después creo que no habló, después quedó muy grabado en todos cuando en la última gestión del 2019, cuando estaba designado por parte de Burdizo, cuando estaba designado Burdizo y había arreglado con Alfaro, apareció Angelici que también quería poner a Mohamed. Y finalmente se impuso lo de Burdizo y quedó Alfaro.
7: Dani, ¿ustedes saben quién está en la cancha de Boca? ¿Quién va a ver el partido de hoy a la noche? Acá en la cancha de Boca. Alguien que quiere y quiso y ansía jugar con la camiseta de Boca. Va a jugar el Mundial, creo. No sé si está convocado, me parece que sí.
4: Torreira.
7: Sí, señor, está acá. Va a venir acá a ver. Me
4: sacó todo el... Viene invitado por Cavani.
7: Sacó el misterio.
3: Sí, te hago el misterio. Por Cavani viene invitado. No, quería prepararlo, Marcelito, bien.
4: Sí. Bueno, perdón.
3: Puede ser Torreira, nada más, como dijimos ayer la noche. Digo, Torreira que tuvo un lío bárbaro en un shopping.
7: Sí. Ahí en Turquía.
3: En Turquía.
7: Sí, sí, sí.
3: Parece que había. Se había acercado a una chica que tenía un novio y el novio había averiguado y lo fue a buscar.
7: Sí, algo por el estilo fue. Me parece que fue al revés, ¿no? Me parece que la chica.
4: Fue al revés. El muchacho en cuestión estaba obsesionado con su novia.
3: ¿Con qué novia?
7: No.
4: No,
7: me parece que era que la. La novia de este muchacho se acercó a Torreira a sacarse una foto y al novio no le gustó y fue y le encaró a Torreira.
4: Un quilombo que a nadie le importa, ¿no?
7: Bueno, pero también,
3: es lindo. Interesante todo el tema.
7: A mí me gusta el tema este.
3: A mí me gusta el tema de la parándula. A mí me gusta.
4: No, yo lo que digo es que si contamos y ventilamos estos quilombos y Torreira viene a jugar a Boca, listo, cartón lleno, ¿no?
7: No, bueno, lo más importante es que Torreira está acá en la Bombonera, seguramente va a estar en el palco que va a compartir con Cavani. Es verdad lo que dice el Pampa, lo invitó Cavani, y va a ver el partido de Boca, también con el Manteca Martínez, o sea, va a haber un palco uruguayo de los tres uruguayos. Dos que ya jugaron en Boca, uno está jugando, y el otro que quiere jugar con la camiseta de Boca, veremos si este año se le da a Torreira. Viene otro uruguayo para Boca también, lo vamos a contar después del Pancho, después de la China, vamos a contar que otro uruguayo va a ser el 4 de Boca.
0: Primero, a las 8:30 de la noche en todo el territorio de la República Argentina, noticias en Radio Splendid, noticias y volvemos, dale.
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12: Hora 20:30 minutos en todo el país. En Buenos Aires, temperatura 12 grados, 2 décimas, humedad 68%. Doble jornada en el Congreso. El presidente de la Cámara de Diputados confirmó para este miércoles dos sesiones a las 10 y por convocatoria oficialista. Se trata, entre otros temas, la llamada Ley Hojarasca y el régimen de zona fría. En tanto que a las 11 será el encuentro convocado por la oposición para avanzar con la interpelación de Manuel Adorni. Marcha Federal por la Salud. Mañana también, a partir de las 13, tendrá lugar una movilización desde el Ministerio de Salud hacia Plaza de Mayo en reclamo por el desfinanciamiento del sector por parte del Gobierno Nacional. Esta jornada se replica con actos en todo el país. Voraz incendio al sur de California. El fenómeno que comenzó este lunes avanza sobre viviendas del estado de Ventura y obligó a la evacuación de unos 17.000 residentes. El fuego se inició cuando una persona que cortaba malezas en una casa particular golpeó una piedra, lo que produjo una chispa que encendió la vegetación cercana. Hora 20:31 minutos, el cielo está despejado en Buenos Aires. Temperatura 12 grados, 2 décimas, humedad 68%.
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8: Con más ganas de seguir en Boca que nunca.
6: Olvídate, sí, de acá no lo mueve nadie, Leo.
0: Esa es la frase. Hasta algunas versiones que indicaban que Leo podía irse al Barcelona, que Paredes podía irse
7: al Inter Miami.
0: Al Inter de Miami. Repetile la frase que le sacó el turco al papá de Paredes.
8: Con más ganas de seguir en Boca que nunca.
6: Olvídate, sí, de acá no lo mueve nadie, Leo.
0: De acá no lo mueve nadie, Leo, ¿no? A Leo Paredes. Olvídate. Es la frase, De acá, ¿no? A ver, repetí la frase.
8: Con más ganas de seguir en Boca que nunca.
6: Olvídate, sí, de acá no lo mueve nadie, Leo.
0: Bien, subí la música, dale. Estamos esperando por Boca Cruzeiro. Con Cruzeiro ya está confirmado, Fernandito.
13: Confirmado el equipo de Artur Jorge.
0: Entonces, vamos a avanzar con dos o tres avisos y viene el himno de Boca, la presentación para Boca, para Cruzeiro. Después viene el análisis con Sinatra de fondo de Leto, porque están los protagonistas. Ah, tenemos eso primero. Nada. Vamos de vuelta, rebobinamos.
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0: Bien, señores, estamos en la previa, esperando por Boca Cruzeiro. Avanzamos con la carpeta, dale play, vamos. Y viene la presentación de Boca y Cruzeiro.
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0: Bien, himno de Boca y presentación de Boca, dale.
6: Olvídate, sí, de acá no lo mueve nadie, Leo.
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0: Malcolm Braida. 2, Lautaro Di Lolo. 32, Ayrton Costa. Número 3, Lautaro Blanco. En el fondo, perdón, en la mitad de la cancha, el 30, Tomás Belmonte. 18, Milton Delgado. 5, el capitán, el símbolo, el emblema de la Boca, no lo mueve nadie, Leandro Paredes. La 36, Tomás Aranda. Arriba, la 16, el uruguayo Miguel Merentiel. La 9, sí, para el ex hombre de Atlanta, Milton Jiménez.
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0: El equipo de Belo Horizonte en el arco con la 80.

0: Dejalo de fondo toda la noche esta canción. Violeta. Dale, ahí está, vamos.
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0: Roberto Baila.
1: Violeta.
0: Mira, tu amigo Fernando Verón, Marcelo.
2: ¿Qué dice?
0: Dice Violeta, Marcelo, dice Verón.
2: Fernando sueña en Violeta.
0: Ayer vino Verón, primera fila, Verón, ¿cómo iba a estar, Verón?
2: ¿Hizo alguna pregunta?
0: No.
2: No, estuvo tranquilo, Verón.
0: Pero estará pronto, pronto, porque vuelve el venga che, pronto.
2: Che, Fer, a ver si hacemos un asadito con ese, con la pipa.
3: Perdón. Dale,
0: tenemos un asadito.
3: ¿Puedo preguntar? ¿Sí? ¿Escuché vuelve el vengan?
0: Se me escapó. Dale, vamos.
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0: Entonces dice el turco a la luz que...
5: Dani, el ingreso de la gente es incesante, como te contaba cuando hicimos la primera salida de este sector, que estaba todo muy tranquilo. Ahora es impresionante cómo llega la gente a la Bombonera, todos muy apurados para encontrar sus ubicaciones. Claro, se acerca la hora del partido y la gente empieza a llegar con mucha frecuencia, todos juntos, y se demora con el cacheo policial.
6: Quiero mandar un saludo, están escuchando la transmisión, Fernando Camoy, haciendo la cancha con el querido Marcelo García, el número uno. Están viniendo para la Bombonera. Me estoy diciendo más mensajes.
0: Me
6: ahora.
0: Me encanta cuando nos mandan mensajes con fotos, Roberto.
6: Exactamente. ¿Viste la foto? ¿Viste la
0: especie? Sí.
6: Cugini también te manda saludos.
0: Un beso grande, pero Cugini
6: está hoy a las 22.
0: Elige justo ir a la televisión, Cugini.
6: Qué bárbaro, ¿no?
0: Juega Boca, Cugini, se lo dice.
6: Claro, ¿no? Y bueno, ¿qué quiere que haga?
0: Bien.
6: Claro, está bien.
7: Eso, maestro.
6: Estoy recibiendo más mensajes. Bueno.
0: A ver, más y más mensajes, qué lindo.
5: A ver, dale.
0: Sí, bueno, Fernandito.
5: De Pampa. Lo voy a saludar a Leo Montero. Estamos con Roberto Leto, con Daniel
8: Moyo. ¡No!
5: Ídolo. Capaz que tenés alguna historia con ella también. Bueno,
8: por suerte no tengo historias malas.
5: No tenés más historias malas. Bueno,
8: ¿Cómo estás viendo este momento, Boca, Leo?
5: Bien, acá en la cancha con mi querido amigo Nicolandi, productor de ESPN. Venimos casi siempre. Hoy un partido de esos bien de copa, ¿no? Que
8: sí.
5: Hay que...
8: Igual encuentro en mi memoria muy pocos partidos que Boca no tenga presión. Yo siento que Boca siempre es presión, siempre tiene que ganar, y si perdemos en el campeonato con un equipo que se presume menor es un escándalo, siempre es como muy intenso, ¿viste? Yo, como soy del Paloma del Básquet, disfruto mucho de todo el alrededor, de ver el juego, de verdad. La verdad que es un partido re chivo, hemos caído un poquito, me parece. En lo personal disfruto mucho de ver jugar a Paredes, básicamente.
5: Dani, Robert, lo puede saludar si quieren. Leo Montero.
0: Hola, Leo, querido, ¿cómo estás, amigo?
5: Muy bien, ¿cómo andan ustedes?
0: Muy bien, acá estamos con Roberto Leto, con Marcelo Lerner en la cabina del show de Boca de Selección, esperando. Siempre cuando hay un partido de Copa Libertadores es distinto, ¿viste? Es muy distinto.
5: Sí. ¿Eh? A mí me gusta, por supuesto, la mística de la noche, de que sea Libertadores. Si llueve y es épico, mejor, ya le suma al contexto. Pero bueno, siempre la alegría, la verdad que la alegría. Yo retomé mucho más venir, venía con la banda de Guillote.
0: Sí.
5: Y después de que hice la conducción de la despedida, ¿te acordás de Román?
8: De Román,
5: sí, claro. De Román, y al mes siguiente la presentación de Cavani, como que retomé mucha relación con Román y con el equipo actual, con Ricky Rosica, con toda la gente, y la verdad me tratan muy bien, me invitan, la paso bárbaro, y eso a título personal de agradecimiento, ¿no? Pero soy un fan de Boca, si querés, un poco atípico, por el hecho de que mi fanatismo está puesto más en el básquet que en el fútbol. Bueno, el básquet de Boca está dulce, ¿no?
8: Sí, está dulce, bicampeón de América, recién nos cruzamos con Nico Castellán, y del coach, el entrenador, y nada, una alegría para Boca. Yo jugué al básquet en Boca, en primera A de Capital en su momento, así que tengo un gran cariño por el club en líneas generales, ¿no? Más allá del fútbol.
0: Leo, yo soy un gran conservador de muchas cosas que traen recuerdo, y todavía guardo esa musculosa que me regalaste un día que me invitaste a una actividad que hiciste ahí en Zona Norte, no, jugando al básquetbol, ¿no?
5: Sí.
0: A Leto, ¿lo invitaste a jugar al básquetbol alguna vez?
6: No, ¿cómo va a invitar a mí? Yo no sé, Guadalajara.

0: Mirá, Leto es una persona, Leto es una leyenda, punto uno.
1: Sí, pero puede jugar de base, Roberto, puede jugar de base.
2: Como para... De base puede jugar, sí.
0: De base puede jugar.
2: Claro, de base puede jugar. Claro, de base puede jugar.
0: Leto, me lo hago zurdo, ¿de qué eso?
2: No, soy derecho, Leito. No, pero de base no, pues yo juego toda la vida de volante central, así que medio como un base.
0: Serías un armador, no está mal. Serías lo que hoy es considerado un point guard, 1-2.
2: Leo.
0: Serías un Shai Gilgeous-Alexander.
2: Leo, ¿qué es para un periodista argentino relatar la NBA? ¿Es el máximo de tu carrera eso?
0: Sí, la NBA es mi vida, mi corazón, mi pasión, todo, y relatar para toda Latinoamérica. Ahora venía justamente con Nico hablando, ahora el 1 de junio me voy para la final de NBA y siempre laburando para ESPN y para Disney, para todos sus frentes, con contenidos para YouTube, con lo que es la transmisión para ESPN y Disney, bueno, y para NBA Latinoamérica. O sea, trabajo, tengo demasiados kioscos y todos muy amados y todos muy congruentes entre sí, y para mí es todo, no sé, para mí me da muchísima felicidad que me pase esto de viviendo en Argentina y así, porque en realidad, viste, ni es bien lo que pasa con los años es que vos sos argentino, pero vos no laburás para Argentina, vos laburás para México, para Colombia, para Venezuela, para ESPN Deportes, para todos los hispanos que están en Estados Unidos. O sea, laburamos para un grueso de gente de Latinoamérica que te brinda mucho cariño, y la verdad que para mí es un éxito y soy un privilegiado.
3: Levanta la bandera de Boca,
0: sí, privilegiado de ser uno de los que pueda relatar y comentar siempre para todo el continente.
3: Recién decías de la relación con Riquelme,
0: sí,
3: ¿no? ¿Cómo lo ves a Román presidente con todo lo que se habla siempre de y ese ataque constante que tiene?
0: Sí, bueno, la verdad que no quiero ser el típico argentino que opina por opinar sin conocer. No me gusta eso porque desconozco. Entiendo que tiene mucha crítica por contrataciones a destiempo, por resultados, por lo que fuera, ta, ta, ta. Después tiene algunas críticas positivas, entiendo yo, con ordenamiento de club, dinero y otros deportes, pero no puedo opinar mucho más que eso. Yo tengo una relación personal con él muy cariñosa. No es mi amigo, no me crié con él, él tampoco soy su mejor amigo, ni mucho menos, pero sí tengo una relación de mucho cariño, mucho respeto, de mi parte admiración total para ver cómo fue. Y lo que veo es que todo el mundo hace, el que lo va a criticar por la presidencia, previo hace una aclaración. Claro. Para mí es el mejor jugador de Boca, el más importante de mi vida, lo amo, mi ídolo, pero no quiero que sea presidente. Claro. Veo mucho eso, y que habla de dos cosas, que no les gusta la función, por supuesto, pero que respetan al ídolo.
1: Bien, impecable, Leo.
2: Impecable, Leo, la rompiste, muy bien.
0: Chicos, les paso la factura después.
2: Sí, mandá la factura.
1: No, pará, que recién dijiste que tenía muchos kioscos.
2: Tiene muchos kioscos, este es uno.
1: Pero otro kiosco más, dejalo.
0: ¿Juega Cangelosi o no?
2: Qué bárbaro, qué. Bueno, tenemos algún restaurante, tenemos, si querés, Leito. No sabemos si de tu nivel también, ¿no? También hay que buscarle uno de nivel.
0: El de bombero no nos vamos a pisar la manguera.
2: No.
0: Cangelosi toda la vida.
2: Qué no,
0: gracias, Leo. Bueno, chau, amable, muy amable a ustedes. Gracias.
2: Chau.
0: Ahí estaba Leo Montero. No,
2: la rompió, Leo.
1: Bien,
2: muy bien.
1: Linda nota, Pampita. Linda
2: muy
1: nota.
2: Bien, muy bien, Pampa. ¿Cómo estás, Pampa?
1: El hombre de las notas distintas en la transmisión. Rojita.
2: Sí, Rojita. Y hoy tengo anotado, ¿viste? Cuando tengo mi kit, que tengo que hacer después el resumen.
1: Sí.
2: Y lo tengo ahí. Yo tengo que poner Pampa.
1: El Pampa.
2: Claro,
1: y tengo que poner al lado Suite 801 del Carabel, donde va esta noche.
2: Bueno, está bien. Muy bien.
1: Sí. Ahí está, sí, mira, así lo llaman al Carabel y dicen su pedido está servido. Esa es la música que te dicen cuando su pedido está servido, ¿viste?
4: Ah, mira vos. Yo pensé que decías su tiempo ha terminado. Y vos contestás y levantás, dejame un minuto más que va otro.
5: ¿Cómo sabe?
1: Vamos, avanzá, dale.
5: ¿Cómo sabe? Sabe mucho.
1: Una sola vez no fue a un albergue transitorio, fue en Belo Horizonte, pero eso es otra cosa. Dale, vamos.
5: Sí, no, decía vos cómo sabías igual.
1: No, vamos, yo me la pasé estudiando.
0: ¿Se sigue diciendo amueblada o ya no se dice más?
1: No, yo no sé qué es eso. ¡Dale, vamos!
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1: Bien, acá está, muy bien, impecable este trabajo. Está, Alfredito, vos sos el número uno, ¿está?
6: Y hay que poner las cosas en orden, viejo. Esto es un desastre. Ahí están fijándose por las cámaras.
4: Pero, atrevido? Me lo confirmó, no, me lo confirmó.
1: ¿Quién fue? El Pulga.
2: No sé quién fue, pero el que vino acá recién acá a saludar, ¿no? Es el dueño.
1: ¿Ah, sí?
2: Claro, entonces, que vino con la hija.
1: ¿Y le pediste?
2: Y le dije, mirá que nos dejaron sin nada. Pero aparte Alfredo habrá conseguido, porque era muy difícil sacarlo esto.
1: Digamos que recuperó Alfredo una bandeja de...